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1: Muy buenas tardes, este es el informativo Radar con la información más importante hasta el momento. El gobierno del estado de Puebla informa que este miércoles 16 de septiembre permanecerán cerradas las oficinas recaudadoras, el registro público y las delegaciones catastrales con motivo de la conmemoración de la independencia de México. La atención presencial se reanudará el jueves 17, mientras que los trámites y pagos podrán realizarse con normalidad a través de los portales oficiales de recaudación en línea. 5 policías fueron atropellados por una unidad de Urbanos Verdes en Teteles de Ávila Castillo. El conductor presuntamente estaba ebrio. Tras el impacto, la unidad chocó contra un taxi y el conductor resultó lesionado. El INAH conmemora 95 años del inicio de las exploraciones arqueológicas de la Gran Pirámide de Cholula, con actividades culturales los días 21 y 29 de septiembre, incluida una presentación editorial, exposición temporal y develación de una placa.
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1: 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El clima hasta este momento es de 23 grados centígrados. Hasta aquí la información más importante de la última hora. Los invitamos para que sigan en sintonía de 5 Radio y Comunicación Efectiva. Martín Tapia en los controles y Gregorio Varela. Les informamos que tengan ustedes muy buena tarde.
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0: Amigas y amigos del HR 1090M de 5 Radio, bienvenidas y bienvenidos a su programa Resiliencia Ciudadana. Como todos los lunes, los saluda Jorge Contreras Peralta. Hoy lunes 14 de septiembre de 2026, analizaremos nuestro programa Resiliencia Ciudadana, el tema los BRICS, que es este bloque de países, Brasil, Rusia, India, China, Sudáfrica, como parte de los debates sobre el nuevo orden mundial. Esta cumbre internacional celebrada en Nueva Delhi, la cumbre de los BRICS, la número 18, celebrada del 12 al 13 de septiembre, que reunió sin duda a los 11 miembros actuales. Y la declaración de Nueva Delhi muestra precisamente una tensión en donde surge una pregunta central: ¿qué capacidad real tienen los países que conforman el bloque de los BRICS para transformar las reglas del sistema internacional? ¿Y qué tan profundas son sus contradicciones internas? Sin duda hay un eje crítico. La principal paradoja de los BRICS en 2026 es que su fortaleza es simultáneamente su debilidad. Representan una masa económica, demográfica y geopolítica considerable, pero esa diversidad dificulta convertir el peso agregado en poder colectivo. Hoy profundizaremos en la cumbre número 18 de los BRICS, celebrada en Nueva Delhi. Sin duda coloca nuevamente el bloque en el centro de la disputa por la reconfiguración del orden internacional. Más allá de su creciente peso demográfico y económico, analizaremos hasta dónde los BRICS pueden transformar realmente la gobernanza mundial frente a sus profundas diferencias políticas, económicas y estratégicas. ¿Estamos ante una alternativa al orden liderado por Occidente o ante una coalición pragmática que todavía enfrenta serios límites para actuar como un bloque cohesionado? Y para iniciar nuestro programa nos enlazamos con nuestro colega amigo, el doctor Paulino Ernesto Llanes Jiménez, a propósito de la pregunta sobre si hay un nuevo orden mundial o hay una posibilidad de reforma del orden existente a propósito del bloque de los BRICS. Doctor Paulino, buena tarde.
1: Muy buenas tardes, Jorge, muy buenas tardes a nuestra amable audiencia. Efectivamente, el sábado y domingo pasado se reunieron en Nueva Delhi, en la India, los BRICS, en un conflicto bastante complicado a nivel global, en un contexto global complicado. Los BRICS, como bien sabemos, compuestos por Brasil, Rusia, India, China y Sudáfrica como países fundadores y otros países o miembros que se le adhirieron más adelante. En ese sentido, los dirigentes de los países miembros del bloque de los BRICS, que incluye a China, Rusia e India, concluyeron este domingo una cumbre de dos días con un llamado a promover la cooperación y el crecimiento económico mundial inclusivo. El anfitrión de la cumbre fue el primer ministro indio Narendra Modi, y invitó a sus socios a la cooperación, ya que los países del bloque representan a la mitad de la población mundial, el 40% del Producto Interno Bruto del mundo y del planeta, y más de una cuarta parte del comercio internacional. La ampliación iniciada en 2024 modificó sustancialmente su dimensión con la incorporación de Egipto, Etiopía, Irán, Emiratos Árabes Unidos y Arabia Saudí, mientras que Indonesia pasó posteriormente a formar parte del grupo. El resultado es una organización muy diferente de la que existía hace una década. Sus integrantes se extienden por Asia, África, Oriente Próximo, América Latina y reúnen economías con modelos políticos y estrategias internacionales muy diferentes. Los BRICS no son una alianza militar ni cuentan con una política exterior común. Tampoco constituyen un bloque homogéneo enfrentado a Estados Unidos y Europa. India mantiene una estrecha relación estratégica con Washington. Los países del Golfo conservan importantes vínculos económicos y de seguridad con Occidente. Brasil mantiene una política exterior tradicionalmente independiente. China y Rusia defienden una posición mucho más crítica con el actual sistema internacional. Por eso, más que un bloque cerrado, los BRICS pueden entenderse como una plataforma de coordinación de países emergentes que quieren aumentar su capacidad de decisión en el sistema internacional. Los países del grupo consideran que las instituciones creadas después de la Segunda Guerra Mundial, ¿quiénes o cuáles? Pues simplemente el Fondo Monetario Internacional, el Banco Mundial, el Consejo de Seguridad, que es parte de la estructura de la Organización de las Naciones Unidas, etcétera, ya no reflejan adecuadamente el reparto económico y demográfico del planeta. Los conflictos en Medio Oriente y Ucrania, así como las turbulencias que han provocado en el comercio mundial y en el mercado de energía, configuran un programa agitado en torno a esta cumbre de dos días en la India. De tal suerte que profundizaremos qué es lo que pretenden realmente estos países y en esta reunión en Nueva Delhi. De tal suerte que profundizaremos sobre la declaración de Nueva Delhi, que reclama una reforma de gobernanza internacional y una representación más equilibrada de los países en desarrollo. Una cumbre en la que buscarán o han buscado reforzar el peso de las economías emergentes en la gobernanza mundial en medio de las guerras de Oriente Medio y Ucrania, las tensiones comerciales y las diferencias internas de un bloque que reúne ya a 11 países y cerca de la mitad de la población mundial. Y obviamente, cada uno de estos países que vamos a ir mencionando, principalmente los fundadores, tienen, indudablemente, como dijimos, modelos económicos, formas de gobierno diferentes. Y que, por lo tanto, y lo que los une son básicamente cooperar y, sí, ciertamente, buscar una gobernanza o una nueva gobernanza en el orden mundial establecido después de la Segunda Guerra Mundial. Y ahí es donde ubicaremos las declaraciones de Xi Jinping de China, de Putin de Rusia, del mismo Modi de la India y, desde luego, ¿verdad?, de los otros fundadores y de otros miembros, como bien dijimos. Veremos, pues, más adelante, poco a poco, esos detalles.
0: Así es. Señor Paulino, el grupo ya no puede analizarse simplemente como Brasil, Rusia, India, China, Sudáfrica. La ampliación, como bien ha mencionado, de otros países, Irán, Egipto, Etiopía, Emiratos Árabes Unidos, Indonesia incluso, incrementó considerablemente su representatividad, pero también, como bien hemos mencionado, multiplicó sus intereses divergentes. Vamos a una breve pausa, comisión, y regresamos precisamente para profundizar en el papel de este grupo de países, sin duda un papel central en un contexto en donde los conflictos, como los que se desarrollan en Ucrania, en Oriente Medio, no solamente están acelerando los mercados de energía, no solamente están cambiando, alterando dichos mercados y el comercio mundial, y están poniendo sin duda a prueba la capacidad de los países como de los grupo de los BRICS para convertirse en un actor efectivo de la llamada gobernanza internacional. Y esta cumbre, que analizaremos en unos minutos más a propósito de su declaración conjunta, demuestra que el bloque posee un crecimiento económico, un peso importante, no solamente diplomático, también económico, pero también político, ya que esta diversidad de intereses sin duda pone de manifiesto una paradoja precisamente para actuar como una alianza política cohesionada, o si es esa diversidad de intereses una limitación para lograr dicho objetivo. Vamos a una breve pausa comercial y regresamos a su programa Resiliencia Ciudadana.
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0: Amigas y amigos, continuamos en su programa Resiliencia Ciudadana, el lunes 14 de septiembre de 2026. Estamos analizando la reunión del bloque de los BRICS, este conjunto de países que han cuestionado la distribución actual del poder en la política internacional, particularmente el predominio occidental en las instituciones financieras y políticas internacionales. El grupo impulsa reformas de instituciones como el Fondo Monetario Internacional, una institución surgida de la Segunda Guerra Mundial, junto con el grupo del Banco Mundial, instituciones que tienen como objetivo y fin mantener la estabilidad macroeconómica a nivel global. El grupo impulsa reformas a estas instituciones, impulsa mecanismos financieros propios, como el nuevo Banco de Desarrollo, pero precisamente existen diferencias fundamentales entre desafiar la hegemonía, el dominio occidental, y construir una alternativa funcional a esa hegemonía. Hasta ahora, los BRICS parecen estar mucho más avanzados en lo primero que en lo segundo. No están creando una alianza militar, una organización del Tratado del Atlántico Norte, como la que conocemos, una alternativa a esta organización. No están incluso creando una unión política ni un mercado común comparable con la Unión Europea. Tampoco poseen una política exterior común. Por ello, sin duda, sería exagerado afirmar que en 2026 surgirá un nuevo orden mundial. Aunque, sin lugar a dudas, aquí aparece una interrogante: ¿quién conduce a este grupo de países, a los BRICS? Sin duda, China posee el mayor peso económico y capacidad financiera del grupo, mientras que la India intenta impedir que los BRICS se conviertan en una plataforma de predominio chino. Además, recordemos que India busca mantener relaciones simultáneas con Estados Unidos, con Rusia, con Europa, con Japón, incluso obviamente con los países del sur global. Y su estrategia parece ser más cercana a la autonomía estratégica, al multilateralismo, que a una confrontación, valga la expresión, con Occidente. Y eso explica buena parte de la orientación de la cumbre que se llevó a cabo en Nueva Delhi este 12 y 13 este fin de semana. India consiguió mantener a los BRICS como una plataforma amplia de cooperación y no como un bloque explícitamente antiestadounidense. Incluso hay que decirlo, se presentaron cuestiones como la desdolarización. Es importante mencionar que quedaron en segundo plano en este encuentro, en esta reunión del fin de semana. En ese contexto, doctor Paulino, surge una pregunta: ¿los BRICS están construyendo un mundo multipolar o están compitiendo internamente por definir quién tendrá mayor influencia dentro de un mundo multipolar? Doctor Paulino.
1: Así es, en efecto, doctor Jorge. Mira, para empezar, considero que es conveniente resaltar las expresiones del presidente chino, porque en esas expresiones y declaraciones podríamos encontrar algunas respuestas de lo que puede ser o no ser el grupo de los BRICS. No tanto qué sea, sino qué hace, cómo influye o influirá en el orden internacional que sea diferente al orden establecido después de la Segunda Guerra Mundial. Efectivamente, el presidente de China, Xi Jinping, instó a los países miembros a afianzar la cohesión del sur global para consolidarlo como un pilar activo, positivo y estabilizador frente a los retos del orden internacional contemporáneo. En el marco del foro, el mandatario chino subrayó que el ascenso de las economías emergentes constituye un motor decisivo hacia la multipolaridad global. Ahí está el primer elemento. Efectivamente, tratan de influir en que se reconozca que ya pasó la Guerra Fría, que ya pasó el enfrentamiento bilateral Estados Unidos, la Unión Soviética, que se ha dicho de paso ya no existe, sino que se busca ahora un reconocimiento a los muchos polos de poder en el mundo, es decir, a nivel global. En ese contexto, sí demandó la defensa irrestricta del multilateralismo, el fortalecimiento de la autoridad de la Organización de las Naciones Unidas y la aplicación estricta del derecho internacional sin dobles raseros, priorizando principios como la igualdad soberana, la no injerencia y la resolución pacífica de las controversias. Es decir, está apelando al reconocimiento y la aceptación de estos tres principios que hoy por hoy siguen siendo parte del derecho internacional. Repetimos, igualdad soberana de los estados, la no injerencia y la resolución pacífica de controversias. Asimismo, exhortó al bloque a redoblar esfuerzos en materia de seguridad compartida y en el cumplimiento de los objetivos de la Agenda 2030 para el desarrollo sustentable. El presidente chino, además, llegó ya al país en momento en que bajaba por primera vez, después de 7 años, en una visita con la que China y la India intentaron consolidar el cauteloso de hielo iniciado 3 años de enfrentamiento fronterizo, aunque las dos potencias, es decir, India y China, mantienen aún importantes diferencias. Sí, coincidirá en Nueva Delhi. Ahora, además, de alguna manera, en otras referencias del presidente chino, podemos encontrar que pretende que haya influencia en el impulso tecnológico, industrial y comercial para los BRICS ampliado, con el objetivo de profundizar la integración del bloque. Xin anunció un paquete de iniciativas estratégicas centradas en la innovación, el comercio y el desarrollo de capacidades técnicas que incluyen un ecosistema digital e inteligencia artificial, además de comercio y zonas económicas. Así lo planteó en una modernización manufacturera y la búsqueda de formación y talento técnico. En fin, esto es muy importante porque sin querer, China, como bien se reconoce, es indudablemente uno de los países de mayor peso económico, político, comercial, al menos dentro de los BRICS. Y que por lo tanto, pues vamos, no existe todavía el temor de los restantes miembros de los BRICS de que China alcance de alguna manera, digamos, la supremacía sobre ellos. Pero sí, su voz es muy escuchada. Todo esto de alguna manera, vamos, también se manifiesta por parte de China cuando en un momento dado sabemos que a menos de 2 semanas de la visita prevista de Xi Jinping a Washington, el mandatario chino llamó a bloquear o a rechazar todas las formas de proteccionismo y apoyar el sistema comercial multilateral. Se trató de una alusión a la guerra arancelaria impulsada en múltiples frentes por el presidente Donald Trump desde su regreso a la Casa Blanca en enero de 2025. La participación de Xi Jinping en la cumbre también es importante porque se trata de su primera visita a India desde 2019. Teniendo en cuenta que China, la India, ¿verdad?, tienen problemas territoriales, ¿no?, y que se ven enfriados durante un tiempo, ¿no? Pues, sin embargo, esta cumbre de alguna manera atempera las relaciones entre ellos y se pretende un éxito conjunto y avanzar juntos, dijo Xi Jinping durante su reunión con Modi el ministro de la India, según se puede concluir de sus expresiones de ambos.
0: Así es, doctor Paulino, como bien hemos mencionado, a propósito de las implicaciones de los miembros que hay que decirlo son de los más prominentes a propósito de su peso económico, de su peso demográfico, China, sin duda, como bien se ha mencionado, puede jugar un rol central en los BRICS. En ese sentido es importante analizar precisamente el verdadero poder de los BRICS, como bien hemos mencionado. Y bueno, en ese sentido también el papel de otras potencias, como el papel de Rusia. Recordemos que Rusia encuentra en los BRICS una plataforma fundamental para reducir el aislamiento provocado por las sanciones económicas precisamente derivadas de la guerra con Ucrania, de esa invasión. Precisamente ha utilizado a los BRICS como una plataforma precisamente para reducir ese aislamiento y para mantener relaciones comerciales y diplomáticas. No obstante, surge una paradoja. Rusia necesita a los BRICS más que los BRICS necesitan, más de lo que los BRICS necesitan a Rusia, como bien hemos mencionado, en términos económicos. Y en esa lógica, China e India han aprovechado, por ejemplo, el acceso a energía rusa. Brasil mantiene intereses agrícolas y comerciales. Otros miembros tienen agendas regionales propias. La cooperación existe, pero no necesariamente responde a una solidaridad política homogénea. Como bien hemos mencionado, hay intereses económicos, energía, fertilizantes, comercio, seguridad. Ayuda precisamente a explicar la permanencia de estos vínculos, incluso cuando existen importantes diferencias políticas. Pero vamos a una breve pausa, comisario. Regresamos para profundizar en la posición de bloque en relación a casos como los conflictos en Medio Oriente, lo cual precisamente, como veremos, revela algunas limitaciones del bloque. Regresamos.
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0: Amigas y amigos, continuamos en su programa Residencia Ciudadana. Estamos analizando la cumbre de Nueva Delhi, esta cumbre donde se reunieron los países miembros del bloque de los BRICS, un bloque que, como bien hemos mencionado, está proponiendo reformas al orden internacional. Hemos mencionado el peso de ciertos miembros: China, India, Rusia, y sin duda debemos también mencionar el peso de actores de estados y actores regionales: Irán, Emiratos Árabes, Egipto, entre los más relevantes. Y aquí es importante mencionar que hay posiciones encontradas en el seno de los BRICS con respecto a tensiones geopolíticas, conflictos internacionales, y el caso de Medio Oriente precisamente revela limitaciones importantes de este bloque de países. Es uno de los mejores elementos para hacer un análisis crítico. Recordemos que en los BRICS conviven Irán, adversario actual de Estados Unidos, y Emiratos Árabes Unidos, quien es Estado, que es socio estratégico de Washington, Egipto, con importantes vínculos con Occidente, China, con una creciente presencia económica en la región de Medio Oriente, y la India, que mantiene relaciones estratégicas tanto con los países árabes como con Israel. Y la dificultad para alcanzar posiciones comunes durante la crisis de Medio Oriente pone de manifiesto que compartir una crítica al unilateralismo occidental no significa compartir una política exterior común. Recordemos que en mayo se llevó a cabo una reunión ministerial de los países del grupo de los BRICS que terminó sin una declaración conjunta debido precisamente a las diferencias relacionadas con la guerra en Irán. La declaración finalmente adoptada en Nueva Delhi este fin de semana optó por fórmulas, por Paulino, diplomáticas, de consenso, y pidió máxima moderación, evitando precisamente convertir al grupo en un actor directamente beligerante. Doctor Paulino.
1: Sí, un ejemplo concreto de lo que acabas de expresar lo encontramos justamente en la participación y declaraciones del presidente iraní Masoud Pezeshkian, quien instó a los países de los BRICS a ampliar el comercio en monedas locales y fortalecer sus mecanismos financieros para reducir vulnerabilidades ante presiones económicas externas. Durante su intervención, el mandatario iraní advirtió que una dependencia excesiva de sistemas comerciales limitados deja a las economías nacionales expuestas a acontecimientos políticos repentinos, según un comunicado de la presidencia iraní. Pezeshkian consideró necesario reforzar el uso de monedas nacionales en los intercambios comerciales y ampliar el papel del nuevo Banco de Desarrollo, con el objetivo de aumentar la resiliencia económica de los Estados miembros. El jefe de Estado iraní, además, sostuvo que las sanciones unilaterales no se limitan a

0: agotar consecuencias económicas, sino que afectan también la seguridad alimentaria y el bienestar de la población. Cabe el asunto recordar que Irán, ahora que es miembro de los BRICS, tiene obviamente problemas y conflictos con algunos aliados de Estados Unidos del Medio Oriente, concretamente con Arabia Saudí y los Emiratos Árabes. De tal suerte, pues, que es indudable que aquí se demuestra que todos tienen objetivos específicos dentro de los BRICS. No hay una política común, tanto interna como exterior. Sin embargo, el refuerzo que pueda tener sus declaraciones en un comunicado conjunto que finalmente se conoce con el comunicado de Nueva Delhi, pues indudablemente nos habla, ¿sí?, de que buscan algunas alternativas, algunas salidas frente a Occidente, frente a Estados Unidos, frente al manejo del dólar como moneda hegemónica internacionalmente hablando, producto de los acuerdos de Bretton Woods después de la Segunda Guerra Mundial, cuando se crea el Fondo Monetario Internacional, frente al Banco Mundial, frente al Banco Interamericano de Desarrollo, frente al Consejo de Seguridad de las Naciones Unidas. En fin, a su juicio del presidente iraní, la resiliencia económica debe ir acompañada de garantías de seguridad, pues los conflictos y las tensiones regionales pueden extender rápidamente sus efectos más allá de las fronteras nacionales. En ese sentido, mencionó los ataques de Estados Unidos a Israel contra sectores económicos, es decir, los ataques de Estados Unidos e Israel no solamente son, ¿verdad?, contra sectores económicos, energéticos e infraestructura de Irán, y afirmó que este tipo de acciones puede desencadenar repercusiones en los mercados y cadenas de suministro internacionales. En fin, preguntamos, ¿realmente los BRICS representan una alternativa global hoy en nuestros días? Es decir, podemos mencionar las siguientes características. Uno, de los cuatro países fundadores, indudablemente se busca una plataforma global. Xi, Putin y Modi concentran la atención mundial hoy por hoy. Tres, el gran objetivo es dar más poder al sur global. Cuatro, el dólar es en el centro del debate financiero. Cinco, China quiere convertir la inteligencia artificial en un nuevo espacio de cooperación internacional. Seis, energía, materias primas y cadenas de suministro es de su interés de los BRICS. Siete, Oriente Próximo pone a prueba la unidad del grupo. Ocho, la guerra de Ucrania queda fuera del centro de consenso. 9. Comercio y rechazo a las sanciones unilaterales. 10. La lucha contra el terrorismo y la seguridad digital. 11. Una organización poderosa, pero lejos de ser un bloque homogéneo. 12. Se presenta la pregunta, ¿puede el BRIC cambiar el orden mundial? Ese es el gran debate que hoy por hoy varios especialistas se hacen con respecto a si puede haber o no un nuevo orden mundial. Y finalmente, 13, el comienzo de una nueva etapa. Así es como podemos resumir la presencia de los BRICS en esta reunión de la India.
1: Así es, doctor Paulino, a propósito del poder de los BRICS, que como veremos en el próximo bloque, quizás no sea reemplazar a Occidente, ¿no? El verdadero poder de los BRICS quizás no sea reemplazar a Occidente. Los BRICS no necesitan destruir el orden internacional existente para modificarlo. Su influencia, como bien hemos mencionado, puede consistir en aumentar la capacidad de negociación del sur global, diversificar fuentes de financiamiento, alternativas al dólar, sin duda, reducir parcialmente la dependencia del dólar, ampliar el comercio entre las economías emergentes, e incluso, ¿por qué no reformar las instituciones, el Bretton Woods, el Banco Mundial, el Fondo Monetario Internacional, precisamente a través de coaliciones diplomáticas para aumentar la capacidad de negociación frente precisamente a Estados Unidos, frente a Europa. Por lo tanto, como veremos, el escenario más probable no es que Occidente desaparezca, que los BRICS sustituyan ese orden internacional, sino una progresiva fragmentación y polarización del poder internacional. Vamos a una breve pausa con él y regresamos precisamente para profundizar en nuestra última pregunta, si este grupo de países es una coalición o una asociación de conveniencia. Regresamos.
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0: amigas y amigos, hemos llegado al final de su programa Resiliencia Ciudadana. En este último bloque trataremos de dar respuesta a la pregunta: ¿coalición, alianza o asociación de conveniencia? Los BRICS son más poderosos como plataforma de coordinación que como alianza estratégica. Sin duda es importante mencionar que los países parte del bloque tienen intereses convergentes en asuntos como la representación del sur global, reforma a las instituciones internacionales, el rechazo a ciertas sanciones y una mayor autonomía económica, pero tienen profundas divergencias respecto a temas como los conflictos regionales en Medio Oriente, en Eurasia, la seguridad, el comercio, la relación con Estados Unidos. La propia ampliación ilustra esta paradoja: más miembros significa mayor representatividad, pero también mayor dificultad para construir consensos, como bien hemos mencionado, doctor Paulino.
1: Sí, así es, en efecto. Allí justamente viene un punto muy importante. Los BRICS, en ese momento, evidencian límites como grupo. Efectivamente, los BRICS pueden coordinar posiciones sobre determinados principios, pero no existe una política exterior común capaz de convertirlo en un bloque político similar a la Unión Europea. Es una organización poderosa, pero lejos de ser un bloque homogéneo. El principal desafío de los BRICS está precisamente dentro de sus propias fronteras, como bien ya sabemos. China y la India compiten por el liderazgo asiático. Rusia necesita mantener sus relaciones económicas con China e India para compensar las sanciones occidentales. Brasil defiende una política exterior autónoma. Los países del Golfo buscan mantener simultáneamente sus relaciones con Washington, Pekín y Moscú. No existe, por lo tanto, una estrategia común frente a Occidente. India es especialmente cuidadosa en este punto. Nueva Delhi quiere aumentar su autonomía estratégica y reforzar el papel del sur global, pero al mismo tiempo mantiene sus relaciones económicas, tecnológicas y militares de enorme importancia con Estados Unidos y Europa. Por ello, sería incorrecto describir a los BRICS simplemente como un bloque antioccidental. Su objetivo parece ser más amplio: construir un sistema internacional más multipolar en el que ningún país o grupo reducido de países tenga capacidad para imponerse por sí solo a las reglas globales. En ese sentido, ¿pueden los BRICS cambiar el orden mundial? La respuesta dependerá de lo que ocurra después de la creación política. Un mundo sin reglas. También será decisiva la capacidad de los BRICS para incorporar nuevos países sin perder cohesión. Cuanto mayor sea el grupo, mayor será su peso económico y diplomático, pero también aumentarán las diferencias entre sus integrantes y con ellas la dificultad para alcanzar acuerdos comunes. Pero sin embargo, parecería que el comienzo de una nueva etapa ha iniciado. Y Jinping, en sus 20 años de cooperación, pues lo define como una etapa de extraordinario crecimiento y ha llamado a iniciar una tercera década dorada de los BRICS. En fin, así es como de alguna manera hoy por hoy observamos a estos. Ya nomás nos falta llegar a ciertas conclusiones de este programa.
0: Sin lugar a dudas, doctor Paulino, a propósito de esta reunión, de esta cumbre de los BRICS 2026, a propósito de nuestra pregunta inicial, si precisamente los BRICS plantean un nuevo orden mundial, una reforma del orden existente. Como bien hemos mencionado, los BRICS sí cuestionan la distribución actual del poder, particularmente el predominio occidental en distintas instituciones no solamente políticas, sino también financieras internacionales, como ya hemos mencionado. Y en ese sentido, las posiciones son diversas a propósito de considerarse una coalición más pragmática que estratégica. Es importante mencionar que los BRICS de 2026 no son todavía el nacimiento de un nuevo orden mundial. Son algo más interesante, son una expresión institucional de que el viejo orden ya no tiene el mismo monopolio de la iniciativa internacional. Su importancia no reside necesariamente en que puedan actuar como un bloque cohesionado, sino en que obligan a actores hegemónicos como Estados Unidos y otros como Europa a compartir espacio, a negociar. Sin duda buscan influir, sin duda buscan, como bien hemos mencionado, establecer una agenda. Sin duda existe una advertencia: si los BRICS no consiguen transformar su enorme peso agregado en instituciones, financiamiento, comercio y decisiones coordinadas, corren el riesgo precisamente de convertirse en un poderoso foro político sin capacidad equivalente de acción colectiva. Por eso la pregunta cambiaría y no sería simplemente ¿van a sustituir los BRICS al orden occidental?, sino ¿pueden convertirse o en cierto sentido convertir el poder económico y demográfico del sur global en poder institucional capaz de modificar las reglas del sistema internacional? Sin duda los BRICS no están construyendo todavía, doctor Paulino, un nuevo orden mundial, pero sí están contribuyendo a erosionar el monopolio occidental sobre la definición de las reglas internacionales. Y la paradoja es que cuanto más crece el grupo, más representativo resulta el sur global, pero también más difícil resulta convertirlo en un actor coherente, en un actor cohesionado. Las guerras de Ucrania, las guerras en Oriente Medio lo demuestran. Todos tienen intereses en la estabilidad energética, en el comercio, la seguridad marítima, pero no necesariamente coinciden sobre quién es responsable de las crisis y sobre cómo resolverlas, doctor Paulino.
1: Espacio de poder económico y diplomático capaz de disputar progresivamente la influencia del sistema internacional dominado históricamente por Estados Unidos y sus aliados. Es decir, de alguna manera podemos decir que se está creando una plataforma en la que China, India, Rusia, Brasil, África, Oriente Próximo y otras economías emergentes pueden coordinar sus posiciones y reclamar conjuntamente una mayor capacidad de decisión. Ya veremos, puesto que el próximo año 2027, la próxima presidencia que corresponderá a China y culminará con el 19º, o la 19ª cumbre, que permitirá comprobar si las propuestas de Nueva Delhi comienzan a transformarse en instrumentos permanentes. Xi ya ha anunciado que China acogerá la próxima cumbre y a partir de allí veremos que si en un momento dado son una verdadera alternativa o estarán a punto de influir ahora sí hacia un nuevo orden internacional.
0: Así es, doctor Paulino. Analizaremos sin duda el proceso de los BRICS en los próximos meses antes de llegar a esa próxima cumbre en China. Agradecemos como siempre a nuestro colega y amigo, el doctor Paulino Ernesto Jiménez Jiménez, por su participación. Agradecemos a Alfredo en los controles. Se despide de ustedes Jorge Contreras Peralta. Hasta la próxima.
1: Hasta luego.
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1: Gobierno de Puebla inició la revisión de recursos federalizados. ¿Qué tal? ¿Cómo le va? Le saluda con muchísimo gusto su servidor Max López al micrófono para informarle en este radar de las 19 horas que el gobierno del estado de Puebla inició la revisión de recursos federalizados de 40 municipios para prevenir irregularidades y reforzar la rendición de cuentas. Así lo dio a conocer el gobernador Alejandro Armenta. Se registra un choque leve en la 9 Oriente y 4 Sur a un costado de la clínica 2 del IMSS. Maneje con precaución. La presidenta de México, Claudia Sheinbaum, visitará Puebla en los próximos días como parte de su recorrido por los estados para presentar su segundo informe de gobierno, adelantó el gobernador Alejandro Armenta. Puebla no tendrá afectaciones en la atracción de inversiones pese a la situación que enfrenta el sector automotriz en los últimos días, señaló así el diputado local del Partido del Trabajo, José Luis Figueroa Cortés. En el marco del Día Nacional del Charro, Luz María Rojas y Montserrat destacaron el papel de la mujer como pilar de la charrería mexicana, tanto en la preservación de tradiciones como en la escaramuza charra. Dos accidentes viales dejaron personas lesionadas en distintos puntos de la carretera México-Tuxpan, esto a la altura de Huehuetenango. Uno ocurrió cerca de la antigua terminal y otro frente a una gasolinera a la altura de Yecán. En el Congreso de Puebla se planteó una reforma para evitar que familiares integren como suplentes una misma fórmula en las boletas electorales. La propuesta fue señalada por el diputado Julio Miguel Huerta Gómez. Este 16 de septiembre permanecerán cerradas las oficinas recaudadoras de Puebla. Los trámites y pagos podrían realizarse en línea. La atención presencial volverá hasta el próximo 17 de septiembre. El INAH conmemora 95 años del inicio de las exploraciones arqueológicas en la Gran Pirámide de Cholula, con actividades culturales los días 21 y 29 de septiembre, incluida una presentación editorial, exposición temporal y develación de una placa. El clima hasta este momento es de 20 grados centígrados. Le invito a que continúe en sintonía de 5 Radio a través de todos nuestros canales de información. En los controles, el señor Pacheco. Para el radar le informó Max López. Excelente noche.
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2: Son las 7 de la noche con 9 minutos. Les saluda Girat Aguilar Miranda en Red Ciudadana, noticias y reportes de usted en vivo a través de la multiplataforma Red Ciudadana, en las redes sociales de arroba la red 5 radio, X, Facebook y YouTube. También estamos en el portal de noticias redciudadana.mx, en radio, en Red Ciudadana 1120 AM y en esta hora enlazados también con la HR 1090 AM. En el WhatsApp de la poderosa red para que nos envíe sus mensajes, 2222-382990. 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Saludo en la producción a Jonathan Cruz, en audiovisual a Isaac Vidal, en Red Ciudadana a Paola Parra Aguirre y en la HR 1090 AM a José Alfredo Pacheco. Y hoy 14 de septiembre, como cada año, se celebra el Día del Trabajador de la Radio y la Televisión, una fecha dedicada a reconocer la labor de quienes informan, acompañan y mantienen comunicación permanente con la audiencia. 5 Radio refrenda su compromiso de servicio y agradece la preferencia de quienes permiten que la radio y la televisión formen parte de su día. Vamos a escuchar y a ver este trabajo que preparó Mariana Meneses.
3: Hay voces que informan, hay voces que entretienen, y hay voces que sin saberlo se convierten en compañía. Cada 14 de septiembre celebramos a quienes hacen posible que esas voces lleguen hasta ti, a quienes están detrás de un micrófono, frente a una cámara, detrás de una consola o trabajando desde cualquier área para hacer posible cada transmisión. Reporteros, locutores, conductores, operadores, productores, redes sociales, ventas y mucho más. Un equipo que día con día convierte la comunicación en un puente entre las personas.
4: ¿Qué me gusta trabajar en el radio? Bueno, es algo mágico. Al final, nuestra única herramienta es la voz y tenemos que hacer que cada palabra que digamos, todos la tienen que sentir. Si les voy a compartir algo que nos va a hacer enojar, tengo que saber cómo decirlo para que sientan ese enojo, o las palabras de amor, o la alegría, o que estamos muy contentos, y aunque usted no lo crea, esa es la magia, porque no cualquiera tiene ese toque.
3: Porque la radio no solamente se escucha, la radio se siente. Está presente en el camino al trabajo, en casa, en los momentos felices y también en aquellos días en los que una voz puede hacer la diferencia.
5: Es una señora que quiero mucho y que, bueno, que ya no está con nosotros. Esta persona me contó una vez que ella estaba escuchando la radio, ella estaba comenzando a perder la vista, y en ese momento yo daba poemas, pero yo hacía poemas de todo tipo, ¿no? Desde el amor, desamor, la tristeza, el abandono, las ganas de vivir, de luchar por estar vivos, todo eso. La señora estaba en una total depresión, gracias a un pensamiento que dije acerca de la vida, acerca del valor de estar vivos, de echarle ganas y demás. Ella me dijo que le dieron ganas de renacer.
3: Hoy celebramos esta gran profesión, pero también celebramos la confianza de quienes nos escuchan y nos permiten acompañarlos. En 5 Radio Comunicación Efectiva, sabemos que nuestra mayor responsabilidad es seguir informando, acompañando y conectando contigo, brindando la mano a quien más lo necesita.
0: Lo que más me gusta de estar en radio es la oportunidad de poder informar, algo que me genera mucha pasión, pero también mucha responsabilidad de darle la mejor información a toda nuestra audiencia.
2: Tengo más de 36 años en radio y particularmente lo que me gusta, lo que me encanta de la radio es la conexión con la gente.
6: Amo trabajar en la radio. Creo que mi vida tiene un sentido que encontré en lo que hago todos los días. Lo que más me gusta, lo que más disfruto es ser un medio con el que conectamos con diferentes familias.
3: Gracias por abrirnos un espacio en tu día. Gracias por escucharnos. Gracias por dejarnos llegar hasta ti. Y gracias por hacer que después de tantos años, nuestras voces sigan teniendo un lugar en tu vida.
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3: Para el 5 Radio informó Mariana Meneses.
2: Son las 7 de la noche, 15 minutos. Nuestro reconocimiento y nuestra felicitación sincera para todas las compañeras y todos los compañeros que trabajan aquí en 5 Radio. Todos teniendo una tarea fundamental, una tarea precisa para poder estarle llevando a usted información y entretenimiento a través de las estaciones de radio y ahora también a través de las redes sociales. Seguimos con más información, 7:15. El gobierno de Puebla inició la revisión de recursos federalizados en 40 municipios con el objetivo de prevenir irregularidades y reforzar la rendición de cuentas, señaló el gobernador Alejandro Armenta.
11: La revisión del manejo de los recursos públicos es una oportunidad para poder poner en orden y también para cumplir con nuestra obligación. Cuando estuvimos todos en campaña de una u otra forma, tocamos la puerta de los ciudadanos y los ciudadanos nos depositaron su confianza. Y en el ámbito público y en el ámbito comunicacional es muy fácil descalificar a la autoridad, cualquiera. Pero nosotros tenemos que cuidar ese prestigio y abonar a la rendición de cuentas para darle la importancia y el prestigio en positivo al manejo de los recursos públicos. Así es que es un comentario respetuoso que lo hago a ustedes viéndome en el espejo, porque también entiendo, porque también he sido presidente municipal, porque también he sido diputado local y federal y entiendo cuál es la función de cada uno de los órganos del Estado mexicano.
2: Son las 7 de la noche, 17 minutos. Hacemos una pausa y ya regresamos con más información y también reportes de usted aquí a la multiplataforma Red Ciudadana.
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0: 7:20. Seguimos con más información y más reportes de usted aquí en la multiplataforma Red Ciudadana, en redes sociales de arroba la Red 5 Radio, el portal de noticias redciudadana.mx, en radio 1120 AM y 1090 AM. Seguimos con más noticias. Puebla enfrenta un importante rezago educativo, señaló Giovanni Chávez, director de la Facultad de Innovación y Educación Digital de la UPAEP, tras señalar los resultados de la prueba PISA. Destacó la necesidad de medir la realidad educativa local y generar planes de acción diferenciados según las condiciones de cada escuela, con el fin de atender las brechas de aprendizaje.
1: Bueno, el informe PISA pues, es generalizado, es por país también, pero yo creo que cada entidad tendríamos que asumir la parte que nos toca. En el caso de Puebla hay un rezago importante también, por eso insistí hace rato en el tema de medir a nivel local, porque no es lo mismo que sucede en una escuela particular, donde tienen todo el equipamiento, donde tienen profesores certificados, donde tienen profesores bilingües con intercambios internacionales, que los estudiantes viven una realidad que pueden incluso comparar los aprendizajes con el extranjero a una.
0: Son las 7:21. En temas electorales, el Instituto Electoral del Estado de Puebla turnó al Tribunal Electoral de Puebla la queja presentada por la exedil de Acatlán de Osorio, Guadalupe Bárcenas, por presunta violencia política de género en su contra. El órgano jurisdiccional deberá analizar los señalamientos y determinar si existen elementos para iniciar un procedimiento.
2: Justamente a principios del mes de septiembre nosotros terminamos la investigación preliminar, se hizo la audiencia de alegatos y se remitió al Tribunal Electoral del Estado. Entiendo que esta semana el Tribunal Electoral del Estado estaría citando a sesión pública para resolver este asunto.
3: ¿Y ustedes qué concluyen?
2: En nuestro caso no podemos hacer ninguna conclusión ni juicios de valor derivado que nosotros solamente estamos encargados de la investigación. Ya el tribunal es el que revisa todas las diligencias, todas las actuaciones, todas las probanzas que fueron presentadas, requeridas y recabadas por parte del instituto y determina si hay o no hay violencia política.
0: Son las 7:23. Si tiene pensado viajar o ya tiene programado un viaje saliendo del Aeropuerto Internacional de la Ciudad de México el próximo 16 de septiembre, tome en cuenta esto. La Secretaría de Marina y el Grupo Aeroportuario informaron que el Aeropuerto Internacional de la Ciudad de México suspenderá operaciones aéreas de 10 de la mañana a 2 de la tarde este miércoles 16 de septiembre, debido a las maniobras militares del desfile conmemorativo por la independencia de México. La medida, coordinada con la Fuerza Aérea, la Secretaría de Marina, la Sedena y el Aeropuerto Internacional de México, busca garantizar la seguridad aérea y se recomienda a los pasajeros consultar ajustes en los itinerarios directamente con sus aerolíneas. 7:24. Y también el gobierno de Puebla da a conocer lo siguiente. Este miércoles 16 de septiembre se suspenderán actividades presenciales en oficinas estatales, incluyendo recaudación, registro público y delegaciones catastrales conforme al Código Fiscal del Estado de Puebla. La atención se reanudará el jueves 17 en horarios habituales. Los servicios y pagos en línea permanecerán disponibles en las plataformas oficiales. Tómelo también en cuenta. Si tenía pensado realizar un trámite el miércoles 16, no habrá actividades prácticamente para cualquier trámite. Para cualquier trámite no habrá actividades, no estará disponible el próximo miércoles 16 de septiembre. 7:25, vamos al Congreso del Estado. En el Congreso de Puebla se planteó una reforma electoral para evitar que familiares integren como suplentes una misma fórmula en las boletas. La propuesta fue presentada por el diputado local Julio Miguel Huerta, quien señaló que busca fortalecer la imparcialidad y transparencia en los procesos internos de selección y en la integración de candidaturas.
3: ¿Riesgo de que pudiera declararse inconstitucional?
4: El asunto que nosotros proponemos no es que no participen, sino que nosotros no vemos adecuado es que participen en una misma fórmula. Sí, por supuesto que pueden participar en otra posición, como propietarios o como suplentes. Lo que nosotros no vemos adecuado y lo que nosotros vemos como un vicio es el hecho de que propietario y suplente de una misma fórmula tengan ese vínculo de parentesco tan estrecho que haga que el ver que el patrimonio, vuelvo a insistir, que el patrimonio, que el poder público se convierte en patrimonio familiar. Sí, contra eso es con lo que estamos en desacuerdo.
5: Ahora, pero quiero insistir en la pregunta. Si bien queda claro que no se les está prohibiendo competir, uh-huh, simplemente ser suplentes de un propietario, uh-huh, al final no podría ser como una necedad de quienes son propietarios decir, no, yo quiero que vaya esta persona.
0: Son las 7 de la noche, 26 minutos. Puebla no tendría afectaciones en la atracción de inversiones pese a la situación que enfrenta el sector automotriz en los últimos días. ¿Esto quién lo dijo? El diputado local José Luis Figueroa Cortés. Según el diputado, la entidad mantiene condiciones favorables para nuevos proyectos y continuidad de los ya instalados.
6: Es de lo que hablamos del gobernador que está realizando para que se vayan seguras estas personas a trabajar en donde tengan que irse a trabajar, sobre todo por la expertise que tienen, por el perfil que tienen. Pero sí se está revisando que sea por medio del gobierno del Estado.
7: En términos generales, ¿el Estado no queda mal parado para la atracción de inversiones que puedan venir en próximos años?
6: Yo espero que no, porque, insisto, creo que se deben de reforzar las reuniones con la empresa y que ya no existan despidos. Yo creo que si ya no hay despidos, podremos estar hablando de que no va a pasar eso y que va a haber una estabilidad laboral.
0: Son las 7 de la noche, 28 minutos. Y hoy también es el Día Nacional del Charro. Y en este marco del Día Nacional del Charro, Luz María Rojas y Montserrat destacaron el papel de la mujer como pilar de la charrería mexicana, tanto en la preservación de tradiciones como en la escaramuza charra. Subrayaron que la participación femenina fortalece la identidad y continuidad de esta práctica nacional.
8: Un deporte tan mexicano que nos da vida, que nos hace sentirnos más México. Y aprovecho para poder invitar a todo nuestro México completo, porque es para toda la República, este campeonato nacional charro en categoría charro mayor que se estará celebrando del 21 al 29 de noviembre en Tlaxcala. Quedan invitados toda nuestra comunidad. Sí, la vestimenta de las escaramuzas, tenemos categorías como el que estoy portando, es un traje de Adelita, tenemos un traje de faena, tenemos de gran gala, de gala, que se ocupa solamente, los de gala se ocupan solamente para las festividades como coronaciones, desfiles, son categorías que no se ocupan siempre en todos los eventos.
9: Para mí, honrada asumir el cargo de reina de la Unión de Asociaciones de Charros del Estado de Tlaxcala. Es un orgullo representar a Tlaxcala con orgullo, irlo representando como actualmente lo representé en el Nacionalito, acompañando a cada uno de los equipos. Y pues actualmente ahorita que van a ir al Congreso y Campeonato Nacional Charro, también los estaré acompañando y es un orgullo para mí representar.
0: Son las 7 de la noche, 30 minutos. Hacemos una pausa y ya regresamos con más información aquí a la multiplataforma Red Ciudadana.
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1: Son las 7 de la noche con 33 minutos. Seguimos con más información aquí en la multiplataforma Red Ciudadana. Pero antes vamos a dar un repaso a lo que le hemos informado en esta primera media hora de Red Ciudadana. Le hemos informado que hoy 14 de septiembre, se celebra el Día del Trabajador de la Radio y la Televisión. También le hemos informado que el gobierno de Puebla revisa recursos federalizados de 40 municipios para prevenir irregularidades. UPAEP advierte rezago educativo en Puebla tras resultados de la prueba PISA. El Instituto Estatal Electoral turnó al Tribunal Electoral la queja de Guadalupe Bárcenas por presunta violencia política de género. Suspenderán operaciones aéreas en el Aeropuerto Internacional de la Ciudad de México el 16 de septiembre por el desfile militar. El gobierno de Puebla suspenderá actividades presenciales el 16 de septiembre. Trámites en línea operarán con normalidad. Proponen reforma para impedir que familias sean suplentes en una misma fórmula electoral. Puebla no prevé afectaciones en atracción de inversiones, pese a situación del sector automotriz, considera el diputado José Luis Figueroa. Destacan papel de la mujer en la charrería durante el Día Nacional del Charro. Y en la próxima media hora le estaremos informando que el gobernador Armenta rechaza señalamientos y niega cancelación de visa. También le comentaremos que el gobernador Armenta se reunió con familiares de alumno desaparecido y asegura seguimiento al caso. También le estaremos dando a conocer que la Fiscalía reporta disminución en homicidio doloso, feminicidio y secuestro. De igual forma, le estaremos dando a conocer que se desplegarán más de 1,300 elementos para el operativo de fiestas patrias. Y en Atlixco hubo un conflicto por un operativo de movilidad y transporte contra Palalias Tour. Los choferes de Palalias Tour tomaron la terminal del Oro y Erco en Atlixco. Y bueno, le estaremos contando todo lo que pasó.

0: legalidad.
1: Y lo que debo de representar es las opiniones de todos. Yo respeto la libertad de expresión de verdad al máximo, pero no acepto la calumnia. Y luego la mentira, no es que tenga límites la mentira, pero ya cuando la mentira va orientada a querer formar una narrativa de que eres parte de un grupo delictivo, pues ya es, ya están tocando temas que requieren de, pues de atención. O sea, esta narrativa que hace el señor, ¿qué busca? Pues lo que dijo el señor que habló del manual contra la presidenta y contra el presidente Andrés Manuel, ¿no? Y ellos traen una lógica. Ellos buscan endosar narcogobierno. Esa es su estrategia. Y ya entonces todos los que somos 4T somos narcogobierno. Yo rechazo contundentemente eso. Pues, o sea, el vicealmirante acaba de explicar todo lo que hemos combatido de uno, otro y otro grupo delictivo. Hemos tenido amenazas de uno, de otro y de otro. Amenazas públicas. Nosotros no llegamos aquí a cerrar los ojos o a ver, a no ver al hombre invisible.
0: Son las 7 de la noche con 39 minutos. El gobernador Alejandro Armenta, en otros temas, se reunió con familiares de Hugo Alejandro Hernández, alumno de la UAP, desaparecido, y afirmó que mantiene seguimiento puntual del caso. Reiteró su compromiso de brindar todo el apoyo necesario para esclarecer los hechos y acompañar a la familia durante el proceso.
1: Los papás de Hugo Alejandro Hernández Tello, joven desaparecido, y ahí me acompañó la fiscal y me acompañó el secretario de Seguridad Pública. En un momento se integra la fiscal, quien también, por razón de una entrevista de trabajo que tiene, entrevista de la propia actividad que ella tiene, se va a retirar, pero antes va a participar con ustedes. Quiero informarles que hablamos con la mamá de Hugo, la mamá Concepción Tello, con el papá Hugo Hernández, y desde luego que nos duele lo que están viviendo ellos. Entendemos la angustia, lo hemos platicado en los Centros Libres Casas Carmen Cerdán. Nos angustia cuando nuestros hijos salen a la escuela o salen de casa o salen con los amigos. Desde luego que nos angustia. Y para nosotros lo más importante es encontrar a Hugo. Le hemos manifestado todo el apoyo. Escuchamos sus inquietudes y sus observaciones para orientar las propias investigaciones, tomamos nota y vamos a estar en contacto. Lo que les...
0: Son las 7 de la noche con 41 minutos. La Fiscalía General del Estado de Puebla ha realizado 25 actos de investigación para localizar al alumno de la UAP, Hugo Alejandro Hernández, informó su titular Idamis Pastor. La búsqueda cuenta también con apoyo de drones como parte de las acciones de rastreo y análisis en campo.
2: Estamos en este momento con sus señores padres, el cual desapareció el 5 de septiembre. Se han realizado hasta el momento 25 actos de investigación, entre los cuales destacan entrevistas, servicios periciales, se solicitaron datos conservados de su línea telefónica, se han trabajado en coordinación con la unidad de apoyo policial para realizar acciones de búsqueda con operadores de

0: dron, peritos en criminalística en la zona del río Alceseca, en compañía de la Comisión de Búsqueda de búsqueda, Guardia Nacional, Policía Estatal, manteniendo hasta el momento las diligencias de búsqueda de campo de Hugo Alejandro. Por lo que hace al caso de Chignahuapan.
1: Son las 7 de la noche con 42 minutos. Familiares de Hugo Alejandro Hernández y Eric Alejandro Briones Valencia, acompañados por estudiantes, realizaron una jornada de pega de boletines de búsqueda en instalaciones de la UAP para exigir que se acelere la localización de ambos jóvenes. Durante la protesta pidieron: como los tengan, por favor, regrésenlos. Al solicitar también mayor comunicación y acciones por parte de las autoridades.
2: Que nos ayuden, porque mucha gente hace comentarios muy crueles. O sea, no todos los que desaparecen son porque son bandidos. Son jóvenes buenos, son estudiantes, son trabajadores, son hijos de familia los que están desapareciendo un pueblo. Y desgraciadamente todos los días nos levantamos con la noticia de que alguien más ha desaparecido. Como lo tengan, donde lo tengan, por favor pónganse la mano en el corazón y regrésenlos. Porque esto es algo grave, grave que está pasando en Puebla. Yo creo que en muchísimos años no habíamos estado tan mal como hoy con las desapariciones. Hacer conciencia, que hay que cuidarnos, que hay que cuidar a nuestros chicos, que las autoridades trabajen como deben de trabajar, porque no se les esté pidiendo un favor, es nuestro derecho, es su obligación, para eso trabajan, para eso hicieron estas carreras, para ayudar a la gente que los estamos asistiendo.
1: Son las 7 de la noche con 44 minutos. Hacemos una pausa y ya regresamos con más información y reportes de usted aquí a la multiplataforma Red Ciudadana.
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1: Son las 7 de la noche con 46 minutos. Seguimos en Red Ciudadana y tenemos reportes de usted. Reportes que recibimos al 2222-38-2990. Me dicen buenas tardes para reportar que la ruta 86 de Amozoc invaden la nueva ciclovía instalada en la carretera federal a Tehuacán con sentido al entronque de Amalucan, y en la imagen que nos hacen llegar se puede ver cómo esta ruta 36 y en específico la unidad 23, perdón, ruta 86. Ruta 86, unidad 23, va circulando sobre la ciclovía en la carretera federal a Tehuacán, sentido al Entrón, que es lo que nos está reportando la poderosa red a través del 2222-3829-90. Son ya las 7:47, seguimos con más información. La fiscal general de Puebla, Idamis Pastor, confirmó que María Luisa Trinidad, reportada como desaparecida el 10 de septiembre en el mercado Morelos, fue localizada sin vida este domingo 13 de septiembre en una construcción en obra negra del municipio de Amozoc de Mota. La fiscalía mantiene las investigaciones para esclarecer los hechos.
8: De una mujer en el interior de una construcción en obra negra ubicado en el municipio de Amozoc de Mota, Puebla, por sus características físicas y vestimenta. El cuerpo corresponde a María Luisa N., de 41 años de edad, reportada como desaparecida el día 10 de septiembre en inmediaciones del mercado Morelos. Con lo que respecta al caso de
1: Son las 7:48. Entre enero de 2025 y agosto de 2026, la Fiscalía General del Estado de Puebla registró una disminución en delitos como homicidio doloso, feminicidio y secuestro, informó su titular Idamis Pastor Betancourt.
8: El 2025 y enero-agosto del 2026 se muestra una tendencia a la baja en los delitos de feminicidio del 58.8%, en los delitos de secuestro del 40% menos, de extorsión menos del 36.1% en extorsión y entre otros están aquí en la gráfica que podríamos revisar a continuación. Les digo, homicidios dolosos hemos bajado un 24.1%, en la extorsión un 36.1%, en secuestro menos 40%, en robo de transportistas 31.8%, perdón, en robo a transeúnte con violencia 11.46%, robo a transportistas con violencia 26.2%, lesiones dolosas 7%, robo a negocios 6.5%, entre otros.
1: Son las 7:50. La Fiscalía General del Estado de Puebla firmó un convenio con el Fondo de Población de las Naciones Unidas para implementar un mecanismo de identificación humana mediante huellas dactilares, informó la fiscal Idamis Pastor. El objetivo es contribuir a la localización de personas desaparecidas y fortalecer los procesos de búsqueda.
8: Humana, el cual me permito presumirles que de parte de la Federación están muy interesados en el proyecto que hemos desarrollado aquí en Puebla. Desde cero lo desarrollamos dentro de la Fiscalía. En este nuevo proyecto que tenemos o para fortalecer nuestra programa de identificación humana, estamos consolidando con las fuentes modernas, como es todo lo que estamos haciendo, que es la identificación, las tecnologías. Hemos desarrollado un segundo micrositio que en una página que aquí viene, que es fiscalía.puebla.gob.mx, diagonal reconocimiento, que permite a la ciudadanía realizar una consulta para conocer posibles coincidencias que a partir de características generales y particulares y con información específica como tatuajes, señas particulares, objetos o pertenencias que portaba la persona y la ubicación geográfica del lugar de los hechos para precisar detalles. Los invito a ver el siguiente video, por favor. La Fiscalía General.
1: Son las 7:52 PM. El gobernador Armenta informó que durante la actual administración han sido detenidos más de 150 objetivos prioritarios.
9: Nosotros desde que llegamos, en nuestra primera reunión de inteligencia con la Sedena, la Marina, la Guardia, inteligencia, ahí en una mesa se habló. Y claro, no es un asunto de violentar derechos, ¿eh? Porque nosotros somos escrupulosamente cuidadosos con el debido proceso y la presunción de inocencia, ¿eh? Porque se puede decir, se comenta, oye, es que en tal parte, sí, pero en tal parte, ¿dónde está la denuncia? ¿Dónde está la evidencia? De oídas, rumores, cuando a nosotros se nos presentó evidencias a la fiscalía, a la guardia, se hicieron los procesos, procesos que llevan tiempo. Esto no es de un día, ¿eh? Esto no es de un día. Esto es el ejemplo de que en Puebla no hay complicidad, ¿eh? No hay omisión. No hay compadrazgo para proteger a quien comete un delito y hay evidencias contundentes, ¿eh? No hay compadrazgo.
1: Son las 7:54 PM. Puebla registra una disminución de la incidencia delictiva con una reducción del 24% en homicidio, de acuerdo con indicadores oficiales. El gobernador Alejandro Armenta afirmó que no existe omisión ni complicidad de las autoridades ante la delincuencia y que se mantiene el refuerzo de acciones de seguridad en el estado.
9: Al 600%, que es el momento en el que nos encontramos por los más de 600 días en el gobierno, hay un nivel de precisión en las investigaciones, hay una madurez en la estrategia operativa. Los resultados que hoy presenta la Fiscalía demuestran que ha disminuido la incidencia delictiva en todos los indicadores, a pesar de que acercamos y descentralizamos la Fiscalía a través de los Centros Libres Carmen Cerdán. Eso es muy importante porque en otras épocas se buscó desaparecer el Ministerio Público en las juntas auxiliares, no se daba una difusión amplia para la denuncia y eso hizo parecer que disminuyeron los delitos cuando lo único que se hizo era ocultar o no tener acceso próximo a la Procuración de Justicia. Nosotros tenemos centros libres, Carmen Cerdán, en prácticamente todo el territorio. Ahí llegan miles de personas, mujeres, jóvenes, adultos mayores, y pueden presentar denuncias. Hoy comentamos de la necesidad de ampliar nuestra tarea territorial y lo vamos a hacer porque nos interesa seguir consolidando los trabajos de seguridad.
1: Son las 7:56. En más temas de seguridad, más de 1,300 elementos participarán en el operativo por las fiestas patrias en Puebla, informó el secretario de Seguridad Pública, vicealmirante Francisco Sánchez.
14: Así como quienes visiten nuestro estado puedan disfrutar de estas fechas con tranquilidad y seguridad. Para estas celebraciones, la Secretaría de Seguridad Pública desplegará más de 1,300 policías estatales, quienes coordinarán acciones con personal de la Secretaría de Marina, Secretaría de Defensa Nacional, Guardia Nacional y corporaciones municipales, con el objetivo de fortalecer las labores de prevención del delito, vigilancia en zonas de mayor afluencia y reacción operativa ante situaciones que pongan en riesgo a la ciudadanía. Paralelamente, se efectuará un operativo integral aéreo-terrestre orientado a fortalecer la seguridad y salvaguardar a las familias que participen en las actividades cívicas y culturales. Y el dispositivo también contempla la instalación estratégica de 13 torres móviles de videovigilancia con conexión al C5I, así como la operación de centros de mando en el Zócalo de la ciudad y en el Complejo Metropolitano de Seguridad, con la participación de autoridades de los tres órdenes de gobierno y desde donde se coordinarán y monitorarán las acciones de las corporaciones participantes. Asimismo, se instalarán arcos detectores en el primer cuadro de la ciudad con el propósito de reforzar los filtros de seguridad y prevenir el ingreso de objetos que representen un riesgo para la población.
1: Son las 7:57. Vamos al radar de las 8. Agradecemos al HR que nos acompañó en esta primera hora. Regresamos con más noticias y reportes de usted después del radar aquí en la multiplataforma Red Ciudadana.
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1: Son las 8 de la noche y este es el resumen de las noticias más importantes de este lunes 14 de septiembre. El gobierno de Puebla revisa recursos federalizados en 40 municipios para prevenir irregularidades. UPAEP advierte rezago educativo en Puebla tras resultados de la prueba PISA. El Instituto Electoral del Estado turna al Tribunal Electoral la queja de Guadalupe Bárcenas por presunta violencia política de género. El Aeropuerto Internacional de la Ciudad de México suspende operaciones aéreas el 16 de septiembre por el desfile militar. El gobierno de Puebla suspenderá actividades presenciales el 16 de septiembre. Proponen reforma para impedir suplencias entre familiares en una misma fórmula electoral. Destacan papel de la mujer en la charrería durante el Día Nacional del Charro. El gobernador Alejandro Armenta rechaza señalamientos y niega cancelación de visa estadounidense. Fiscalía realiza 25 actos de investigación en búsqueda de Hugo Alejandro Hernández, alumno de la Benemérita Universidad Autónoma de Puebla. La Fiscalía confirma el hallazgo sin vida de María Luisa Trinidad. Esto ocurrió en Amozoc. El gobernador Armenta informa de la detención de más de 150 objetivos prioritarios en Puebla. Puebla reduce 24% el homicidio doloso. El gobierno señala que no hay omisión de autoridades. En Puebla desplegarán más de 1.300 elementos para operativo de fiestas patrias, es lo que revela la autoridad en materia de seguridad. Granja clandestina de criptomonedas operaba con más de 1.500 equipos de forma clandestina en el municipio de Tlaola. Detienen a 8 presuntos integrantes de los millonarios en operativo estatal. 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En Radar le informa Girat Aguilar Miranda. Gracias.
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0: Muy buenas noches, Puebla. Son las 8:06 p.m. y le agradezco muchísimo que nos acompañe esta noche, este 14 de septiembre, previo también ya a la llegada de las fiestas patrias. Y bueno, pues como siempre lo comentamos, se nos hace ya el paso del tiempo muy, muy rápido. Y bendito Dios nos permite llegar y vivir. Bueno, como lo hacemos todos los lunes, primero que nada, pues queremos recordar y agradecer a todo el sector salud que pues estuvo durante la pasada pandemia pendiente de nosotros, ¿no? Todos los médicos, las enfermeras, la gente de vigilancia, de administración, de limpieza, etcétera, etcétera. Todos aquellos que estuvieron allí, pues les agradecemos mucho y los recordamos siempre. De la misma manera, pues también pedimos por todos aquellos hermanos nuestros que pues lamentablemente perdieron uno o más familiares, quienes perdieron también sus trabajos, cerraron sus negocios y que pues todavía quizás a la fecha no han podido encontrar un camino, un trabajo, algo que les permita vivir con la dignidad que se merecen ellos y sus familias. Por eso los invitamos siempre todos los lunes a hacer oración por ellos, a pedir al Señor. Y a recordar que la oración, como lo platicábamos el lunes pasado, nuestra oración comunitaria, pues tiene una realidad muy especial en la palabra de Dios cuando pide que donde dos o tres nos reunamos en su nombre, ahí está Él. Entonces ahí pues explica precisamente la importancia de unirnos en oración, porque es una comunión fraterna. No por esto quiere decir que la oración personal no tenga sentido, por supuesto que lo tiene y muchísimo, pero también la oración comunitaria, es decir, cuando nos unimos en oración por una intención, como lo hace la Iglesia, como lo hace el Papa, etcétera, pues tiene mucho, mucho valor. Y bueno, pues hoy el Papa está cumpliendo 70 años, 71 años realmente, y pues lo recordamos, ¿no? Lo felicitamos y pedimos al Señor que haya siempre, pues que lo sostenga, que lo ayude en toda esta misión que tiene de la Iglesia, en la salud y en todo lo que necesita. Por eso lo recordamos hoy y pues de una manera especial le pedimos al Señor una oración por Él. También nos recuerda, como siempre el Papa, pues la oración por la paz del mundo, la oración por los países donde están las guerras, en Ucrania, en Rusia, en Tierra Santa, ahí donde están todos. Les pedimos también y les suplicamos a todos que nos unamos en oración como Él nos lo pide y pidamos también por la paz del mundo, la paz auténtica. Sabemos perfectamente que la situación siempre es difícil en el mundo porque pues los intereses de unos lamentablemente a veces están sobre de los otros. Por eso pedimos y les pedimos a todos que se unan en nuestra oración, y el Papa lo pide y por eso nos unimos, ¿no? Para que haya realmente paz, pues tiene que haber un cambio, ¿no? Por supuesto, lamentablemente a veces en las personas que controlan, pues que son incapaces de ver el bien común, pero Dios todo lo puede, ¿no? Y por eso pedimos, por eso le suplicamos al Señor, que haya paz, ¿no? Auténticamente, ¿no? Tenemos esa convicción, tenemos esa fe, esa esperanza, porque lo sabemos, ¿no? Y Dios así lo ha manifestado. Ayer escuchamos un evangelio muy hermoso, un pasaje evangélico también, pues que nos, de repente nos pues como que nos interpela, ¿no? Hablamos de perdón, hablamos de reconciliación, y la verdad es que a todos nos cuesta trabajo. Ayer en la homilía, el padre que dio la misa decía, pues algo que sabemos, pero que se nos olvida con mucha frecuencia, ¿no? Lo imposible de dejar todas las enseñanzas y todo el ejemplo y todo lo que Dios quiere de nosotros, nuestras propias fuerzas. No hay manera. Necesitamos de Dios, ¿no? Y para este gran reto, el que habla el Evangelio, porque es un grandísimo reto, de lo cual vamos a estar platicando, pues cuánto más necesitamos a Dios, necesitamos que el Señor pues nos dé su fuerza, nos dé su gracia, porque solos no podemos. Me permito recordar en los teléfonos, si me permite, el 222-73-3301 y el 222-73-3302, así como nuestro número de WhatsApp, que es el 2227-07-6861. Estamos aquí a sus órdenes para cualquier comentario, cualquier cosa que usted nos quiera compartir, con mucho gusto aquí lo recibimos. Ojalá que pues esta noche en la que estamos celebrando, ¿no?, el cumpleaños del Papa León, en la que estamos celebrando también hay una festividad importante que es la exaltación de la Santa Cruz en este mes de septiembre, que es el mes patrio para nosotros los mexicanos de una manera muy especial, y que estamos próximos a recordar pues la independencia de nuestro país. Pues aprendamos también que tenemos una obligación. Fíjese que a veces nos pasa o nos confundimos y pensamos que ser mexicanos es simplemente celebrar la noche del 15 de septiembre y se nos olvida lo importante que es, ¿no? Muchas personas que dieron su vida, muchas personas que murieron, para que hoy nosotros podamos decirnos y sabernos libres, independientes. Sé que desde luego pues la historia nos ha llevado también a pues no tener una independencia total, no tener una libertad total, eso pasa en todos los países, ¿no? No por ello podemos decir, como a veces lamentablemente pues escuchamos a algunas personas, ¿no?, que decimos, ¿cuál independencia? Bueno, pues claro que hay una independencia, ¿no? No podemos caer en la ignorancia histórica y en menospreciar, ¿no?, todo este movimiento que muchas personas pusieron su vida para que nosotros hoy pudiéramos ser libres, ¿no?, con todo lo que esto implique, los bemoles que tiene, las imperfecciones que tiene, por supuesto, no, sin tampoco las negamos, pero no menospreciamos el valor, ¿no? Y pues más bien a lo que nos tiene que llevar esta celebración, yo creo que es una profunda reflexión, ¿no? Claro, por supuesto, es momento de celebrar, pero también de reflexionar, ¿no? ¿Qué estamos nosotros, los mexicanos de hoy, del siglo XXI, estamos haciendo en nuestro país y para nuestro país, ¿no? Y entendamos por país, por supuesto, a la población, ¿no?, a los hermanos, a nosotros, a nuestros hermanos, a los que estamos aquí, ¿no? Eso es el país, ¿no? No nada más es el territorio, ¿no? El territorio pues es lo que habitamos y lo que delimita, ¿no? Pero pues, finalmente lo importante pues somos los mexicanos, ¿no? Eso es, somos lo importante, y entonces a eso nos lleva y nos invita, ¿no? La verdad es que cuando vemos estadísticas, caray, pues nos debe dar pena que vivamos en un país tan injusto, ¿no? Sabemos que hay un mal en el mundo, ¿no? Esta distribución inequitativa de oportunidades, de recursos, etcétera, ¿no? Eso lo sabemos, pero en nuestro país particularmente, caray, pues seguimos sin poder trascender, sin poder superar eso, ¿no? Por lo que todos los que murieron, pues murieron, ¿no?, dieron su vida con ese ideal, ¿no? Y pues lamentablemente, ¿no?, a tantos siglos, pues todavía nos falta, sí, totalmente. Pero somos nosotros, más que los que tenemos que criticar o que tenemos que caer en el pesimismo, preguntarnos y reflexionarnos qué podemos y qué tenemos que hacer para hacer de México un país de hermanos, un país justo, un país equitativo. Así que esta noche también los invitamos a esta reflexión. Y si me permite, vamos a la pausa. Son las 8:15, no se vaya, volvemos.
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0: Estamos de regreso, son las 8 de la noche con 20 minutos. Le agradezco mucho que continúe con nosotros. Y le recuerdo los teléfonos aquí en cabina, 222-273-3301 y el 222-273-3302. Nuestro número de WhatsApp también, el 2227-07-6861. Para cualquier cosa que usted quiera comentarnos, platicarnos, compartirnos, con mucho gusto, aquí lo recibimos. Y bueno, pues vamos a platicar, un poquito vamos a reflexionar este evangelio del que platicábamos un poco antes de la pausa, del texto de San Mateo, que nos recuerda que en aquel tiempo Pedro se acercó a Jesús y le preguntó: si mi hermano me ofende, ¿cuántas veces tengo que perdonarlo? ¿Hasta siete veces? Jesús le contestó: no solo hasta siete, sino hasta 70 veces 7. Entonces Jesús le dijo: el reino de los cielos es semejante a un rey que quiso ajustar cuentas con sus servidores. El primero que le presentaron le debía muchos talentos. Como no tenía con qué pagar, el Señor mandó que lo vendieran a él, a su mujer, a sus hijos y todas sus posesiones para saldar la deuda. El servidor, arrojándose a sus pies, le suplicaba diciendo: ten paciencia conmigo y te lo pagaré todo. El rey tuvo lástima de aquel servidor, lo soltó y le perdonó la deuda. Pero apenas había salido aquel servidor, se encontró con uno de sus compañeros que le debía poco dinero. Entonces lo agarró por el cuello y casi lo estrangulaba, mientras le decía: págame lo que me debes. El compañero se le arrodilló y le rogaba: ten paciencia conmigo y te lo pagaré todo. Pero el otro no quiso escucharlo, sino que fue y lo metió en la cárcel hasta que le pagara la deuda. Al ver lo ocurrido, sus compañeros se llenaron de indignación y fueron a contar al rey lo sucedido. Entonces el señor lo llamó y le dijo: siervo malvado, te perdoné toda aquella deuda porque me lo suplicaste. ¿No debías tú también haber tenido compasión de tu compañero como yo tuve compasión de ti? Y el señor, encolerizado, lo entregó a los verdugos para que no lo soltaran hasta que le pagara lo que debía. Pues lo mismo hará mi Padre Celestial con ustedes si cada cual perdona de corazón a su hermano. Bueno, pues a ver, un evangelio, como decíamos, que pues de repente pues nos interpela, ¿no? Nos interpela porque a todos nos cuesta trabajo perdonar, ¿no? Y pues eso indudablemente que nos cuesta, ¿no? Y como lo decíamos, para nosotros solos, imposible. La frase, ¿no? Todo este evangelio empieza con una pregunta que Pedro le hace a Jesús, ¿no? Si perdonar al hermano con siete veces sería suficiente. Y Jesús le contesta: no solo siete, sino más bien hasta 70 veces 7, ¿no? Y bueno, aquí lo primero que vamos a entender es que Jesús no se refiere a lo que en nuestra mente occidental podríamos interpretar, ¿no? 70 por 7, pues hasta 490 veces, ¿no? No es eso. Jesús más bien se refiere a no llevar la cuenta, es lo que quiere decir, ¿no? Con esta cantidad, ¿no? Con la que le contesta Pedro, lo que le está diciendo y lo que nos dice, por supuesto, a nosotros a través de Pedro es: no lleves la cuenta, no lleves la cuenta del daño que te causan, no lleves la cuenta de las veces que te hacen mal, sino que perdona, perdona siempre, porque eso es lo que significa, ¿no? Vamos a entender un poquito el contexto cultural de esta frase, porque, insisto, nosotros como occidentales, pues de repente tendemos a entender las cosas literalmente, y los orientales no, le entienden mucho más en su, no tanto de manera literal, sino más bien en lo que significa y todo lo que está encerrado, ¿no?, en las palabras. Primero que nada, vamos a entender cuál es el contexto cultural, ¿no? Es decir, en la cultura judía, ¿no?, del primer siglo, que es exactamente el tiempo en el que este evangelio o esto sucedió, los rabinos, ¿no?, enseñaban que el límite ético para perdonar a una persona que repetía una ofensa era de 3 veces. Por eso es que Pedro se acerca a Jesús y le propone o le pregunta esta alternativa que, por supuesto, él consideraba sumamente generosa y hasta espiritual, ¿no? Por eso dice hasta 7 veces, es decir, más de lo que culturalmente la norma de esa época existía, ¿no? Además, el número 7 para los judíos, ¿no?, representa la perfección, ¿no?, representa la totalidad, ¿no? Entonces, claro, Pedro pensó que estaba yendo mucho más allá de lo requerido. Y la respuesta de Jesús, pues evidentemente sacude por completo su propia expectativa, ¿no?, o su perspectiva. Es decir, no basta con ser extremadamente generoso, porque eso es lo que Pedro está proponiendo. Es decir, si la norma decía hasta 3 veces y él proponía hasta 7, y además el significado del 7 es perfección o totalidad, pues él decía, estamos siendo extremadamente generosos, más allá, ¿no? Pero, insisto, Jesús, al contestarle no solo 7, es decir, no basta con que seas extremadamente generoso, sino tienes que ser perfecto, ¿no?, como tu Padre Celestial es perfecto. Y nos lo piden esto, ¿no? Perfectos, lo único que podemos imitar a Dios, porque lo demás no, es en la misericordia, ¿no? Y aún así nos vamos a quedar muy lejos, eso es real. Pero es en lo único en lo que lo podemos imitar. Por eso le pide que no lleve la cuenta, ¿no? Esta respuesta de Jesús es, pues, verdaderamente profunda. También hay otro trasfondo, fíjese. En el Antiguo Testamento, ahí en el libro del Génesis, en el capítulo 4, para ser concretos, existe esta expresión, de 70 veces 7. Y eso se refiere a una referencia, ¿no? Jesús hace esta referencia también del canto de Lamec. ¿Quién es Lamec? Lamec es un descendiente de Caín, ¿no?, que era muy arrogante y presumía y hablaba de su crueldad. Ahí lo vamos a encontrar, ¿no? Y entonces decía, si Caín será vengado 7 veces, Lamec lo será 70 veces 7. De ahí viene, fíjese. Y bueno, Jesús toma exactamente esta misma proporción matemática, cultural, de este canto de Lamec, ¿no? Pues que a veces el ser humano usaba para justificar una venganza infinita y desproporcionada, ¿eh? Porque para eso sí lo entendían muy bien. Y la transforma en una medida de misericordia infinita y desproporcionada, ¿no? Es decir, a la desmesura del odio, ¿no?, que pues algunos conocen muy bien por esta lectura, él contrapone la desmesura del perdón, ¿no? Y claro que esto es una locura, ¿no? Es una locura porque pues no solo a Pedro, ¿no?, sino a todos los que lo estaban oyendo, pues lo saca de balance, ¿no? Inclusive a nosotros, ¿no? Perdonar siempre y no llevar la cuenta de las veces que nos han ofendido, pues evidentemente es un acto imposible, como lo decíamos, para nuestras propias fuerzas. Solo es posible y será posible si nos abandonamos a Dios. Y si le pedimos a Dios, como decía San Agustín, Señor, dame lo que me pides y pídeme lo que quieras. Es decir, para que nosotros podamos esto, Señor, necesitamos primero que nos des tu gracia, porque con tu gracia podremos, sin tu gracia no hay manera de poder hacer esto, ¿no? Y claro, más aún cuando pues vamos a hablar de faltas o de situaciones mucho más fuertes, ¿no? Quiero, por ejemplo, traer a la memoria a aquella Santa María Goretti y a su propia madre, ¿no? Hemos platicado cuando se acerca, obviamente, la fecha en la que la celebramos, lo que le pasó. María Goretti, pues, fue asesinada por un vecino que tenía ahí, que quiso abusar de ella, ¿no? Y María no quiso, no se dejó, y entonces en su coraje la apuñaló hasta la muerte, ¿no? Bueno, hasta herida de muerte, porque María fue llevada, ¿no?, pues en aquella época, lo que sería una clínica, y en sus últimos momentos todavía lo que hizo, ¿no?, fue decir, perdono a Alejandro, así se llamaba este hombre, lo perdono de corazón, y después murió. Y pues claro, ¿no?, situación que nos parece totalmente imposible, ¿no? Y claro, ¿no? Con toda la razón nos parece, ¿no? Pues ella, el hecho de su muerte, perdona. Perdona, ejemplo de Jesús, que perdona también en el momento de la crucifixión a todos aquellos que estaban haciéndole ese daño, no solamente el físico, sino también los insultos y todo lo que estaba pasando allí, y pensando, por supuesto, en toda la humanidad, ¿no? Entonces, ahí María toma eso, y no lo podía haber hecho sola, si no tuviera la gracia de Dios, y si no hubiera pedido la gracia de Dios, y si no hubiera vivido su corta vida, porque murió a los 15 años, conforme a lo que Dios quiere y a la voluntad de Dios, ¿no? Entonces, ahí hay un ejemplo. Y el otro es el de su mamá, que ahora se lo platico o se lo recuerdo si ya alguna vez lo oyó, pero permítame primero ir a la pausa porque son las 8:31. No se vaya, volvemos.
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Estamos de regreso, son las 8:35. Muchísimas gracias por continuar con nosotros. Le recuerdo nuestros teléfonos, el 222-273-3301 y el 222-273-3302, así como nuestro número de WhatsApp, que es el 2227-076861. Lo invitamos a que cualquier cosa que nos quiera compartir, preguntar, aquí estamos, a sus órdenes. Y bueno, antes de la pausa, estábamos empezando a platicar y a reflexionar juntos este evangelio que escuchamos el día de ayer, y estábamos tratando de poner primero que nada un contexto. El contexto, por un lado, el contexto cultural de la época propia, cuando Pedro hace esta pregunta a Jesús de cuántas veces tengo que perdonar, y inmediatamente se la contesta diciéndole hasta 7 veces. Y Pedro pretendía con esto pues poner una medida de extrema generosidad. ¿Por qué lo hace? Lo hace porque en el contexto cultural de su época y lo que los rabinos enseñaban es que a la persona había que perdonarla hasta 3 veces por la misma falta. Eso es lo que ellos decían. Entonces, claro, para Pedro, perdonar 7 era mucho más, además de la simbología o el significado, más bien, que el número 7 tenía para ellos, que era pues un símbolo de plenitud, ¿no? Entonces, pues Pedro, claro, se estaba viendo extremadamente generoso, sobre todo entendiendo este contexto, ¿no? Y Jesús le contesta algo que pues lo saca de balance a él y por supuesto a todos, ¿no? Incluyéndonos. No basta con 7 veces, sino te digo hasta 70 veces 7, ¿no? Y bueno, pues esto es una desmesura. Una desmesura porque, como

la ofensa de tu hermano, ¿no? Así, tal cual, ¿no? Y luego también Jesús hace algo en la época, ¿no? Había también una, en el libro del Génesis, ¿no? Le platicaba, hay una parte, ¿no? Donde Lamec, ¿quién es? Lamec es un hijo de Caín, un descendiente de Caín, que pues un tipo muy arrogante, ¿no? Muy presumido. Y entonces decía, si Caín será vengado 7 veces, ¿no? Lamec, hablando de sí mismo, decía, lo será 70 veces 7, ¿no? Es decir, Jesús lo que hace es llevar esta desmesura de la venganza que estaba, por lo menos en el contexto, ¿no?, cultural de los judíos, a una desmesura del amor y de la misericordia, ¿no? Por eso ocupa también esa frase, ¿no? Porque tiene ese significado, ¿no? Estaban familiarizados, ¿no?, con la desmesura de la venganza. Bueno, pues había que cambiar más bien a la desmesura del amor, ¿no? Que eso es lo que hace Jesús. Y luego inmediatamente le cuenta a todos los que están ahí una parábola, ¿no? Y entonces habla de esta parábola de un siervo despiadado, ¿no? O sea, un rey que le perdona, ¿no?, al siervo una deuda astronómica. En el texto que leímos no habla de la cantidad, en otros textos la traducción habla de 10,000 talentos, ¿no? Es decir, este hombre le debía al señor 10,000 talentos, ¿no? Y a ese mismo siervo, otro de sus compañeros, le debía 100 denarios. Y fíjese que esto es importante, porque vamos a entender un poquito qué significa, ¿no? A nosotros no nos dice mucho que es un talento y tampoco nos dice mucho que es un denario, pero para entender, ¿no?, en estos tiempos, o en esos tiempos más bien, el talento no era una moneda, era más bien una unidad de medida. Y eso, un talento, era el valor más grande de todos. ¿Por qué? Porque equivalía, para poderlo entender, a 34 kilos de metal precioso, llámese oro o plata. Eso es lo que significaba un talento, ¿no? Entonces, para entender también lo que esto significaba en la vida cotidiana, ¿no? Vamos a entender un poquito, ¿no? El denario, ¿qué significaba? El denario era lo que se pagaba por una jornada de trabajo, ¿no? Es decir, 100 denarios, ¿no?, significaba 100 días de salario, ¿no? Pero un talento, ¿no?, ¿a qué equivalía? Fíjese, un talento equivalía a 6,000 denarios, es decir, a 6,000 días de trabajo. Fíjese, esto pues equivale casi a 20 años de trabajo, ¿no? Ahora imagínese lo que significaban los 10,000 talentos, ¿no? Pues, hombre, era una comparación imposible, ¿no? Equivalía, pues, si hacemos la cuenta, a 60 millones de denarios. Eso equivalía a 160 mil, 200 mil años de trabajo. Es decir, es absolutamente impagable. No había manera, ¿no?, de que eso se pudiera pagar, ¿no? Y bueno, pues Jesús por eso utiliza esta parábola, ¿no? Es decir, el siervo le debía al señor una deuda impagable. No había manera de pagar eso, ¿no? Y por otro lado, al siervo le debían una deuda perfectamente pagable, ¿no? 100 días de salario, pues con un poco de paciencia era perfectamente pagable. El siervo pide misericordia al señor y pide clemencia y le miente, porque le dice, tenme paciencia y te lo pagaré. ¿Cómo me vas a pagar 10,000 talentos? No hay manera de que me los pagues, ¿no? Ni en toda tu vida trabajando necesitarías eso, ¿no? 160 mil años, no los puedes vivir, ¿no? ¿Quién los puede vivir, no? Entonces no había manera, era impagable, ¿no? Y Jesús nos dice, y el Señor, se apiada, ¿no? Se compadece del siervo, ¿no? Y le dice, pues está bien, te perdono y te perdono la deuda. Imagínese, ¿no?, la felicidad de ese hombre tendría que haber sido enorme cuando recibe una condonación de una deuda de ese tamaño, ¿no? Pero la actitud de él es otra. Cuando sale de su señor, se encuentra a uno de ellos, ¿no?, y que le debe una deuda, insisto, completamente pagable, 100 días de salario, ¿no? Es decir, él dice aquí, lo ahorca por el cuello, lo agarra, le dice, págame, ¿no?
Y el otro le dice,

0: exactamente lo mismo que él le había dicho al rey: tenme paciencia y te lo pagaré. Esta deuda era completamente pagable, ¿no? Efectivamente, solo tendría que tener un poco de paciencia para que la recibiera. No era una deuda alta, ¿no? Y era algo perfectamente pagable. Por eso Jesús lo expresa en esos términos así como hiperbólicos, ¿no? Es una deuda impresionante, una deuda imposible de pagar, contra una deuda ínfima y perfectamente pagable. Por eso Jesús, la parábola nos lleva a estos ejemplos, ¿no? Porque lo que está refiriendo es lo que nosotros le debemos a Dios, lo que Dios nos perdona, es, no hay manera de pagarlo. No existe una manera, ¿no? Podemos esforzarnos, ¿no? Y aquí vale la pena recalcar esta parte que siempre hemos mencionado, ¿no? Efectivamente, solo la pasión, muerte, la sangre de Cristo nos abrió el cielo que estaba perdido para todos. Y no hay una obra sola, ni de los más santos. El lunes pasado le decía, pues pensemos por ejemplo en San José, ¿no? Tampoco, no alcanzaba, no alcanza, ¿no? Solo la sangre de Jesús, ¿no? Por eso decimos, es una deuda impagable, ¿no? Pero Jesús, Dios, que es amor y que nos tiene una infinita misericordia, quiere regalarnos el cielo, ¿no? Entonces, veamos, ¿no?, este punto, ¿no? En el Padre Nuestro, por supuesto, también lo recitamos. Jesús nos enseña a decir, perdóname, Padre, perdona nuestras ofensas como también nosotros perdonamos al que nos ofende, ¿no? Es decir, hay una condición. Y no es una condición como un requisito, como a veces pensamos, ¿no? Sino, más bien, una condición que es una consecuencia. Si tú me has perdonado todo, pues entonces, pues evidentemente yo perdonaré todo, ¿no? Eso es lo que dice, ¿no? Y recordábamos también, y hacía mención, este ejemplo, ¿no?, del perdón en Santa María Goretti, ¿no? Yo os he platicado cómo ella perdona a su asesino en el hecho de muerte. Pero eso no queda ahí, fíjese. Su mamá, no, imagínese, ¿qué madre puede perdonar al asesino de su hija? ¡Wow! O sea, estamos hablando ante algo que humanamente, pues es imposible, ¿no? Yo no veo la manera de que eso pueda ser posible. Si no, existe esta ayuda especial, que es la gracia de Dios, ¿no? Y su madre, ¿no? Bueno, este hombre pues fue evidentemente preso, ¿no? Estuvo muchos años preso y después pues tuvo una conversión importante ahí en la prisión y pues pudo salir después de cumplir su condena. Y lo primero que hace es ir a ver a la mamá de María, mamá Asunta, así se llamaba, ¿no? Y pues le va a pedir perdón, ¿no? Y es verdaderamente admirable la respuesta que mamá Asunta le da, y le dice: si María te perdonó, yo no tengo nada más que perdonar, ya te he perdonado. Wow, no, imagínese de lo que estamos hablando. Pero si me permite, vamos primero a la pausa y ahorita seguimos platicando. 8:46, no se vaya.
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0: Estamos de regreso, son las 8:48, muchísimas gracias por continuar con nosotros. Les recuerdo nuestros teléfonos, que son el 222-273-3301 y el 222-273-3302. Así como nuestro número de WhatsApp, que es el 2227-07-6861. Cualquier cosa que usted quiera compartirnos, con mucho gusto aquí lo recibimos. Y bueno, estábamos platicando de este evangelio del perdón, ¿no? Que es muy complicado. Y estábamos recordando, pues, el ejemplo de esta santa María Goretti y de su mamá, ¿no? Mamá Asunta también, ¿no? De este perdón, pues, que no podemos entender cómo alguien puede perdonar a alguien que quiso violar a su hija y la acabó asesinando. Pero eso es real, ¿no? Es el testimonio real, ¿no? Y que además, fíjese, tiene todavía un detalle que es maravilloso. Cuando el Papa canoniza a María, precisamente, ¿no? Pues está su madre ahí presente, ¿no? En esa ceremonia, como los papás de San Carlo Acutis, por ejemplo, en esta última de las primeras canonizaciones del Papa León XIV, las primeras, ¿no? Y pues de las últimas que hemos visto, ¿no? Así en televisión, pues estaba también ahí Mamá Asunta, junto con el Alejandro, que era el asesino, ¿no? Él tiene un proceso de conversión, ¿no? De hecho, termina sus días en un convento, ¿no? Ahí está, ¿no? Ahí estuvo sirviendo y tiene esta conversión hermosa, ¿no? Pero ante un hecho que, por supuesto, pues nos parece humanamente imposible. Sí que lo es, ¿no? Sí que lo es. Pero eso es el 70 veces 7, ¿eh? Claro, a lo mejor nosotros no tenemos tantas cosas que perdonar o tan graves que perdonar, ¿no? Yo me pregunto, pues a veces yo creo que nos ahogamos en un vaso con agua porque, pues de repente no podemos perdonar cosas que francamente son muy fáciles de perdonar, ¿no? Quizás también, pues a veces nos enfrascamos, nuestra soberbia nos hace pensar que somos el centro del mundo y entonces la más mínima ofensa nos hace sentirnos y enojarnos, ¿no? Aquí había que reflexionar también, ¿no? Pero bueno, el 70 veces 7 del que habla Jesús es hasta ese nivel, ¿eh? Hasta el nivel de Mamá Asunta, hasta el nivel de María Goretti, ¿no? Hasta el nivel que él mismo nos enseñó, ¿no? En la cruz. Y claro, pues es imposible, no hay manera de hacerlo si no recibimos esta ayuda, esta gracia, esta ayuda sobrenatural que Dios nos regala para poderlo hacer, ¿no? Y Jesús, mire, no nos pide perdonar de esa manera porque sea un reto, porque Dios no nos reta. Dios nos dice, o Jesús nos dice esto, precisamente porque es el único camino a la felicidad. Así, ¿no? Perdonar 70 veces 7 es no llevar la cuenta de las ofensas. Es no darle importancia a la ofensa, sino a la misericordia. Porque eso es lo que Dios nos enseña, ¿no? No le da importancia a la ofensa, sino a la misericordia. Y lo que estaba pasando en la cruz precisamente ese día era eso. Dios no le da importancia al pecado, le da importancia a su misericordia, porque Él nos ama. Y fíjese nada más qué trascendental es esto, y ese es el evangelio, esa es la buena noticia, precisamente, ¿no? Dios no le importa nuestras faltas, le importamos nosotros. Y esto explica algo que a veces nos cuestionamos, ¿no? ¿Por qué, ¿no? La parábola de la cizaña y el trigo, ¿por qué no castigas al malo y lo sacas, ¿no? Cuando pedimos eso, pues a lo mejor nos estamos dando cuenta que nosotros también somos cizaña, porque nos sentimos trigo, pero pues no nos damos cuenta que también somos cizaña, ¿no? Porque en el fondo y en la realidad todos pecamos, así que todos somos cizaña. Pero bueno, ese es lo importante, ¿no? Y esa es la profundidad que nos enseña este evangelio, ¿no? Y que nos enseña esa parte, ¿no? Del amor de Dios y que nos pide que tengamos nosotros también ese amor que nos tiene para con los demás. Insisto, sin su gracia no hay manera de que lo podamos hacer, ¿no? Por supuesto, ¿no? Hemos escuchado también muchas veces, oiga, es que perdonar no es olvidar. Y es cierto, perdonar no significa borrar de nuestra memoria lo que pasó. No, el Evangelio nos dice, no lleves la cuenta de las ofensas, desde luego, pero no nos pide que nos hagamos de la vista gorda o que se nos quite, ¿no? Eso no es, por supuesto, ¿no? Pero sí, ¿sabe qué? Sí es recordar de otra manera, sin rencor, sin deseos de venganza. Perdonar, por supuesto, no ignora el mal, pero callar la verdad, ¿no? Ni cruzarse de brazos ante el daño recibido, no es eso. Eso no es perdonar, ¿no? No lo hizo María Goretti, no lo hizo Mamá Sumter, no negaron lo que este señor Alejandro había hecho. Por supuesto que no, ¿no? Pero perdonar es no resignarse a que el pecado y el mal tengan la última palabra. Y fíjese, eso es lo que hizo Mamá Asunta y María Goretti. No se resignaron a que el mal tuviera la última palabra y el pecado. El perdón que ellas otorgaron a este señor Alejandro lo llevó precisamente a una conversión profunda y pasó de ser un asesino. No por eso se cambió eso, ¿verdad? Pero a un converso, ¿no? Y el pecado no triunfó. Y yo sé que estas cosas pues nos cuestan muchísimo trabajo, ¿no? Y nos llevan a preguntarnos muchísimo, ¿no? Y pues sí, a ver la imposibilidad muchas veces, ¿no? Pero pues la verdad es que bajo nuestras propias fuerzas no hay manera. No hay manera de que esto pueda ser. Pero con la gracia de Dios esto es posible, ¿no? Y en la historia yo le planteo un caso, ¿no? Porque me parece que es muy fuerte, de esta santa y de su mamá. Pero desde luego, en la vida de los grandes santos, pues existe esto, ¿no? Este perdón, que insisto, no es olvidar el mal, no es cambiar ni callar la verdad, ¿no? O cruzarse de brazos, no, no, no. Pero es no dejar que el pecado reine. No dejar que sea el mal el que tenga la última palabra. Por eso siempre se nos ha recordado, ¿no? Hay que vencer el mal con el bien. Y esta frase que parece de cliché o que suena a lo mejor muy bonita, se puede hacer vida. Y se hace vida concreto en el perdón. Eso es perdonar. No dejar que el mal venza. Es combatir ese mal con el bien. Y por supuesto, en el perdón es combatir el mal que nos causan con el bien. Por eso Jesús dice, no devuelvas el mal al que te ha hecho mal. Al contrario, devuélvele un bien. Y bueno, pues yo me imagino, ¿no?, que esto, pues que nos causa a nosotros hoy en día también un revuelo en nuestro propio corazón y nuestra propia alma, ¿no? Pues imagínese el revuelo que estaba causando esto, no solo ante sus apóstoles, al propio Pedro, que es a quien le contesta, sino también ante todos los que lo estaban escuchando. Y bueno, claro, ante las autoridades religiosas y civiles, porque era lo mismo, parece que era una ciudad teocrática, pues claro, ¿no? Los rabinos decían, hay que perdonar tres veces la misma falta, y obviamente lleva la cuenta porque a la cuarta te lo friegas, ¿no? O sea, porque así eran, ¿no? Eso era, a ver, ya te perdoné una, hazme la otra, porque a la cuarta me vengo y me desquito, ¿no? Y entonces me desquito con una fuerza descomunal, como el propio canto de la Meca en el Génesis lo dice, ¿no? Si a Caín lo van a vengar siete veces, pues a mí me vengan 70 veces siete, ¿no? Es decir, siempre, ¿no? Y bueno, por eso Jesús lo propone de otra manera. Así que imagínense qué es lo que causó, ¿no? Claro. Pues es una locura, ¿no? Es una locura, el cristianismo es locura ante los ojos y ante la razón humana. Es locura porque es una locura ver a Jesús, el Mesías, clavado en una cruz perdonando. Es una locura, ¿no? Todo lo que significó eso y lo que significaba cuando estaba pasando, ¿no? Y que no se entendía, por supuesto, porque ¿quién lo entendía? De no ser María, y que María lo guardaba en su corazón, y que más que entenderlo confiaba y sabía que si eso es lo que Dios quería, eso es lo que estaba bien, ¿no? Y que lo acepta completamente, ¿no? Pero ahí afuera, pues los demás, ¿no? Hasta huían, ¿no? Hasta sus apóstoles, pues huyeron, ¿no? qué locura, es que esa es la locura de la cruz, ¿no? Y después, bueno, pues claro, ¿no? El entender, ¿no? Y el saber que ese sacrificio nos abre el cielo, pues caray, es una gran bendición, ¿no? Una gran bendición que lamentablemente también nosotros como cristianos, como católicos a veces, pues no le damos lamentablemente el valor que tiene, ni el interés, ¿no? A veces pues vivimos como si eso no hubiera pasado. Por eso la importancia de siempre pedirle a Dios, pues que nos ayude también a valorarlo, ¿no? El diablo dentro de sus grandes logros, ¿no? Muchas veces no quiere o no nos tienta tanto a que hagamos algo malo, eso viene después. Una de las grandes tentaciones es a olvidarnos de Dios, a no tomar en cuenta a Dios. Y claro, olvidarnos de Dios, pues es olvidarnos de este misterio de la salvación. Y es misterio porque nuestra mente no alcanza a comprenderlo, por supuesto. Pero puede aproximarse porque la fe y la razón no están peleadas, van en la misma dirección. La fe supera la razón, ¿no? Entonces, claro que podemos aproximarnos y tratar de meditar en este misterio de la cruz, ¿no? En este misterio de la salvación y, pues, agradecerle al Señor, ¿no? Y pedirle, ayúdame a ser agradecido, Señor. Y ayúdame, dame lo que me estás pidiendo, como decía San Agustín, y después pídeme lo que quieras. Es decir, sin ti, sin tu gracia, no puedo vivir lo que el cristianismo exige y lo que tú me estás pidiendo. Por eso, que la reflexión de este evangelio sea el perdón, que es no llevar la cuenta, no hacerse loco ni olvidarse del mal, sino no llevar la cuenta de las veces que me han hecho daño, y no dejar que el pecado y que el mal tengan la última palabra. Y para ello necesitamos de la ayuda de Dios, por eso hay que pedírsela. Insisto, algunos, pues la mayoría quizás, pues son lo que nos hacen, a lo mejor nos puede parecer lo más grave del mundo, pero comparado con esto, ¿no? Pues yo creo que a veces no es nada, ¿no? Entonces hay que aprender y pedir al Señor que nos ayude. No minimizamos, por supuesto, ¿no? El mal causado a alguien más, por supuesto que no, ¿no? Pero sí creo que a veces ubicar, ¿no? Nos ayuda también. Y bueno, pues, si me permite, vamos a la pausa. Son las 9:00 p.m, no se vaya, volvemos.
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0: Estamos de regreso, son las 9:02 p.m. Le agradezco que continúe con nosotros y sobre todo, pues le recuerdo nuestras vías telefónicas que son el 222-273-3301 y el 222-273-3302, así como nuestro número de WhatsApp que es el 2227-076861 para cualquier cosa que usted nos quiera compartir o decir, aquí lo recibimos con mucho cariño. Y bueno, pues terminamos, ¿no?, de reflexionar este evangelio, pues que nos presenta un gran reto, ¿no? Por supuesto, el cristianismo al final es de retos, no porque Dios nos rete, sino porque nuestras propias fuerzas no alcanzan y nuestra soberbia pues a veces nos hace pensar que podemos todo, y sobre todo también en una sociedad que nos ha hecho creer que somos casi autosuficientes y todopoderosos, ¿no? Porque lo escuchamos, ¿no? ¿Cuántas veces escuchamos que basta con decretar o imaginarse o cosas así para obtener lo que quiere? Bueno, pues esos son pues los errores, ¿no?, de algo que pues primero que nada no es verdad, ¿no? Nos lleva a muchas decepciones, pero también sobre todo pues nos lleva a sentirnos lo que no somos, ¿no? En esa situación pues evidentemente el perdón no puede estar, ¿no? Cuando nosotros lamentablemente estamos en esa situación, pues todo lo que nos hagan los demás, no solo llevaremos la cuenta en una libretita, ¿no?, sino que pues nos ofenderá muchísimo, ¿no? Por eso Jesús nos pide no llevar la cuenta, porque lo importante es el perdón, lo importante es olvidar, en el sentido no de olvidar el mal, sino de no dejar que el mal, que el pecado tengan la última palabra en nuestra vida y en la de los demás, ¿no? Y bueno, pues si me permite, vamos a hablar un poquito de algunas santas. Yo desde quería platicar del 7 de septiembre pasado. Celebramos a una santa que es Santa Regina. Ella pues es una santa que quedó huérfana de madre al nacer. Cuando ella nació, pues su madre murió. Pues su fe cristiana la conoció derivado de la nodriza, ¿no?, la nodriza que era la nana, ¿no?, quien la educa y la cría en la fe. Y era una mujer muy guapa, fíjese, muy muy guapa, ¿no?, y su belleza pues atrajo las miradas de un prefecto romano, ¿no? Ella pues además era de noble linaje, entonces pues además de su belleza, cuando se enteró que era pues de linaje noble, pues quiso casarse con ella, ¿no? Y Regina pues no aceptó, ¿no? Y su papá pues le decía, oye, es que te conviene, es que te tienes que casar. ¿Cuál será? Estamos hablando de los primeros siglos, ¿no? Obviamente los matrimonios eran más que arreglados, ¿no? Pero ella no quiso, ¿no? No oyó sus discursos, ¿no? Y y bueno, su papá ante tal obstinación decidió encerrarla en un calabozo. Y y pues pasó el tiempo y Regina pues no cedió en la petición de este prefecto, y ya desesperado pues en cólera, ¿no?, dijo, bueno, pues la vamos a mandar a azotar, y la sometió a muchos tormentos, ¿no? Y sin embargo ella en una de esas noches que tuvo en el calabozo recibió un consuelo muy especial. Tuvo una visión de la cruz y una voz le decía que su liberación estaba próxima, ¿no? Este prefecto, pues desesperado de que no daba efecto nada, pues ordenó que fuera torturada de nuevo y después que fuera decapitada. Y dicen que en el mismo momento de su ejecución, ¿no?, de la decapitación, apareció una paloma que causó o provocó también la conversión pues de muchos de los que allí se encontraban presentes, ¿no? Santa Regina, que la celebramos el pasado 7 de septiembre, y el 8 de septiembre pues celebramos también un día muy especial, que es el nacimiento de la Virgen María. Obviamente no significa que la Virgen haya nacido un 8 de septiembre, ¿no? Significa que la Iglesia eligió ese día para recordar el nacimiento de María. ¿Y por qué es importante recordar el nacimiento de María? Pues por muchas cosas, ¿no? María, como lo decíamos a algunos programas atrás, pues es nuestra madre del cielo, la madre de Dios, y también es el puente, ¿no? El puente entre el cielo y la tierra, ¿no? Jesús mismo, al pie de la cruz, quiso dejarnos en su madre a la perfecta intercesora. María, durante su vida terrenal, ¿no?, y particularmente cuando queda embarazada de nuestro Señor, y a partir de toda la vida pública hasta la muerte y resurrección de nuestro Señor y hasta su asunción, pues ella siempre fue quien estuvo pendiente de todas las necesidades, fue siempre una intercesora. El propio Papa Francisco, me encanta esa advocación de María, me parece, pues a mí en lo personal, la más hermosa, ¿no?, que es Nuestra Señora de la Apuración, es decir, María siempre está apurada para ver qué necesitamos, porque es nuestra madre y es la intercesora perfecta, ¿no?, la intercesora ante Jesús, ante Dios, de manera impresionante. Lo vemos, por ejemplo, en ese primer milagro, ¿no?, que son las bodas de Caná, en la que Jesús mismo le dice, pues, que eso no estaba pensado, ¿no?, o sea, no era su momento. Y la intercesión de María logra que, pues, no solamente el milagro, por supuesto, importante, pero sobre todo, fíjese hasta dónde llega, porque pues acaba convirtiendo en una epifanía, es decir, una revelación, una manifestación de Jesús ante los discípulos, ¿no? Que no estaba planeada pues ante los judíos, que fue el bautizo, ¿no? Indudablemente, y en el nacimiento de los Reyes Magos, que era ante los paganos, ¿no? Pero esa pues no estaba planeada, por decirlo de alguna manera. Entonces imagínese el alcance de María como intercesora, ¿no? Jesús, que no le dice que no a María, ¿no? Y luego, pues él nos la regala al pie de la cruz como intercesora, la nombra como intercesora, y por eso es importantísima María, porque además es la criatura perfecta, la mujer que no pecó, la que nació sin pecado, la que aceptó cabalmente y siempre en ese sí sostenido la voluntad de Dios en su vida, que se manifiesta, por supuesto, en el momento de la Anunciación, pero que esa Anunciación se da porque María fue así toda su vida, ¿no? Y por eso Jesús, Dios, la preserva, ¿no?, la preserva del pecado, porque María no tenía esa inclinación, es decir, María tenía siempre la inclinación a la voluntad de Dios, ¿no? Y eso no significa que le haya costado trabajo o que haya sido una superdotada, no, para nada, ¿no? María es perfectamente humana, por supuesto, ¿no?, y siente las mismas cosas que siente cualquier ser humano, pero ella tiene una manifestación muy especial, ¿no?, una inclinación muy especial a la voluntad de Dios, y por eso se cumplen, ahí es la plenitud de los tiempos, porque es cuando María, solo María, ¿no?, es la que puede cambiar la historia, porque es la que con un sí sostenido, ¿no?, de la Encarnación, ¿no? Por eso María es tan especial, ¿no? Y claro, recordar el nacimiento de la Virgen, pues es recordar que tenemos una madre en el cielo tan especial, ¿no? Cuando nuestros hermanos separados no le dan importancia a María, no niegan su existencia, por supuesto, pero pues no le dan la importancia que tiene. Yo digo, bueno, como alguien dijo alguna vez, y por eso de ahí lo repito, pues te pierdes de todo, ¿no? El no voltear a ver a María, pues es perderse de un amor maternal infinito, precioso y necesarísimo. Por supuesto, ¿no? La relación con Dios es personal, ¿no? Y no necesita de mediadores, como a veces nuestros hermanos separados lo dicen, y sí, estrictamente en ese sentido, pues así es, ¿no? Pero, pues nos perdemos de María, nos perdemos de mucho, de verdad. Entonces, para nosotros católicos, reconocer a María y saber, ¿no?, de María es especialísimo. Y como mexicanos, todavía más, porque pues nuestra madre, María, allá en Guadalupe, ¿no?, pues ha hecho algo muy especial, ¿no?, con nosotros. Decía el Papa, fue Papa Benedicto XIV, fue el que dijo, no hizo nada igual con ninguna otra nación. Y claro que sí. Entonces, como mexicanos todavía, tenemos todavía esa relación tan especial con nuestra madre del cielo. ¿Y por qué no hizo nada igual? No, ya lo platicaremos, ya Dios mediante se aproxima, ¿no?, la fiesta de nuestra madre, pero porque María en México quiso un templo donde todos acudiéramos a platicarle y a pedirle nuestra necesidad. Es decir, María en México, en Guadalupe, María de Guadalupe, quiso ser y manifestar su vocación de mediadora perfecta ante Jesús. Es lo que quiso María, ¿no? Claro, todo esto provocó, pues verdaderamente, como lo hemos platicado muchas veces, la transformación de nuestro país, ¿no? Que ahí fue cuando realmente México fue México, antes no. Aunque estamos celebrando, quisimos celebrar también nuestra independencia y todo, pero bueno, México es México con la aparición de Guadalupe, eso indudablemente, ¿no? Entonces, pues con cuánto amor la Iglesia nos propone recordar de manera especial, pues la gracia tan enorme, el don tan enorme que Dios nos da en María. Por eso recordamos su nacimiento, ¿no? Por eso la celebramos, ¿no?, ese día. No por otra cosa, insisto, no porque haya nacido ese día, por supuesto, pero sí, porque es importantísima María, ¿no? Y bueno, pues si me permite, vamos a... Bueno, antes de todavía tenemos unos minutitos y voy a platicarle también de un santo, ¿no? Hoy estamos celebrando la manifestación de la cruz, 14 de septiembre, ayer 13 de septiembre, celebramos a un gran santo que es San Juan Crisóstomo, ¿no? Un santo, pues por lo menos muy escuchado, si no conocido, ¿no? Por lo menos muy escuchado, porque pues es un gran orador, ¿no? San Juan Crisóstomo significa, su nombre significa boca de oro, y fue uno de los grandes predicadores y padres de la Iglesia Oriente, ¿no? Él nace en Antioquía, ¿no?, ahí lo que era la región de Constantinopla, que eran uno de los cuatro pilares de la Iglesia Oriente, ¿no? Recibió un siglo después de su muerte el nombre con el que se conoce actualmente, que es Juan Crisóstomo. Esta última palabra es la que significa boca de oro. O sea, él no nació llamándose Juan Crisóstomo, simplemente Juan. La Iglesia le pone el nombre Crisóstomo, que significa boca de oro, porque fue quizás, ¿no?, uno de los máximos, ¿no?, o probablemente el máximo orador entre los padres de la Iglesia, ¿no? ¿Quién era, no? Él nace en Antioquía, como le decía, ¿no?, en el siglo IV, fue de los primeros siglos, ¿no? Era hijo de un militar muy importante, ¿no? Que muere también, así como Santa Regina, que murió su mamá al nacer. El papá de él muere pues poquito después de que San Juan nace, ¿no? Y pues todas las primeras enseñanzas, ¿no?, de su vida, pues la recibe de su madre, ¿no? Su madre se llamaba Antusa, era cristiana, ¿no?, y ella pues le procuró siempre grandes maestros, ¿no? Uno de los grandes maestros era un señor que se llamaba Libanio, ¿no? Que pues era en aquella época el mejor orador de toda Antioquía, ¿no? Y pues él, cuando conoció a Juan, quiso hacerlo su sucesor, por eso pues se preocupaba y le enseñó todas estas artes de la oratoria, ¿no? Sin embargo, Juan pues ya tenía y empezaba a tener una vocación, ¿no?, y una inclinación hacia la vida religiosa, ¿no? Él se bautiza más o menos cuando tenía 23 años, que era propio de la época, ¿no? Y acompañó a su madre hasta su muerte, ¿no? Cuando finalmente ella muere, él decide irse al desierto y empezó una etapa de ermitaño que duró más o menos unos 6 años, ¿no? Evidentemente esto minó mucho su salud, ¿no? Imagínense, además en el siglo pues no había nada, ¿no? Y bueno, después de esto decide estudiar la teología con otro gran maestro, ¿no?, que era un maestro que se llamaba Diodoro, ¿no?, Diodoro de Tarso, ¿no?, de los más notables, ¿no?, en la escuela de Antioquía. Luego recibe el diaconado y finalmente es ordenado sacerdote por un obispo, el obispo Flaviano, perdón, primero de Antioquía, ¿no? Y bueno, pues mire, ahorita le sigo platicando, pero permítame ir a la pausa cuando son las 9:16. No se vaya, volvemos.
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0: Estamos de regreso, son las 9 de la noche con 22 minutos. Muchísimas gracias por continuar con nosotros. Les recuerdo rápidamente nuestras vías telefónicas, el 222-273-3301 y el 222-273-3302, así como nuestro número de WhatsApp, que es el 2227-076861. Y estábamos antes de la pausa platicando de San Juan Crisóstomo, el sobrenombre Crisóstomo, que evidentemente no le pusieron ese nombre al nacer. Eso es lo que la iglesia le pone, después se le reconoce porque significa boca de oro. Y se debe a que era un gran predicador. Y bueno, le había platicado, nos habíamos quedado, ¿no? Él, murió su papá era militar, fue enseñado por su madre y también quien procuró ponerle grandes maestros. Tuvo un maestro, un gran orador de Antioquía, que es la región donde nace, queriendo que fuera su sucesor, le enseñó pues todo el arte de la oratoria. Él pues más bien quería la vida religiosa, y cuando su mamá muere, ¿no?, él pues decide primero que nada irse de ermitaño. Estuvo 6 años, ¿no?, y claro, esto no le fue nada bien para su salud. Regresa, estudia teología, y después de esto pues decide, bueno, lo nombran, se ordena diácono y posteriormente sacerdote, ¿no? Pasa por el estudio de teología, por supuesto, y después fue el obispo Flaviano quien lo hace, quien lo ordena sacerdote, ¿no? Y bueno, a partir de ese momento pues él empieza a predicar, y más o menos a la fecha se conservan 600 discursos, más sermones, más cartas en las que pues abundan, ¿no?, las enseñanzas morales a través de los pasajes bíblicos, ¿no?, de las homilías, ¿no? Por eso uno de los grandes padres, alguno dice es de los máximos, ¿no?, padres de la iglesia, ¿no? Él fue llamado después a Constantinopla, ahí una emperatriz lo designaron el arzobispo, ¿no?, de Constantinopla. Luego recibió el título de patriarca de Constantinopla, ¿no? Pero pues ya en el cargo pues empezó a denunciar los abusos de las autoridades imperiales, ¿no? Algunos obispos indignos pues los quitó, porque pues él intentó devolver la moralidad a su clero. Acuérdense que en esa época y durante muchos siglos después, pues la verdad es que también eran puestos nobiliarios, ¿no? Entonces por eso los nobles querían designar obispos, arzobispos, porque pues les convenía, ¿no? Y bueno, pues San Juan, pues yo creo que los reyes o esta emperatriz pues quiso también como controlarlo, y pues al revés, ¿no? Él empezó a denunciar los abusos que cometían, a deponer obispos, y bueno, pues la emperatriz se enojó, lo quisieron deponer, y pues lo desterraron, y estuvo ahí durante muchos años desterrado. Murió más o menos cuando tenía 60 años, un 14 de septiembre, precisamente por eso lo celebramos ayer, porque hoy celebramos la exaltación de la Santa Cruz. Y bueno, sus restos fueron primero trasladados a Constantinopla, después en el siglo XIII ya fueron a Roma, pero pues hay reliquias de él en varias iglesias. Es doctor de la iglesia, ¿no?, en el siglo XVI el Papa Pío V lo nombra, pero es uno de los 4 doctores también de la iglesia oriental, ¿no? Y bueno, pues es venerado en la iglesia católica, por supuesto, en la ortodoxa, pero fíjese que también en la comunión anglicana lo reconocen, inclusive en la luterana, ¿no? Hay una iglesia ortodoxa ahí en la Catedral Patriarcal de San Jorge en Estambul, y ahí está el santuario de San Juan Crisóstomo, a quien murió un día como hoy, pero lo celebramos el día de ayer. Y bueno, nos mandan un mensaje, el señor Bernardo nos dice: Señor Máximo, buenas noches. Así como el agua que no corre se corrompe, así también los pensamientos negativos no solo se corrompen, sino que cada vez más dañan a quien los posee. Es mejor perdonar y dejar pasar. La vida y las personas cambian con el tiempo. Demos lo mejor de nosotros a los demás. Y gracias por estos temas. Pues gracias a usted, don Bernardo, efectivamente, ¿no? ¿Qué podemos decir? Inclusive, cada vez más, ¿no? Son científicos, ¿no? Quien encuentran también inclusive una relación, ¿no? En el rencor y en todo esto, estos males emocionales, ¿no? Hasta con nuestra salud física, por supuesto, ¿no? Hasta de enfermedades incurables. Cada vez hay más investigaciones serias al respecto y se establece una concordancia. Por supuesto, lo que usted dice es real, ¿no? El Señor Dios quiere que perdonemos, como lo decíamos, porque Él nos quiere felices, ¿no? Y ciertamente, pues perdonar no es fácil, ¿no? Lo que platicábamos, es más, es imposible para nuestras propias fuerzas. Por eso necesitamos pedirle a Dios su gracia para poder perdonar, ¿no? Estamos llamados, ¿no? Como decía el Evangelio, perdonar 70 veces 7, es decir, siempre sin llevar la cuenta de los males. Y además, hasta arriba, hasta lo máximo, como Jesús nos enseñó en la cruz. Y como recordábamos, por ejemplo, de Santa María Goretti y de su mamá, ¿no? Perdonar algo tan difícil, ¿no? Que es un asesinato de su hija, pues yo no entiendo cómo se puede perdonar. La verdad, lo digo honestamente, ¿no? Y por eso es que decimos, pues es que no puedo, Señor, ¿no? Y si tú no nos ayudas, Señor, pues simplemente no vamos a poder, ¿no? Y sin embargo, como bien usted lo recuerda, el perdón es tan necesario hasta para nuestra propia salud física, ¿no? Yo creo que la mayoría de nosotros, nuestras ocasiones de perdonar las ofensas que nos pueden hacer, pues no se comparan, ¿no? Con esto que le pasó a mamá Asunta, ¿no? A María Goretti, ¿no? En algunos casos sí, indudablemente, pero en la mayoría quizás no es así, ¿no? Más bien a veces es nuestra soberbia la que no nos deja perdonar porque nos sentimos los más importantes, ¿no? Y entonces cualquier cosita que nos haga nos ofende y sobrereaccionamos, ¿no? De manera, pues, extralimitada, por supuesto, ¿no? Y claro que es el momento de reflexionar, ¿no? De reflexionar en el perdón, de reflexionar en el valor del perdón que Dios nos da, que es infinito, ¿no? Como lo decía la parábola. Y por supuesto, en el valor de nuestro propio perdonar para nosotros mismos y para los demás, ¿no? Esta semana, nuestro evangelio que del domingo pues nos acompaña durante toda la semana, pues vale mucho la pena reflexionar en este perdón, ¿no? Y gracias a usted también, don Bernardo, por recordarnos. Y bueno, pues llegamos ya al final del programa. Yo quiero agradecer a Alfredo en los controles, ¿no? Agradecerle a usted que pues nos acompañó durante esta hora y media de programa. Siempre es un gusto poder convivir con usted, con ustedes a través de la radio, ¿no? Nos permite llegar. Mañana pues estarán Mari Carmen, Elsa y Vicky, no deje de escucharlas. Mañana pues es 15 de septiembre y empezaremos a prepararnos para celebrar la independencia y, como lo decíamos al principio, pues reflexionemos en el valor que tiene ser mexicano, ¿no? Y en la responsabilidad que hoy tenemos, ¿no? No solamente es un momento de euforia, sino más bien de reflexión y, por supuesto, sí, de celebración. Pues son las 9:30, yo me despido, que tenga usted la mejor de las noches. Hasta mañana.
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0: canción que se llama Cruzando los Dedos. Quise hacer una canción para los que ya no están, para los que seguimos aquí y no queremos ser un fantasma en vida por su ausencia y porque todos los días salimos a buscarle.
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0: Bienvenidos, bienvenidas, ¿cómo están? Estamos en un episodio más de Ya Oíste. Yo soy Génesis Sainez y hoy tenemos un tema muy peculiar, un tema que puede pasarle a cualquiera, nadie está exento. En la cocina, en el trabajo o incluso en tu casa, en la calle, que son las famosas quemaduras. Y vamos a hablar sobre qué hacer en un momento difícil que está, porque muchos entramos en pánico en ese momento, es como de, ay, se está quemando, está pasando algo, pero no, a esto nos viene a acompañar nuestro querido doctor Oscar Reyes, jefe del servicio de urgencias. ¿Cómo está, doctor?
3: Hola, buenas tardes, bien, gracias, aquí, gracias por la invitación.
0: Ay, muchas gracias a usted por acompañarnos. Esto se va a poner bueno, porque estamos en una temporada donde justo puede haber muchas, muchas quemaduras, pero vamos a empezar sobre qué son las quemaduras, doctor.
3: Bueno, las quemaduras prácticamente son lesiones causadas por agentes físicos externos, principalmente sea fuego directo, líquidos calientes. Existe también las quemaduras por corriente eléctrica y en menor medida, pero también existen las quemaduras químicas. Entonces, wow, básicamente son lesiones térmicas, básicamente.
0: ¿Cómo son los tipos de quemaduras, doctor, que le han llegado?
3: Bueno, las quemaduras se clasifican, puede ser por, como ya mencionamos, por el tipo de agente que la ocasiona, que ya mencionamos que puede ser por fuego directo, le llamamos por escaldadura, quiere decir por líquidos calientes, quemadura química y quemadura eléctrica. Esa es una clasificación que es de acuerdo al agente físico que lo ocasiona. Y para nosotros como médicos es muy importante clasificarla de acuerdo a la profundidad o la gravedad de la lesión.
0: Ajá. Okay.
3: Hay varias clasificaciones, conforme van pasando los años, se han creado varias clasificaciones. La más usada o la que está más en boga es la que le divide en primer grado, segundo grado y tercer grado.
0: Oh, sí.
3: Ajá, eso es de acuerdo. A nosotros como personal de la salud nos funciona mucho para determinar la gravedad de la lesión y a la vez de saber la gravedad de la lesión, saber si el paciente requiere ser tratado en un hospital o puede ser tratado en su domicilio. La quemadura de primer grado es la que comúnmente cuando vamos a la playa y nos asoleamos.
0: Lo bronceadito.
3: Ajá,
0: acá.
3: Esa es una quemadura de primer grado. Obviamente, pues como la mayoría de la gente sabe, pues no es necesario ir al hospital para tratar eso.
0: Incluso hay gente que se broncea por gusto, ¿no?
3: Ah, o sea, exactamente. Y es algo irónico, pero las quemaduras de primer grado son dolorosas precisamente porque afectan las capas superficiales de la piel, que se llama epidermis, y es ahí donde están los receptores del dolor.
0: Ya tocamos el de grado 1.
3: Primer grado,
0: ya ven. Nos vamos con el de segundo grado.
3: Okay. Sí, el de segundo grado, ya estamos hablando que ya la quemadura es más profunda. De hecho, la quemadura de segundo grado se divide en superficiales y profundas. Ajá.
0: Okay.
3: El segundo grado ya afecta capas más profundas de la piel, en este caso la dermis. Y este tipo de quemadura es muy importante porque la recomendación es que sí se tenga una atención médica, que ya son más profundas a diferencia de las de primer grado.
0: Uh-huh.
3: ¿Cómo los vamos a identificar? La piel se pone rosa. Y las famosas ampollas o flictenas. Ajá, ya
0: sí.
3: Es una característica de las de segundo grado que ya van a cursar con ampollas. Ajá, entonces este tipo de quemaduras la sugerencia es que sí se vaya a alguna atención médica, a diferencia de las de primer grado.
0: Sí, sí me ha tocado ver, no me ha pasado, pero sí me ha tocado ver que el aceite creo que es lo más común que vemos que les cae en la piel e inmediatamente como que empieza a salir la ampollita, o sea, obviamente entre el movimiento y todo, de que te arde, me tocó ver que a mi mamá le salió una enorme, pero no entendía, o sea, yo en mi mente es como, ¿por cómo es que sale o por qué salen las ampollitas? ¿Es como media de protección de la piel o por qué se da?
3: La mayoría de las quemaduras de segundo grado, como bien mencionas, está ocasionado por líquidos calientes, ya sea aceite, agua hirviendo, o también por objetos calientes como el clásico, la plancha, la secadora.
0: Yo con mi plancha del peine.
3: Entonces, la ámpula o ampolla, como se le conoce, aflictena, no es otra cosa que se sale líquido de la piel y se acumula ahí. De hecho, más adelante vamos a ver que cuando ya las quemaduras son más extensas, algo que daña mucho al paciente es la pérdida de líquido o de volumen, que le llamamos nosotros.
0: Okay.
3: Ajá. Aquí también es importante mencionar, ya cuando entramos a una quemadura segundo grado, nosotros ya a nivel médico, es muy importante la extensión de la quemadura. ¿Estás de acuerdo que no es lo mismo que te, como bien mencionas, que te quemes una área pequeña de tu mano a que te quemes, por ejemplo, todo el tórax, ¿no? O todo el pecho. Sí.
0: Pero pasemos a la de la quemadura de tercer grado, que esa es la última de la escala, sí, por así decirlo.
3: Es la más grave. Por lógica, pues la profundidad es mayor. Aquí es cuando el paciente inclusive ya tiene exposición de hueso, exposición ósea, cuando ya se queman tendones, ya se queman como músculo. Obviamente, pues son pacientes que se exponen a corrientes térmicas o están mucho tiempo expuestos, sobre todo cuando hay fuego directo, ¿no?
0: Claro.
3: Y desafortunadamente muchas de las veces el tratamiento es quirúrgico. Muchas veces inclusive si una extremidad está muy afectada, inclusive puede requerir amputación. Entonces ya es una quemadura pues ya más grave, ¿no?
0: Y hay una pregunta que me gustaría hacerle, porque creo que todos necesitamos saber esas acciones rápidas. Que en dado caso, no sé, estoy en mi casa y veo, o sea, para poder ayudar y también para saber qué hacer yo, ¿no? ¿Qué hacer cuando estás en ese momento que no estás obviamente en el doctor o en lo que llegas? ¿Cómo tratarlo o hacerlo inmediatamente, una quemadura?
3: La principal recomendación es no aplicar ninguna sustancia a la quemadura.
0: Ni la famosa clara de huevo.
3: No, hay veces que le ponen antibiótico en crema, tampoco se sugiere. Clara de huevo, algunas cremas como el tepezcohuite, el aloe. Entonces, la sugerencia es no aplicar nada de eso. Tampoco agua fría. Mucha gente, pues la lógica muchas veces llegaría a pensar, pues si se quema y está caliente,
0: claro,
3: pues échale agua fría, ¿no? Sin embargo, no. Sí se sugiere, obviamente, que se lave la herida con pura agua, pero que el agua sea tibia o templada.
0: Ok. Uh-huh.
3: Tampoco se recomienda poner hielo.
0: ¿Y por ejemplo el agua es en contacto directo o como suavecito?
3: No, directo.
0: Directo, uh-huh.
3: Ok. Ajá, entonces y después taparla con un apósito antiadherente, o sea, evitar que no sea un apósito que se pegue en la piel y obviamente pues que esté limpio, ¿no?
0: Claro, principalmente.
3: O sugerencia que esté limpio. Y si la quemadura sí se ve que tenga ampollas o todo sugiere que sea de segundo grado, pues sí se sugiere que vaya a atención médica.
0: Y lo que hoy nos comparte, doctor, es muy, muy importante, porque hay cosas que ni siquiera sabemos. O sea, podemos decir que es muy como de, ay, no me va a pasar, o nada más me quemé tantito, pero lo dejamos a la desidia y son cosas que se pueden complicar. Nos ayudó a desmentir muchos mitos. Muchas gracias. Y pues, sin más por el momento, yo le agradezco mucho que nos haya acompañado. Espero que se lo haya pasado muy bien.
3: Sí, al contrario, gracias a ustedes.
0: Y pues nada, Easter Lovers, la verdad es que yo estoy muy, muy agradecida. Muchísimas gracias, doctor, por esta compañía, por compartir información tan valiosa. Yo soy Génesis Sainz, fue un gusto tenerlos aquí. Muchísimas gracias, nos vemos en el próximo episodio. Adiós.

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1: Y pues yo aquí, bien, ya a punto de cumplir años. ¿Cómo ves, Sergio?
2: Me parece muy bien. Felicitaciones, ¿para cuándo?
1: Para el jueves.
2: El jueves, muy bien, pues.
1: El día 10 voy a cumplir años.
2: Desde ahorita un abrazo.
1: Pues muchas gracias, se aceptan. Oye, perfecto. Todo lo que sea. Yo digo que todo lo que es buenos deseos, nunca hay fecha para desear.
2: Eso sí.
1: Para desear un buen, o sea, para desear un para bien, como dicen.
2: Claro.
1: Yo digo que nunca es tarde. Así es que, ¿tu cumpleaños cuándo es?
2: Recién pasó el 19 de agosto.
1: ¿Y por qué no me dijiste?
2: Pues.
1: ¿Y por qué no me dijiste?
2: No nos vimos.
1: No, pero pues, ay, pues hubiéramos hecho cuando vinieras. Aunque sea un mini pastel.
2: Vine antes, ¿no? Del 19.
1: Pues sí, pero no me dijiste uno que va a adivinar.
2: ¿Verdad? No.
1: Hay para la otra.
2: Hay que anunciarlo.
1: Oye, pues sí.
2: Con antelación.
1: Hay para la otra.
2: Sí,
1: pero. No, pues hay que festejar.
2: El próximo mes es San Sergio, el 8 de octubre, de una vez para que.
1: Ah, pues podemos festejar.
2: ¿No?
1: No, sí, claro, podemos festejar. ¿Y ya estás listo para las fiestas patrias?
2: Pues ya ves que yo soy un poco. Rejego en cuanto a eso.
1: Uh-huh.
2: Pero ya
1: no, pero pues ya, pues para las chalupas.
2: Ah, no, mi señora ya está lista para eso.
1: Ya.
2: Las chanclas.
1: Ay,
2: es lo que rifa ese día, sí.
1: Oye, qué rico, se me acaban de antojar. Y eso que me duele el estómago. Es que fíjate que yo. Ay, a mí cómo me gusta comer.
2: Ah, no, pues eso es.
1: Antes no reboto de gorda, tú.
2: No, estás muy bien.
1: No, pero porque me cuido.
2: Pero sí.
1: Pero de buen. Que le como. Hombre, si vieras cómo me gusta comer, te lo juro, ¿eh? Te lo juro. Porque hay mucha gente que sí le gusta comer, pero se miden muchísimo. Mm. Y entonces, yo ahí como que no me mido tanto, pues, pero, por ejemplo, ahorita, haz de cuenta, sí evito, bueno, mentiras. Trato de evitar los azúcares,
2: uh-huh.
1: ¿No? Porque como mi papá tuvo diabetes y mi hermana,
2: sí.
1: Yo digo, ay, no me vaya yo a poner diabética y la verdad fue algo muy feo.
2: Sí, sí, sí.
1: Y entonces, pero de todo, bueno, no me lo vas a creer, pero llevo 10 chiles en nogada, porque los voy contando ahí en la agenda.
2: La agenda.
1: Ahí los voy apuntando, pero de lo que me gusta.
2: El año pasado, ¿cuántos fueron?
1: Como 8.
2: Ah, o sea que ya rebasaste.
1: Sí, claro,
2: muy bien.
1: Sí, claro. Perfecto. Y eso que todavía puede que me coma otro más.
2: Otro más.
1: Oye, pues. No sé. Oye, puede que alcance a comerme otro más.
2: Perfecto.
1: ¿Cómo ves?
2: No, muy bien.
1: ¿Mm?
2: Qué bueno, hay que disfrutar. Ahorita
1: ay,
2: que se puede.
1: Sí, la verdad.
2: No. Pues sí.
1: Mira, por ejemplo, a veces que viene, bueno, no hay veces, siempre viene el doctor Jaime García Cortés. Y entonces, y siempre estamos hablando de este, sí, sí se puede comer de todo,
2: uh-huh.
1: Pero con medida.
2: Claro.
1: Haz de cuenta, me decía que él tiene pacientes que se comen 6 tortillas por sentada, ¿no? Haz de cuenta, 6 en la mañana, 6 en mediodía, y una torta y pan de dulce y café, uh-huh. Para en la noche, para que amarre todo lo que te comiste, ¿no? Entonces digo, bueno, tú puedes comer 2. ¿No?
2: Uh-huh.
1: O sea, y en vez de agarrar
2: claro.
1: Un cuarto de tortilla para hacerte un bocado, ¿no? Pues agarra la tortilla, la puedes partir en 6.
2: Claro.
1: ¿No? Y pero todo es cuestión de la mente de decir, a ver, si me gusta la tortilla, no me la voy a quitar, porque te quitan algo bueno y te emperras en comer más.
2: Sí, sí.
1: Pero bueno.
2: Pero además te ayuda.
1: ¿Eh?
2: Te ayuda la tortilla.
1: Pero pues, vamos a hablar.
2: Mira, creo que ya lo platicamos en alguna ocasión, pero como tú alguna vez me dijiste, siempre vale la pena repetir,
1: vale.
2: ¿No? Es sobre un hecho que aqueció durante la intervención norteamericana.
1: Ajá.
2: Recuerda que en septiembre no solamente se festeja el inicio de la independencia y la consumación,
1: uh-huh.
2: Sino también el término de la invasión norteamericana en México.
1: Sí.
2: La invasión. Sí. Militar, porque todavía se quedaron un rato hasta después de la firma de Guadalupe,
1: uh-huh,
2: y Hidalgo.
1: Uh-huh.
2: Pero lo que fue la invasión militar en septiembre se termina,
1: uh-huh,
2: ¿no? El 14, uh-huh, de septiembre, para ser más exactos. Pero justamente en esas fechas de septiembre acaeció aquí en Puebla un hecho que pues, casi se desconoce, muy poco se habla de él, que es el sitio que le ponen las fuerzas militares mexicanas a los gringos que se quedaron en Puebla.
1: Ah, okay.
2: 500 gringos que se quedaron en el Fuerte de Loreto.
1: Uh-huh.
2: Una parte y otra parte en el lo que fue el cuartel de Dragón de San José.
1: Sí.
2: Y que ahí se tuvieron sitiados durante casi un mes, hasta que llegaron refuerzos y expulsaron a las tropas mexicanas. Entonces, sobre eso vamos a
1: platicar. Ah, pues está perfecto.
2: Uh-huh.
1: Yo ni sabía de eso,
2: fíjate. A ver.
1: Bueno, y sí sabía, o sea, de la culminación de la independencia, sí, por supuesto, pero de los que se quedaron aquí, 500...
2: norteamericanos.
1: No sabía, pero hoy vamos a aprender. Pues vamos a un corte, querido Alfredo, y ahorita regresamos.
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0: Bueno, pues soy todo oídos.
1: Muy bien, fíjate que cuando se hizo la obra de del paso a desnivel del bulevar 5 de mayo y la subida hacia Los Fuertes, es decir, la avenida Zaragoza,
0: sí,
1: sería la prolongación de las dos norte, en las obras que se hicieron se encontraron diversos objetos, uh-huh, entre ellos unos botones del ejército norteamericano.
0: Okay.
1: Dices que en las espaldas de San José, del hospital de San José.
0: Sí, sí, sí.
1: Y dices, bueno, ¿y estos qué son, no? Y además, granadas estrelladas, balas, ¿no? Y entonces le hablé a un amigo, el doctor Ricardo Pico, que se especializa en historia militar, y le digo, oiga, doctor, pues ayúdeme, ¿qué es esto? Dice, ah, caray, pues está curioso, ¿no? Ese quizás sea parte de los uniformes que Juárez le regaló al ejército republicano cuando la invasión francesa, uh-huh, porque hay que recordar que Lincoln apoyó a Juárez, ¿no? Tanto en hombres como con armamento y con,
0: sí,
1: uniformes.
0: Sí.
1: Entonces es probable que sea de esa época, ¿no? Porque
0: ¿Juárez llegó a hablar en inglés?
1: No sé, la verdad, es, uh-huh, una pregunta,
0: sí,
1: que me
0: tuvo mucho tiempo en Estados Unidos, ¿no?
1: Sí, vivió en aquel lado. Sí, no, la verdad, así que me dejas, uh-huh, las seis.
0: Bueno, se me ocurrió
1: buena investigación.
0: Sí, ok, pero síguele.
1: Pero tenía buenos diplomáticos, ¿no?
0: Uh-huh.
1: El caso es que, bueno, pues se quedó así. Estas piezas están resguardadas en el INAH, en el centro INAH, en el depósito. Y un buen día me encontré con el dato de que ahí en San José, había estado ahí, se había construido el cuartel de dragones a finales del siglo XVIII, como por, uh-huh, 1700, uh-huh, entre 1780 y 1790. El cuartel de dragones ahí estuvo establecido. Y cuando se da la intervención norteamericana en 1846, aunque en Puebla entran en mayo de 1847, pues toman la ciudad. Pero ya más adelante, en agosto de 1847, el general Scott toma tropas para avanzar a la Ciudad de México y tomar la capital, ¿no? Y deja una guarnición de 500 soldados norteamericanos aquí en Puebla,
0: uh-huh,
1: al mando de Thomas Shiles. Una parte se queda en el Fuerte Loreto y otra parte en el cuartel de San José.
0: Ok.
1: Uh-huh. Entonces resulta que quizás esos botones de los que estamos hablando,
0: sí,
1: quizás esas granadas, quizás esas balas hayan sido de la época más bien de la intervención norteamericana, no de la intervención francesa.
0: Ajá.
1: O sea, yo ligué una cosa con otra, dije, bueno, pues a ver, vamos a ver qué es lo que pasó. Pues resulta que en septiembre las tropas de milicianas, que eran más bien guerrilleras de Joaquín Rea, un coronel mexicano, pues al ver que Scott sale con el grueso de las tropas norteamericanas a Ciudad de México, pues le pone sitio tanto al Fuerte de Loreto como al cuartel de San José. Él tendría alrededor de unos 3,000 hombres y los gringos 500 divididos entre los dos lugares, ¿no? Y bueno, Rea, pues sí, le ataca el cuartel de San José sin resultado ninguno. Y justamente el día que las tropas norteamericanas estaban tomando Palacio Nacional en Ciudad de México, el 14 de septiembre, él le pone, él intima a Shiles para que se rinda, ¿no?
0: Uh-huh.
1: La respuesta de Shiles es que definitivamente él no se va a rendir, ¿no?
0: Uh-huh.
1: Ahora bien,
0: oye, ha de haber contestado, no me dejaron aquí para que me rindiera. Sí.
1: Esta anotación que haces es interesante. Ahorita te voy a decir por qué.
0: Uh-huh.
1: El caso es que le contesta que no se va a rendir y se queda así en paz. El día 21 llega Santa Anna con tropas de cerca de 6,000 militares. Es decir,
0: uh-huh,
1: había una buena dotación de militares mexicanos para atacar estos lugares. Así se hace, pero no logran nada, no logran derrotar a los norteamericanos, no,
0: sí,
1: logran que caigan, ¿no?
0: Uh-huh.
1: Y al final de cuentas, Santana, como era su costumbre, pues deja rea con poquitos hombres y se va hacia Tuhuamantla, donde va a suceder otro hecho histórico interesante. Y al final de cuentas, los norteamericanos, al ver que seguían encerrados sus compañeros, mandan refuerzos que recién habían llegado a Veracruz, mandó el coronel Lane, y logran levantar el sitio, ¿no? Es decir, fue casi un mes hasta el 8 de octubre, en el que las tropas mexicanas tuvieron en sus manos el triunfo sobre las tropas norteamericanas. Eso no quiere decir que entonces haya fracasado la intervención norteamericana, ¿no? Ni mucho menos, ¿no? Porque, bueno, aunque hayan caído estos soldados en Puebla, pues era muy difícil que pudieran levantar nuevamente una fuerza para recuperar la Ciudad de México, ¿no?
0: Sí.
1: Sobre todo tomando en cuenta que pues ya se había diezmado mucho el ejército mexicano con la defensa de Chapultepec, de Molino del Rey, de Churubusco, y que la moral pues estaba por los suelos, ¿no?
0: Sí, claro.
1: Sobre todo.
0: Yo creo que eso es una... tener la moral así caída después así de tantas muertes y todo, es muy difícil volver a levantar, o sea, en muy poquito tiempo.
1: Sí, sobre todo si tú ves que en tu palacio de gobierno, tu palacio central, lo que hay es Palacio Nacional, ¿no? Sigue siendo el centro del poder político, pues un ejército invasor enarbola su bandera.
0: Sí.
1: Quita la tuya y sube la de las varas y las estrellas. Imagínate lo que sintió la gente de ese entonces, ¿no? Por eso te digo que en cuanto a moral, pues definitivamente pues estaba por los suelos, ¿no?
0: Es que ahorita que dices imagínatelo, me imagino, y no, hombre, es de llorar.
1: Pues sí.
0: Es de llorar que arreen tu bandera y hicen la otra.
1: Sí, pues exactamente, no. Claro que no.
0: No.
1: Sí, sí. Ahora bien, este hecho, pues lo hemos resumido, ¿no? Casi no se ha escrito sobre él en literatura sobre la guerra. Desconozco si algún investigador actual lo haya hecho, ¿no?
0: Sí.
1: Sí hay referencias en libros de la época que se escribieron después de la guerra.
0: Ajá.
1: De recuerdos sobre la guerra de intervención, en el que sí se habla del heroísmo de las milicias mexicanas, porque eran tropas irregulares, o sea, ni siquiera eran del ejército.
0: Ajá.
1: Eran guerrillas que se habían formado para atacar a los norteamericanos. La verdad es que la defensa del país en ese entonces, pues la hizo el ejército mal armado mexicano, más gentes del pueblo, ¿no? Y sí defendieron la llegada de los norteamericanos del norte. Tan es así que tuvieron que abrir otro frente. Porque había dos frentes primero, cuando se invade México. Uno que va hacia California, desde Texas hacia California, y otro que baja del lado oriente, es decir, lo que es Tamaulipas, Coahuila, Nuevo León,
0: okay,
1: ¿no?
0: Okay.
1: Y ahí hay batallas, por ejemplo la de Monterrey también es una batalla que también hay que estudiar porque dura varios días y a los norteamericanos les costó derrotar a los regiomontanos, justamente cuando estaban cumpliendo 250 años como ciudad, el 20 de septiembre de ese año, estaban cumpliendo 250 años, justamente los atacan.
0: Fíjate.
1: Pero la defensa de Monterrey, de Saltillo, la batalla de la Angostura, son batallas en las que el ejército mexicano casi pudo haber derrotado al ejército norteamericano. A la larga no creo que hubieran podido, porque el poderío y las fuerzas eran mayores.
0: Sí, más poderosas, ¿no?
1: Más poderosas.
0: Siempre han tenido mejor armamento.
1: Sí, claro.
0: Siempre. Sí.
1: Entonces, difícilmente, pero se ve la capacidad del ejército mexicano para defender. Entonces lo que hacen los norteamericanos es decir, bueno, no podemos avanzar por acá, bueno, vamos a irnos por mar y toman Veracruz. Veracruz también es otra defensa importante del suelo mexicano, también les cuesta trabajo, llegan 70 barcos de guerra, imagínate, con 15,000 gringos para desembarcar y empiezan a avanzar a Ciudad de México. Entonces cuando se crean las guerrillas para defender el país, o sea, más aparte del ejército, digamos, regular, y las milicias también se crean guerrillas, que atacaban por sorpresa, ¿no? Ya sabes, ataques rápidos y retirarse.
0: Ajá, ajá.
1: A su vez, los norteamericanos se quedan atrás porque crean una contraguerrilla.
0: Ándale.
1: Que precisamente se crea en Puebla. La contraguerrilla,
0: Vamos a ir un corte y ahorita regresamos. Acuérdate dónde te quedaste.
1: Sí.
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0: Bueno, pues
1: sí, ser el mismo,
0: sí,
1: mensaje.
0: Ha de ser, pues sí, ha de ser el mismo.
1: Sí.
0: Sí.
1: Pues gracias por la aportación.
0: Ajá.
1: Bueno, entonces te decía que al crearse las guerrillas mexicanas, también se crean las guerrillas contra guerrillas norteamericanas, ¿no? Y se crean precisamente en Puebla con los presos de las cárceles, los sacan y crean la contraguerrilla. Entonces eso también ayuda al triunfo de los norteamericanos, también es otra parte de la historia que hay que buscar e investigar, ¿no?
0: Sí, claro.
1: Ahora bien, como tantos datos, como tantos hechos, como te digo, aquí en México no se ha estudiado. Sin embargo, hay un autor norteamericano que se llama David F. Marley, que escribió un libro y que se llama Los Héroes Olvidados de Puebla. O sea, la literatura histórica norteamericana sí los recuerda, y los recuerda como los héroes olvidados. O sea, también en Estados Unidos tampoco saben mucho de ellos, ¿no? Pero también los tildan como héroes, ¿no? O sea, como elementos que resistieron ataques de ejércitos más numerosos, ¿no?
0: Sí, sí.
1: Y yo creo que también habría que ponderar estas cuestiones, porque desgraciadamente siempre nos centramos en hechos que sí vale la pena rememorar y valorar, como la batalla de Chapultepec, ¿no?
0: Sí.
1: Sobre todo en la intervención norteamericana. Pero como te digo, yo creo que también vale la pena rescatar estas historias, ¿no?
0: Sí, sí, cómo no.
1: Claro, en esa época Puebla se vio, fue muy criticada, porque cuando llegan los norteamericanos en mayo de 1847, no se les presenta batalla. Realmente las autoridades...
0: Te voy a dar un dulcecito.
1: Sí, gracias. Oye. Ya estoy... Ya me está fallando aquí el... Gracias. Las autoridades civiles se retiran, las militares también, y los que quedaron del cabildo y los personajes ilustres de Puebla, más los representantes de la iglesia, pues le entregan, gracias, le entregan la ciudad a los norteamericanos. O sea, no se presenta batalla en Puebla.
0: Ya, pues ¿para qué? Han de haber dicho, pues ¿para qué nos morimos y de todas maneras nos van a dar?
1: Ahora, el asunto es que Puebla era famosa como la ciudad más belicosa del país, porque durante varios sitios militares antes de estos, durante varias batallas, Puebla siempre había sobresalido, ¿no?
0: Sí.
1: Entonces, como recordarás, hemos hablado de varios sitios militares a lo largo del siglo XIX.
0: Y fíjate que, un paréntesis, acaban de estrenar en Netflix una novela que se llama Mal de Amores, que está filmada en Puebla y está muy bien caracterizada, que es el inicio de la Revolución
1: Mexicana. Pues te comento, le iban a grabar en Santa Mónica.
0: Ajá.
1: Yo conocí a la directora, conocí al productor. Llegaron a Santa Mónica, vieron el edificio, les gustó muchísimo, se iba a adaptar. Les dije lo que tenían que hacer en México para los permisos correspondientes. Ya se sabía en el caminito, porque siempre tiene que ver a Lina para filmar en espacios históricos, ¿no?
0: Sí.
1: Monumentos. Y al final de cuentas no se hizo, ya llegó el Chavo de la Avanzada, que fue con el primero que traté, porque fueron como tres o cuatro veces, a ver el edificio. Primero los de la Avanzada y luego
0: está bien hecha.
1: Sí, es lo que me dicen.
0: Está en Verás Vela y luego
1: Ricardo Menéndez me dijo que sí. Y pero al final de cuentas, pues ya no la hicieron ahí. Lástima, pero qué bueno que al fin la hicieron, ¿no? Entonces te digo, hay que revisar mucho la historia, ¿no? Para hacer cuentas de lo que realmente pasó. Porque te digo, Puebla, pues, se entrega la ciudad en mayo de 1847 y los gringos se retiran hasta junio del siguiente año, hasta 1848, ¿no? Y precisamente, pues, se critica que pudiendo haber atacado la guarnición que estaba, porque aparte del ejército, pues la ciudad era de la segunda más importante, la ciudad era
0: Sí.
1: En cuanto a habitantes, pues que te gustaría que tuvieran unos 30 mil, ¿no? Pues igual se podía haber levantado el mismo pueblo y atacar a los norteamericanos, ¿no?
0: Sí.
1: Cosa que no sucedió. Entonces siempre fue muy criticado. Quizás ya en el 5 de mayo como que
0: nos reivindicamos.
1: Nos reivindicamos.
0: Sí, sí, claro.
1: Esto, ¿no?
0: Sí.
1: Pero sí me llama mucho la atención que incluso hay un grabado, se puede encontrar en internet, donde se ve desde una perspectiva un poco rara, pero se ve desde San José hacia los cerros, hacia el fuerte de Loreto, la batalla de San José. Hay un grabadito por ahí que muy Ajá. interesante de un libro norteamericano uh-huh. En el que rememoran este hecho. Y aquí en México no se recuerda, ¿no? Entonces, quizás porque ya no se ganó, a lo mejor por eso dijo, a lo mejor no.
0: Pues es que, a ver, callados. Como dicen, la historia la escriben los ganadores. ¿Mm? Entonces, ¿para qué vas a recordar algo que perdiste? Pues mejor que quede en el olvido.
1: En el
0: ¿no?
1: olvido. Pero bueno, pero por ejemplo, a mí todo nació, te digo, de lo que se encontró ahí a un lado. Ajá. Uh-huh. En lo que fue el río, ¿no? Uh-huh. Y ahora es el bulevar, pues son vestigios históricos.
0: ¿Y el cuartel de ellos existe o ya está demolido?
1: No, pues es hoy el hospital de San José. O sea, el cuartel de dragones existió fácil, yo creo que hasta principios del siglo XX. Se había ocupado para diferentes cosas, incluso creo que para guardar los carros de basura, y, uh-huh. ¿no? Y después yo creo que se abandonó. Y ya en los 40 del siglo XX se comenzó a construir el
0: hospital.
1: El hospital, uh-huh, que ahora uh-huh. es el centro médico, ¿no? Manuel Ávila Camacho. Y entonces, o sea, pues si ves la extensión del terreno, pues imagínate el tamaño del cuartel, ¿no? Pues haber sido muy grande.
0: Pues para que cupieran tantos.
1: No, y caballería y todo, o sea, sí, era bastante. Y esa es otra de las cosas que también hay que rescatar, la historia de los sitios. No, porque tú vas ahorita al hospital y ¿qué sabes sobre el hospital?
0: Pues nada.
1: Nada. ¿Qué había antes, no?
0: No, ni nunca he ido al hospital.
1: Nunca has ido al hospital, no. Bueno.
0: O sea, he pasado por ahí.
1: Sí, claro. Pero nadie se imagina que ese fue un cuartel.
0: No, y ahorita primera noticia.
1: Primera noticia, mira, pues.
0: Sí, vamos un corte. Uh-huh. Y ahorita regresamos.
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0: Bueno. Oye, y obviamente no estaban acuartelados, podían salir las tropas a dar la vuelta.
1: Los mexicanos sí, los gringos no.
0: Ahí estaban encerrados.
1: Bueno, cuando antes de que los atacaran, sí. O sea, sí podían,
0: Porque digo, muchos se han de haber puesto de novio, o sea, sí, han sido un chorro de güeros.
1: Sí, tenían libertad para andar uh-huh, en la ciudad. Uh-huh, uh-huh. O sea, eso fue parte de la capitulación. Y además que realmente los que mandaban pues eran ellos. Hubo un bando por parte de Charles en el que ellos se hacían responsables de la seguridad y del orden de la ciudad. Uh-huh. O sea, realmente las autoridades poblanas eran los gringos, ¿no?
0: Ellos mandaban.
1: Sí. Pero pero al darse el ataque de los mexicanos, sí se acuartelaron en estos dos sitios. Uh-huh. O sea, ahí estuvieron cerca de un mes, ¿no? Uh-huh. Y a final de cuentas, pues de tantos que eran, pues fíjate, nada más se murieron, bueno, según Marsling, tuvieron 22 muertos, 52 heridos y un desaparecido. Son los datos que aporta este autor.
0: Pocos,
1: son muy pocos, ¿eh? De parte de los mexicanos, pues, hubo menos bajas, pero realmente no sufrieron mayor daño. Bueno, digamos, si se quedaron 500, pues sí fue el 10%, ¿no?, de pérdidas, ¿no? Pero en cantidades fijas, pues no fue mucho. Insisto, o sea, quizás se hubiera ganado, se hubiera derrotado a los norteamericanos, lo más probable es que hubiera llegado más refuerzos.
0: Ah, claro.
1: Y a final de cuentas
0: claro.
1: Y esto me hace pensar también en la fatalidad histórica, que porque siempre se habla de la pérdida del territorio, ¿no? A final de cuentas iba a suceder. ¿Y por qué digo fatalidad histórica? Porque pues era el devenir del capitalismo.
0: Uh-huh.
1: O sea, los gringos se crearon como un estado capitalista, ¿no?
0: Y hasta la fecha.
1: Ellos
0: siempre llegan de voy derecho y no me quito.
1: Entonces, ¿sí? ¿Cuáles son las necesidades del capitalismo? Tierras, materias primas, mano de obra, ¿no?
0: Uh-huh.
1: ¿Dónde la encuentras? Pues donde puedas. Entonces, empieza el avance hacia el oeste, ¿no? Y hacia el sur. Compran Luisiana, compran Florida, ¿no? Se hacen de Texas después de que Texas se independiza y 9 años después se anexa a Estados Unidos. Y claro, pues ellos van ganando territorio y van encontrando las materias primas necesarias, ¿no? El algodón, ¿no? Para la fabricación.
0: En todo lo que era el sur, ¿no?
1: En todo el sur.
0: Después de también ellos mismos tuvieron su guerra civil.
1: Claro.
0: De los del sur contra el norte.
1: Por el norte.
0: Pensaban muy diferente.
1: Sí, sí,
0: ¿no?
1: Sí. Pero todos ellos, digamos, iban animados por el crecimiento capitalista, ¿no? A la larga el petróleo, tanto en Texas como en California.
0: Fíjate que estaba escuchando a un historiador, me gusta, lo sigo, un historiador. Entonces, él decía que los españoles, a donde llegaron a conquistar, construyeron.
1: Uh-huh, sí.
0: Y los ingleses
1: Destruyeron. Sí,
0: o
1: sí.
0: Se cuenta. Dice, por ejemplo, y puso el ejemplo de la ciudad de Puebla, de Morelia, de Guadalajara, ¿no? Dice, ellos llegaron, dice, sobre todo la primer ciudad que fue hecha para, pues todas empezaron a construir con piedra, ¿no? O sea, uh-huh. con los materiales que habían, pero se construían para como edificios para siempre.
1: Sí, sí, sí.
0: Porque llegaban, los españoles llegaron a construir.
1: Sí, sí.
0: Y tan llegaron a construir que, bueno, trajeron a su gente, trajeron a la gente que sabía, ¿no? Hacer construir de esa manera. Trajeron maestros,
1: Y enseñaron, ¿no?
0: Enseñaron una uh-huh. lengua. Y ellos mismos aprendieron la lengua. Y ponía de ejemplo a Inglaterra, ¿no? Dice, ¿qué construyó Inglaterra? Dice, en África llegaban y desolaban, uh-huh. hace cuenta, arrasaban con todo.
1: Con todo.
0: Y lo que construían eran casas de cartón, no llegaban a...
1: Carcalones.
0: Sí. ¿Cómo se llama?
1: A destruirse.
0: A destruir todo y llevarse todo uh-huh. a su casa, pero no dejaban nada. Sí, sí. O sea, no dejaban enseñanzas, no dejaban, dice, y por ejemplo, dice, las colonias de que eran 13 colonias, uh-huh. ¿no? No se hablaban ni entre ellos, porque todas se hicieron en la costa
1: del este.
0: Entonces, cada colonia nada más tenía contacto, pero con los ingleses, ¿no? Y todo lo que había, uh-huh. todos los bienes que había, se mandaban, cada una de estas colonias tenía su puerto importante.
1: Uh-huh, uh-huh.
0: Y entonces, todo lo de esa colonia lo mandaban por barco a Inglaterra, pero no quedaba nada hasta... Porque dice, es que entre ellos no había una comunicación...
1: Uh-huh.
0: Entonces, él habla de esa diferencia entre los españoles y entre los ingleses, que llegaban, te digo, los españoles a construir y los ingleses a destruir.
1: Fíjate, tú lo acabas de decir, eran 13 colonias, fíjate el término.
0: Sí, colonias, no era un país.
1: Y aquí nosotros éramos provincias.
0: Sí,
1: ¿no?
0: Del provincias virreinato, de ellos, sí, claro.
1: Del virreinato, éramos y tan es parte así del reino de España.
0: Que hay de este, ¿cómo se dice? Hay cédulas, ¿no? Del rey, donde nombraba, por ejemplo, a Puebla, una provincia de...
1: Sí, nosotros sí pertenecíamos al reino de España. Sí,
0: y allá eran colonias.
1: Eran colonias,
0: sí,
1: subordinadas,
0: esa,
1: nada
0: esa
1: más.
0: Esa diferencia tan grande es importante. Existió.
1: Claro, ya cuando se independizan y se unen, ¿no? Y crean los Estados Unidos de Norteamérica, entonces es cuando empieza el devenir de los gringos, pero tomando también, digamos, la herencia británica, ¿no? Eso lo dice muy bien don Gastón García Cantú, que lo malo de los británicos, que era el arrasar, el destruir,
0: sí, el arrasar,
1: lo toman sus herederos, ¿no? Los norteamericanos, y empiezan su avance. Te digo que nunca se pudo haber detenido, ¿no? O sea, hasta lograr lo que lograron, ¿no? De hecho, nos salvamos, porque igual se podían haber venido cruzando el río y tomar más territorio mexicano, ¿no? Pero tomaron lo más rico, ¿no? Las tierras de Texas, las tierras de California.
0: Ahora el petróleo.
1: El petróleo, el oro, sí, después, ¿no? El oro de California. Y ahora el loco de Trump ya le va a cambiar a Nuevo México por Nueva América. En fin, con estas ideas de cambiar nombres, ¿no? Estamos
0: A mí
1: estamos
0: me impresionó
1: fritos,
0: porque llegaron unos, pues, ganaderos de Arizona, hablar con él sobre el lobo gris.
1: Ah, el lobo gris, que ya también lo quieren.
0: Y entonces él les dice, sí, ustedes shoot them. Shoot es disparen. Shoot them, o sea, ya.
1: Que acaben con ellos.
0: Acaben con ellos.
1: Sí, o sea.
0: Y entonces, fíjate que lo que es hablar, nomás por hablar, así a lo rápido de una conversación, shoot them, ¿no? O sea, mátenlos. Por ejemplo, hubo un fenómeno en lo que es Parque Nacional de Yellowstone. Se empezaron a quejar de los lobos, ¿no? Entonces los agarraron, los mataron a todos y no quedó ni un lobo. Entonces empezaron, pues sí, los venaditos y todo, a vivir, y luego las plagas, y luego, sí, bueno, total, que arrasaron con todo, ya no había vegetación, ya no había nada. Entonces se dieron cuenta de la importancia de los lobos
1: en la cadena
0: alimenticia y en el equilibrio ecológico. Y entonces dijeron, ¿por qué pasó esto? ¿Desde cuándo pasó esto? Pues desde que sacaron a los lobos.
1: Claro.
0: Tuvieron que regresar a unas colonias de lobos, a Yellowstone, sí, para que ellos hicieran el equilibrio en la naturaleza. Entonces, imagínate estos, chuten, mátenlo. Ay,
1: sí, no,
0: ay, pero ¿cómo? Y entonces, haz de cuenta que estos, es el lobo gris, punto, es el lobo gris. Pero estos le dicen, es el lobo gris mexicano. Mexican.
1: No, pues por tantito.
0: O sea, entonces este nomás oye Mexican. Espérate, porque los lobos son importantísimos.
1: Sí,
0: también las abejitas y las también, sí.
1: Pero entre ellos mismos.
0: Pero
1: se van.
0: Pero entre los lobos, haz de cuenta que hacen esa.
1: Sí, claro.
0: Ay, todo es tan interesante. A ver nomás. Y así, ay, sí, mátenlos. Sí, tú mátalos. Entonces, muchas veces.
1: O sea, pero esa mentalidad de este hombre es herencia de lo que pasó antes.
0: Claro,
1: la herencia también destructora del norteamericano.
0: Sí, a ver, vamos a ver qué hacemos con ellos, ¿no? Y no sé, reubicarlos. No,
1: pero
0: se pueden reubicar.
1: Pero si terminaron con los bisontes, terminaron con los indios nativos,
0: ¿sí?
1: Los búfalos.
0: Pero ya se nos acabó el tiempo. Aquí está nuestro joven amigo que hoy ya listo para el. Para dar el radar. Yo te agradezco muchísimo, muchísimo,
1: no,
0: que vengas. Me encanta aprender historia y siento que lo hacemos muy bien. Ay, hacemos.
1: No, claro que sí. Y nos vemos que 8 días, ya me avisaron que el 15 nos vemos aquí.
0: Ah, no, pues claro. Pues imagínate que no vengas.
1: No,
0: pues no.
1: No.
0: Oye, pues no sería lindo. Pues te doy las gracias, amigos y amigas. Muchas gracias por permitirme entrar en sus hogares. Yo, como todos los días, le pido a Dios nuestro Señor que nos bendiga con salud. Ay, sí, que conserve nuestro trabajo y que siempre nos guíe de su

0: Ni modo. Pues luego, luego pegas la carrera y te vas.
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0: Así es, Coca Sevilla. Ya está aquí con nosotros, ya llegó, lista para treparse al avión,
1: sí.
0: Pero antes hizo la escala en el programa, aquí estar con nosotros, y eso te lo agradezco mucho, Coca, porque
1: ay, un gusto,
0: te precipitas mucho para poder cumplir con nuestro auditorio,
1: sí.
0: Y eso para mí y todos los que te admiramos, te queremos, te respetamos, te lo agradecemos mucho.
1: Ay, no, al contrario, la verdad yo feliz siempre de estar aquí contigo, con todo el auditorio, compartiendo temas que nos sumen, que nos ayuden en este caminar por la vida. Y bueno, todo lo que yo pueda compartir, pues me hace muy feliz.
0: Esto es tener una buena actitud.
1: Ah, esto sí, es claro. Una buena actitud. Eso.
0: Seguramente todo esto lo planeaste desde cuándo, para venir aquí al programa, irte
1: al autobús.
0: Conseguir que te llevarte uno con un buen Uber.
1: Claro, de lujo.
0: De lujo. Entonces,
1: sí.
0: Es la actitud.
1: Sí, es la actitud.
0: Ver, ¿Cómo planea? Vas a ir planeando tus cosas de acuerdo a cómo van surgiendo.
1: Sí.
0: Tienes que ir acomodando en tu agenda.
1: Claro.
0: Subes, bajas, regresas. Esto no lo hago, esto sí lo hago.
1: Sí.
0: Ahí está la actitud. Eso es la actitud.
1: Sí.
0: Que luego no sabemos cómo se hacen. Pero hoy nos vas a enseñar a cómo se hacen. Primero que nada, Coca, tu resumen del mes. No, siempre me dicen, ¿dónde anda Coca?
1: Mi ya resumen te informaré
0: el último lunes de mes.
1: Pues mi resumen del mes, ya había platicado la última vez que había estado en Perú, después estuve aquí en Puebla, en México, muy contenta, con muchas actividades, con muchos proyectos de servicio, con el trabajo habitual, obviamente con toda el tema familiar, ¿no? Así en cumpleaños y todo esto, muy contenta. Y bueno, pues ahorita efectivamente pues me voy a Guatemala. Un ratito.
0: ¿Cuánto tiempo vas?
1: No, es rapidísimo, es como de doctor. Regreso pues prácticamente el jueves. Y ya de ahí
0: vas a
1: si
0: lo
1: vienen,
0: que vas.
1: Si voy tal cual a lo que voy, para lo que me están llevando. Luego voy a estar viajando a Ciudad de México, algunas capacitaciones.
0: Qué bueno, Coca.
1: Sí.
0: Bueno, pues el tema que creo que va a ser interesante que nos platiques esta mañana es precisamente la actitud.
1: Exacto.
0: El sí puedo, sí lo voy a lograr, pese a lo que pese, suceda lo que suceda, acontezca lo que acontezca. Pero primero que nada, para la actitud, pues necesitas a saber dónde vas.
1: Exacto.
0: ¿Para qué eres tan activo, tan esto y lo? ¿Para dónde voy?
1: Exactamente, sí. Algo que es muy importante mencionar en este tema es que la actitud es la capacidad que tenemos de reacción ante las cosas que nos pasan. Tanto buenas como no tan buenas. O sea, la gran diferencia entre unas personas y otras no tanto es su, no sé, los estudios que haya tenido, cuantísima experiencia tenga en este mundo, sino cómo reacciona ante las cosas que le pasan. O sea, actitud es sinónimo de reacción. ¿Cómo reacciono? ¿Cómo enfrento? Entonces, en este caso es muy interesante porque finalmente esto es algo que cada uno de nosotros tenemos en nuestras manos todos los días. O sea, despiertas y tú tienes, a partir de que abres el ojo, la decisión de si ese va a ser un gran día o si va a ser un día horrible. O sea, nada más, así que como dicen, ¿no? Te levantas con el pie derecho o con el pie izquierdo, ¿no? En esas analogías que son así como muy antiguas, ¿no?
0: Nunca me he dado cuenta. Oye, ¿es que los zurdos se levantan con el pie zurdo? No.
1: Pues yo creo que sí,
0: yo
1: ¿no?
0: Creo que
1: yo
0: sí,
1: creo
0: ¿verdad?
1: Que sí, habrá algún zurdo que nos diga. No sé, mi sobrina Moni es zurda. Yo creo, ¿no?
0: Hay que checarla.
1: Hay que checar,
0: ¿no?
1: Pues
0: sí.
1: Para ellos ha de ser su pie derecho, ¿no?
0: Depende, o sea, del lado de la cama.
1: Pues,
0: que
1: sí, depende del lado de la cama donde te duermas, ¿no? Pero la realidad es que es una decisión y que incluso, Robert, no nada más la tomamos al amanecer. A lo largo del día, de repente surgen una serie de situaciones donde dices, bueno, o sea, ¿qué hago, no? ¿De qué lado me voy?
0: Mira, estaba leyendo hace unos días que definitivamente la forma en que despiertas y tienes tus actividades ya programadas es lo que le da valor a todo el día.
1: Exacto.
0: Una persona que se levanta tarde a ver qué hago, a ver qué sucede, a ver qué acontece, voy a ver las peores noticias que han pasado en el día y estirarte y aflojarte y a ver con qué pie me de... Se lo cargó el pintor para todo el día.
1: Totalmente.
0: Eso es importantísimo.
1: Es importantísimo. Sí, entonces sí, claro que, por supuesto, como bien dices, desde la mañana tú ya estás decidiendo hacia dónde enfocas tu energía, hacia dónde enfocas tu atención. Sí. Tú ya estás decidiendo si quieres hacer de ese día, de esa semana, una cuestión maravillosa o un infierno. La verdad es que todo es cuestión de percepción. Sí. Y es así, como tú percibes al mundo, el mundo va a ser lo que te va a dar de regreso. Esto es como un eco. Si yo grito, está horrible la cosa, está horrible. Si yo digo, qué buen reto tengo enfrente, pues igual, ¿no? Hay una historia que se las cuento rapidísimo porque ya estoy viendo el reloj, ¿no? Pero ahora sí que en cuestión de actitud ahí que nos echen la mano. No, hay una historia de unas hermanas que están en un campamento. Entonces la mamá les habla para ver cómo están, contesta una de las hijas y le dice, no hombre, mamá, está increíble, el campamento está fabuloso, las chicas que estoy conociendo súper lindas, la comida lo máximo, las actividades, la verdad está haciendo esto que no quisiera que se acabara el tiempo. Perfecto, pásame a tu hermana. Le pasa el teléfono a la hermana y la hermana, mamá, esto está asqueroso, está horrible, la comida es una porquería, toda la gente aquí es súper odiosa, el lugar está feo, por favor ya ven por mí. Entonces, todo es cuestión de actitud. ¿Qué lentes te pones? ¿Y de qué manera estás viendo esto? Y la verdad es que tú lo puedes decidir.
0: Claro, pero aparte de esto, la hermana negativa seguramente también le parece horrible en su casa, le parece horrible donde estudia,
1: claro.
0: Le parece espantoso de donde come normalmente,
1: claro.
0: Le parece horrible el vivir.
1: Sí.
0: Donde vaya.
1: Claro.
0: O sea, esta mujer, su actitud negativa la lleva a donde vaya.
1: Exactamente, ya es, forma parte también de un estilo de vida, porque fíjate que aquí es muy interesante. Sí, hay gente que le encanta vivir así, ¿no? Que encuentra su placer en la queja, en la victimez, etcétera. Entonces, hay de hecho dos tipos de actitudes, que sería la actitud que está arriba de la línea y la actitud que está abajo de la línea.
0: Exacto.
1: Cuando estoy arriba de la línea, yo me hago cargo de lo que a mí me corresponde. Cuando estoy abajo de la línea, todo es hacia afuera. Echo culpas, pongo pretextos, me victimizo, me tiro completamente al piso, ¿no? Entonces, ahí es en donde entra esta cuestión de tu zona de empoderamiento. Porque muchas veces hablamos, y sobre todo en los últimos años, estarás de acuerdo, del empoderamiento, ¿no? Hay que empoderarnos, ¿no? ¿Y qué es el empoderamiento? Hazte cargo. Ser responsable de por lo menos ese metro cuadrado que a ti te corresponde, ¿no? ¿Por qué? Porque ahí están tus poderes. Tu poder de pensar, tu poder de sentir, tu poder de hablar y tu poder de

0: cuando sale a la mitad, pues no está completo. Nosotros claro. lo que queremos es que sea completo, completo negativo, completo positivo, pero a la mitad pues no, porque además tienes problemas todavía para poder definir qué te toca. Hoy me toca ser positivo, ah no, hoy me toca ser negativo.
1: Claro,
0: y está, no, imagínate.
1: Está difícil y también ahorita que regresemos del corte, ya vi que estás echando ojo ahí a...
0: Vámonos a publicidad.
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0: Seguimos
1: con nuestro tema. Bueno, yo quiero primero hablarles de los grandes beneficios que tiene el trabajar en tu actitud, porque como dijimos, esto es algo que vamos trabajando 24/7. Entonces, uno de los principales beneficios es que me voy a relacionar mejor con las demás personas.
0: Claro.
1: Es un hecho que nosotros, vaya, cuando estamos contagiando esta buena energía, pues es muy agradable compartir con personas así, ¿no? Personas que traen una mala actitud, dices, no, repele, o sea, qué horror, huyes, ¿no?
0: Sí.
1: Siempre con una carota, siempre negativos, refunfuñando, quejándose. Entonces, por ende, esto te va a ayudar a que la gente esté mucho más abierta a ti. Es un gran beneficio, porque esto de las relaciones interpersonales, tanto familiares, sociales, personales, pues es el pan de cada día, ¿no? Entonces eso nos va a ayudar muchísimo. Otro aspecto muy bueno que se lo súper recomiendo es el tema del humor.
0: Oh.
1: Ay, no, por Dios, o sea, vamos a tener un mejor sentido del humor y por lo tanto nos vamos a sentir más contentos, más livianos, ¿no? Hay personas que van por la vida y así como el pípila, ¿no? Con su... Así van como arrastrando como el pípila, la laja aquí, ¿no? Y dices, qué dura es la vida. Y, o sea, sí es difícil. Nadie dijo que es un chiste, ¿no?
0: No nos mandaron a ser felices nada más.
1: No, pero...
0: Tienes pues, que también, buscártelo.
1: Claro,
0: no.
1: Ay,
0: Coca, vas a ser feliz. Así. No.
1: Pues no, es...
0: Mira, yo soy de la idea, Coca, de que cuando nacemos...
1: Uh-huh.
0: Como es igual como cuando compras un aparato de cualquier cosa, uh-huh. te dan tu instructivo.
1: Claro.
0: Si tú pones este instructivo y lo trabajas bien en el aparato nuevo que compraste, vas a disfrutar el aparato impresionante. Y así también cuando nosotros nacemos, nos ponen nuestro instructivo, pero a veces no le hacemos caso.
1: No.
0: ¿Y cuál es el instructivo?
1: Claro.
0: ¿Cuál es?
1: Pues la actitud, tú te
0: la... La Biblia.
1: Ah, ya.
0: La Biblia, okay. Ese es nuestro instructivo de vida. Uh-huh. Eso es lo que tenemos que hacer. Ya lo vamos complementando, por ejemplo, con el libro de Coca, con la magia de pensar en grande, cómo ganar amigos, etcétera, etcétera. Lo vamos complementando. Pero ahí tenemos nuestro propio instructivo. No le hacemos caso, por eso nos va mal en la vida. Qué desgraciado soy, qué tristeza, qué infancia tan complicada.
1: Sí, claro. Es algo que pues podemos tener en nuestras manos y aprovechar.
0: Claro.
1: Y en ese sentido, bueno, pues son de esos grandes beneficios que vamos a tener si trabajamos en nuestra actitud. También algo muy interesante es que cuando tú tienes una buena actitud, vas a tener la sensación de que tienes mayor control de las cosas en tu vida, ¿no? No que, como decíamos hace rato, lo dejas hacia afuera, ¿no? O sea, el que yo asuma lo que yo puedo pensar, sentir, hablar y actuar, pues me va a ayudar muchísimo a decir, ah, bueno, en esta parte yo sí me hago cargo de esto. Hay otras cosas que obviamente pues no están en nuestras manos, ¿no? Sin embargo, nos va a dar definitivamente esta sensación. Otro tema que también pasa, no sé si a ti te suceda, pero cuando tienes una buena actitud, puedes ser capaz de disfrutar hasta las cosas más pequeñitas.
0: Vivir tu momento,
1: claro.
0: Coca. Ahorita estamos disfrutando nuestro programa, tú y yo, y sabemos que todas las personas que nos están viendo están disfrutando el programa con nosotros. ¿Qué pasó hace ratito? ¿Quién sabe? ¿Qué va a pasar al rato? ¿Quién sabe? Estamos

0: Yo estoy disfrutando la presencia de Coca y yo me vale gorro todo lo que pase o todo lo que va a pasar.
1: Exactamente, ese es el razón, momento. Es disfrutar de la vida, disfrutar de la vida. Ahorita que venía en el Uber, no estás para saberlo, ni yo para contarte, pero puse mal la dirección y me estaba llevando al Paseo Destino. Entonces dije, no, joven, me equivoqué, voy a la HR. Pero como venía con mi cafecito, sí, sí, venía con la mejor actitud, dije, ay, qué rico me sabe esto, ¿no? Porque dije, bueno, pues ya ni modo, la regué, pero pues disfrutando del café. Y aquí le mando saludos a don David, que fue el que me trajo.
0: Ah, bueno, mire, don David, ya le quité la chamba de aquí, no, para sí, Paseo Destino, ¿eh?
1: Ya, exacto, pero yo así de, pero ¿para dónde va, Dios mío? No, no, no era por allá, ya que lo redirecciono, ¿no? Pero ese tipo de cosas que te ayudan a disfrutar, a la parte del humor, te avisé, obviamente, sí, ¿no? Sí, que son muy importantes. Otro beneficio que es crucial es que vamos a ser más saludables. Está comprobadísimo, está comprobadísimo. Pregúntele a los médicos. O sea, cuando tú das un diagnóstico, pues todos vamos a tener siempre algo, ¿no? En esta vida, ¿no? Y entonces, cuando te dan un diagnóstico y eres positivo, trabajas en esto, bueno, pues obviamente vas a ser más positivo, vas a mejorar rápidamente, o también te vas a enfermar menos, ¿no? Entonces, imagínate el gran beneficio que tenemos. Por otro lado, ahí te va otro punto muy interesante. Las personas que tienen una actitud positiva se van a ver más guapas y más guapos. ¿Sí o no?
0: Dime a mí.
1: O sea, una guapura, ¿no? No, guapísimo, caramba.
0: Bueno, ¿qué puedo decir de Coca?
1: Nada más mirando
0: a Coca ya se llena uno de entusiasmo, se llena uno de deseos de hacer las cosas, de tener una buena actitud. Tienes toda la razón.
1: Sí, Coca, o sea, nada. De verdad, una
0: ves a alguien que esté sonriente, contenta, esté feliz, encantada de la vida, te contagia.
1: Claro.
0: Y también una persona triste, melancólica, chillona, que se quejosa, queja de todo, también.
1: Sí, también te contagia, o sea, sí, es como un vampiro energético, ¿no? Entonces, sí.
0: Dime con quién andas y te diré quién
1: eres. Claro. O dicen ahora que somos el promedio de las 5 personas de las que nos rodeamos, ¿no? Entonces, sí, hay que tener esas, como le llaman ahora, personas vitamina, ¿no? Sí, son personas vitamina que precisamente te contagian, te dan buenas ideas, son creativas, no se están quejando, y eso te jala, ¿no? Porque sí te jala, o te jalan los que traen una actitud terrible, o te jalan los, o tú jalas, obviamente.
0: Hay dos tipos de personas en la vida.
1: A ver,
0: Coca,
1: venga, diga.
0: A ver, la que jala y a la que jalar.
1: Exactamente.
0: ¿Tú cuál eres?
1: No, yo jalo.
0: Yo también jalo.
1: Sí, yo jalo, aquí ando. Sí, claro.
0: Así que, como lo de la puerta, el tablet, ¿no te acuerdas? El que te dije la otra vez, ¿no?
1: ¿No? A ver, dale.
0: No, pues vámonos a publicidad.
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0: Muy bien. Ya tenemos llamada.
1: ¿Fernando Limón va a estar?
0: Fernando Limón.
1: Ay, ¿cómo no?
0: García Limón.
1: Rotario también.
0: También, no, pero Rotario. Oh,
1: sí,
0: de los grandes Rotarios.
1: Ay, qué padre.
0: Mira, ya hay llamadas.
1: Tenemos varios saludos.
0: Ajá.
1: Pues primero, un gran saludo a doña Carmelita Villaseñor. Siempre
0: amiga,
1: nos sintoniza,
0: claro,
1: desde Las Ánimas, aquí en Puebla. Siempre te escucha, nos escucha.
0: Qué bueno.
1: Un gran saludo, abrazo, igual a Enrique Ruiz. También un saludo enorme y una felicitación de cumpleaños a Marquitos, mi cuñado. Saludos allá a la familia de Pachuca Hidalgo, mi papá, mi hermana. Allá están sintonizándonos.
0: Harta barbacoa.
1: Sí, sí, claro, los pastes, ¿no?
0: Esos son riquísimos.
1: Armando Vargas también nos manda muchos saludos. Marco Antonio Medrán Moreno, que siempre se conecta con nosotros. Mi queridísimo Tato Briones, también un gran saludo. Guadalupe Cardiel también nos está sintonizando. También Jorge Guam desde Perú nos está sintonizando.
0: ¡Hombre, qué padre, Perú! ¿Cómo tengo ganas allá de regresar a Perú?
1: Hombre,
0: no, Perú me encanta.
1: Maravilloso Perú.
0: Maravilloso Perú.
1: Claro. Catalina Valero Ayala, también un gran saludo, como siempre. También Susi Nocedal, un saludo muy grande, dice que muy buen tema, que le encanta. También tenemos a Dick Steig desde Holanda, que también nos sintoniza. Y pues padrísimo, ¿no, Robert?
0: ¿Algunas personas que dejaste de amistades por allá?
1: Muchas, sí, sí. ¿Cómo no?
0: También
1: muchas.
0: Te manda ese saludo siempre Miguel Ángel Gurrola, que está en Alemania.
1: Ah, qué padre.
0: Y él coincidió contigo la última vez que estuviste en Antigua, él estaba dando un curso.
1: Ah, sí, sí, en la FIL, ¿no? Apenas.
0: Sí, sí.
1: Ajá.
0: No, pero él no fue. No, él es este consultor.
1: Ajá.
0: Coaching, como le llaman, de empresas internacionales.
1: Ajá.
0: Él maneja muchas empresas internacionales y en la Antigua, en el precioso convento, que fue convento.
1: Caí, ahí me caí, fue mi quinto esguince. ¿Cómo olvidarlo?
0: Y le he mandado tus programas.
1: Ah, qué lindo.
0: Y dice, me encanta Coca, una mujer muy certera, muy completa, y algún día tendré que coincidir con ella en alguna parte del mundo.
1: Qué gusto,
0: Miguel
1: qué
0: Gurrola.
1: Padre.
0: Bueno, yo también tengo por acá Roberto Andreu, muy buen tema, amiga Coca, definitivamente la actitud es determinante en el resultado esperado de aquello que se realice. Desde hace algunos años he adoptado esa frase de Lou Holtz, la habilidad es lo que eres capaz de hacer, la motivación impulsa lo que eres y la actitud determina lo bien que lo harás.
1: Exacto.
0: Muy bien, tocayo.
1: Muy bien.
0: ¿Cómo se llama mi tocayo?
1: Pues yo creo que Pedrito, ¿no?
0: Esteban Rafael. Te manda Esteban Rafael.
1: Ah.
0: Es nuestro compañero de aquí, del HR.
1: Ah, claro.
0: Y ahorita que tú ibas entrando con tu maleta, él iba atrás de ti como 2 metros.
1: Mira.
0: Dije, Estela va correteando.
1: No.
0: Esteban Rafael, gracias. Marco Antonio, buenos días. Saludos a Coca. Gran tema.
1: Gracias
0: por compartirlo. La señora Brígida manda saludos y dice que no se pierde ningún programa de la HR.
1: ¡Ay, súper fan! ¡Qué padre!
0: ¿Más ya no tenemos?
1: Sí, Gustavo Mercado, él nos está escuchando desde Veracruz.
0: Oh,
1: el bellísimo puerto de Veracruz.
0: Oh, jarochito,
1: así es.
0: Señor.
1: Sí,
0: bueno.
1: sí, pues... Así andamos.
0: Así andamos, somos internacionales.
1: Sí,
0: ya.
1: Claro.
0: De todos lados recibimos saludos.
1: Ah, no, aquí dice Armando Vargas, dice que, fíjate que él es de Huamantla. Oye, qué maravilla toda esa feria de Huamantla.
0: Ah, no, es muy bonita.
1: La Huamantlada, vinieron artistas de primer nivel, tuvieron estas, tú has ido, has visto las alfombras.
0: Sí, no, son espectaculares.
1: ¿Sabes que son patrimonio de la humanidad?
0: Totalmente, claro que sí.
1: Yo me impacté.
0: No.
1: Me impacté, gracias Armando, es que yo pude valorar y sobre todo apreciar. Algo que tenemos a la vuelta.
0: No, Huamantla.
1: Es una belleza.
0: Yo le tengo mucha estimación a Huamantla, tengo parientes por allá.
1: No me digas.
0: Los Hernández Covarrubias.
1: Mira.
0: Muy, muy de Huamantla.
1: Wow.
0: Y les mando un saludo. Y además allá la mayoría se apellida Bretón.
1: ¿Ah, sí?
0: Sí, sí, sí, hay mucha Bretón. Familia. Bretón.
1: Ah, mira.
0: Todo que veas que se apellida Bretón, algo tiene que ver con Guamato.
1: Ahí viene el árbol genealógico
0: pero
1: de allá.
0: Muy, muy copido de Bretón. Sí, ¿no? Sí, sí, sí.
1: Fíjate.
0: Son... Gente muy linda.
1: Sí,
0: muy
1: sí, linda, no, hermosísimas sí, personas, sí, bellísimas sí, personas. Sí. Bueno, pues vamos a continuar.
0: Vamos a continuar con nuestra actitud. ¡Vamos!
1: ¿Qué es la actitud?
0: ¡Eso, échale ganas, Coca!
1: Aquí nos dice que ya dejemos de estar azotando.
0: ¡Arriba la Coca!
1: Que hacemos mucho ruido. Pero
0: además,
1: bueno,
0: levántate, levántate para que vea el auditorio que vienes vestida de Coca.
1: De actitud. Sí, ¿eh? Ahí está. Bueno, platicábamos hace rato de qué es la actitud, los tipos de actitudes, los beneficios, pero ahora quiero compartirles algunas estrategias sobre cómo podemos desarrollar esa buena actitud, porque a veces la verdad es que sí podemos tener ciertos problemas o ciertos desafíos que nos pueden hacer sentir así como medio bajoneados, medio aplastadones, ¿no?
0: Aplatanados.
1: Aplatanados, como decimos aquí en Puebla, ¿no? Entonces, tenemos, bueno, una sugerencia es identificar esos pensamientos negativos que te invadan, ¿no? Aquí hemos hablado en varias ocasiones de la importancia que tiene el conectar con tus emociones, ¿no? El identificar qué hay detrás tal vez de esa tristeza, de ese enojo, o sea, de ese tipo de emociones que tal vez no nos hacen sentir muy, muy bien, y que podamos identificar esos pensamientos negativos. Recordemos también que el poder que tenemos con nuestra mente es inimaginable. Es inimaginable. Esto puede hacer la diferencia en que te vaya bien en la vida o que te vaya fatal. Entonces, esto es el resultado también de un cúmulo de creencias, ¿no? Un cúmulo de pensamientos. Y por eso es que hemos dicho en varias ocasiones que hay que entrenar a la mente. La mente puede ser muy poderosa para bien, pero también para hundirte. Ya después platicaremos de varios síndromes que tenemos actualmente, como el síndrome del impostor, ¿no? Que es esta vocecita que te anda ahí, pues, saboteando, ¿no? En ciertos momentos, no eres bueno, no eres suficiente, no eres capaz, etcétera. Entonces, hay que identificar este tipo de pensamientos para poder darles, pues, la vuelta de campana, ¿no? Algo que también hemos mencionado, Robert, en muchas ocasiones, y que de verdad no lo echen en saco roto, es el poder de la gratitud.
0: Sí.
1: La gratitud, o sea, inmediatamente, si yo te digo ahorita, agradece por todas las cosas que, por ejemplo, desde que despertaste hasta ahorita tienes, ¿cuáles son tus logros? ¿Cuáles son esas cosas que agradeces desde que te despertaste hasta ahorita? Empiezas a no solamente a pensarlas, sino a escribirlas, y de inmediato te cambia la actitud. O sea, porque dices, wow, estoy vivo, estoy completo, estoy con personas a las que estimo mucho, estoy haciendo lo que me gusta.
0: Estoy desayunando. Tengo agua para bañarme.
1: Exactamente.
0: Tengo dinero para ponerle gasolina a mi coche.
1: Exacto.
0: Todos son gratitud, Coca.
1: ¿Sí?
0: La casa, fíjate que en el fraccionamiento donde vivo, la casa más bonita, ¿sabes cuál es? La mía.
1: Pues claro.
0: ¿Y sabes por qué?
1: Porque ahí vives tú.
0: Porque es la mía, exactamente.
1: Sí, porque ahí vives tú.
0: Ahí vivo yo, esa es mi casa. Hay unas que tienen alberca y otras tienen no sé qué tantas, pero no son las mías.
1: Exacto.
0: Y la mía no tiene alberca, pero es mi casa, donde convivo con mi familia, donde convivo con mi perrita, donde desayuno, donde duermo, donde me acuesto, donde veo televisión. Es mi casa, Coca. Sí. Esa es la casa más hermosa que puede haber.
1: Tu templo, tu santuario.
0: Mi templo, claro.
1: Claro, y hay que agradecer por ello, ¿no?
0: Sí.
1: Porque a veces damos por sentadas muchas cosas.
0: Sí.
1: Y la realidad es que si nosotros aprendemos o tenemos el hábito de agradecer en la mañana cuando abrimos los ojos y antes de irnos a dormir, qué bruto. O sea, te lo juro que las cosas se ven muy diferentes.
0: Sí.
1: Se ven muy diferentes.
0: Totalmente.
1: Porque muchas veces vivimos como en automático, ¿no? Como pensando que todo esto es normal hasta que te llega, toquemos madera, alguna situación horrible, ¿no?
0: Es que muchas veces pasa eso, Coca. Cuando en algún momento de tu vida tienes una situación complicada, es cuando aprecias lo que tenías. Y si lo vuelves a tener, ya es otra forma de ver totalmente las cosas. Creo que es, a mí alguna vez tuve una situación económica muy difícil, muy complicada.
1: Pues quienes no hemos pasado por eso.
0: Exactamente, y entonces aprecias más cuando vuelves a recuperar todo aquello con tu esfuerzo, con tu entusiasmo, con tus ganas, con tu actitud. Ya lo aprecias más.
1: Sí.
0: Vamos a comerciales, comerciales, a comerciales con coca.
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1: Estábamos hablando de cómo desarrollar esa actitud positiva para que se vuelva todo un hábito, ¿no? Hablamos de la gratitud y algo que también es importante y que a mí me funciona muy bien, Robert, y se lo súper recomiendo, es haz más de aquellas cosas que te hacen feliz. En una semana, sobre todo si es una semana pesadísima, que de alguna manera identifiques aquellas actividades, personas o situaciones que te ponen de buenas, ¿no? Hay personas que a lo mejor poner música les pone de buenas, bailar un ratito, estar con sus mascotas, estar con personas, no sé, tus sobrinos, nietos, hijos, pareja, ¿no? Que te pone de buenas, un abrazo. O, por ejemplo, a mí algo que me encanta es pintar. Entonces, eso a mí me, así salen como corazoncitos, como en los en vivos, ¿no? Es una actividad que me fascina, que hago cada semana. Me encanta también bailar, mis clases de danza árabe, que me fascinan. Leer, por ejemplo. Entonces, date esos espacios, porque es importante que tenga uno ese tipo de fuentes, ¿no? De, si tú quieres, son dulcecitos, pero son dulces que en ese momento hacen que pues veas las cosas de una manera diferente, o sea, te llenan de energía positiva, se vale también hacerlo, ¿no?
0: Ahora, aquí, Coca, hay algo que es muy importante, el que tú sepas ordenar todo esto, que lo hagas en tiempo y forma.
1: Claro, por supuesto, claro.
0: Porque sí. a la hora que no te toca bailar danza árabe,
1: sí, no. Tienes que estar haciendo una presentación,
0: preparando una cosa. El gran reto que tenemos todos los seres humanos, cómo ordenar nuestros tiempos, como le llamo, en tiempo y forma.
1: Claro, claro.
0: Que tenemos que entender que hay desviaciones. Ahorita, por ejemplo, tú te vas a Guatemala,
1: claro.
0: Has dejado de hacer muchas cosas aquí en Puebla, a lo mejor ya las delegaste, pero hay algunas que tienes que estar pendiente tú.
1: Uh-huh.
0: Pues le estás dando la importancia de volar a Guatemala, hacer lo que tienes en Guatemala, pero regresando de Guatemala te integras.
1: Exacto.
0: A lo que se llama tu tiempo y forma.
1: Claro, como el avión.
0: Como el avión.
1: Claro.
0: Como el avión. El avión en el vuelo se puede desviar,
1: sí,
0: de su, a dónde va, pero hay un momento en que el piloto regresa a la ruta. Y vas y llegas a la ciudad de Guatemala, en este caso como tú.
1: Totalmente.
0: Ahí es lo importante.
1: Sí.
0: Eso es donde
1: retomarlo.
0: Tenemos la gran habilidad, tener nuestros tiempos perfectamente estructurados.
1: Uh-huh.
0: Para que nos dé tiempo para hacer todo en su tiempo y forma.
1: Claro, un balance, ¿no? Porque a lo mejor dices, aquello que me pone muy feliz es comer pastelitos. Pues no, o sea, tampoco. O sea, es algo que de alguna manera tú identifiques y, como decíamos, que sean como, a veces son como esas pausas en el día, en la semana, pero que los tengas muy, muy conscientes, ¿no? Por ejemplo, yo me acuerdo que algo que también cuando iba a la universidad me ponía de buenas era ver los volcanes, ¿no? O sea, los atardeceres, o sea, es algo que es mágico, ¿no? Y que inmediatamente te llena como de una energía de abundancia, de expansión, una cosa maravillosa, ¿no? Lo que decíamos también, personas, o sea, realmente hay que tener de verdad a nuestras personas vitamina. Esas personas con las cuales podemos platicar, reírnos, nos pueden escuchar, intercambiar, que no nos juzgan, o que si nos van a dar retro, bueno, pues sean personas con las que tengamos esa confianza, ¿no? Y muy importante, Robert, porque sí debo recalcarlo, es también cultivar el amor propio. O sea, arréglate, esmérate en tu persona, cuídate, come cosas que te nutran. No nada más estamos hablando de pensamientos y todo lo demás, sino también cuando tú te arreglas, cuando tú te bañas, le echas ganas a tu arreglo personal, así tiene un impacto en tu actitud. Si tú te quedas desarreglado, si ya te agarró el día, etcétera, la verdad es que vas a andar así como digo, en modo pijama, ¿no? Arrastrando la chancla. Y sinceramente, en modo pijama, la verdad, o sea, arrastrando la pantufla, la chancla y demás. Y así va a ser tu día.
0: Despeinado.
1: No, qué cosa. Entonces, levántate temprano, báñate, arréglate, que te veas al espejo y que digas, campeón, ¿no? Campeona, qué chulada de persona. Hombre. Así te sube la autoestima.
0: Se robó mi mamá el modelo de muñeco.
1: Muñecón.
0: Muñecón. No, muñecón. Me imagino a doña claro. Coca Castillo ahorita. Esa es mi niña.
1: Sí, o sea, la verdad es que está comprobado que el amor propio, el arreglarte, el verte, el sentirte bien cuando ves a esa persona en el espejo, dices,
0: el que te quieres, el que te quieres, qué bárbaro,
1: que te cuides, que hagas ejercicio, que si tienes algún mal vayas al doctor, te atiendas, o sea, no te dejes en último lugar. O sea, principio básico de tener una buena actitud es el amor propio, no hay más. O sea, si no, como en el avión, se despresuriza y cae la máscara, y a la primera persona que le tienes que poner la máscara es a ti, aunque venga un niño, aunque venga un abuelito. O sea, si no te la pones tú, se acaban muriendo todos. Entonces, ese es un principio básico en la parte de actitud. Y yo siento también que lo que decíamos es, no te victimices, no te victimices. O sea, realmente el mundo está en estas personas que tienen como tatuado el cómo sí se pueden hacer las cosas. O sea, como esa actitud de soluciones, más que estar viendo problemas. Ok, hay un problema, bueno, ¿qué puedo hacer para resolverlo? ¿No? Entonces, esta parte de la victimización, de estar poniendo excusas, de estarle echando la culpa a la gente. O el otro, Robert, ¿Cuál es el deporte nacional? Ah, ¿verdad? Tú me das preguntas. Ah, ¿verdad? Y yo me quedo mucho así como de Juan.
0: La flojero.
1: No. ¿Cuál es el deporte nacional?
0: El culpar a todo mundo.
1: La queja, el chisme. Este es el deporte nacional. Todo el tiempo nos estamos quejando. Entonces, si tú tratas de sustituir esto, pues la verdad es que imagínate la actitud que vas a tener.
0: Sí, o sea, cambiar tu actitud negativa de chisme, inventar, excusas, estar quejas, viendo a una persona y esta persona que con qué la critico, con qué le doy en la torre, cómo la descalifico. Piénsale al revés. Exacto. Esta persona, qué cosas positivas tiene. Y es que es verdad, Coca. Creo que a mí me ha pasado como le ha pasado a ti y a mucha gente, y a Duval y a Melanie, que tienes, te cae mal una persona, nomás por la figura, y empiezas a platicar con ella, y oye, qué agradable. Qué agradable persona. Y cuántos hasta se han casado ya con la persona que era desagradable para ella, y de repente se vuelve una amistad impresionante, que dice uno, ¿cómo fue posible el prejuicio?
1: Sí.
0: Eso es lo que se llama, el prejuicio de esta persona tan que no me caía. Y ahora me cae re bien.
1: Sí, claro.
0: Y yo re bien con él.
1: Claro,
0: ellas.
1: Claro, sí. Entonces, pues son cosas que vamos teniendo en el camino y que definitivamente son decisiones. O sea, porque es lo que comentábamos. Son esos lentes que tú decides ponerte. Si quieres ver tu trabajo o tu día, etcétera, como un horror, pues así va a ser. Así va a ser.
0: Una forma de cambiar rápidamente tu actitud del día, que la tienes negativa por lo que tú quieras, no amaneciste correctamente. Cuando vayas en la calle, vayas en tu coche, y te llega un niñito de esos que piden limosna,
4: sube tu vidrio, dale 10 pesitos y pregúntale cómo te llamas. Y ver la actitud de ese niño que se ríe, esa niña como se ríe y te dice, me llamo Xochitl o Carmina. Y ver la sonrisa de ese niño que tú le estás proporcionando la oportunidad de que sonría, te alimenta mucho, Coca.
1: ¡Qué belleza!
4: Te puede cambiar el día.
1: Totalmente.
4: Totalmente te cambia el día, Coca. Eso es una receta maravillosa con un niño que le está regalando 10 pesos. Pero no son los 10 pesos, porque a lo mejor les da los 10 pesos, ¿cómo te llamas? Le hace su cariñito en su cabecita, ve su sonrisa de ese niño, te cambia toda la vida. Coca, perdón.
1: Ya, eso de que soltamos la mano, vamos a hacerle así.
4: Pero sí, Coca, eso sí. Te cambia. Háganlo, háganlo y verán cómo sí esa actitud te proporciona felicidad para todo el día y sobre todo cuando estás triste, melancólico, etcétera.
1: Sí, claro, totalmente. Son esos pequeños momentos, ¿no? Que pueden hacer grande tu día, ¿no? Y yo. Ya para como cerrar esta parte, diría también algo importante. El cambio es constante, es algo que no deja de suceder en esta vida. Y por lo tanto, yo les sugiero, a mí me ha funcionado muchísimo, ser un eterno aprendiz. O sea, el estar aprendiendo constantemente, el tener esa mentalidad expansiva, no soberbia de yo ya me las sé todas. No es cierto, no nos las sabemos todas. Entonces, el tener esta actitud a aprender constantemente, a actualizarnos, ¿no? A adquirir herramientas y todo esto, pues hace también que esta vida sea mucho más llevadera, ¿no? Sí. Tener el coach, tener el mentor o tener grandes maestros, ¿no? El acercarte, por ejemplo, este tipo de, como tu programa, ¿no? La verdad es que sí es algo que suma mucho, del que uno aprende bastante. Entonces, pues hay que tener esa actitud, ¿no? Como del eterno aprendiz.
4: Sí, definitivo.
1: Y pues ya para cerrar, nada más quisiera decirles esta famosa frase, ¿no? Que dice que el 10% es lo que pasa en esta vida y el 90% es cómo reaccionas ante esto. Así es que, ¿qué reacción es la que vamos a decidir tener?
4: Muy bien, Coca. Pues como siempre, gracias, buen viaje para Guatemala. Aprendiendo y enseñando, enseñando y aprendiendo, aprendiendo y enseñando. Porque
1: gracias.
4: Eso es lo bueno.
1: Ese es
4: compartir. Roberto Martínez Otero, como siempre, agradece su atención y le recuerda, estamos en manos de Dios, pero Dios está en nuestras manos.

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2: Muy buenos días, tengan todos ustedes, queridos amigos radioescuchas. Desde Puebla de los Santos Ángeles y Arcángeles, ciudad protegida y escogida por Dios, te saluda tu amiga Canela de García. Desde tu programa, Una Luz en el Camino, deseándote toda clase de bendiciones, donde quiera que tú vayas, donde quiera que tú estés, que el amor y la misericordia de Dios queden contigo, con todos tus familiares y con todos tus amigos. Como ustedes saben, nosotros comenzamos este programa, todos los programas, rezando el Salmo 91, un salmo de protección para todos nosotros. Tú que habitas al amparo del Altísimo y resides a la sombra del Omnipotente, dile al Señor: mi amparo, mi refugio, mi Dios, en quien yo pongo mi confianza. Él te librará del lazo del cazador y del azote de la desgracia. Te cubrirá con sus plumas y hallarás bajo sus alas un refugio. No temerás los miedos de la noche, ni la flecha disparada de día, ni la peste que avanza en las tinieblas, ni la plaga que azota a pleno sol. Aunque caigan 1,000 hombres a tu lado y 10,000 a tu derecha, tú estarás fuera de peligro. Su lealtad será tu escudo y armadura. Basta que mires con tus ojos y verás cómo se hará el impío. Pero tú dices: mi amparo es el Señor. Tú has hecho del Altísimo tu asilo. La desgracia no te alcanzará, ni la plaga se acercará a tu tienda. Pues a los ángeles les ha ordenado que te escolten en todos tus caminos. En sus manos te habrán de sostener, para que no tropiece tu pie en alguna piedra. Andarás sobre víboras y leones, y pisarás cachorros y dragones. Pues a mí se acogió, lo libraré, lo protegeré, pues mi nombre conoció. Si me invoca, yo le responderé, y en la angustia estaré junto a él. Lo salvaré, le rendiré honores, alargaré sus días como lo desea, y haré que pueda ver mi salvación. Palabra amorosa y misericordiosa de Dios Padre Todopoderoso. Y es así, oh Padre Santísimo, como nosotros, tus hijos, nos unimos a las oraciones de todos los hombres, mujeres, niños, jóvenes y ancianos, de todas las naciones, de todas las ciudades, de todos los pueblos, de todas las tribus, de todos los credos, de todos aquellos que te reconocemos como nuestro papá, Abba, como nuestro Dios, nuestro Rey, nuestro Señor, nuestro amor y nuestro corazón. Y postrados ante tu santísima presencia, lo único que podemos decir es: misericordia, Padre, misericordia. Amén. Y bueno, pues los invito a que nos unamos también a la oración del Espíritu Santo escrita por el Cardenal Verdier. Oh Espíritu Santo, amor del Padre y del Hijo, inspírame siempre lo que debo pensar, lo que debo decir, cómo debo decirlo, lo que debo callar, cómo debo actuar, lo que debo hacer para la gloria de Dios, para el bien de las almas y de mi propia santificación. Espíritu Santo, dame agudeza para entender, capacidad para retener, método y facultad para aprender, sutileza para interpretar, gracia y eficacia para hablar. Dame acierto al empezar y dirección al progresar y perfección al acabar. Amén. Y bueno, pues en este momento les quiero dar el teléfono de la línea de la vida. Este teléfono es para personas que tengan problemas de drogadicción, tengan problemas de cualquier tipo de adicciones, para personas que tengan pensamientos suicidas, que tengan depresiones, angustias, temores, miedos. El número es 800-911-2000. El número es 800-911-2000. Este teléfono apúntalo porque nunca sabes que habrá alguien que lo vaya a necesitar. Y tú puedes ser quien ayude a que salve la vida. Fíjense que antes de comenzar con el diario de la Divina Misericordia, les quiero comentar que en la diagonal, están dos espectaculares, uno de cada lado, no en el mismo, o sea, no enfrente uno del otro, a diferentes metros, pero uno está como si fueras a La Paz y otro está como si vinieras a Los Fuertes. Y son los espectaculares del Sagrado Corazón de Jesús. Es tan agradable para mí ver esos espectaculares del Sagrado Corazón de Jesús con las manos extendidas diciendo, está ahí una parte que dice, es el corazón de quien tanto te ama. ¿Y por qué volvemos siempre al amor de Jesús, al amor perfecto, al único amor que nunca te va a fallar, que siempre va a estar para ti, que es un amor eterno? Y que mucha gente vive una vida triste cuando la vida es el don más grande que Dios nos puede dar, porque siente que no es amado, amada, o simplemente los niños que no son amados. Eso es terrible, porque uno debiera de pensar que cada niño es el producto de un gran amor, verlos tan pequeñitos, tan perfectos, tan hechecitos por Dios. Desde el vientre de tu madre te tejí, dice la palabra de Dios, desde el vientre de tu madre. ¿Y cómo nos habrá tejido Dios? Con tanta ilusión, con tanto amor, pensando que cada niño iba a hacer un cambio en el mundo. Por eso es tan importante que los niños nazcan. Por eso es tan importante que los niños sean protegidos de todos. Primero de los padres, de toda su familia. Los niños deben de ser cuidados y protegidos. Desde el vientre de tu madre te tejí. Estaba viendo el otro día un documental que ya he visto y que se me hace increíblemente bonito, porque es este documental habla de un telescopio gigantesco que fue creado en la NASA y que incluyó a las mentes más inteligentes del mundo para su creación. Y con este telescopio, creo que se llama búsquenlo ustedes en esa plataforma que tiene una N, ya con eso les digo todo, la plataforma, una N roja, por televisión, y van a ver que ese telescopio manda hasta lo más recóndito así del universo, o sea, manda imágenes impresionantes. Y dicen que hay unos que se llaman las columnas, unas columnas que empezaron en parte de la creación. Obviamente, pues el que creó todo es Dios, obviamente. Pero cuando nosotros somos capaces de ver a través de las fotos, del video, de los videos que hay, que se han sacado de este telescopio, lo pueden buscar como en documentales. Y entonces se va a ver el telescopio flotando en el universo. Creo que se llama Hubble, algo así. Y hagan de cuenta que veis la creación de Dios, porque te van explicando unas fotografías donde se ven como unos pequeños núcleos porque están muy lejos. Pero cada núcleo es una galaxia. Imagínense ustedes qué cantidad de estrellas, planetas puede haber en esas galaxias. O sea, abren un mundo totalmente diferente. Y entonces no puedes evitar que venga a tu memoria la creación de Dios en ti. Todo lo que Dios te pensó. Porque habíamos leído en el diario de la Divina Misericordia que en la página 63 le dice a Santa Faustina: escribe enseguida lo que vas a oír. Soy el Señor en mi esencia y no conozco mandatos ni necesidades. Si llamo a las criaturas a la vida, esto es el abismo de mi misericordia. O sea, Dios no nos necesita. Dios, para ser Dios, es perfecto, poderoso. Pero es en su misericordia que nos ha dado la vida. Y cuando nosotros desperdiciamos la vida en situaciones terribles que atentamos contra nuestra vida, ¿a través de qué? Atentamos contra nuestra vida a través de tener esas adicciones con las que nosotros vamos terminando nuestra vida. Vamos a un corte y regresamos. Quédate, por favor.
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3: Quisiera elevar a Dios una oración para conjurar, para atar y amordazar al virus, a ese virus que está causando tanto miedo, al coronavirus, para atarlo y amordazarlo en el nombre de nuestro Señor Jesucristo. Señor Jesús, tú eres nuestro médico divino. Te pedimos que nos guardes y protejas del coronavirus y de todas las enfermedades letales. Señor, ten piedad de todos los que han muerto. Sana a todos los que están enfermos. Ilumina a los científicos que están buscando un remedio. Fortalece y cubre con tu sangre preciosa a todo nuestro sistema inmunológico. Sella y protege nuestro sistema respiratorio. Dales paz a todos los que tienen miedo y están preocupados. Que tu preciosa sangre sea nuestra defensa y salvación. Tú dices en el hermoso Salmo 91 que no tengamos miedo ni a la peste, ni a la plaga, ni a la enfermedad. Permite que las personas que lo escuchen y lo difundan queden sellados, selladas de cualquier virus maligno por tu preciosa sangre. Amén.
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2: Y entonces, nosotros vemos que somos muchas veces nosotros quienes echamos a perder nuestra vida a través de muchísimas cosas que sabemos que no están bien y que las hacemos y las seguimos. Pero también porque no pedimos ayuda, porque no pedimos consejo, porque nos cuesta ir, por ejemplo, a una hora santa. A veces piensas que la medicina tiene todas las respuestas. Pero más allá de todo está Dios. Y eso no quiere decir que Dios esté en contra de la medicina. En el Concilio Vaticano II viene que cuando uno está enfermo, también debes de ir con el doctor a que te cheque. O sea, hay que hacer oración, hay que pedir a Dios, pero por experiencia propia yo te puedo decir que cuando tú vas a hacer adoración, tú no ves lo que estás viendo, una hostia consagrada, que puede ser pequeñita, en algunos lugares la ponen grande, pero es la presencia misma del corazón de Cristo que te está recibiendo. Y para Cristo no hay nada imposible. Y para Cristo tus lágrimas le duelen, le pueden, porque Él estuvo en tu creación. Nuestro Padre nos creó, pero donde está nuestro Padre está Cristo y está el Espíritu Santo. Y Él conoce tu historia de tu vida, qué te duele, qué te faltó, qué te sobró, qué te hizo daño, dónde lloraste, dónde estás ahora. Y la pregunta es, ¿por qué no acudes a Él? ¿Por qué no acudes a Él? Que es el único que te va a entender, que no se va a burlar de ti, que no va a andar de chismoso ni de metiche, porque si hay algo que tiene Dios siempre es el respeto. Dios nunca te va a obligar a nada que tú no vayas a querer, hasta para ayudarte a sanar. Él quiere que tú se lo pidas, que le abras tu corazón, que le digas, mira, ya no puedo más, ayúdame. Y puedes decir, ayúdame todo el santo día. Y le puedes decir, te amo, te quiero, te necesito. Haz que mi corazón se sienta lleno de tu amor infinito, porque tú eres Dios. Y para eso es Dios, para que donde tú lo llames, Él esté contigo y te ayude. ¿Por qué llenar con otras cosas que no nos hacen bien? la mente cuando puedes llenarla con Dios. Eso no quiere decir que no funciones en el mundo. Al contrario, hay que trabajar. Tienes familia, tienes que ser el encargado o la encargada de esa familia, sacarla adelante. Pero sobre todo, tu corazón tiene dueño. Y ese dueño es Dios. Les estaba platicando de cuando veo yo esos espectaculares del Sagrado Corazón de Jesús. Se alegra mi alma, se alegra mi corazón, se alegra mi espíritu de ver que alguien pudo tener, no es solo la idea, sino el reconocimiento, el agradecimiento a Jesús y haberse gastado un buen dinero. Qué bueno que tuvo ese buen dinero. ¿Por qué? Porque muy grande debe ser el favor que le hizo Dios para poder poner esos espectaculares, uno de cada lado de la diagonal, para que cuando tú vayas, veas a Jesús extendiendo sus manos, diciéndote el corazón que tanto te ama. Es así como te estoy buscando. Aquí estoy, yo te amo. Qué bonito, ojalá Dios bendiga muchísimo a quienes pusieron esos espectaculares. Yo les agradezco muchísimo, porque cada vez que paso, siento que mi alma se llena de amor a Dios, independientemente de que en el día, pues, ahí estamos pegadas también. Pero realmente verlo nos alegra la vida. Y yo me he preguntado, ¿por qué hay tanto, tanto, tanto sufrimiento? Si ahí está Jesús, si hay misas, estamos en una ciudad bendecida, llena de iglesias, llena de misas, sacerdotes que cumplen con su vida entregada para que tengamos misas. En otras ciudades del mundo no es así. Entonces, yo te hago la propuesta. Cuando te sientas mal, ve al Santísimo, ve al Sagrario, escucha misa. Tu vida se alegra cuando estás en misa. Estás en la casa de tu Padre, estás en la casa de Jesús, vas a recibir el cuerpo de Jesús, a veces la sangre y el cuerpo. Vas a la casa de nuestra mamá, de tu mamá, mi mamá. Ahí está, me encanta a mí ver a la Santísima Virgen cargando al niñito. Ay, ese niñito, cómo me encanta, porque está en manos, en brazos de su mamita, viendo para todos lados. A ver, en otros lados está nada más la mamita. Pero pensar en ellos que tanto nos aman, nos debe de alegrar la vida. Es verdad que no todo es felicidad en la vida, que luego hay también problemas. Hay también sustos cuando se enferman nuestros familiares o nosotros, cuando a pesar de nuestras oraciones los familiares se van. Pero siempre hay que recordar que Dios escoge lo mejor para nosotros, y nosotros que hemos tenido este año muchos familiares que se han ido, lo único que podemos decir es gracias, Señor, porque los ha salvado de muchos sufrimientos. Y todos los que queremos, cuando quieres a alguien, dices que no sufra, Señor. Porque qué impotencia se siente cuando tienes a alguien en el hospital y le hacen y le viran y le ponen y le quitan y todo. Nada más no se alivia y le duele, le pica, le arde, se desespera, ya se quiere ir a su casa y no ha sanado. Y cuando llega ese cambio de vida a la eternidad, hay que darle gracias a Dios, aunque haya dolor. Aunque haya el dolor para uno de decir, ya no voy a ver a esta persona que me era tan querida. Pero tenemos que ir más allá del egoísmo y decir, bendito Dios que te la llevaste. Tengo una amiguita que tiene poco que murió. Y bueno, pues como yo he tenido un problema, secuelas de una enfermedad, pues ya lo que yo hacía ya no lo puedo hacer, porque representa para mí mucho trabajo, dolor, etcétera. Y sin embargo, cuando ella murió, no me dio tristeza, porque sé que era una persona de Dios. Y lo que uno puede hacer cuando alguien muere es pedir por su alma. Todos los días pido por ella, pero sé que como ella vivió, ella era muy de Dios, muy de la iglesia, muy de misa. Su vida era una vida bonita. Entonces, pues sí, lo siento por sus familiares que la perdieron y que ahora van a vivir de manera diferente, porque cuando tienes a alguien que siempre pide por ti y se va, si tú no pides por ti vas a tener problemas. Entonces hay que recordar que en vida, hermano, en vida, ya eso de cuántas flores le vas a llevar, cuántas cosas, puedes recordar que realmente amas a la persona que se fue, reza por ella, mándale decir misa, ofrece tu rosario, ofrece tu coronita de la Divina Misericordia, ofrece tu Via Crucis, lo que tú puedas ofrecer por esa persona es lo que realmente le va a ayudar. Que hoy recordemos a las personas que se han ido y oremos por ellas. Que Dios los bendiga durante todo el día. Amén.
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0: Buenos días, despierta tus sueños, porque son las 5:30 y esto es el noticiario de la gente.
1: 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Buenos días, escuchando a la gente. Raúl Méndez Macías.
0: Auditorio, es un gusto que nos reciba donde quiera que esté en este martes 15 de septiembre de 2026. Hoy México se viste de verde, de blanco y de rojo. Y quizás en medio de tantos problemas que enfrentamos como país, preguntarnos qué tenemos que celebrar. Mucho, mucho que celebrar, porque celebrar a México no significa que todo esté bien, no significa cerrar los ojos ante la inseguridad, la pobreza, corrupción o desigualdad. Celebrar significa recordar que este país es mucho más grande que sus problemas. México es la madre que se levanta temprano para sacar adelante a sus hijos. Es el joven que estudia y sueña con un futuro mejor. El trabajador que todos los días cumple con su labor. El médico, el maestro, el campesino, el comerciante, el empresario, el artista, el periodista, el servidor público y millones de mexicanos que desde su propia trinchera hacen que este país siga caminando. Y esto nos recuerda con las fiestas patrias de dónde venimos, pero también hacia dónde queremos ir. Este 15 de septiembre hay que celebrar nuestra historia, nuestras tradiciones, nuestra música, nuestra comida, nuestra cultura y a nuestra gente. Pero también ser mexicano significa respetar al otro, cumplir nuestra responsabilidad, ayudar a quien lo necesita, exigir justicia, trabajar por las comunidades y hacer de cada día un México un poquito mejor. México cambia cuando cambiamos nosotros. ¡Celebremos a México! ¡Viva México! 5:33 a.m.
1: Odilon Larios.
2: Muy buenos días, auditorio de Puebla, México y el mundo. Ya estamos listos para llevarles toda la información de lo más importante que ha acontecido en las últimas horas. Así es que, pues que sea un buen día, 15 de septiembre. Platíquenos qué tiene pensado cenar, cómo la va a pasar, dónde va a ir a dar el grito, con quién. Platíquenos, mándenos sus mensajes al 22-22-38-29-90. Y recuerde que ya nos puede ver y escuchar a través de la multiplataforma informativa de 5 Radio Comunicación Efectiva y Red Ciudadana. Recuerde que estamos en Facebook, en X y en YouTube a través de @laRed5Radio, así es como nos va a encontrar, y ahí pues le tenemos toda la información. Recuerde que aquí siempre le estamos informando, así es que completamente en vivo, hoy y mañana, para que usted esté bien informado. Le vamos a dar a conocer que allá en Chietla, en la Mixteca Poblana, donde sigue la violencia, donde no para, ayer asesinaron al Danonino, un hombre que recientemente había regresado de Estados Unidos. Fue asesinado en campos de fútbol, aparentemente había ido a jugar fútbol, estuvo ingiriendo bebidas embriagantes, algo pasó y le dispararon, acabando con su vida. En otro tema, hayan muerto en Jalpan a profesor de Veracruz, llevaba 2 días desaparecido. Le habíamos dado a conocer el hallazgo de este cadáver el día de ayer, y posteriormente estaba como desconocido, posteriormente ahora se sabe que se trata de Gerardo Ábalos García, de 74 años de edad, quien era profesor de un bachillerato en Poza Rica, Veracruz, donde fue reportado como desaparecido. Mientras que en Tepeaca, un hombre fue hallado muerto con brutal lesión en la cabeza junto a la unidad deportiva de Tepeaca. Se sabe que se dedicaba este hombre a recolectar chapulines, así, y que además era pues adicto al cristal, a la droga, y que además también pues le gustaba ser violento. Están investigando las autoridades. Mientras que en Huejoxingo, en el Hospital General, murió un hombre por impactos de bala que previamente había sido baleado en el segundo barrio de aquel municipio, de acuerdo con los primeros reportes extraoficiales. Y estamos investigando porque la red nos indica que hubo un hallazgo de restos humanos esta mañana. No lo tenemos confirmado, pero estamos checando. Esto habría sido a la altura de Acaxingo. Repito, este es un reporte preliminar, no está confirmado. Le estamos checando con la red y las autoridades. Recuerde que si usted está ahí, usted es el reportero, enviando sus mensajes al poderoso número de la red 2222-382990. 5:36.
1: Rafael Telles.
3: ¿Qué tal? ¿Cómo le va? Muy buenos días. Qué bueno que está con nosotros en estas fiestas patrias, en este 15 de septiembre. Ya de lo que nos comentaron, los poquitos que preguntamos, que ya hicimos un sondeo, va ganando el pozole ahí entre la familia y los amigos. Se prepara el pozole para esta noche que tiene los tres colores patrios, que además a todo mundo le gusta. Le puedes preparar el especial para el que siempre lo quiere de pollo o el que lo quiere con toda la cabeza entera del marrano y que lo disfruten sin duda, sobre todo en familia, lo puede usted disfrutar en familia ya después de ver la ceremonia del grito, escucharla por nuestra transmisión, primero Dios, esta noche 15 de septiembre, le vamos a tener en vivo y en directo lo que pasa en la Ciudad de México, lo que pasa en Puebla, lo que pasa en los municipios más importantes, justo desde el corazón de nuestro Zócalo, desde nuestro Palacio Municipal. Conéctese a la multiplataforma de Red Ciudadana, usted ya lo sabe, todos los eventos importantes en Red Ciudadana, las noticias en Red Ciudadana. Y hablando de las noticias, más adelante le vamos a presentar los detalles de si usted tiene el gusto de ir siempre al Zócalo en esta noche de 15 de septiembre. Habrá filtros, ¿eh? Ahí se pide que no pase usted con objetos pues que sean peligrosos incluso para usted mismo, para que lo tome en cuenta, ¿no? Y luego no se esté usted enojando ahí con las personas que están en los filtros. Son ahora las 5:37.
1: Nayeli Aguilar.
4: Auditorio, bienvenidos. Muchísimas gracias por acompañarnos en este martes 15 de septiembre de 2026, donde también le vamos a comentar que para mañana 16 de septiembre van a estar suspendidos todos los servicios y las oficinas recaudadoras del Registro Público y delegaciones catastrales. Mañana no laboran igual en varias oficinas y reanudan actividades hasta el próximo 17 de septiembre. En estos momentos, la Red 5 Radio nos reportan al 2222-382990. Que hay dos patrullas con torretas encendidas, es en la autopista Puebla Orizaba con dirección a Puebla, a la altura de Huechapan. Dice, desde las 4:30 de la mañana están las patrullas, dice, tal vez hayan encontrado algo y pudiera ser esto que ya nos estaba comentando Odilon hace unos minutos. Nosotros vamos a estar muy pendientes para confirmarles esta noticia y además los invitamos también para que participen con nosotros, y es que más adelante les vamos a presentar un reportaje de las vestimentas que se ocupan este día. Y la buena noticia es que no tuvieron incremento, siguen con los mismos precios del año pasado. Y en cuanto a los antojitos, les vamos a presentar un tamal tricolor. Y además, lo que más nos dijeron las personas que van a cenar es el pozole, el mole de panza y las tostadas. Pero usted en casa, ¿qué va a preparar? O usted acostumbra a ir al Zócalo, también participe con nosotros en el 2222-382990. Ya son las 5:39.
0: ¿Qué le parece si le presentamos un resumen de la información de las últimas horas? El gobernador Alejandro Armenta se reunió con familiares de Hugo Alejandro Hernández, alumno de la UAP desaparecido, y aseguró que mantiene un seguimiento al caso.
2: Le damos esto con pues mucho cuidado, le decimos que están informando, también lo estamos checando, pero nos están informando que hay una fuga de gas afuera de Plaza Centro Mayor en Zabaleta. Así nos está entrando este mensaje, que hay fuga de gas afuera de Plaza Centro Mayor allá en Zabaleta. Le estamos checando, aún no tenemos la confirmación precisa, pero es el primer reporte que nos llega. También la Fiscalía ha realizado 25 actos de investigación para localizar al estudiante de la UAP. La búsqueda también cuenta con apoyo de drones.
3: Faltan 21 minutos, ya cambió el reloj, 20 para las 6, que no se la haga tarde. Durante una jornada de pega de boletines de búsqueda en la UAP, familiares de Hugo Alejandro Hernández y de Eric Alejandro, junto con estudiantes, exigen acelerar la búsqueda de ambos jóvenes.
4: Y más de 1,300 elementos de seguridad van a participar en el operativo por las fiestas patrias de Puebla, con vigilancia aérea terrestre, además de 13 torres móviles. Esto lo dio a conocer la Secretaría de Seguridad Pública. pública.
0: 20 y las 6, el gobierno de Puebla habilitará el servicio de transporte nocturno este 15 de septiembre. Será de 6 de la tarde hasta las 2:30 horas.
2: Y ponga mucha atención porque para ingresar al Zócalo de Puebla, durante el grito de independencia no se permitirán armas, bebidas alcohólicas, vidrio, pirotecnia, mochilas grandes, paraguas, ni mascotas. Habrá arcos de seguridad y módulos de atención.
3: 20 y las 6, este 16 de septiembre habrá cierres viales desde las 6 horas por el desfile cívico-militar en Puebla. El recorrido será de 2 kilómetros desde la avenida Reforma y calle 5 de Mayo hasta el Boulevard 5 de Mayo y la 25 Oriente.
4: Y estudiantes del Centro Escolar 5 de Mayo denunciaron presuntos casos de acoso y se manifestaron afuera de la institución para exigir justicia. Pide la destitución del director y también del prefecto. Ellos señalan que hay un estudiante involucrado que solamente lo cambiaron de turno, pero lo que ellos quieren es que además se haga responsable de los actos que ha realizado en contra de sus compañeras.
0: 19 y las 6. Acompáñenos en Buenos Días Regional a las 7. Lo esperamos. La granja clandestina de criptomonedas que fue hallada en Tlaola operaba con 1,032 equipos, 3 antenas satelitales y había un arma de fuego, informó el secretario de Seguridad Pública de Puebla, Francisco Sánchez. Recordar que estas granjas de criptomonedas, no es un delito, digamos, minar criptomonedas, pero sí es un delito porque consumen mucha energía y si no están pagando por la energía que consumen, pues ahí sí habría un delito.
2: También son delitos financieros, Raúl, ahí hay una cuestión de estar pues ocupando los recursos de manera ahí indebida y es parte de la investigación. Puebla enfrenta un importante rezago educativo, así lo señaló un especialista de la UPAEP tras los resultados de la prueba PISA.
3: 18 y las 6, el alcalde Pepe Chedraui supervisó los trabajos de bacheo en la 33 Poniente entre privada Citlaltépetl y la 21 Sur en la colonia La Noria.
4: 5 de la mañana con 42 minutos y Puebla registra una disminución de la incidencia delictiva con una reducción del 24% de homicidio doloso, esto de acuerdo con indicadores oficiales, señaló el gobierno del estado.
2: Confirma la fiscal general de Puebla, Idamis Pastor, que María Luisa Trinidad, reportada como desaparecida el pasado 10 de septiembre en el

0: Así lo dio a conocer el titular de la Secretaría de Seguridad Pública del Estado.
1: Más de 526 mil acciones operativas ha realizado la Secretaría de Seguridad Pública del Estado de diciembre del 2024 a septiembre del 2026, con más de 11 mil personas detenidas y la recuperación de vehículos.
2: 5:43 p.m. y mándenos sus reportes al 2222-382990. Recuerde que todos somos reporteros. Y el gobernador Alejandro Armenta rechazó los señalamientos que lo vinculan con actividades ilegales y aseguró que es falso que hayan cancelado la visa. El gobernador de Puebla afirmó que respeta la libertad de expresión, pero no acepta acusaciones sin sustento ni que su gobierno sea calificado como un narcogobierno.
3: Más de 150 objetivos prioritarios han sido detenidos durante la actual administración, informó el gobernador Alejandro Armenta, quien aseguró que en Puebla no existe compadrazgo para proteger a quienes cometan delitos.
0: El Aeropuerto Internacional de Ciudad de México suspenderá despegues y aterrizajes el 16 de septiembre de 10 a 14 horas por las maniobras aeromilitares del aniversario de la independencia. Se recomienda consultar con las aerolíneas el estatus de los vuelos.
1: 16 minutos y las 6, que no se le haga tarde. El servicio de recolección de residuos en San Pedro Cholula operará con normalidad este 15 y 16 de septiembre.
2: 4 adolescentes fueron identificados tras ser señalados por lanzar huevos automovilistas y peatones desde un estacionamiento en la zona de Sonata, en Lomas de Angelópolis. Esta acción representa un riesgo para quienes circulan en el lugar.
3: El IEE turnó al Tribunal Electoral la queja de la exedil de Acatlán de Osorio, Lupita Bárcenas, por presunta violencia política de género en su contra.
0: En el Congreso de Puebla se plantea una reforma para evitar que familiares integren como suplentes una misma fórmula en las boletas electorales.
1: Ya es el cuarto, 15 minutos y las 6. Este lunes, trabajadores y directivos de la Volkswagen acudieron al Centro de Conciliación para participar en mesas de trabajo con seguimiento del gobierno del estado. José Luis García Parra, quien es coordinador de gabinete, recordó que se han registrado 800 despidos.
2: La Fiscalía de Puebla firmó un convenio con el Fondo de Población de las Naciones Unidas para implementar un mecanismo de identificación humana mediante las huellas dactilares.
3: Al menos 3 unidades fueron aseguradas durante operativo en San Juan Tuxco, en San Martín Texmelucan.
0: Y tenemos una actualización, ya se confirma esta fuga de gas, están los bomberos ya en el lugar, ahí en Calzada Zabaleta, a la altura de la Plaza Centro Mayor, ya se encuentran los bomberos del estado ahí laborando en este lugar. Es lo que se está, también hay otras autoridades policiales ahí resguardando la zona. Si usted va a circular por el lugar, tome las precauciones correspondientes porque hay algunas acciones que están realizando los cuerpos de emergencia. 5:46.
4: Nacionales.
3: Y es que en cuanto a la minería de criptomonedas, la actividad en sí no es un delito por la minería en sí, sí es un delito por el robo de electricidad, conectarse de manera clandestina a la red de la Comisión Federal de Electricidad o por evadir impuestos al Servicio de Administración Tributaria o estar en actividades de lavado de dinero. Parte de lo que se maneja en este entorno. Por otra parte, Morena nombró a Carlos Torres Piña, fiscal de Michoacán con licencia, como coordinador de la defensa de la transformación, quien se convertiría en candidato a la gubernatura de ese estado. En Guerrero, Beatriz Mojica Morga fue nombrada próxima candidata a la gubernatura, mientras que la alcaldesa de Acapulco, Avelina López, advirtió que ella tiene la encuesta real y pone en duda el nombramiento. Imagínese usted. Según datos del INEGI, el precio de la canasta básica repuntó en el mes de agosto 4.5% anual, al llegar a un monto de 1.910 en zonas rurales y de 2.562.58 en zonas urbanas, con una varianza al alza del 0.7%. El número de turistas internacionales que llegó al país bajó un 3.2% en julio, con una reducción en turistas que llegaron por la vía aérea y un aumento por la vía terrestre. Además, el gasto de los turistas tuvo una caída del 1.3% a tasa anual, destacó el INEGI. En más información, el Aeropuerto Internacional Ciudad de México suspenderá operaciones el 16 de septiembre mientras se realice el desfile aéreo militar por la independencia de México de 10 a 14 horas de ese día, informó la Secretaría de Marina.
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0: Irán confisca bienes de disidentes y figuras públicas de la oposición con el bloqueo de sus cuentas bancarias y embargos contra voces críticas en el exilio. Nos vamos hasta Irán, escuchamos los detalles.
1: El Poder Judicial de Irán ha confiscado los bienes de 240 disidentes, periodistas y figuras públicas en un nuevo paso para asfixiar a la oposición. Según la agencia oficial Misan, el operativo incluye el bloqueo de 182 cuentas bancarias, con 143 embargos concentrados en Teherán, e implica más de 2.000 consultas al Banco Central.
0: 5:49 a.m. El vocero de la Cancillería de Irán desmiente estar implicado en el conflicto de Yemen. Y es que Irán, se sabe, financia a los terroristas, a los rebeldes hutíes en Yemen, pero ahora lo desmiente. 12 naciones europeas piden al bloque de la Unión Europea que aumenten su presencia militar en el Ártico ante la presencia de China, que aumenta en la región, las amenazas de Rusia y también del presidente Donald Trump.
1: 12 países europeos instan a la UE a reforzar su presencia en el Ártico tras las amenazas de Moscú y del presidente de Estados Unidos, Donald Trump, en una declaración conjunta tras la cumbre ártica europea celebrada en Rovaniemi, en el norte de Finlandia. Los países firmantes pidieron a la Unión Europea que asuma un papel más estratégico y proactivo en el Ártico, convertido en un corredor vital para el comercio, el transporte y las comunicaciones transatlánticas. El Ártico está en el punto de mira de las grandes potencias.
0: La Unión Europea aplica un nuevo impuesto a paquetes pequeños chinos para frenar el auge de las plataformas de ese país en comercio electrónico y que además esta práctica, porque son paquetitos chicos de las empresas como Shein y otras más, Temu por supuesto, no pagan estos impuestos. Entonces la Unión Europea dice, pues a ver, vamos a aplicarle un tipo de impuesto porque aquí la están librando y nos están colapsando nuestros sistemas.
1: El nuevo impuesto de 3 euros sobre las microimportaciones ha frenado cerca de un 50% la llegada de paquetes pequeños a la Unión Europea desde el pasado 1 de julio. Sin embargo, las autoridades aduaneras de Países Bajos alertan de un cambio de estrategia en las plataformas chinas para eludir la medida. El paso al almacenamiento a granel en territorio europeo. El gravamen busca poner coto a un fenómeno que en 2024 alcanzó los 4.600 millones de envíos anuales, unos 12 millones diarios. Este volumen no solo colapsa los controles aduaneros, sino que deja al descubierto graves fisuras de seguridad.
0: Líderes de Escocia, de Gales y de Irlanda del Norte formaron un frente común histórico para declarar su independencia del Reino Unido. Esto es histórico. Los gobiernos de estos países se unieron para declarar de manera formal su independencia, es decir, quieren unirse a la Unión Europea y como Reino Unido está en el Brexit, o sea, están separados, ellos sí quieren formar parte del bloque. Lo veremos en regional. Donald Trump dijo que Ucrania y Rusia han aceptado cesar sus ataques a infraestructuras energéticas de ambos, mientras Finlandia se suma a la propuesta de Francia de disuasión nuclear ante la amenaza rusa. Le tenemos la información.
2: Al respecto, Donald Trump afirmó que ambos países beligerantes habrían acordado esta noche detener los bombardeos de sus respectivas infraestructuras energéticas. En este contexto bélico, en el este de Europa y de la OTAN, Finlandia decidió hoy sumarse a la propuesta de disuasión nuclear avanzada propuesta en marzo por el presidente francés Emmanuel Macron a los países europeos.
0: Y dice la ONU, estamos en los albores de un cambio irreversible que exige supervisar el avance de la inteligencia artificial. También lo veremos en el regional. Por cierto, ayer en Reporte Internacional a las 9 con una mesa de panelistas expertos en la materia, hablamos precisamente de ese aspecto y le tendremos más adelante un resumen de lo que se dijo ayer. En este Día Internacional de la Democracia, de la concientización sobre el linfoma, que es un cáncer en particular, Día Internacional de Greenpeace, Día del Reggaetón, de los Chetos, pero sobre todo del grito de independencia, una identidad que nos une, un sentimiento que nos une en este grito de independencia más adelante, por supuesto, y la transmisión especial esta noche a través de YouTube en @la red 5 radio. Acompáñenos, Max López.
3: Deportes. Muy buenos días a toda la gente que nos escucha y buenos días en el auditorio. Es Max López al micrófono y este es el resumen de la información deportiva donde le presentamos que la Comisión Nacional Antimonopolio abrió una investigación por posibles prácticas monopólicas relacionadas con la eliminación del ascenso y el descenso en el fútbol mexicano, con sanciones que podrían alcanzar hasta el 10% de los ingresos anuales de los responsables. Además, Javier Aguirre aparece entre los candidatos para dirigir al Valencia, último lugar de la Liga Española. En la NFL, Kenneth Walker III debutó con Kansas City con 173 yardas y 2 touchdowns en la victoria 31-10 sobre Denver. Y Lamine Yamal aseguró que tras sus logros recientes, considera que merece ganar el Balón de Oro y se colocó junto a Kylian Mbappé entre los 2 mejores futbolistas del mundo. Todo esto y más a través del 89.3 de FM en la grupera La HR, 1090 de amplitud modulada y el 1120 de la Red Ciudadana. Recuerde que esto es Buenos Días, el noticiario de la gente. Nosotros volvemos al estudio para más información.
4: Faltan 6 minutos para las 6 de la mañana y el gobierno del estado de Puebla va a habilitar el servicio de transporte nocturno para este 15 de septiembre desde las 18 hasta las 2:30 de la mañana. Si ustedes van a ir a las actividades allá en el centro histórico, van a contar con rutas hacia diferentes puntos de la ciudad. Uno primero son las estaciones de taxi que van a estar ubicadas en la calle 6 Poniente entre la 3 y la 5 Norte. Ahí van a encontrar un sitio. También en la 7 Sur entre la 3 y la 5 Poniente. En la calle 9 Oriente entre la 16 de septiembre y la 2 Sur. Y hay otro punto que estará en el Boulevard 5 de Mayo entre la Fox y la 2 Oriente. Y si prefieren tomar el transporte público, el autobús o la combi, pueden tomarla en Cholula. Son 5 rutas las que van a estar habilitadas: Cholula, La Margarita, Paseo Bravo, Amalucan y La María. La de Cholula estarán en la 11 Oriente 9 Sur, 2 Poniente, Suburbia de Reforma, va a pasar también por Forjadores, por Cruz del Sur, por Plaza San Diego y el Zócalo de Cholula. La ruta 2, que la toman ahí en el Paseo Bravo, en la zona de los hospitales, pasará por la 11 Oriente, la 11 Sur, Paseo Bravo, Agua Azul, San Bartolo, Periplaza y hospitales. Y la ruta 3, que va para La Margarita, también estará recorriendo Boulevard 5 de Mayo, el Sench, la Fiscalía, la Plaza Dorada, Plaza Cristal, Circuito Juan Pablo II y Hospital de La Margarita. Y la ruta 4, que irá hacia Malucan, hacia el oriente de la ciudad, estará tomando el Boulevard 5 de Mayo, la Calzada Ignacio Zaragoza, Los Fuertes, Diagonal, La Ciénega, Avenida 18 de Noviembre, el entronque de Amalucan y Avenida Las Torres y el Boulevard Xonacatepec. Ahí va a estar pasando. Y la ruta 5, que es la última, va hacia La María y estará recorriendo el Boulevard 5 de Mayo, el Mercado Hidalgo, la Capu, Plaza San Pedro, Plaza San Alejandro, el Boulevard Hermano Cerdán, Galería Cerdán y finalmente llegará a La María. Así que aquí están estas rutas para que si ustedes desean tomar el transporte público, lo puedan hacer. El horario de este transporte nocturno será de 10 a 2:30 de la mañana y si gustan las infografías, pídalas al 2222-382990. En estos momentos también le informamos que no funcionan los semáforos y vamos a escuchar en dónde no funcionan.
5: Y a los caballeros allá también en el estudio, como son a Raúl, Odilón y Rafael, y a todas y todos que conforman ahí que hacen en el estudio, a todas y todos los reporteros, reporteras, a todos, desde Carolina del Norte le está saludando el Zurdo.
4: Nos habías mandado saludos, no, muchísimas gracias. Y ahora sí vamos a escuchar lo de los semáforos.
6: Buenos días, mis 4 fantásticos, buenos días. Saludos a toda la plataforma de noticias y reportando que no sirven los semáforos de Avenida Nacional y Las Torres. Ahora sí que en los 4 sentidos, para bajar a la 105, sobre la Nacional para subir y Las Torres, ambos sentidos. Si no los arreglan al ratito se va a poner de locos eso.
7: Buenos días, 4 fantásticos. Estoy aquí dejando pasaje en la Capu. Tráfico libre.
4: Muchísimas gracias. Ahorita tráfico libre, pero ya conforme avance la mañana ya habrá más tráfico y sobre todo en la zona del centro histórico. Ya son 2:06 de la mañana.
8: 2:06, decirle que para ingresar al Zócalo de Puebla durante el grito de independencia no se permitirán armas, bebidas alcohólicas, vidrio, pirotecnia, mochilas grandes, paraguas ni mascotas. Habrá arcos de seguridad para detectar metales y módulos de atención para cualquier duda. Tómelo usted en cuenta, si ya decidió ir al Zócalo, hay que ir con seguridad porque este festejo que tenemos por el 200 216 aniversario de la independencia, incluye muchas actividades, venta de antojitos y también la presentación artística de Gloria Trevi. Nos decía ayer Nora Escamilla, que le mandamos un saludo porque sabemos que es su cumpleaños, que se la pase muy bien este 15 de septiembre. Faltan 2 minutos para las 6.
0: Mientras tanto, alumnas del Centro Escolar 5 de Mayo denunciaron presuntos casos de acoso y se manifestaron a las afueras de la institución exigiendo justicia. También pidieron la destitución del director y del prefecto porque acusaron que el estudiante involucrado solamente lo iban a cambiar de turno. Ahí estamos viendo la manifestación de estas alumnas del Centro Escolar 5 de Mayo. Ante esto, pues también piden que las instituciones educativas pues resuelvan esta situación, porque nada más al presunto, obviamente, pues, la persona que cometió este presunto caso de acoso, pues nada más lo cambiaron de turno. Entendemos que es vespertino, matutino, de turno, y esto pues también exigen que tanto el director como el prefecto estén dando también, respondiendo ante esta situación allá en el Centro Escolar 5 de Mayo. Veremos cómo se resuelve y se atiende las peticiones de estas jóvenes estudiantes. Son las 6, nos vamos a radar.
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8: Reunión del gobernador Alejandro Armenta con familiares de Hugo Alejandro Hernández. ¿Cómo le va? Buenos días. Aquí le tenemos la información en radar. Es el radar de las 6 y este alumno de la UAB, quien está reportado como desaparecido, se le da seguimiento a todo este caso, dijo el mandatario.
4: Y la fiscalía señaló que ha realizado 25 actos de investigación para localizar a este estudiante. Además, la búsqueda incluye con apoyo de drones.
0: También los familiares de Hugo Alejandro Hernández, junto con estudiantes, exigen acelerar la búsqueda también del joven Eric Alejandro.
10: Más de 1,300 elementos de seguridad participarán en el operativo por las fiestas patrias en Puebla, con vigilancia aérea y terrestre, además de 13 torres móviles, así lo dio a conocer la Secretaría de Seguridad Pública.
8: El gobierno de Puebla habilitará el servicio de transporte nocturno este 15 de septiembre entre las 18 y las 2:30 horas.
4: Y para ingresar al Zócalo de Puebla durante el Grito de Independencia no se permitirán armas, bebidas alcohólicas, vidrio, pirotecnia, mochilas grandes, paraguas ni mascotas. Además, habrá arcos de seguridad y módulos de atención.
0: Y mañana cierres viales desde las 6 horas por el desfile cívico-militar. El recorrido será de 2 kilómetros, que corresponde de Reforma y 5 de Mayo hasta el Boulevard 5 de Mayo y la 25 Poniente.
10: Estudiantes del Centro Escolar 5 de Mayo denunciaron presuntos casos de acoso y se manifestaron afuera de esta institución para exigir justicia.
8: La granja clandestina de criptomonedas en Tlaola operaba con 1,032 equipos, 3 antenas satelitales y había armas de fuego.
4: Puebla enfrenta un importante rezago educativo, señaló un especialista de la UPAEP sobre los resultados de PISA.
0: El alcalde Pepe Chedraui supervisó trabajos de bacheo en la 33 Poniente, en la colonia La Noria.
10: Puebla registra una disminución de la incidencia delictiva con una reducción del 24% en homicidio doloso, de acuerdo con indicadores oficiales.
8: Confirma la fiscalía que María Luisa Trinidad, reportada como desaparecida el 10 de septiembre, fue localizada sin vida este domingo 13 de septiembre en una construcción en obra negra en Amozoc de Mota.
4: Entre enero de 2025 y agosto de 2026, la fiscalía de Puebla reportó una disminución en delitos como homicidio doloso, feminicidio y secuestro.
0: Si vas al partido del Puebla contra Toluca, el gobierno habilitará 5 rutas de transporte nocturno.
10: Y también le estamos dando a conocer que está aparentemente controlada la fuga de gas allá en la calzada Zabaleta, frente a la Plaza Centro Mayor.
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0: Parece que el viejo proyecto de Ronald Reagan, Guerra de las Galaxias, se hace realidad. Estados Unidos anunció que habría desplegado un arma en el espacio, no explicó sus capacidades. Incendio en planta de sal en Jaltipan, Veracruz, deja 3 muertos. Medios españoles denuncian el feminicidio de estudiante española de intercambio Claudia Tacoronte en Cuautla, Morelos. Y la presidenta recibió en Palacio Nacional a los Tigres del Norte.
8: 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En operación digital, Guillermo Báez. En operación de redes sociales, Isaac Vidal. Esta mañana te informamos
4: Nayel Aguilar,
0: Raúl Méndez Macías,
10: Odilon Larios
8: y Rafael Tellez Morales. Buenos días.
12: La bicicleta, niña hermosa, son las que andan.
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8: Son las 6:04, momento de escuchar la voz del INE.
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0: Son ya las 6:06. Luis Miguel, es de lo que nos queda, precisamente para la música mexicana. Hay que disfrutarlo también. Buenos días, dice, ayúdenme a conseguir una lap para mi hija. Me urge, soy de bajos recursos y no me alcanza para comprarle otra. Ayúdenme, yo entiendo que tiene trabajo, pero se lo juro que no me alcanza. Pues si usted tiene hoy una lap, ya renovó para esta temporada escolar y la puede compartir, mire, 2205101279, y haga feliz a una familia. 2205101279, necesita una lap, pues con que jale, con que funcione bien, con eso lo tienen. Y aquí nos dicen desde la clínica 55 que solo hay emergencias para hoy, para que lo tomen en cuenta, ¿eh? No hay servicio de consulta abierta. Vamos a escuchar de qué se trata.
1: Hola, buenos días. Disculpe, solamente para informarle que la clínica 55 aquí en Amalucan no va a ofrecer servicios, solamente urgencias desde el día de hoy hasta el día jueves.
2: Y mañana también, para que lo tomen en cuenta, mañana tampoco hay servicio de consulta general, solamente urgencias. Y tenemos saludos de don Eduardo Garita, vamos a escucharlos.
3: Buenos días, amigos. En este día, un cafecito para despertar. Mucho cuidado, no se vayan a empachar con las chalupas, con los chilaquiles, con las enchiladas, con el pozole. Aguas Odilon, aguas Rafa, aguas Naye y aguas Raúl y todos los demás. Provechito, desde Santana, Chalibiol, con los saludos de Eduardo Garita Juárez, gracias.
2: Gracias a usted, gracias. Muchísimas gracias. Y también nos están haciendo una invitación para el Templo del Inmaculado Corazón María, allá en el Parral, en la 7 Poniente 907, para la fiesta de Nuestra Señora de los Dolores. Es la fiesta de Nuestra Señora de los Dolores y la celebración para la unción de enfermos y adultos mayores será hoy a la 1:00 p.m. en este templo, que le repetimos, está allá en la 7 Poniente. De hecho, nos compartieron la infografía, su fotografía, para que acudan a esta invitación en la 7 Poniente 907, ahí en el Templo de Corazón de María, allá en el barrio del Parral. Ahí los van a estar esperando con esta celebración. Y mándenos también sus mensajes 2222-382990 y díganos qué van a cenar esta noche. ¿Van a cocinar o van a ir al Zócalo o van a ir a la feria de su colonia? Porque en muchas colonias sabemos que también hacen algún tipo de kermés, algún tipo de verbena. ¿Cómo la van a pasar este día? 6:09.
4: Por otra parte, también la red nos dice, buenos días, saludos a los cuatro fantásticos. Saludos desde Izúcar de Matamoros. Un saludo. En la central de abastos, mucho tráfico detenido por culpa de los que se encargan sus vehículos. Mandar vialidad, nos dice la red. Buenos días. Pregunta si habrá sanciones para los que usen pirotecnia. Vamos a escuchar.
5: Hola, cuatro fantásticos, ¿cómo están? Buenos días, buenos días. Una preguntota. ¿Sí va a haber sanciones para los que echen cohetes por los perritos? Gracias, que tengan buen día.
4: Pues sí, sí va a haber. O multas o incluso horas de arresto, ¿eh?
2: 36
4: horas de arresto. Y también multas. Esto no es con el afán de prohibir, por simplemente prohibir, sino sobre todo tomar en cuenta que hay que proteger. Y muchos chicos que acostumbran a usar la pirotecnia, lamentablemente pueden perder una extremidad por la propia pirotecnia.
2: Sí, ¿no? Más que la multa y que el arresto, sí, es lo otro, porque te desgracia la vida para siempre. Y las multas van desde los 586 pesos hasta los 7,038 o posibles arrestos de hasta 36 horas y trabajo comunitario, pero lo mejor es mejor prevenir, y sobre todo si tiene pequeños en casa. Sabemos que muchas veces ahí con los primos, con los tíos, y que están en la fiesta, y que el juguete, que la paloma, y que la brujita. De todas maneras, tengan mucho cuidado, porque muchas veces se guardan la pirotecnia en los bolsillos del pantalón, se les olvida y explota. O demás, ¿no? Que ponen el botecito, que para que truene más. Lo mismo, ¿no? O sea, hay bastantes accidentes, y si no, pregunten ahí en el hospital para el niño poblano o en el hospital del norte, que por lo regular es a donde llevan a los lesionados, a los quemados, y les va bastante mal.
4: Y es tan fácil que se presente una tragedia o una situación delicada. Recuerdo una vez en un convivio en la familia, hace ya años, estábamos chicos, todavía no se hablaba mucho de este asunto, pero estaban los famosos escupidores. Resulta que estaban ahí en la cantaleta, etcétera, etcétera, y alguien dejó juntos los escupidores y se una chispita, sí, y empezó a prender dentro de la casa, hasta que un primo ya grande llegó y los puso contra el refri, y ahí no se prendió nada más. No, pero en cualquier instante se puede salir de control. Hay que tener mucho cuidado.
6: Pues vamos con más. Nos está indicando la red acerca de una persona tirada allá en la zona de la central. Vamos a escuchar.
7: Tener precaución en el puente de la central. Hay una persona tirada en los carriles centrales rumbo a Puebla. Desconocemos qué le había pasado, pero estaba tirado la persona. Casi lo pasa a atropellar una camioneta.
6: En el puente de la central, nada más a ver si nos puede especificar si es en este nuevo distribuidor vial que está justo frente a la central o el que cruza la autopista, si nos pudiera especificar a cuál se refiere para tener mayor precisión y con mucho cuidado ahí los automovilistas que pasen por aquella zona. Dice que es en los carriles hacia Puebla, es decir, hacia el Boulevard Norte, hacia la 11 Norte, entonces tome usted sus precauciones. En más información, le vamos a dar a conocer detalles de esto que ocurrió ayer por la madrugada allá en Chietla, donde Luis Enrique, apodado el Danonino, de 32 años de edad, fue asesinado. Se sabe que a él le gustaba el fútbol, habría acudido a jugar a unos campos deportivos allá en el municipio de Chietla, en la cabecera municipal, concretamente en la colonia San Miguel La Toma. Ahí habría estado ingiriendo bebidas embriagantes con algunas personas. Algo ocurrió y terminaron disparándole en varias ocasiones, acabando con la vida de este hombre, Luis Enrique, de 32 años, repito, a quien conocían con el apodo de El Danonino, y quien habría vivido algunos años en la Unión Americana. Recientemente habría regresado a la Mixteca, estaba ahí en este partido de fútbol cuando fue asesinado y cuando... pues lo atacaron a balazos. Cuando llegaron los servicios de emergencia, nada pudieron hacer por él. En el lugar donde quedó tendido sin vida, fueron localizados 7 elementos balísticos calibre 9 milímetros. Estos fueron embalados como partes de las investigaciones y se están haciendo pues los actos correspondientes de investigación para saber cuál fue el móvil de este crimen, si fue alguna riña o si obedece a las pugnas entre grupos criminales que se disputan el poder allá en la Mixteca poblana. Estaremos muy atentos, pero Chietla todo el tiempo sigue dando de qué hablar en temas de violencia y la sangre sigue corriendo allá en este municipio de la Mixteca. Son 6:14.
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9: ¿Qué tal, familia de Buenos Días? Arriba ese ánimo, que hoy es martes 15 de septiembre, el día más mexicano del año. Ahora quítense el frío, sírvanse una buena taza de café, yo ya tengo el mío, y acompáñenme, que les traigo el reporte del clima con datos muy fresquecitos. República Mexicana. Tenemos mucha inestabilidad atmosférica, trayendo lluvias fuertes y tormentas en el sur, centro y sureste de la República. El norte, en contraste, sigue bastante caluroso, así que si nos escuchan por allá, a hidratarse bien. Estado de Puebla. En nuestro hermoso estado de Puebla, amanecemos con un ambiente bastante fresco, especialmente en las zonas de la sierra. Pero ojo, porque para la tarde el pronóstico nos marca chubascos y actividad eléctrica en gran parte de la entidad. Puebla capital. Y para nuestra chula Puebla capital, arrancamos la mañana con 13 grados y alcanzaremos una temperatura máxima de 26 grados. Atención aquí porque tenemos un 60% de probabilidad de lluvia y un cielo parcialmente nuboso en la tarde. Así que si van a ir al Zócalo o a la casa de la familia a celebrar la Noche del Grito, llévense una buena chamarra y el paraguas. El sol se nos va a ocultar hoy a las 6:37 horas, dándole paso a una noche patria iluminada por una hermosa luna en fase creciente. Recuerden que habrá cierres viales por las fiestas. Manejen con muchísima precaución y cortesía. Me despido con esta frase para arrancar el día. Las mejores tormentas de la vida nos enseñan a apreciar los colores de nuestro propio cielo. Que den un grito espectacular y lleno de buena vibra. Soy Denise Lezama y los invito a seguir bien informados con los cuatro fantásticos de la noticia. Hasta la próxima y ¡viva México!
2: 6 de la mañana 7:16 y el gobernador del estado, Alejandro Armenta, se reunió con familiares de Hugo Alejandro Hernández, este estudiante de la Benemérita Universidad Autónoma de Puebla, que está desaparecido, y aseguró que mantienen seguimiento al caso. Ya estuvo con sus papás, ya estuvo también platicando con la rectora, con algunos de sus amigos, y reiteró el compromiso de brindar todo el apoyo necesario para que se puedan esclarecer los hechos, y eso es lo que comentaba el mandatario.
10: Los papás de Hugo Alejandro Hernández Tello, joven desaparecido, y ahí me acompañó la fiscal y me acompañó el secretario de Seguridad Pública. En un momento se integra la fiscal, quien también, por razón de una entrevista de trabajo que tiene, entrevista de la propia actividad que ella tiene, se va a retirar, pero antes va a participar con ustedes. Quiero informarles que hablamos con la mamá de Hugo, la mamá Concepción Tello, con el papá Hugo Hernández, y desde luego que nos duele lo que están viviendo ellos. Entendemos la angustia, lo hemos platicado en los centros libres Casas Carmen Cerdán. Nos angustia cuando nuestros hijos salen a la escuela o salen de casa o salen con los amigos. Desde luego que nos angustia. Y para nosotros lo más importante es encontrar a Hugo. Le hemos manifestado todo el apoyo. Escuchamos sus inquietudes y sus observaciones para orientar las propias investigaciones, tomamos nota.
2: Y por su parte, la fiscalía dio a conocer que han realizado 25 actos de investigación para localizar a este estudiante, y es que las cámaras de videovigilancia lo veían por la zona de Zaragoza y por una barranca, pero antes se veía que había estado en un bar. Su papá, las declaraciones que daba es que él se había ido a jugar fútbol, que era algo habitual que él realizaba, que iba ahí a la zona del parque ecológico, y que después él regresaba a su casa para bañarse y después irse a la escuela, cosa que ya no sucedió. Tienen imágenes de que al parecer entró en un bar, después salió de ese bar, y la última imagen que se tiene, el último video, es por la zona de una barranca, ahí por esta zona de Zaragoza, y es lo que está preocupando a la familia. Y también esta búsqueda que está realizando la fiscalía está incluyendo apoyo de drones para que puedan dar con su paradero. Y el día de ayer, pues, hubo manifestaciones y ahí estuvo presente nuestro compañero Antonio Zamora. Preguntamos a la redacción si lo tenemos listo, Antonio, o pasamos su audio. Pasamos su audio de Antonio Zamora. Ayer hubo esta manifestación allá en la máxima casa de estudios, donde estuvieron reunidos sus compañeros, algunos profesores, su familia, por supuesto, en esta jornada de pega de boletines de búsqueda en la máxima casa de estudios, y donde estaban solicitando el apoyo para que aparezca Hugo Alejandro Hernández. Y a ellos también se les sumaron familiares de Eric Alejandro, junto con estudiantes, quienes piden acelerar la búsqueda de ambos estudiantes. No están relacionados los hechos, desaparecieron en diferentes fechas, pero los dos son jóvenes y lo que están buscando es que pronto puedan dar con su paradero, y así lo comentaban algunos de los manifestantes.
11: Ese comentario es muy cruel. O sea, no todos los que desaparecen son porque son bandidos, son jóvenes buenos, son estudiantes, son trabajadores, son hijos de familia los que están desapareciendo en Puebla. Y desgraciadamente todos los días nos levantamos con la noticia de que alguien más ya desapareció. Como lo tengan, donde lo tengan, por favor pónganse la mano en el corazón y regrésenlos, porque esto es algo grave, grave que está pasando en Puebla. Yo creo que en muchísimos años no habíamos estado tan mal como hoy con las desapariciones. Llamado a hacer conciencia, que hay que cuidarnos, que hay que cuidar a nuestros chicos, y que las autoridades trabajen como deben de trabajar, porque no se les esté pidiendo un favor, es nuestro derecho, es su obligación, para eso trabajan, por eso eligieron estas carreras, para ayudar a la gente que los estamos asesinando.
2: Y además la recomendación que se hacía es que también haya más comunicación con sus hijos y que se puedan compartir ubicaciones. Sabemos que muchas veces cuando eres joven, pues no te gusta dar explicaciones, ya no pides permiso porque dices, ya soy mayor de edad, que voy a estar pidiendo permiso, yo nada más aviso, ¿no? Bueno, pues aunque sea nada más avisa y a cómo están las cosas, y no solamente en Puebla, en el mundo, pues ya muchas veces puedes compartir tu ubicación, sobre todo cuando tú sabes que hay lugares que son peligrosos, o si te vas a ir de antro, o si vas a tomar un taxi, o lo que sea, y principalmente tanto mujeres como hombres, que compartan su ubicación, o sea, no te va a quitar nada, ¿no? O sea, al contrario, tú vas a estar tranquilo, vas a estar tranquila, y tu familia igual te lo va a agradecer, que estés en contacto de que ya llegué a tal lugar, ya estoy aquí, nada más, o sea, no se van a estar metiendo más en tu vida, pero eso va a dar tranquilidad y va a evitar este tipo de situaciones. O si tuviste un accidente, bueno, pues claro, pueden dar más rápido contigo, claro, y te pueden auxiliar.
12: Y es que en estos tiempos, igual uno puede decir, es que en mis tiempos, no, sí, cuando éramos chicos, hasta los dejaban libres en la calle. Hoy en día no es posible, ni siquiera los menores de edad. Imagínese también los chicos, mencionabas, 20, 21, 22, 23, 24, 26, la edad que quieran. Ya mayores de edad. Lo más importante, ¿y sabe qué? Hablamos de, y satanizamos a los smartphones, a los dispositivos, pero hoy en día una de las funciones más prácticas es el rastreo. Localiza tu dispositivo. Y ahí ves en el mapa, y finalmente, mire, su hijo, no va a estar uno ahí como policía encima, ¿no? Como dices. Los jóvenes, es que me están observando. No, lo más importante hoy es saber nada más a dónde vas a ir. Cuéntanos, ya salí de tal zona. Ah, perfecto, estaremos al pendiente. Hoy en día, tristemente, es así. Y chicos, nada más compartan esta información. No va a estar uno encima de ustedes vigilándolo como policía, etcétera, etcétera. Pero pues contribuyamos también a esa seguridad para que como padres de familia, cuando a ustedes les toque ser padres, lo comprenderán. 6 de la mañana con 23 minutos.
0: 6 con 23, momento de saludar a mi compañero Jesús Lemus. Y este tema, porque el Instituto Electoral del Estado ya turnó al Tribunal Electoral la queja de la exedil de Acatlán de Osorio. ¿Y cómo está este tema, Jesús? ¿Cómo te va? Buenos días.
13: ¿Qué tal, Rafa? ¿Cómo estás, Rafa? Muy buenos días. Buenos días al equipo del auditorio. Comentarte que, pues, Lupita Bárcenas, a pesar de que enfrentaba un proceso para ser destituida como presidenta municipal de Acatlán de Osorio, también presentó una queja en el Instituto Electoral del Estado por presunta violencia política de género. Y en este sentido, comentarte que las propias autoridades, pues, han señalado sobre que ellos ya recabaron toda la información sobre estos dichos de quien fuera alcaldesa de esta demarcación. Y ahora, se explicaba, dependerá del Tribunal Electoral del Estado concretar, pues, si hay un proceso sancionador para poder destacar que si realmente o no se perjudicó la imagen de Lupita Bárcenas. Y es que recordemos que la propia, digamos, exalcaldesa señalaba que hubo una serie de personajes que se dedicaban a atacarla en medio de este proceso de destitución que enfrentó en los últimos días. Escuchemos.
14: A principios del mes de septiembre nosotros terminamos la investigación preliminar, se hizo la audiencia de alegatos y se remitió al Tribunal Electoral del Estado. Entiendo que esta semana el Tribunal Electoral del Estado estaría citando a sesión pública para resolver este asunto.
15: ¿Y ustedes qué concluyeron?
14: En nuestro caso no podemos hacer ninguna conclusión ni juicios de valor, derivado que nosotros solamente estamos encargados de la investigación. Ya el tribunal es el que revisa todas las diligencias, todas las actuaciones, todas las probanzas que fueron presentadas, requeridas y recabadas por parte del instituto y determina si hay o no hay violencia política.
13: Pues hay parte del mensaje que se da a través de las autoridades en el Instituto Electoral del Estado de Puebla, y se enfatiza que solamente ellos, como consejeros de este organismo, pueden recabar las pruebas suficientes y, por lo tanto, el propio Tribunal Electoral del Estado tendrá que determinar si realmente hubo este escenario. Cabe señalar, Rafa, que en caso de comprobarse el tema de violencia política de género, no implica que se pueda, digamos, regresar al cargo a Lupita Bárcenas, simplemente se estarían emitiendo las sanciones correspondientes en contra de los involucrados, Rafa.
0: Exactamente, digamos que va en tiempo y forma este tema, por los que estaban preguntando cómo iba el caso de esa queja que ya había interpuesto Lupita, y ahí vamos a estar pendientes. ¿Y a qué hora te escuchamos, Jesús?
13: Por favor, hoy tenemos una cita en punto de las 6:00 p.m. a través de este proyecto multiplataforma de 5 Radio Comunicación Efectiva de X, YouTube y Facebook, y nos encuentran como @la_red5radio y también por el 1120 de amplitud modulada, Rafa.
0: Y ahí estaremos pendientes. Muchas gracias, Jesús, y buenos días.
13: Gracias, buenos días.
0: Aquí nos reportan el tráfico en Acatzingo, son las 6:26.
15: Buenos días, licenciado, buenos días. Nada más para informar, caseta de Amozoc en ambos sentidos, de Acatzingo hacia Puebla, de Puebla a Acatzingo, viable, con buena circulación. Saludos a todos los conductores de AUI, línea Valles, atentamente el Matón. Saludos, buen día.
0: Muy bien, el Matón ahí está reportándose, y aquí hay una solicitud de Mini Mañanitas.
16: Buenos días, licenciados, que tengan un excelente día. Nada más para pedirles un favor, que si pueden felicitar a mi madre, la señora Dolores Espíndola Cosme, que está cumpliendo años el día de hoy. Y pues a ver si le pueden poner las Mini Mañanitas, por favor. Espero y puedan, y que tengan un excelente día. Gracias.
2: Y nos están reportando un accidente cuando son 6:27. Vamos a escuchar.
17: Accidente en la carretera de San Francisco, bueno, hacia African Safari, perdón. Este accidente en la hacia African Safari, a la altura de Las Llantas, Puebla, adelantito en la curva, rumbo hacia África. Un coche azul se salió de la carretera, está volteado. Ya hay autoridades ahí resguardando.
2: 6:28 a.m.
12: También nos reporta la red un registro sin tapa. Cuidado, a ver en dónde.
18: Buenos días, equipo de los Cuatro Fantásticos. Por ahí circular con precaución aquí en la entrada del entronque, con sentido a Clavijero. Ahí sigue el registro sin tapa. Ayer le mandamos una foto, pero sigue sin tapa. De hecho, ayer a 3 carros se le volaron sus llantas ahí, que cayeron en el registro. Buen día.
12: Pues sí, imagínense, 3 coches volaron la llanta, nada más porque no está este registro. Y nos preguntan lo siguiente.
19: Muy buenos días, Cuatro Fantásticos. Disculpe, ¿va a haber servicio de limpia hoy en la noche? Y de paso, nosotros vamos a cenar chiles en nogada, vamos a cenar pambazos. Mi esposa y yo, me va a consentir. Desde cuando tenía yo ganas de chiles en nogada y hoy me los va a hacer. Me toca trabajar, pero pues así es. Saluditos para mi esposa Mariana, de parte de Alberto. Buen día, bye.
12: Mire, nada más lo tiene muy consentido.
2: Y si hay servicio aquí en Puebla Capital, sí. El servicio es normal, así que provechito.
12: Las rutas y los horarios habituales
2: sí. Son
12: de acuerdo con el organismo operador del servicio de limpia y el gobierno de la ciudad, no se suspenden con motivo de las fiestas patrias. Las rutas, tanto diurna como nocturna, trabajarán de acuerdo al calendario, pero también se anunció el despliegue de cuadrillas especiales. Personal operativo adicional en el primer cuadro de la ciudad, las zonas de alta concentración por los festejos patrios, y pues también le piden a los ciudadanos que saquen la basura únicamente respetando los horarios establecidos para su zona, y reporte cualquier anomalía a través de la línea de atención del ayuntamiento. Son ya las 6:30, ya es la media. La granja clandestina de criptomonedas que fue hallada en Tlaola operaba con nada más 1,032 equipos, 3 antenas de satélite y arma de fuego. Detectó esto la Secretaría de Seguridad y lo informó el propio secretario Francisco Sánchez. Se persigue el robo masivo de energía eléctrica. Tienen un consumo brutal, nada más 1,032 equipos. Imagínese usted, ese es el consumo de la energía eléctrica. Vamos a escuchar al secretario Francisco Sánchez.
20: Preguntaste, Abel, el delito que se está investigando es el robo de energía eléctrica, y las investigaciones las está encabezando la Fiscalía General de la República. Nosotros estamos coadyuvando, fue un trabajo de investigación. Recuerden ustedes que el año pasado, en abril, el 22 de abril del año pasado, también en esta área de nuestro estado, nosotros identificamos una granja donde se llevaba a cabo esta actividad de criptomonedas, y obviamente a partir de ahí iniciamos un trabajo de investigación que continuamos con él. Aquí fue muy importante la participación de la ciudadanía, que nos ayudó mucho con lo que nos aportaron de información, para que nosotros pudiéramos, en coordinación con la Secretaría de Marina y con la Fiscalía General de la República, llevar a cabo esta acción operativa, que fue muy importante porque el robo de energía eléctrica en este tipo de actividad es en una gran cantidad. Es el delito que se está persiguiendo, precisamente el robo de energía eléctrica, y normalmente están llevando a cabo esta actividad en lugares cercanos a la presa de Nuevo Necaxa. Entonces, por eso era ese seguimiento que ya nosotros teníamos en ese sentido.
12: Y no es cualquier cosa, con esa cantidad de equipo el consumo de energía es brutal.
6: 1300 equipos, sí. Uh-huh. Están ahí las investigaciones, son investigaciones federales, pues a ver cómo avanzan también en materia de quién estaba minando y para qué eran esos recursos que tenían ahí. Vámonos ahora hasta San Martín Texmelucan con Cecilia Espinosa, porque Huejotzingo prepara un dispositivo de seguridad para estas fiestas patrias. Coméntanos cuál es este dispositivo, Ceci, muy buenos días.
1: Orilón, buenos días a ti y a todo el auditorio. Pues así es, como bien lo comentas, lo anterior lo confirmó José Román Pereira, titular de la Secretaría de Seguridad Pública en aquella demarcación, quien confirmó que ya se prepara un dispositivo de seguridad para salvaguardar las fiestas patrias este 15 y 16 de septiembre. El funcionario señaló que se suman elementos de la Marina, quienes reforzarán las acciones de la Policía Municipal, mientras que el área de tránsito estará distribuida en prácticamente toda la Plaza Fray Juan de Alameda para garantizar el tráfico, el paso de vehículos, que estará de alguna manera restringido por el tema de las fiestas patrias. Sin embargo, en las entradas y las salidas a este municipio también habrá patrullas para garantizar que no se ingrese con armas de fuego o cualquier otro artefacto que pudiera comprometer la seguridad de las familias que asisten al grito. Vamos a escuchar parte de lo que comentara José Román Pereira.
21: Secretario, pues el día de mañana entramos al tema de las fiestas patrias, a ver cómo se va a desarrollar el operativo para garantizar la seguridad de quienes asistan el día de mañana.
22: Pues ya tenemos ahora sí que el operativo realizado, las coordinaciones necesarias para tomar ese evento. Pues como hace ratito se platicó, pues son eventos que están sujetos a cambios según la afluencia y el movimiento de las personas, ¿no?
21: En promedio, ¿cuántos elementos van a disponer ustedes para este evento del 15 y el 16 de septiembre?
22: Aproximadamente estamos entre 23 elementos, entre Marina y Policía de Tránsito y Municipal.
21: A ver cómo se van a coordinar con las dependencias federales también.
22: Sí, también estamos coordinados, ya podría tener telefónica también, ya se hizo la mesa de trabajo para ese tipo de coordinaciones.
21: Ok, ¿algo más que desea agregar en relación a las recomendaciones para la gente que asista al grito?
22: Pues ahora sí que también ocupamos el apoyo de la población para respetar a los elementos de seguridad. En ese apoyo es donde también nosotros pues podemos desarrollarnos, ¿no?
1: Orilón, pues ahí está parte de lo que comenta el secretario de Seguridad Pública, y recomendamos a la gente que va a asistir al grito, si lleva pequeños, que por favor los mantenga cerca de ellos, que no los descuide en ningún momento, que también pueda dejar sus vehículos en estacionamientos certificados, con los cuales ya fueron dados de alta ante las autoridades municipales, y con ello, pues protegernos todos, Orilón.
6: Así es, Ceci, pues ahí están las medidas que se deben tomar. Las autoridades pues harán lo propio, pero uno hay que reforzar las medidas de seguridad. Recordemos que también en esta temporada, en estos días, estas fechas son utilizados por los delincuentes para hacer de las suyas, para robar el interior del vehículo, para robar autopartes, y también hay que hacer mención de que los ayuntamientos y las personas encargadas de la pirotecnia pues hagan uso adecuado y bajo la revisión de bomberos y protección civil, porque recordemos que en estas fechas hemos dado a conocer, Ceci, que los toritos, los buscapiés y demás, a veces van a caer justo a la bodega donde están resguardando toda la pirotecnia, y pues suele ocurrir alguna desgracia. Ojalá y las autoridades municipales revisen y se apeguen a los protocolos establecidos por Protección Civil, tanto del municipio como del estado, Ceci.
1: Sí, Odilon, comentarte que en ambos municipios ya el área de protección civil realizó operativos o platicó con los representantes de las juntas auxiliares para garantizar que la quema de pirotecnia se haga bajo los protocolos necesarios. Si bien la pirotecnia es un material que pues no se puede controlar del todo, pero sí el área de las áreas de protección civil estarán distribuidos para vigilar que la quema se haga en orden.
6: Pues esperemos que todo transcurra en paz y que mañana estemos hablando de un saldo blanco. Muchas gracias, Ceci.
1: Gracias, buenos días.
6: 6:36.
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3: Buenos días.
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4: Consejos en general, hoy en quinto medio, para optimizar el tiempo de carga mental en la mañana, para aplicar la regla de los 2 minutos para tareas express o gestionar las notificaciones de tu celular, no como una alarma. Primero, deja que las decisiones repetitivas como tu ropa, el desayuno, las rutas de camino, desde la noche anterior para evitar la fatiga por decisión antes de arrancar el día. Si una tarea pendiente, como responder un correo, ordenar un cajón o hacer una llamada, toma menos de 2 minutos, hazla en el acto antes de posponerla. Desactiva todas las alertas no esenciales en tu teléfono. Revisar el celular por iniciativa propia recupera horas de atención fragmentada a la semana. Haz una pausa de 5 minutos de descompresión. Evita, entre una actividad intensa y otra, o al llegar a casa después de la jornada, toma unos minutos sin pantallas ni estímulos para evitar acumular tensión física. Un vaso grande de agua al despertar activa el metabolismo mucho más rápido que el primer café. Prioriza la hidratación estratégica frente a la cafeína. Aparta la vista de cualquier pantalla durante 20 segundos y enfoca un punto lejano para reflejar el músculo ciliar y prevenir la fatiga visual digital. ¿Qué te parece?
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6: Y la red nos está indicando lo siguiente, son 6:42 a.m, nos indica que hay movilización policíaca en la esquina de calle Cataluña de la sección 11, Misiones de San Francisco, calle La Raza, esquina con Cataluña, sección 11, Misiones de San Francisco. Vamos a ver este video y a escuchar qué es lo que narra la red.
15: Nos reportan, ya cerrada la avenida.
16: Aquí reportando en Misiones de San Francisco, un conato de incendio de una tortillería. Ahí les paso las imágenes. Al parecer se estaba incendiando, pero no hay nada, ya están los bomberos.
6: Ahí están los bomberos y al parecer un conato de incendio en una tortillería.

0: Precisamente el nuevo distribuidor vial, 6:44.
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2: Hoy celebramos al Beato Pablo Mana, originario de Avellino, Italia. Ingresó en el seminario del Pontificio Instituto de Misiones Extranjeras de Milán. Recibió el orden sacerdotal en 1894 y al año siguiente se le comisionó para unirse a la misión de Birmania. Durante 7 años evangelizó a la tribu de los Grecu hasta que su precaria salud le obligó a regresar a Italia. En 1906 volvió a Birmania, esta vez amobló, pero de nuevo su condición física le impidió continuar su apostolado y retornó definitivamente en 1909 a su país. Consciente de que no volvería a ser misionero, se propuso difundir la labor de los sacerdotes en tierras extranjeras. Su estancia en naciones asiáticas le hizo tomar conciencia de la grave división existente entre los cristianos. Por ello, se propuso propagar la unión de los cristianos del mundo. En 1916 fundó la hoy llamada Pontificia Unión Misional del Clero, destinada a promover la formación e información misionera de los sacerdotes, miembros de los institutos religiosos, sociedades de vida común, institutos seculares, candidatos al sacerdocio y a la vida consagrada, así como de las personas comprometidas en el ministerio pastoral de la Iglesia. En 1924 fue elegido superior general de su instituto. En 1934 dio inicio un vasto movimiento ecuménico que fue favorecido por el Concilio Vaticano II. En el texto I Fratelli Separati Annoi expone sus ideas para trabajar en la reunificación de los hermanos separados. Su labor propició la creación en 1967 del Secretariado para la Unión de Cristianos. Murió en Nápoles y fue beatificado por San Juan Pablo II el 4 de noviembre del 2001.
1: Un día como hoy en la historia. El 15 de septiembre es el 258º día del año en el calendario, el 258. Quedan 107 días para finalizar el año. Es 1829 en México, el presidente Vicente Guerrero expide un decreto aboliendo cualquier forma de esclavitud en el territorio mexicano. Para 1854, en el Teatro Santa Ana, llamado después Teatro de la República, se canta por primera vez el himno nacional mexicano.
3: Respetable público, muy buenas noches. Para saludar a ustedes y dar principio, dedicamos nuestra actuación con una canción muy jalisciense, El Son de la Negra.
1: En 1898, en el municipio de Tecalitlán, el joven Gaspar Vargas López funda el Mariachi Vargas. Y en 2008, en Estados Unidos, se declara en quiebra el banco de inversión Lehman Brothers. Un día como hoy en la historia, nace Marco Polo, viajero veneciano, François de la Roquefort, escritor francés conocido por sus máximas, el general mexicano y presidente Porfirio Díaz, Fernando de la Rúa, político y abogado argentino presidente de ese país, Rafael Osuna, tenista mexicano, Tommy Lee Jones, actor de los Estados Unidos. Un día como hoy en la historia nace el cineasta Oliver Stone. Dan Marino, jugador de los Estados Unidos de fútbol americano. Eduardo Lalo España, actor y comediante. La reina consorte de España, Leticia Ortiz. Y Tom Hardy, actor británico, que protagonizó la película Venom. Un día como hoy en la historia fallece el político mexicano Mario Ruiz Massieu. Johnny Ramón, guitarrista de la banda Ramones. Es el Día Mundial del Linfoma, un cáncer que se desarrolla en las células del sistema linfático. Es el Día Internacional de la Democracia. La crisis sin precedentes causada por la pandemia ha generado importantes desafíos sociales, políticos y legales a nivel mundial. Es fundamental que sigan defendiendo el Estado de Derecho, protegiendo y respetando las normas internacionales y los principios básicos de legalidad, el derecho de acceso a la justicia, los recursos y los procesos en curso. Hoy es el Día del Grito de Dolores. Un día como hoy en la historia, 15 de septiembre. Buenos días, el noticiario de la gente.

0: minutos y las 7 de la mañana, y pongo mucha atención porque Finanzas está anunciando que para el día de mañana, 16 de septiembre, las oficinas recaudadoras, el registro público y las delegaciones catastrales van a permanecer cerradas este miércoles 16 de septiembre. Así que si tienen algún trámite que hacer, todavía lo pueden hacer hoy, martes 15 de septiembre, porque mañana suspenden sus labores. Esto conforme al artículo 16, segundo párrafo del Código Fiscal del Estado. Así que mañana no estarán laborando, pero reanudan actividades el próximo jueves 17 de septiembre. Y para que lo tomen en cuenta, ya sea que hoy aproveche y haga lo que tenga usted pendiente, y si no, se espere hasta el jueves 17 de septiembre, porque mañana no laboran estas oficinas. Son 10 minutos y las 7 de la mañana.
1: 10 y las 7, aquí nos dicen: buenos días, un favor, ¿podrías felicitar a mis señores padres que hoy cumplen 49 años de casados? Es don Melchor Conde y Domi Hernández. Que Dios los bendiga, que tengan mucha salud de parte de su hija Herminia. Son mis mejores deseos para ellos. Pues muy bien, don Melchor y doña Domi, 49 años de casados, que se la pasen muy bien. Una felicitación de todos los que le quieren y aquí del equipo de Buenos Días. 10 minutos y las 7. Una recomendación más: si vas a ir al juego del Puebla contra el Toluca, dos protagonistas de este torneo, dos protagonistas que están haciendo muy bien las cosas en el torneo. Toluca ya desde hace varias temporadas, y el Puebla de la Franja con un sorprendente arranque, pese a que cayó con el América, ha levantado y le ganó al Necaxa como visitante. El gobierno de Puebla va a habilitar 5 rutas de transporte nocturno para que no tengas problemas y puedas se te pueda facilitar el regreso a casa de todos los aficionados. El ascenso se realiza, tú lo sabes, hasta la calzada Ignacio Zaragoza. Hasta ahí es donde se pueden acercar los autobuses que te van a llevar a Cholula, al Paseo Bravo, hasta Malucan, a la Margarita y a la zona de la María al norte de la ciudad. Todos los vehículos, todos los autobuses colectivos y también los microbuses que participan en estas 5 rutas que te van a llevar a estos destinos, los tienes que ir a tomar hasta la calzada Zaragoza, porque a la hora de la salida del estadio, tú lo sabes que ahí los estacionamientos se hacen un relajo y no se pueden abordar, pero si te vas a la calzada Zaragoza, caminas un poquito y ya imagínate, un colectivo te lleva a estas zonas: la María, la Margarita, Malucan, Cholula o el Paseo Bravo, y que sea un gran encuentro el Puebla contra Toluca. 9 minutos y las 7.
2: Y nos vamos a Atlixco, hacemos enlace y comunicación con Nayeli Martínez, porque se ha emitido una alerta para comercios y empleados de negocios en Plaza Moralera. ¿Por qué, Nayeli? ¿Qué está pasando? Muy buenos días.
3: Buenos días, Raúl, qué gusto saludarte. Bueno, te platico que a través de videocámaras de un negocio ubicado en este sitio se pudo observar, al parecer, una familia quienes se introdujeron a una tienda y, bueno, comenzaron a sustraer diferentes productos. En el video que ya está a través de nuestras diferentes redes sociales se puede observar a una mujer, a una joven de chamarra verde, que al momento de estar en uno de los pasillos sustrae uno de los objetos, se lo guarda y, bueno, al parecer está en complicidad de otra mujer y otro masculino. Así que tengan mucho cuidado, se alerta a los comerciantes que si los ubican, bueno, pues los denuncien para evitar que este tipo de situaciones continúen generándose. Y es que estos robos principalmente generan una pérdida importante para los negocios, Raúl.
2: Sí, Nayeli, la verdad es que ya se organizan, ¿eh? Y como van en masa o van en grupo, ahí se protegen en parejas, o de repente uno distrae al otro, a la otra persona, o si los agarran en la movida, hacen escándalo, Nayeli.
3: Así es, sobre todo lo que nos hemos percatado es que ya participan jóvenes con gente adulta, como bien lo comentas, tratan de disuadir la situación para que puedan sustraer más mercancía y, bueno, sobre todo generar el atraco. Y al parecer esta situación no solamente es en esta plaza, ya se ha identificado en otros negocios del centro donde se introducen varias personas, tratan de distraer a la persona encargada del comercio y, bueno, hacen de las suyas, Raúl.
2: Sí, y es por eso que están en alerta. Así es de que estarán atentos los comerciantes allá en la Plaza Moralera de Atlixco, que es un centro muy importante económico de la región, Nayeli.
3: Así es una, es un centro comercial, decirlo así, donde la gente pues acude a realizar compras, hay diferentes establecimientos, tanto de ropa, de artículos, de teléfonos, y bueno, no es la primera vez que se presenta una situación así, hay que estar muy alerta, sobre todo para aquellos comerciantes y también los usuarios que llegan a estos lugares, porque también pueden ser blancos de la delincuencia.
2: Pues estarán muy atentos. Gracias, Nayeli, excelente día.
3: Gracias, buenos días.
2: Ile Martínez, desde Atlixco, aquí en Buenos Días.
0: Faltan 5 minutos y las 7 de la mañana. ¿Y qué van a cenar esta noche? Tenemos la duda, mándenos sus mensajes, 2222-382990. Pero quien no se quedó con la duda es Mariana Meneses, porque salió a las calles y les preguntó a algunas personas qué es lo que van a preparar o qué es lo que van a comprar para esta noche del 15 de septiembre. Vamos a escuchar qué es lo que le comentaron.
4: Cada 15 de septiembre, México se viste de fiesta para conmemorar el inicio de la independencia. Las familias se reúnen para dar el tradicional grito y disfrutar de una cena muy mexicana. ¿Pero qué cenarán las y los poblanos este año y cuánto están dispuestos a gastar para celebrar las fiestas patrias?
5: Bueno, en la noche yo creo que será unas chalupas y un pozole, un refrigerio nada más.
6: ¿Cuánto que va a
5: destinar
6: a
5: esto? Pues con la familia, pues más o menos como unos 300 pesos, más o menos.
7: Pozole.
6: ¿Lo hace en familia?
7: Sí, en familia. Ya compré mis cosas, me gasté como 1,500 más o menos, porque aparte hacemos chalupas y pambazos. Sí. Hay que festejar estos días en familia.
8: Comemos y salimos a tronar cohetes, bueno, no a tronar cohetes, a jugar a romper huevos, cosas así. ¿Molotes?
6: ¿Cuáles son?
8: Los de papa.
9: Vamos a hacer lo que son pozole, chalupas y tostadas. Aproximadamente somos 6 personas, fueron de 2,000 a 2,500. Aproximadamente lo que nos gastamos. Pues sí, yo creo que son como que los juegos típicos, jugar lotería, pasarla en familia, ver el grito en televisión, o si es posible, pues ir al Zócalo y pasarla ahí.
4: Sin duda alguna, estas tradiciones nos llenan de orgullo como mexicanos, pero sobre todo nos brindan la oportunidad de reunirnos en familia y mantener vivas cada una de nuestras costumbres. Para Cinco Radio te informó Mariana Meneses.
0: Pues ahí está, ¿no? Desde pozole, chalupas, ¿ustedes qué van a cenar? ¿Ustedes qué van a cenar, Raúl?
2: En su casa vamos a cenar chanclas y pozole, ¿gustan?
1: Pues,
0: no, yo pozole no, porque también voy a comer pozole y tostadas. Pero
2: pozole y tostadas.
0: Sí,
10: pozole y tostadas también.
2: También. Rafa.
1: Semitas.
0: ¿Semitas poblanas? También está bien. Es que sí, pues va cualquier antojito.
1: Cualquiera, como decía el señor, ¿no?
0: Un refrigerio.
1: Hubo una celebración de 15 de septiembre donde hubo chalupas. Y sí, cuando ya te das cuenta, ya te echaste tres. Órdenes. Uh-huh. Y sí,
2: tres órdenes, no tres chalupas. Tres órdenes de seis.
1: Tres órdenes, sí. Y si es una bomba. De hecho, todo en exceso es una bomba. O sea, si te comes un pozolito, pues tranquilo.
0: Porque luego
1: ves otro. La hoyota, pues y además te insisten. Otro.
0: Bueno, o sea, mañana sabe más rico el recalentado.
2: Sí. Mañana el recalentado y ya pasado, ya te haces tu examen de triglicéridos y todo lo demás.
0: No, y que también hagan tanto, porque luego ya van 2, 3, 4 días y hay el pozole porque rinde mucho.
2: No, ya. No.
10: Dice Rafa, dice, luego te insisten. No hace falta insistirte mucho a ti,
1: No mucho. No, más con que diga usted, un poquito. Tomás, ya estoy con el plato.
10: Pues apenas te va a decir, Rafa, ¿dónde termina la brada? Y tú, pues sí, claro.
1: Exacto, sí, ya estoy levantándome con mi plato. Así hay que hacerle, ya hay que celebrarlo, hay que pasarla bien y sobre todo, pues, convivir con la familia. Y además, pues, a los pequeños, recordarles lo que estamos celebrando, de qué se trata, por qué el grito. Vale la pena también ponernos a recordar y a repasar nuestras lecciones de historia para que sea una noche mágica esta del 15 de septiembre, pero sí también es una de las cenas que une a la familia, ¿eh?
2: Sí,
1: ¿qué cosa
2: también
1: vas a cenar? ¿Qué vas a cenar? Te digo que ayer en lo que yo pregunté prevaleció el pozole, sí, aunque me dio gusto escuchar que también iba a haber chanclas y que también iba a haber chalupas.
0: Mole de panza, sí, también preparan mucho.
1: Mole de panza.
10: ¿Y sabes qué es lo bonito también además en esas fiestas? Por supuesto que la pirotecnia ya después del grito, del festejo, pero también que se acaban las diferencias políticas durante esta parte de la fiesta patria. Todos estamos encaminados a un mismo fin, a festejar la libertad del país, y ya después vienen obviamente las críticas, los análisis políticos y demás, pero en ese momento se acaban y todos pues vamos a gritar que viva México, ¿no?
2: Sí, es una celebración donde celebramos el orgullo de ser mexicanos, la identidad nacional, pese a los problemas que hay en la nación, como todo el mundo, ¿no? Hay muchos problemas a nivel global, celebramos esa identidad y ahí es cuando los mexicanos estamos unidos, porque pues no nos lo dicen dos veces para celebrar, para hacer la fiesta. Y eso es lo que nos distingue. Vienen los extranjeros. Cuando vienen los extranjeros se sorprenden y dicen, wow. O sea, los mexicanos me reciben en su casa con las puertas abiertas. Tú vas a Europa y eso no sucede. No. Todos son muy, muy cerrados en ese aspecto.
0: Mundo,
2: sí.
0: No, no es aquí como el buenos días, buenas tardes, buenas noches. No, ahí sí. Ellos en su dirección, a donde tienen que ir y ya. Sin mirar a nadie.
2: Y ya, ¿no? Y esa es la identidad de México. Así es de que pues celebremos juntos con mucho orgullo y en paz, sobre todo. En unos instantes ya son las 7, pues nos vamos a radar.
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2: El gobernador Alejandro Armenta asegura que es falso que le hayan cancelado la visa. Y rechazó los señalamientos que lo vinculan con actividades ilegales. El gobernador afirmó que respeta la libertad de expresión, pero no acepta acusaciones sin sustento, ni que su gobierno sea calificado como narcogobierno.
1: Más de 150 objetivos prioritarios ya fueron detenidos durante la actual administración, reveló el gobernador, quien aseguró que en Puebla no existe compadrazgo para proteger a quienes cometen delitos.
0: Y ponga mucha atención porque el Aeropuerto Internacional de la Ciudad de México suspenderá despegues y aterrizajes el 16 de septiembre de 10 a 2 de la tarde por las maniobras aeromilitares del aniversario de la independencia. Se recomienda consultar la aerolínea del estatus de los vuelos.
2: Los servicios de recolección de residuos de limpia, por ejemplo, en San Pedro Cholula, operarán con normalidad 15 y 16 de septiembre, por supuesto también en el municipio de Puebla.
1: Cuatro adolescentes fueron identificados tras ser señalados por lanzar huevos a automovilistas y peatones desde un estacionamiento en la zona de Sonata, en Lomas de Angelópolis. La acción representa un riesgo para quienes circulan por la zona.
0: El Instituto Estatal Electoral turnó al Tribunal Electoral la queja del exedil de Acatlán de Osorio, Lupita Bárcenas, por supuesta violencia política de género en su contra.
2: En el Congreso plantean reforma para evitar que familiares sean los suplentes en una misma fórmula en las boletas electorales.
1: Este lunes, trabajadores y directivos de Volkswagen acudieron al Centro de Conciliación para participar en mesas de trabajo con seguimiento del gobierno de Puebla, reveló la coordinación del gabinete.
0: La Fiscalía de Puebla firmó un convenio con el Fondo de Población de las Naciones Unidas para implementar un mecanismo de identificación humana mediante huellas dactilares.
2: Tres unidades aseguradas en operativo en San Juan Tuxco, en San Martín Texmelucan.
1: En más de la seguridad e inseguridad, Puebla ha recuperado más de 3.5 millones de litros de hidrocarburo presuntamente robado, detenido a 196 personas y asegurado más de 2.000 contenedores.
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2: También le informamos que según el INEGI, el precio de la canasta básica repuntó en el mes de agosto al llegar a los 2,562.58 con un alza del 0.7%. 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Duval Rubio en la consola digital, Isaac Vidal en las redes sociales. Y aquí en el estudio, Javier López Díaz, informamos.
1: Rafael Tellez Morales.
0: Nayel Aguilar.
2: Raúl Méndez Macías, muchas gracias por su atención. Le tendremos los premios del Emmy. Acompáñenos. Muy buenos días.
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0: Méndez Macías.
1: Son las 7 de la mañana con 7 minutos de este martes 15 de septiembre. Preparándonos para la fiesta, para la celebración, porque hoy celebramos nuestra historia, porque celebramos nuestras tradiciones, nuestra música, nuestra cultura, nuestra comida y sobre todo celebramos a nuestra gente. Pero que nuestro orgullo no se quede solamente en esta noche de fiesta. Que ser mexicano también signifique que respetamos a los demás, que cumplamos con nuestras responsabilidades, que ayudemos a los que lo necesitan, sí, a exigir justicia, a trabajar por las comunidades y hacer un México cada vez mejor con nuestro granito de arena, porque México no solamente cambia desde las autoridades, cambia cuando cambiamos nosotros. Hay muchos problemas, sí, pero también tenemos la capacidad de levantarnos, de salir adelante y de volver a intentarlo. Porque aunque no somos perfectos, tenemos razones para creer en nuestro país y porque tenemos la responsabilidad de construir el país que además le vamos a heredar a nuestros hijos y a nuestros nietos. ¡Que viva México! Y a celebrar. Y díganos cómo lo va a hacer, en dónde lo va a hacer, qué va a cenar. Cuéntenos a través de la poderosa red al 2222382990. Duan Rubio está en la consola digital, Isaac Vidal en las redes sociales, Iván Hernández en la producción de este espacio informativo, Leslie Suset Jerez en la dirección de noticias. Cuéntenos. Odilon Larios, muy buenos días. Bueno, ahí va la cortinilla.
0: Odilon Larios.
2: 7:09 y ya estamos aquí listos para este espacio regional. Un saludo muy especial allá al interior del estado, porque recordemos que de 7 a 8 de la mañana nos enlazamos con nuestras estaciones hermanas allá en Atlixco y la Mixteca, San Martín, Texmelucan y todos sus alrededores, en Tehuacán y la Sierra Negra, pero por supuesto también nos escuchan allá en la Sierra Nororiental, en la Sierra Norte del estado, a través de la multiplataforma informativa de 5 Radio Comunicación Efectiva y Red Ciudadana. Usted nos encuentra en este momento transmitiendo completamente en vivo en Facebook, en X y en YouTube, y en todos los puede usted encontrar como arroba la red 5 radio. Un saludo muy especial a todos los que nos escuchan al interior del estado, en otros estados del país y por supuesto también allá en el extranjero. Feliz día, felices fiestas patrias, disfrútenlo con la familia, disfrútenlo como lo saben hacer, con tranquilidad, que podamos contar con esta hermandad, que no haya episodios de violencia en estas fiestas, que no haya saldo que lamentar el día de mañana, que le podamos dar un saldo blanco. Así es que vamos a disfrutar con mucha calma y pues a darle con los antojitos. Envíenos sus mensajes a, ya sea a través de cualquiera de estas plataformas o al número de la poderosa red del 2222382990, y díganos qué es lo que va a cenar, cómo la va a pasar, con quién la va a pasar, dónde va a ir a dar el grito, y aquí vamos a estar leyendo todos sus mensajes. 7:11.
0: Rafael Téllez.
3: ¿Qué tal? ¿Cómo le va? Muy buenos días. Qué bueno que sigue con nosotros aquí informándose este 15 de septiembre. Un saludo muy en especial a todo nuestro auditorio regional con la información que usted necesita saber antes de salir de casa. El gobernador Alejandro Armenta rechazó los señalamientos que lo vinculan con actividades ilegales. Aseguró que es falso que le hayan cancelado su visa para poder ir a los Estados Unidos. Expresó también que es respetuoso de la prensa, pero no acepta acusaciones sin sustento, ni que a su gobierno lo califiquen como un narcogobierno. Así lo dijo.
4: Lo que debo de representar es las opiniones de todos. Yo respeto la libertad de expresión de verdad al máximo, pero no acepto la calumnia. Y luego la mentira, no es que tenga límites la mentira, pero ya cuando la mentira va orientada a querer formar una narrativa de que eres parte de un grupo delictivo, pues ya están tocando temas que...
3: temas muy delicados, ¿no? Y además de cuando se hace ese tipo de señalamientos hay que tenerlo también bien confirmado. Lamentablemente esto se publicó el fin de semana y luego otros que replicaron pues ya lo convirtieron en tendencia. Decirle cuando son las 7:12 que el Aeropuerto Internacional de la Ciudad de México, consulte bien si tiene vuelos, suspenderá despegues y aterrizajes el 16 de septiembre mañana entre las 10 y las 14 horas. Ni salen ni llegan por las maniobras aéreo-militares del aniversario de la independencia. Recuerde que hay siempre un espectáculo aéreo en esta ceremonia sobre la plancha del Zócalo de México y por eso el Aeropuerto Internacional de la Ciudad de México, antes Benito Juárez, no va a tener despegues ni aterrizajes. Se recomienda consultar, le digo, con la aerolínea el estatus que tenga usted con su vuelo para que lo tome usted en cuenta. Lo comunicaron ayer de manera oficial las autoridades. Y también darle a conocer cuando son las 7:13 que el Consejo Coordinador Empresarial aquí en Puebla expresó preocupación por lo que se vive en Volkswagen de México y sus trabajadores, particularmente tras el resultado de la consulta que se hizo con la base laboral. Este organismo señaló que la industria automotriz se enfrenta a cambios tecnológicos y una creciente presión competitiva, por lo que consideró necesario construir mejor acuerdos que permitan mejorar salarios y condiciones laborales al tiempo de fortalecer la productividad, inversión y competitividad de Puebla. Preocupación desde el Consejo Coordinador por lo que sucede en la Volkswagen. 7:13. También adelanta el gobernador Alejandro Armenta que la presidenta Claudia Sheinbaum visitará Puebla en los próximos días como parte de su recorrido por los estados tras presentar su segundo informe de gobierno. Esto es lo que informó el mandatario poblano.
5: Va a ser primero 18 y nosotros entendemos que hay ajustes por la agenda de nuestra presidenta. Cuando nuestra presidenta decida venir a Puebla será bienvenida como siempre. Llenos de gusto, de agradecimiento por todo el trabajo que ha hecho en Puebla y entiendo que viene el informe, a su segundo informe de actividades y Puebla está muy agradecido porque el apoyo que ella ha dado a Puebla ha sido fundamental en seguridad, en educación, en salud, en tecnología, en infraestructura, en todos los ámbitos.
0: Nayeli Aguilar.
6: 7:14. Muchísimas gracias por estar acompañándonos y le damos la bienvenida a las personas que ya se están enlazando desde Tehuacán, desde San Martín Texmelucan, de Atlixco, también a los que nos escuchan allá en la Unión Americana. Coméntenos cómo le van a pasar este 15 de septiembre. Sabemos que allá también lo festejan y que es un día muy, muy importante. Así que aquí vamos a estar recibiendo sus mensajes en la poderosa red al 2222-382990. Y más de 150 objetivos prioritarios han sido detenidos durante la actual administración. Esto lo daba a conocer el gobernador Alejandro Armenta, quien aseguró que en Puebla no existe compadrazgo para proteger a quienes cometen delitos.
7: Nosotros desde que llegamos, en nuestra primera reunión de inteligencia con la Sedena, la Marina, la Guardia, inteligencia, ahí en una mesa se habló. Y claro, no es un asunto de violentar derechos, ¿eh? Porque nosotros somos escrupulosamente cuidadosos con el debido proceso y la presunción de inocencia, ¿eh?
6: 7:16 y más de 1,300 elementos de seguridad van a participar en el operativo por las fiestas patrias en Puebla con vigilancia aérea terrestre, además de 13 torres móviles. Esto lo daba a conocer el secretario de Seguridad en el estado, Francisco Sánchez.
8: Así como quienes visiten nuestro estado puedan disfrutar de estas fechas con tranquilidad y seguridad. Para estas celebraciones, la Secretaría de Seguridad Pública desplegará más de 1,300 policías estatales, quienes coordinarán acciones con personal de la Secretaría de Marina, Secretaría de Defensa Nacional, Guardia Nacional y corporaciones municipales, con el objetivo de fortalecer las labores de prevención del delito, vigilancia en zonas de mayor afluencia y reacción operativa ante situaciones que pongan en riesgo a la ciudadanía.
6: 7:16 y el servicio de recolección de residuos de San Pedro Cholula, esto solamente es para San Pedro Cholula, va a operar con normalidad este 15 y 16 de septiembre y se pide a la ciudadanía respetar sus horarios habituales de recolección, ahí para que lo tomen en cuenta las personas que nos estaban preguntando. En el caso de Puebla Capital, lo mismo, van a estar trabajando de manera normal en sus horarios habituales. Y por otra parte, integrantes de colectivas mujeres por el decreto y el derecho al cuidado a una vida libre de violencia y más madres viviendo violencia vicaria. Al día de ayer tuvieron una manifestación en frente de la Fiscalía General del Estado, donde bloquearon el paso vehicular y estuvieron haciendo algunas consignas para que se respeten sus derechos. Esa manifestación es la que estaba el día de ayer en Fiscalía, donde nos reportaban que había tráfico intenso. Y este 16 de septiembre permanecerán cerradas las oficinas recaudadoras de Puebla. Los trámites y pagos los van a poder realizar en línea, o si lo prefieren, la atención presencial sería hasta el próximo 17 de septiembre, para que lo vayan tomando en cuenta. Son ya 7 de la mañana con 17 minutos.
0: La entrevista.

0: Son ya 7 de la mañana con 18 minutos. Esta noche México se prepara para dar el grito. Y no permitas que el tuyo sea por dolor de espalda. Incluso cuando se trata de hernias de disco, hay solución. El centro de la columna vertebral. Además de eso, justo hoy nos acompaña su director, el licenciado Gerardo Anderud, con la buena noticia, y muchas felicidades, Gerardo.
1: Muchas gracias.
0: Que son institución que cuenta con certificación de ISO 9001. Muchas felicidades.
1: Muchísimas gracias, querido Raúl. Estamos en verdad muy, muy contentos, porque fíjate que las 6 clínicas que tiene el Centro de la Columna Vertebral, recordemos, en Querétaro, Guadalajara, Monterrey, Ciudad de México, Estado de México y desde luego aquí en Puebla, recientemente obtuvimos la certificación ISO, no nada más 9001, 14001 y 45001. Es un logro muy importante para el Centro de la Columna Vertebral y no nada más para nosotros, no se trata solamente de un título, un certificado que podamos colgar. Yo creo que más que nada es para nuestros pacientes cumplir con estos altos estándares internacionales de calidad, de seguridad en el trabajo y de medio ambiente, pues a nuestros pacientes les da mucha confianza.
0: Claro.
1: Recordemos que el centro de la columna vertebral lo que ofrece es un tratamiento médico, es muy importante esto, médico. O sea, no vayan a pensar, por favor, que estamos aquí tratando del huesero, con todo respeto lo digo, del quiropráctico, no. Este es un tratamiento médico especializado en tratar hernias de disco sin cirugía. Y cuando alguien tiene una enfermedad, muchas personas que nos están viendo o escuchando en este momento se van a poder identificar y necesitas ir a que un médico te atiende, ¿qué es lo que tú buscas? Tú buscas, número uno, la experiencia. Uh-huh. 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Y algo muy, muy importante también, y aprovechando el día, que hoy es 15 de septiembre, como lo decías hace unos minutos, hay que sentirnos orgullosos de ser mexicanos. En realidad es que muchas veces, y cuando escuchamos las noticias todo el tiempo, son malas noticias, malas noticias, malas noticias de nuestro país, pero estas son buenas noticias para quien está sufriendo dolores en la espalda, pero además noticias de las cuales nos podemos sentir muy orgullosos, porque este tratamiento del centro de la columna vertebral es un tratamiento 100% mexicano, desarrollado, creado en México y a donde acuden muchos pacientes de otros países a atenderse, porque en esos países que diríamos son de primer mundo no existe este tipo de medicina tan sofisticado, 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
0: Y además es una atención integral en todos los aspectos, hasta también la ayuda para todos los que, igual cuando vives con dolor, dices, te deprimes, te deprimes. Y hay una ayuda integral que desde hace 29 años y a lo largo de todos los años de manera constante se viene actualizando, Gerardo.
1: Sí, constantemente. ¿Y qué quiere decir integral? Que en un mismo espacio convergen diferentes áreas, especialidades médicas, ¿no? Está el área, obviamente, de los médicos, que son quienes diagnostican, quienes le dan el seguimiento a los pacientes, el área de ozonoterapia, el área de medicina física y rehabilitación, y todo esto se complementa con un área de nutrición y un área de apoyo emocional. Porque estos padecimientos de columna vertebral, quienes los han sufrido, los están sufriendo o tienen algún familiar, algún ser querido cercano, pueden entender lo frustrante, y lo desafiante que es enfrentarse a este tipo de enfermedades.
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0: Sí, entre la información nacional e internacional, medios españoles denuncian el feminicidio de estudiante de intercambio Claudia Tacoronte, allá en Cuautla, Morelos. Esto que también ha levantado mucho ruido, principalmente en la comunidad española y en redes, su hermana, que lanzó el siguiente mensaje.
8: Ningún motivo, ¿vale? Ella no hizo nada. Simplemente salió corriendo, buscó ayuda y el tío fue a rematarlo, o sea, y encima ese señor, ese hombre, no, o sea, está por ahí suelto, ¿sabes? O sea, está por ahí en algún sitio de México viviendo la vida y con un móvil nuevo, supongo. A mí es que me parece increíble porque cuando mi hermana llegó, que ella...
0: Y contando esta lamentable, lamentable experiencia, la hermana de la estudiante de intercambio, Claudia Tacoronte, que además la SEP también se mostró preocupada y que colaborará en las investigaciones. Por otra parte, un incendio que se registró en una planta de sal en Jaltipan, en Veracruz, dejó un saldo hasta el momento de 3 muertos y además un lesionado grave. Las instalaciones se encuentran en la zona sur del estado de Veracruz. El siniestro comenzó tras una explosión en un pozo de mezcla de salmuera y diésel, lo que generó una densa columna de humo negro visible a kilómetros de distancia. Por otra parte, el gobernador de Baja California Sur, Víctor Manuel Castro Cosío, dijo que, o más bien planteó la posibilidad de que se puedan nacionalizar otra vez los bancos. Vamos a escuchar lo que dijo.
9: Volvieran los bancos a ser nacionales, volvieran como lo estamos haciendo los ferrocarriles a ser nacionales, que ya lo estamos logrando, volviera la aviación como lo estamos impulsando Mexicana Aviación, donde le...
0: Pues esto dijo el gobernador de Baja California, nacionalizar los bancos no fue buen negocio en los 80. No son, bueno, hay que decirlo, los gobiernos no son buenos administradores en ese sentido de bancos. Pero bueno, así lo planteó el gobernador de Baja California Sur. El vocero de la Cancillería de Irán desmintió que estén implicados Irán en la financiación con los rebeldes hutíes de Yemen y que estos actúan de manera independiente. Los combates que han realizado estos rebeldes están haciendo que el precio del crudo vaya subiendo. Escuchemos el reporte.
10: En Teherán, el vocero de la Cancillería desmintió categóricamente que Irán esté implicado en el conflicto en Yemen, afirmando que la rebelión hutí yemenita aliada de Irán actuaba de manera totalmente independiente, dijo Ismael Begay.
0: Los líderes de Escocia, de Gales y de Irlanda del Norte formaron un frente para declarar su independencia del Reino Unido y admiten que su futuro lo prefieren de la mano de la Unión Europea y no del Brexit como tal.
6: desde los gobiernos de Escocia, Gales e Irlanda del Norte han formalizado un frente común para presionar al gobierno central para conseguir su independencia y para cooperar en materias clave como economía, energía, infraestructura y relaciones con la Unión Europea post-Brexit. Es la primera vez en la historia que los tres gobiernos autónomos del Reino Unido están liderados por partidos de corte independentista o nacionalista, y la cumbre se produce después de las palabras de Trump a favor de una Irlanda unida. Pese a que Londres sigue teniendo el control, este pacto debilita la narrativa de unidad del gobierno y añade presión sobre la estabilidad a largo plazo del Reino Unido.
0: Ahí está, prácticamente, y estamos en los albores de un cambio irreversible. Irreversible, declara el alto comisionado de la ONU en Derechos Humanos, quien demanda que se supervise el avance de la inteligencia artificial.
7: We are on the cusp of irreversible change. Affecting not just us.
11: Estamos en los albores de un cambio irreversible que nos concierne, al igual que las generaciones futuras, declaró el alto comisionado de Derechos Humanos de la ONU, el austríaco Volker Türk, al llamar hoy a actuar con urgencia para supervisar la inteligencia artificial frente a los riesgos sin precedentes, dijo, que plantean los sistemas más avanzados. En China, el jefe de los servicios de inteligencia estimó que la inteligencia artificial puede constituir a su vez una amenaza para la seguridad nacional china.
0: Esto es lo que se maneja, por supuesto, en esta materia y en estos aspectos, ¿no?, de la inteligencia artificial. Hablando de este tema, rápidamente, ayer en Reporte Internacional hablamos con expertos de la Ibero, de la UPAEP, con Raúl Miranda y también con Arturo Manzano. Usted los conoce, respecto al tema de la inteligencia artificial. Esto fue parte de lo que se dijo anoche.
12: Pero también quisiera detenerme a decir, la IA no tiene motivos para deshacerse de nosotros. Y eso es bien importante. La IA no tiene conciencia, pues. La IA tiene instrucciones y tiene objetivos, y entonces tendremos que buscar la manera de controlar estos eventos para que no ocurran y no vaya a haber un mal uso de la tecnología por personas, que ese es en realidad lo que está de fondo. Pero la IA, a mí, hasta este momento, me parece difícil que pueda elucubrar en su pensamiento cómo se deshace de los seres humanos, ¿no?
13: Y también por ahí existe un personaje importante que se llama Geoffrey Hinton, que es premio Nobel y conocido como el padrino de la inteligencia artificial. Él declara en la cadena BBC que también existe la posibilidad de un 11% de la extinción humana por parte de la IA por un consumo irresponsable de la misma, ¿no? Entonces, definitivamente creo que es un tema que da mucho de qué hablar, y que sin lugar a dudas yo cada día lo veo más latente, ¿no?
14: Porque no solamente la máquina sirve para que nos acabe, sino que sirve para trabajar contra el cáncer, para acelerar los procesos de medicina, para que las vacunas sean más rápidas, para que podamos personalizar la educación, para que mi tocayo hable mejor italiano, para que yo pueda aplicar una beca en Taiwán. O sea, sirve para muchísimas cosas, y entonces hay que ir ponderando esto que hicieron.
15: Miren, hay un loquito que no han tomado muy en cuenta para el tema de la inteligencia artificial, es Mark Zuckerberg, que está metiéndole miles de millones, dicen ellos trillones de dólares, para el tema de inteligencia artificial, y hizo un desplegado ahí que tampoco nadie tomó en cuenta, porque está loquito, no lo tomen en cuenta. Pero dice él, necesitamos que se libere las restricciones que hay para la tecnología de inteligencia artificial. ¿Por qué? Porque habla desde la óptica occidental, de Estados Unidos, dice, si nos van limitando el gobierno, los organismos internacionales me limitan a desarrollar la tecnología, por allá los chinos o por allá los asiáticos van a ganarnos la carrera y al final van a convertirse en este monstruo que va.
0: Parte de lo que se dijo ayer, gracias a los maestros Omar Gutiérrez de la Ibero, José Luis González de la OPAEP, Raúl Miranda y Arturo Manzano. Y la reflexión de Confucio de hoy: el hombre que mueve una montaña comienza llevando pequeñas piedras. Los grandes objetivos dan miedo porque observamos la montaña completa. La clave está en concentrarnos en el siguiente paso, no en la magnitud total del desafío. ¿Está de acuerdo? 7:32.
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16: Son 7:33 y es momento de este espacio de la nota policiaca, la nota de seguridad e inseguridad, para que esté usted bien informado acerca de esto que acontece aquí en la entidad en las últimas horas en esta materia policiaca. Le damos a conocer, nos dice aquí, teníamos el reporte de que ayer hubo un intento de linchamiento por la noche en Cañada Morelos, este municipio que se encuentra allá en la zona de Esperanza. Nos dice aquí la red que se confirmó que se trató de un masculino de nombre Rigoberto, de 15 años, quien habría intentado robar en la comunidad de San Antonio Soledad, que pertenece a Cañada Morelos, de donde es originario este hombre. Los pobladores lo habrían asegurado, habrían amagado con lincharlo, pero intervino la policía de Cañada Morelos, lograron rescatarlo, lo llevaron a un hospital porque habría resultado con golpes y luego a los separos para proceder legalmente. No se sabe si hubo alguien que procediera en su contra o solamente quedó arrestado como una falta administrativa. Esto con relación a este presunto intento de linchamiento ocurrido ayer por la noche allá en Cañada Morelos. Y en este momento nos dice la red, vamos a ver este accidente, nos dice que hay reducción de circulación en las Cumbres de Maltrata, en la autopista Esperanza, Ciudad Mendoza, kilómetro 244, es decir, con dirección hacia Veracruz, en el tramo Esperanza a Ciudad Mendoza, kilómetro 244, con dirección a Veracruz. Hay reducción de circulación por atención a un accidente porque un tráiler se incendió. Eso hace unos momentos, esto está ocurriendo allá en las Cumbres de Maltrata. Parte de lo que narra el conductor, vamos a escuchar.
17: La buena mañana para todos, compañeros, compartiéndoles un 5 informativo. Esto ocurre en este momento en las Cumbres de Maltrata. Esto es en el tramo de Esperanza a Ciudad Mendoza, de norte a sur, con dirección a Veracruz, en el kilómetro 224. Tome sus precauciones, hay paso intermitente y con precaución. Por ahí se está incendiando un portable en el carril de alta, para que se vayan pasando al de abajo, compañeros. Esta información nos la acaban de compartir hoy martes 15 de septiembre del 2026 a las 6:30 de la mañana.
16: Está ahí este percance solamente por el carril de extrema derecha y paso. El tráiler, quienes nos están viendo a través de las plataformas digitales, pues se percataron, está completamente calcinado. Están trabajando ya los cuerpos de emergencia, tome precauciones. En más información, en este reporte de la Fiscalía General de la República, que da a conocer la lista de las personas desaparecidas, nos piden el apoyo para difundir a esta ficha de Adolfo López Aldaña, quien, de acuerdo a esta ficha, desapareció en Acasochitlán, Hidalgo, el 26 de junio del 2026, 26 de junio del presente año. Él desapareció allá en Hidalgo, traía pues era parte de la CFE. También Marco Antonio Sarmiento García, él presenta tatuajes en ambos brazos sin especificar qué imágenes, y también desapareció en Acasochitlán, Hidalgo, el 26 de junio del 2006, también trabajador de la Comisión Federal de Electricidad. Le recordamos que tu participación es importante. Si tienes alguna información, escribe al correo hasvistoa@fgr.org.mx o escribe al WhatsApp al número de este programa de Has Visto A, es el 55 80 59 66 74. Repito, cualquier información al 55 80 59 66 44. Y ahora, en otra ficha de desaparición de persona, esta mujer, esta jovencita, 16 años, Carla Daniela Espinosa Hernández, se sabe que ella desapareció desde hace el pasado día 8. El pasado día 8 es cuando desaparece esta chica y se habría tenido una... Nacho, por favor, vamos a poner la ficha de esta jovencita que habría desaparecido desde el 8 de septiembre. Tuvo una confrontación, un enojo con su papá y su mamá, y bueno, dijo que se iba de la casa, se fue de la casa. Ellos pensaron que iba a regresar, no ha regresado hasta el momento. Creen que puede encontrarse con su novio Josafat Adiel, quien vive en el Capulín, esta Junta Auxiliar de esta Inspectoría de San Jerónimo Caleras. que en realidad se llama San Cristóbal Tulcingo, pero todos lo conocen como el Capulín. Ahí vive Yosafat Abdiel y se presume que esta chica, que es su novia, podría estar con él o la familia de él, por lo que si en verdad está con ellos, se exhorta a la familia a que la entreguen a sus padres porque es menor de edad. Ella está desaparecida desde el día mencionado y por ello se está solicitando el apoyo para localizarla. Carla Daniela Espinosa Hernández estaba enojada con sus papás y dejó la casa. Además, le vamos a dar a conocer que la Secretaría de Seguridad Pública en el estado está informando que junto con la Marina detuvieron a un presunto narcomenudista aquí en la capital del estado. Este hombre es Gerardo, alias el Big Boss, quien operaba en la zona de la Avenida Juárez. También le fueron asegurados más de 50 envoltorios con posible droga y dinero en efectivo. Esto se logró gracias al trabajo conjunto entre las autoridades federales y estatales, que permitió la detención de Gerardo, alias el Big Boss, de 50 años, en la unidad cívica 5 de mayo. Este sujeto se encontraba en posesión de 50 envoltorios con posible metanfetamina, cocaína, piedra, marihuana y dinero en efectivo, y también se le aseguró una camioneta, esta que vemos en las imágenes. Así es que pues fue capturado por las autoridades. En más información, hoy muy temprano, al filo de las 6 de la mañana, le informábamos de una fuga de gas allá en la calzada Zabaleta, frente a Plaza Centro Mayor. Fue oportunamente controlada por los bomberos que llegaron ahí, como también los bomberos, en este caso de Santa María Coronango, controlaron un incendio en una tortillería que se ubica en calle La Raza, esquina con calle Cataluña, en la sección 11 de Misiones de San Francisco. Ahí se empezó a incendiar esta tortillería, pero llegaron rápidamente los bomberos, pudieron controlar la situación y todo quedó en un conato, afortunadamente a la pronta intervención de las autoridades de Coronango. En más información, en Jalpan le dábamos a conocer que habría sido localizado bajo un puente el cadáver de un hombre. Este estaba en calidad de desconocido. Ahora se sabe y lamentablemente se confirma que se trata de un profesor de bachillerato de Poza Rica, Veracruz, Gerardo Ábalos García. Él estaba desaparecido desde el pasado día 9 de el presente mes. Es profesor, tenía 74 años de edad y se confirmó que se trata de él. El cuerpo encontrado allá en Jalpan bajo un puente, Gerardo Ábalos García, profesor de 74 años de edad, era originario de Poza Rica, Veracruz. Se están haciendo los cruces de información entre las autoridades tanto de Puebla como de Veracruz para investigar este caso y dar con los responsables de quien le haya privado de la vida. También trabajan las autoridades de la Fiscalía, en este caso la Coordinación General Especializada en Investigación de Homicidios Dolosos, para dar con los responsables del asesinato de Luis Enrique, alias el Danonino. Este ocurrió en la colonia San Miguel Atoma, allá en el municipio de Chietla, en la Mixteca Poblana. Este hombre acababa de regresar de Estados Unidos, donde estuvo trabajando algunos años, regresó, le gustaba el fútbol, fue a jugar fútbol a unas canchas de aquella demarcación en Chietla, cuando terminó, te quedó ahí conviviendo con algunas personas, ingiriendo bebidas embriagantes, y algo ocurrió, le dispararon en diversas ocasiones, acabando con su vida, y terminaron escapando los delincuentes. No se sabe la identidad de quienes lo privaron de la vida, pero se están haciendo ya las investigaciones pertinentes al respecto. Y para poner fin ya a este espacio de la nota policíaca, le vamos a dar a conocer que pues lamentablemente un motociclista perdió la vida al estrellarse contra una vivienda, esto en Sicoxingo, allá en Tlaxcala. Se trata de un joven motociclista que murió al perder el control de su unidad a la altura de la calle Robles, en la cuarta sección, donde vecinos escucharon este fuerte estruendo cuando se impactó contra el domicilio. Cuando llegaron los servicios de emergencia, ya nada pudieron hacer por este motociclista, que es de aproximadamente 20 a 25 años de edad, quedó en calidad de desconocido. Si usted conduce moto o conoce a alguien que conduce motocicleta, por favor, extreme las medidas de seguridad para evitar estos tristes y trágicos desenlaces. Ya son 7 de la mañana con 43 minutos. Vamos a un corte, es breve y volvemos.

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2: Faltan ahora 13 minutos para las 8, ya cambió el reloj, 12 y las 8. Dice, hola Rafa, buen día, imagínate la cantidad de tráfico que se hace en la zona bajando del nuevo puente del entronque, dirección al seminario y Mercado Morelos. Son aproximadamente 4 calles que todos los días tienen que estar 12 agentes de tránsito para ese tramito. Y aún así el tráfico es horrible y más por la ciclovía que nos corta la circulación y que, por cierto, solo usan las motos. Un abrazo también para ustedes con el tráfico ahí al oriente de la ciudad.
3: 7:48 y no funcionan los semáforos, tenga mucho cuidado.
4: Ya con López Díaz, buen día a los cuatro fantásticos. Urge, urge que vengan a arreglar los semáforos, no sirven los semáforos. Vaya a haber un accidente aquí en las Torres y Nacional, urge, urge, buen día, buen día.
3: Buen día, muchísimas gracias, ahí tenga mucho cuidado. Y también nos reportan un vehículo pesado que se incendió, esto es en la autopista 150D, a la altura del kilómetro 224 en el tramo de Esperanza Ciudad Mendoza, es justo en las cumbres de Maltrata, es con dirección de norte a sur, ahí tenga mucho, mucho cuidado por este vehículo pesado que se incendió y que van a tardar un poquito las labores para retirarlo y hacer la limpieza correspondiente, así que mejor, si pueden, eviten la zona, busquen sus vías alternas. 7:49.
5: También nos reportan más semáforos descompuestos. Vamos a escuchar.
6: Buen día, buen día. Buen día a los cuatro fantásticos. Que Dios los bendiga. A ver, los cuatro fantásticos, aquí les tengo la información de la mañana. Aquí en las Torres y Nacional no sirven los semáforos. Si vaya a haber algún accidente, no sirven los semáforos. Favor de reportarlo. Buen día, buen día.
5: 7:49.
7: En más información nos dice que por favor, dice, todas las mañanas es lo mismo, no se da abasto la línea 1 desde Bosques de

0: San Sebastián, dice, ahí ya no se puede subir, hace falta más unidades de transporte del RUTA, la Red Urbana de Transporte Articulado, urge más transporte porque ya no pueden subir los usuarios, nos están indicando, y también le estamos dando a conocer lo siguiente, nos dicen que abandonaron una taza del baño, un retrete pues, allá en la 7 Poniente, en la esquina, casi esquina con 16 de septiembre, a un lado de los cines, estos cines tradicionales que están ahí en la 7 Poniente, casi esquina con 16 de septiembre, nos precisan, dice, en el interior tiene hasta palomitas, ahí lo dejaron, urge que vean quién lo dejó y que pues quien lo haya dejado indebidamente, pues lo recoja y lo meta para quien sea el propietario. Y de lo contrario, pues que la autoridad lo pueda retirar porque se ve muy mal ahí. Hasta palomitas tiene ahí esta taza de baño que fue abandonada en la 7 Poniente esquina con 16 de septiembre. Son 7:50.
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3: Aquí dice, nos pueden apoyar con bolsas para diálisis manual 2.5 Baxter. Alguien que me pueda donar estas bolsas para diálisis es para el esposo de mi prima. Si usted puede ayudar, mire, si están las bolsas de diálisis ahí en la casa, las puede compartir 22-85-82-98-60. 22-85-82-98-60. Necesitan bolsas para diálisis. 8 y las 8.
4: Con 52 minutos y nos vamos con Roberto Cetina porque nos tiene esta historia. El día de ayer le comentábamos que se celebró el Día del Charro y él tuvo la oportunidad de platicar con un charro y le comentó pues acerca de esta vestimenta, de este orgullo de México, qué mejor ocasión que ayer que fue su día y hoy 15 de septiembre y todos los detalles los tienes, Roberto. ¿Cómo estás? Buenos días.
5: Nayeli, muy buenos días, un afectuoso saludo para ti y para todos nuestros amigos del auditorio. Como bien lo comentas, la fiesta de nuestro país, el emblema de nuestra identidad mexicana y sobre todo lo que significa la participación de lo que se considera como patrimonio inmaterial cultural de nuestro país declarado por la UNESCO. Informarte que en este caso, pues ayer en esta reunión importante que congregó a centenares de participantes, charros, charras, por supuesto, bueno, pues informarte que así lo destacaba Isidro Candia García, quien es el representante de la Unión de Asociaciones Charros y Charras para festejar el Día Nacional del Charro. Esto ocurrió desde el año de 1934 por el presidente en aquel entonces, Abelardo L. Rodríguez, y al respecto también del reconocimiento que han hecho las autoridades, tanto a nivel municipal, estatal y federal, por rescatar, por fortalecer esta fiesta que nos da identidad, que nos da sentido como mexicanos y que representa pues nuestro sentir y desde luego también las principales costumbres. No se diga más cuando estamos hablando del mes patrio. Escuchemos lo que comentara en primera instancia Isidro Candia García, quien es el presidente de la Unión de Asociaciones Charras en el estado de Tlaxcala. Adelante, por favor.
6: Ser charro mexicano, ser dama charra, creo que es una de las grandes virtudes que puede uno tener, porque el vestirse de charro es vestirse de México, representar con orgullo, con dignidad y con mucho patriotismo a nuestro país. Bueno, la Unión de Asociaciones de Charros del Estado de Tlaxcala agrupa el día de hoy 18 agrupaciones de charros en el territorio y 16 equipos de escaramuzas en el estado.
7: Y
6: normalmente festejamos el Día del Charro con alguna actividad charra. Hoy no lo podemos decir, que tristemente no lo podemos hacer. Estamos muy contentos, aunque no lo vamos a poder festejar en el lienzo charro como lo hacíamos cada año, cierto, doña Lucha, pero es un motivo de mucha alegría el saber que nuestro lienzo charro Adolfo López Mateo, que es nuestra casa en Tlaxcala, está siendo totalmente remodelada. Lo comenté también hace un momento, gracias a la decisión que tuvo la gobernadora para poder remodelar, prácticamente se remodeló todo el lienzo charro.
4: Adelante, Roberto.
5: Y bueno, también comentar, Nayeli, lo que destacaran Luz María Rojas, reina de charros de Tlaxcala, categoría mayores, y Montserrat Primera, quien es reina de esta unión de asociaciones charras, que hablaron del papel de la mujer en el marco del Día Nacional del Charro, que se conmemora cada 14 de septiembre, y que además coincidieron en señalar que pues el destacado actuación que realizan las mujeres charras es un pilar fundamental en esta actividad de nuestro, que destaca en nuestro país. Adelante, escuchemos, por favor.
7: Deporte tan mexicano que nos da vida, que nos hace sentirnos más México. Y aprovecho para poder invitar a todo nuestro México completo, porque estará toda la República, este campeonato nacional charro en categoría charro mayor, que se estará celebrando del 21 al 29 de noviembre en Tlaxcala. Quedan invitados toda nuestra comunidad. Sí, la vestimenta de las escaramuzas, tenemos categorías como el que estoy portando, es un traje de Adelita. Tenemos un traje de faena, tenemos de gran gala, de gala, que se ocupa solamente, los de gala se ocupan solamente para las festividades como coronaciones, desfiles. Son categorías que no se ocupan siempre en todos los eventos.
5: Nayeli, este es el reporte.
4: Y muy completo, y la verdad es que qué orgullo, ¿no? Ya escuchábamos todo esto que representa a los charros, también a las escaramuzas, los trajes, ¿no? Que de por sí son muy bonitos, pero que hay uno para cada fecha especial, y es por eso que lucen tanto, que los vemos en desfiles, que los vemos en este tipo de eventos, y que obviamente gusta mucho, no solamente a nosotros como mexicanos, sino también en el extranjero los admiran bastante, Roberto.
5: Es correcto, y además este es un arte, Nayeli, es un arte de la participación. Además es toda una capacitación que va de generación en generación, y que además gusta de actuaciones importantes, inclusive hasta fuera de nuestro país, Nayeli. Así de trascendente es la fiesta charra en México.
4: Exactamente, y también un deporte, y que además tiene pues varios elementos, ¿no? Su lenguaje, su vestimenta, su música, su gastronomía, su convivencia familiar y las técnicas tradicionales, y que se van heredando de generación en generación. Roberto, muchas gracias, buenos días.
5: Estamos al pendiente, saludos.
4: Sabemos que sí, 7:57.
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8: En la capilla 1 se vela Juan Adalberto Blasio González. Su cuerpo será cremado en Crematorio Ecológico Cristo Rey hoy, martes, en punto de las 15:03 p.m. En la capilla 2 se vela José Borbolla Hernández. Su cuerpo será inhumado en Panteón Memorial La Piedad hoy, martes, en punto de las 12:00. En la capilla 5 se vela a Héctor Alejo Curro Santiago. Su cuerpo será cremado en Crematorio Ecológico Cristo Rey hoy, martes, en punto de las 16:04 p.m. Y en la capilla 6 se vela a María Cristina Rosario Moreno. Su cuerpo será cremado en Crematorio Ecológico Cristo Rey hoy, martes, en punto de las 9:00. Descansen en paz.
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8: Y pues ya son unos instantes para las 8:00 a.m, pero le vamos avisando que se vaya preparando para una dinámica en WhatsApp, en nuestro canal de WhatsApp, para que participen, porque a través de WhatsApp ya se distribuyeron planillas por nuestro canal para que puedan participar y ganar pase doble para el partido del Puebla. Y hoy vamos a tener una lotería. Buenos días, Naye.
4: Exactamente, así que esté bien pendiente, porque bueno, ahorita ya explicó la dinámica Raúl. Ya después nada más van a escuchar lo de la lotería, ¿no? Vamos a ir mencionando varias cartas.
8: Ajá,
4: ¿no?
8: las cartas.
0: El juego tradicional.
4: El juego tradicional. Pero, claro, pero con los nombres de Cinco Radio, de Buenos Días, La Cámara, estamos en, por ejemplo, el nombre de los conductores, también está el reporte vial, así que esté bien pendiente ahorita en el radar que vamos a tener y después el INE, ahí vaya aprovechando para meterse al canal y esté pendiente para cuando escuche la lotería y usted la vaya formando y se pueda ganar su boleto.
8: Y le van a repartir su planilla solamente por el canal de WhatsApp para que solamente puedan participar los que ya están en nuestro canal de WhatsApp. Nos vamos a radar.
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1: Refuerzan seguridad en Puebla por las fiestas patrias. Más de 1.300 policías estatales van a participar en el operativo especial para la celebración de las fiestas patrias con vigilancia tierra-aire, videovigilancia, filtros preventivos y coordinación con Marina, Defensa, Guardia Nacional y policías municipales. Además, se van a instalar 13 torres móviles de videovigilancia conectadas al C5 y habrá centros de mando en el Zócalo de Puebla y en el Complejo Metropolitano de Seguridad. Y así lo comentaba el secretario de Seguridad Pública en el estado, Francisco Sánchez González.
2: Se ha dispuesto de un operativo especial para garantizar que las familias poblanas, así como quienes visiten nuestro estado, puedan disfrutar de estas fechas con tranquilidad y seguridad. Para estas celebraciones, la Secretaría de Seguridad Pública desplegará más de 1.300 policías estatales, quienes coordinarán acciones con personal de la Secretaría de Marina, Secretaría de Defensa Nacional, Guardia Nacional y corporaciones municipales.
3: Una más y nos vamos.
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1: Un vehículo pesado se incendió sobre la autopista 150 a la altura del kilómetro 224 en el tramo de Esperanza Ciudad Mendoza en las Cumbres de Maltrates con dirección de norte a sur. Y localizaron sin vida en Puebla a Gerardo Ábalos García, profesor de 74 años, reportado como desaparecido en Poza Rica, Veracruz. Y tomen en cuenta, este miércoles 16 de septiembre no habrá servicio de recolección de basura en San Andrés Cholula. Esto lo afirmó el ayuntamiento. También le damos a conocer que el IMSS suspende servicios en las unidades médico-familiares, oficinas y guarderías ordinarias este 15 y 16 de septiembre. Solamente estarán trabajando en el área de urgencias. Y les recordamos que este 15 de septiembre la multiplataforma Red Ciudadana transmite el grito del 216 aniversario de independencia. 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Quédese con nosotros, con el equipo de Buenos Días a través del 89.3 FM, la grupera La Mera Mera, también el 1090 de AM y 1120 AM. En operación digital, Duval Rubio, y en la operación de las redes sociales, nuestro compañero Isaac Vidal. Nayeli Aguilar agradece el favor de su atención. Buenos días.
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1: 8:04 a.m, momento de escuchar la voz del INE.
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0: Son ya las 8:07. Nos reporta la red que ya está cerrado el primer cuadro de la ciudad. Es lo que nos reporta. Vamos a escuchar su mensaje.
1: Muy buenos días, Cuatro Fantásticos. Para hacer un reporte, ya está cerrado el primer cuadro de la ciudad, para que lo tomen en cuenta.
0: Muchas gracias por su reporte. Y sí, nos va a servir a muchos, muchos que vamos por la zona. Y también le pedíamos a la red que nos compartiera lo que van a cenar hoy. Así es de que esto es lo que nos comentan.
2: Hola, ¿qué tal? Buenos días, los Cuatro Fantásticos. Pues yo voy a hacer de mi cena chanclas, taquitos dorado, pozole, unos chiles, ¿cómo se llama? En nogada, y unas tostaditas. La verdad es que nada más somos dos personas, porque pues familia casi no tenemos. Y pues si algún vecinito luego se llega a unir o algo, pues están invitados ellos. Ya saben que acá siempre, como siempre somos dos personas, pues trato de hacer para nosotros dos, o sea, mi hija y yo, y pues a veces hay algún vecinito que es solito y pues ya luego se llega a unir. Entonces pues hago eso, aunque sea poquito, pero hacemos.
3: Yo pensé que era una familia muy numerosa, porque yo dije, bueno, si a alguien más no le gustan los chiles en hogar, come el pozole o las
0: taquitos dorados.
3: Los taquitos dorados, pero no, son dos personas. Qué bueno, está sí, padre, ¿no? Y que le inviten, sí, al vecino.
0: Exacto. También nos comparten más de lo que cenarán esta noche.
4: Bendecido día para todos. Acá en su casa, en Cuautlancingo, vamos a tener la fortuna de cenar tostadas de pata y posibles chanclas.
0: Posibles.
3: Presuntamente.
0: Presuntas chanclas. Y así está. Gracias por compartirlo. Cuatro Fantásticos, felicitar a la señora Hortensia Rojas por su cumpleaños. Le pueden poner mini mañanitas de parte de su nieto Bonnie, su hijo Sergio, su nuera Yesenia, por favor. Muchísimas gracias. Y también tenemos más mini mañanitas.
5: Buenos días, 15 de septiembre del 2026. Felicitar a mi cuñado Jorge Becerra Sayagos, que hoy está cumpliendo años. Hoy cumpleaños mi cuñado Jorge Becerra Sayagos. Felicidades, cuñado. Dios te bendiga a ti y a toda tu familia. Un fuerte abrazo. Muchas felicidades, cuñado, de tu cuñado Luis Enrique Morales Gaspariano. Buen día, saludos.
0: Es su cuñado favorito, ¿no?
6: Ya lo sabe.
0: Ahí está. Y finalmente nos pide la red, se perdió Chato, usted ya lo ve en pantalla, Chato. Se perdió en la escuela, escapó de la escuela de adiestramiento donde lo dejaron, en Santa María Tonantzintla. Están muy preocupados buscándolo. Si alguien lo ha visto, sabe de él, tiene cualquier información, comuníquense, cualquier dato, por pequeño que parezca, puede ayudarnos muchísimo. Incluso dice nuestra red escucha, se dará recompensa. Ayúdenme compartiendo para que Chato pueda regresar a casa. Ahí está. Y nos comparten, dice, es raza tipo pitbull, negro con mancha blanca en el pecho, mediano grande, es un macho y tiene su cadenita. Se busca Chato.
6: Y vamos con más. Nos está indicando la red que está reportando esto, un socavón en la avenida San Francisco y 18 Sur en San Manuel. Tenemos ahí la imagen, por favor, Isaac, reportar este socavón en avenida San Francisco y 18 Sur, allá en San Manuel. Urge que pues sea cubierto, porque ahí sí queda una llanta o una motocicleta.
3: O una persona.
6: Entonces, ahí tómenlo en consideración. Y si va a circular por la vía Tlixcayot, por favor, viene hacia el centro, desde el CCU, es decir, el Centro Cultural Universitario, se va a encontrar hasta ahí donde está el puente de la desviación hacia Las Ánimas, se va a encontrar con mucho tráfico, quitaron un espectacular y pues están haciendo las maniobras, está todo el personal ahí, está el espectacular que están retirando y por eso hay mucho, mucho tráfico con dirección de donde se transforma la vía Tlixcayot, se convierte ya después en la 23 Sur, ahí se va a encontrar mucho tráfico con dirección hacia el centro de Puebla. Tómelo en consideración, tome vías alternas. El tráfico, se lo repetimos, desde el Complejo Cultural Universitario. 8:12.
7: Son las 8:12. 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

0: Aquí también tenemos este reporte. Dice, por favor, te encargo las mini mañanitas para mi papá. Hoy es su cumpleaños y se les invita a que lo vayan a visitar en Los Sapos. Ya están instalados, pues muchos turistas todavía están aquí en Puebla. Vienen al grito de la ciudad y andan desde temprano, pues a don Porfirio Cabrera le mandamos un saludo, una felicitación por su cumpleaños. Y nos dicen, solo está cerrado el centro en las calles que van hacia el Zócalo. Por ejemplo, la 2 Sur, la 16 de septiembre, la 3 Sur, la 5 Sur, la 7 Sur, donde estamos viendo que están ya los arcos de seguridad bien instalados, por si vos te ibas al centro. Y dice, a la altura de la 9 Poniente, pero las calles que suben y bajan, como la 7 Oriente Poniente, la 9 Oriente Poniente, la 11, la 13... todavía están abiertas y todavía está pasando la circulación. Son las que están cerca ya del Zócalo, las que ya están cerradas. Pues estas mini mañanitas que nos pedían para don Porfirio Cabrera.
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2: Y vamos con esta entrevista. Le agradezco mucho al director de la Policía Estatal, a Raimundo Garduño, para tomarnos esta llamada y que nos platique, por favor, director, acerca de todo este despliegue de seguridad que habrá aquí en la capital para reforzar los temas de seguridad y, por supuesto, también en el interior del estado y especialmente en aquellos puntos que ustedes tienen detectados para incrementar el estado de fuerza. Platíquenos, director, muy buenos días y muchas gracias por recibirnos la llamada.
3: ¿Qué tal? Muy buenos días a ti y a todo tu auditorio. Muchísimas gracias por compartirnos este momento y sobre todo también hacerle saber a la ciudadanía lo que tenemos preparado para que vengan a festejar este grito de independencia.
2: Y pues bueno, ¿cómo va a estar distribuido la seguridad aquí en la capital del estado? Si nos pudiera platicar un poco del dispositivo. Nos decía ahorita los radioescuchas que ya estaba cerrado el centro de la ciudad. ¿Cuáles son las recomendaciones? ¿Cuáles son las medidas de seguridad que estarán implementando, director?
3: Así es. Sí, ya empezamos con este despliegue, con este importante despliegue de personal, tanto de la Secretaría de Seguridad Pública del Estado como la Secretaría de Seguridad Ciudadana de aquí del municipio de Puebla. Te comento rápidamente, nosotros ya estamos instalando los dos centros de mando que van a estar monitoreando todas las actividades de estas fiestas patrias, uno en el C5 y el otro en el complejo de seguridad de aquí del municipio. Vamos a tener personal de los tres órdenes de gobierno que van a estar monitoreando todas las actividades. Y bien, lo mencionaste hace un momento, ya están empezando a cerrar algunas calles porque se están instalando los arcos de seguridad. Esto no impide que la ciudadanía pueda seguir haciendo sus actividades normales, pero yo creo que sí ya tiene que ir tomando en cuenta que sí, algunas calles van a estar ya cerradas.
2: Esto para que tomen en consideración que no lleguen con vehículos y que los dejen en los establecimientos correspondientes, que tomen ahí las medidas de seguridad, que no lleven algunos objetos que están prohibidos como paraguas, por supuesto no armas, no mochilas grandes, porque ya van a empezar a hacer ahí todos estos dispositivos de seguridad de ustedes en la zona.
3: Exactamente, sí. Se les recomienda lo que acaba de mencionar. No tratar de ingresar con bebidas embriagantes, botellas de vidrio, paraguas, los palos de las banderas, algún arma punzocortante, porque pues no se les va a dar acceso. Igual, algo muy importante, y lo hemos venido recomendando, que se acuden en familia, llevan niños, por favor no los dejen solos.
2: Así es, y la recomendación también, si van niños o adultos ya de la tercera edad y sobre todo con algún tipo de dificultad en la salud, pues que lleven algún tipo de tarjeta o gafete para que lleven el nombre y algún número de contacto, y de esta manera sea más fácil, en caso de que puedan quedar extraviados, localizar a sus familiares. Oiga, ¿cuál es el estado de fuerza que se tiene para este dispositivo de seguridad por las fiestas patrias por parte del estado y con la coordinación que sabemos que existe con los tres niveles de gobierno?
3: Sí, tenemos un aproximado de más de 1.300 elementos, 294 vehículos que estarán desplegados en su totalidad. Es importante también mencionar que tendremos dispositivos de seguridad en carreteras, en coordinación con Policía Estatal de Caminos y Movilidad. ¿Esto con qué finalidad? para que el ciudadano que venga a disfrutar el tema del grito y del concierto lo haga con esa tranquilidad, sabiendo que las carreteras tendremos presencia de policía.
2: ¿En qué otros municipios tienen especial atención, director?
3: Reforzamos con más elementos Esperanza, Tepeyehualco y Acatlán de Osorio, que son los municipios que, si bien lo sabemos, por ahí tenemos el tema de los cambios de presidente. Entonces, ahí pusimos especial interés en el tema de la seguridad. Los ciudadanos pueden acudir a celebrar el grito y la seguridad está garantizada en esos municipios, digo, como en todos los demás, pero en especial, a lo mejor por la atención, un poco de preocupación, pero tendremos ahí un refuerzo y nos estaremos apoyando con la federación.
2: Por supuesto, siempre el llamado a los ciudadanos a tener confianza en las autoridades que están para servirles, que tengan siempre a la mano los números de emergencia, el 089 denuncia anónima y el 911-911 para que siempre puedan estar ahí comunicándose con ustedes como policía y que están precisamente para auxiliar en estos momentos y en caso de que se requiera, director.
3: Claro que sí, también cabe mencionar que tendremos 13 torres de biovigilancia que están conectadas al C5 y en todo momento estarán monitoreando actividades tanto en carreteras como aquí en zona metropolitana donde ya están desplegadas.
2: Director Raimundo Garduño, director de la Policía Estatal, ¿algo más que desea agregar?
3: Pues que los que vayan a acudir a esta festividad lo hagan con tiempo. Se les recomienda llegar con buen tiempo y espacio para que puedan ingresar de la mejor manera y sobre todo que nos ayudan a que no se haga los cuellos de botella al momento de ingresar por los arcos detectores.
2: Le agradezco mucho la información, director, que tenga usted muy buenos días.
3: Muy buenos días a ti y a todo tu auditorio.
2: Muchas gracias, son 8:21.
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0: Son las 8:21, aquí nos avisan de un ciclista accidentado. Vamos a escuchar.
5: Buenos días, señores de López Díaz. Hay un ciclista accidentado aquí en la terminal de Pino Suárez, sobre la 11 Sur. Están atendiendo ahí unos de seguridad privada.
0: En la terminal de la Pino Suárez, de la ruta sobre la 11 Sur, y aquí hay un choque por alcance.
6: Buenos días. Choque por alcance, un tráiler le golpeó un auto particular sobre los carriles centrales de la autopista, específicamente en carril de alta. Esto es a la altura del distribuidor vial del periférico, unos metros antes de la caseta para el segundo piso. Ya se está juntando el tráfico, tengan cuidado.
0: Ahí está otro en la autopista, justo donde suben para pagar el segundo piso en esta caseta. Allá hay un choque por alcance autopista y el distribuidor del periférico 8:22.
7: Y ya están arreglando los semáforos de las Torres y de la Nacional. Y aquí nos están compartiendo la fotografía al 2222-3829-90. Escuchamos.
8: Gracias, López Díaz. Gracias. Ya vinieron a arreglar los semáforos, o más bien lo están arreglando. Muchas gracias, buen día.
7: Gracias a usted, recuerde que usted reporta y nosotros canalizamos con la autoridad. Siga mandando sus reportes 2222-3829-98.23.
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0: Son las 8:24. 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Iniciamos clases el 24 de septiembre y hay reconocimiento CEP. Reconocimiento también del saludo que nos mandan desde Tehuacán y nos comparten qué es lo que van a cenar hoy. Vamos a escuchar.
9: Buenos días a los cuatro fantásticos. Saludos desde Tehuacán, Puebla, Santiago, Miahuatlán. Nada más para deleitarnos esta noche, una cena, un caldito de chivo tipo mole de caderas, unos frijolitos machucados y unos chilitos machucados en el cajete con ajito y cebolla. Buen provechito.
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10: Gracias.
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10: Muchísimas gracias.
2: Un placer. 8:32.
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7: Son las 8 de la mañana con 37 minutos y nos da mucho gusto recibir aquí en el estudio a Gonzalo Prado Álvarez, el secretario ejecutivo del Sistema de Protección Integral de los Derechos de las Niños, Niños y Adolescentes del Estado de Puebla, y además nos viene a platicar de que Puebla fue sede de este encuentro nacional de CIPINA. ¿Cómo está? Buenos días.
34: Buenos días, muy agradecido por el espacio.
7: Oiga, pues platícanos acerca de este, de esta sede que fue Puebla, y además, pues, ¿qué temas abordaron? Porque vinieron de todos los estados de la República.
34: Claro que sí, con mucho gusto. Fueron dos eventos los que tuvimos la semana pasada. El jueves fue el encuentro con presidentes municipales, que son los presidentes de los CIPINAs municipales. Y el viernes tuvimos la 32ª sesión ordinaria de las secretarías ejecutivas de los 32 estados del país. El encuentro fue, yo creo que un intercambio de experiencias donde se platicaron con los tres niveles de gobierno, aquellas prioridades que tienen las niñas, niños y adolescentes para, para poder gozar, vivir y disfrutar de sus derechos, ¿no? De los derechos que les otorga la ley. Se hizo en el encuentro desde una parte diagnóstica donde revisamos de los estados que estuvieron convocados. El encuentro fue un encuentro regional, estuvo el estado de Puebla, el estado de Hidalgo, el estado de Morelos, el estado de México, Tlaxcala, la Ciudad de México, convocada a este encuentro regional. Y bueno, ahí revisamos toda esa parte diagnóstica de temas de pobreza, de educación, de embarazo adolescente, que son temas que pues laceran los derechos de las niñas, niños y adolescentes, ¿no? Fue sobre todo un intercambio de ideas, donde los municipios pudieron también entender las funciones que tienen a nivel municipal como sistemas, y se pudo y logró articular también la política nacional, la política estatal, con la política municipal de estos tres niveles de gobierno.
7: Y de estas problemáticas que ya escuchábamos, ¿qué es lo que está haciendo Puebla en esta materia del embarazo en adolescentes? ¿Cómo prevenirlo?
34: Puebla tiene un grupo que es el grupo, el GPEA le llamamos nosotros, es un grupo colegiado interdisciplinario donde están diferentes secretarías, y bueno, se están atendiendo con iniciativas y con la política nacional. También hay una política nacional que es en tema de salud amigable para la prevención y erradicación del embarazo adolescente, que la lleva la Secretaría de Salud. Pero este grupo colegiado se encarga de toda la implementación de las acciones, ¿no? Y también en este encuentro creo que algo que vale la pena resaltar fue el tema de la salud mental, que fue el eje central de los dos ejercicios que tuvimos el día del encuentro y el día de la sesión, donde tuvimos un intercambio de opiniones con adolescentes, con grupos de adolescentes, con expertos en la materia. Estuvo la gente de UNICEF, estuvo la gente de Save the Children, estuvo la gente con ASAMA, y por supuesto estuvo Puebla luciendo el CEPOSAMI con la doctora Umi Choda, esta política pública que yo aplaudo a la señora Ceci Arellano, el que se haya generado en el estado. Creo que en ese tema fuimos pioneros, y creo que el estelar de estos eventos fue el CEPOSAMI, que logramos que se comunicara a nivel nacional con todos los estados participantes. Seguramente van a regresar todos, porque pidieron regresar para entender todo el funcionamiento y la operación del CEPOSAMI.
7: Sí, ha sido todo un éxito, y conocemos este CEPOSAMI, ya fuimos nosotros también a conocerlo, a recorrerlo, y la ayuda integral que se les ofrece a las niñas, a los niños y adolescentes, la verdad es que es bastante completa, porque no solamente se enfocan en una cosa, sino es todo, ¿no? Que son problemas que tienen muchas veces desde pequeños, que a lo mejor no se habían detectado, que a veces no cuentan con el recurso para ir al psicólogo, pero luego no nada más necesitas psicólogo, necesitas psiquiatra y también necesitas otro especialista. Bueno, todos esos los encuentran ahí en el CEPOSAMI, y eso ha sido el éxito, porque además de que es gratuito, bueno, pues te dan toda la atención integral. Y también nos comentaba su directora la semana pasada con relación a la prevención del suicidio, que también ahí los pueden atender, y ahí sí no necesitas hacer cita para esas situaciones, porque se atienden de inmediato, no es urgente lo que se hace con estos niños.
34: Es correcto. Esta política pública se compartió en este encuentro, donde lo que pasa es que hay un intercambio de programas y de ideas de lo que cada uno de los estados estamos haciendo, implementando en tema de política pública para la protección de los derechos de niñas, niños y adolescentes. Uno de los derechos obviamente es el derecho a la salud. Entonces en esta parte se atiende este tema, se abordaron los temas que tienen que ver también con la parte digital, con este tipo de situaciones que ahora están enfrentando los adolescentes, bueno, las niñas, niños y adolescentes en los tres niveles. Y creo que también nos va a ayudar a generar política pública, poniéndolos a ellos en el centro de las decisiones que tomamos desde las diferentes instituciones que integran el gobierno, porque a final de cuentas el CIPINA es todo el gobierno, ¿eh? En el CIPINA participa todo el gobierno, participa la sociedad civil, participa la academia. Hay diferentes comisiones en el estado de Puebla, por ejemplo, que atienden cada una de las problemáticas. Tenemos una inclusive que tiene que ver con el derecho y del acceso a las tecnologías, que ahí inclusive participa la Cámara de Radio y Televisión como sociedad civil en esa comisión que tenemos. Y bueno, creo que los intercambios de ideas, sobre todo con los estados, enriquece mucho, ¿no? Yo agradezco infinitamente al gobernador, al doctor Alejandro Armenta Mier, el que haya propiciado que Puebla fuera por primera vez sede de este encuentro, que creo que enriquece muchísimo a los tres niveles de gobierno el poder operar, el poder implementar una política y articular la política desde el municipio al estado y a la nacional, que es lo más complejo muchas veces en el tema de protección de derechos de niñas, niños y adolescentes.
7: Pues muchísimas gracias por este balance que nos presentó después de este encuentro que se tuvo y que, como decía, ¿no?, por primera vez Puebla fue sede. Eso es bastante, bastante interesante. Muchísimas gracias a Gonzalo Prado Álvarez. Él es el secretario ejecutivo del Sistema de Protección Integral de los Derechos de las Niñas, de los Niños y Adolescentes en el Estado de Puebla. Muchas gracias por su visita.
34: Gracias a ustedes por el espacio y un saludo a todo el auditorio.
7: Saludos, buen día.
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1: Cuarto y serán las 9. Ya vamos con esta dinámica para ganar pase doble para el partido del Puebla. Y tenemos la lotería. Buenos días. Prepárese. Porque las plantillas ya se distribuyeron por nuestro canal de WhatsApp y los que ya están en él registrados ya recibieron sus plantillas. Y tenemos ya la baraja. Entonces vamos a ir leyendo a lo largo de estas transmisiones del noticiario, pues unas 4 cartas para que las vayan marcando en su planilla y gane el primero que las llene y la mande. Así es de que vamos a comenzar, ¿qué les parece? Y aquí ya tenemos la baraja y vamos a comenzar con 5 Radio. Ahí está la primera planilla.
0: La primera, y ponle su fichita porque también va la cámara.
1: Ahí está la cámara para que usted lo vaya anotando a través de la lotería de Buenos Días.
2: Y vamos con una más, el Buenos Días.
1: Buenos días, ahí está listo, ahí está todo el equipo, mire, Naye, Rafa, Odilón y un servidor, ahí estamos a través. Vamos con la última, Rafa Telles.
0: Ahí están las primeras 4, ahí usted ahí va llenando su planilla y al final del programa sabremos quién grita lotería de felicidad, ¿no?
2: Y se va al Puebla y mete y grita Puebla, ¿no?
1: Puebla, y grita gol.
0: En un gran encuentro, Puebla contra Toluca, Puebla ubicado entre los primeros 5 sitios de la tabla general, haciendo un gran arranque de campaña, y Toluca, que está acostumbrado a andar en esa zona, nos viene a visitar en el Estadio Cuauhtémoc. Sabemos que hay mucha gente en Puebla que le va al Toluca, seguramente se dará cita allá en el Estadio Cuauhtémoc, y tú, si te ganas la lotería, esta lotería de Buenos Días, te vas a poder ir de gorrita café al Estadio Cuauhtémoc a ver este partido entre el Puebla de la Franja y los Diablos Rojos del Toluca, que están más diablos que nunca. Faltan
2: ¿Y
0: ahora
2: tu pronóstico para hoy?
0: Que gane el Puebla, por supuesto.
2: ¿Cuánto?
0: 1-0, cuesta trabajo, no es sencillo. Las cosas no son sencillas.
2: Pide más.
0: Sería cualquiera si fueran sencillas. Con 1-0 es triunfo.
1: Oye, pero están los Diablos están con el Turco Mohamed, ¿no? Que está intratable.
0: Jugando muy bien, pero también el Puebla tiene lo suyo. Ya hay Gerardo Espinosa encontrando bien la brújula y manejando a un cuadro del Puebla de la Franja, que imagínate si es competitivo fuera de su casa. Imagínate aquí una fecha 15 de septiembre contra los Diablos Rojos del Toluca en tu estadio y con tu gente. Sin duda puedes sacar un gran resultado y esperemos que así sea. Y esa es la historia que también le vamos a estar contando a través de la señal de 5 Radio Comunicación Efectiva. 12 minutos y las 9.
3: 8:48, aquí el buen amigo, el licenciado José Luis Telles nos está pidiendo que por favor le saludemos y lo hacemos con mucho gusto. Y si le mandas un saludo a mi paisano, don Manuel de la Taquería, el gran compadre de la China Poblana, y por supuesto que sí, a don Manuel lo conocemos muy bien, muy buenos tacos ahí con las cebollitas.
2: Sí.
3: Don Manuel le manda saludos del buen abogado José Luis Ramírez Telles, el amigo, dice que de hecho son paisanos de San Vicente Tepozcula, allá en Oaxaca, de allá son, nos está indicando y pide que le mandemos un saludo a don Manuel y lo hacemos con mucho gusto. Y pues ahí está en la zona de la China Poblana, la taquería El Gran Compadre, muy buenos los tacos ahí de la carne árabe.
2: ¿Te acuerdas cuando íbamos? Sí, ¿verdad?
3: Sí, y yo lo he encontrado en otros lugares donde lo hemos saludado y donde y aparte, fíjate que voy y relativamente frecuente a comprar ahí carnita para cuando se antoja la carne árabe, por ahí la voy a comprar. Son 8:50.
4: Buenos días, escuchando a la gente.
2: Son 8:50 y mañana hay desfile por el 16 de septiembre y algunas calles van a estar cerradas. Y también, si quieres saber cuál es el recorrido, lo invitamos a que escuchen este video que realizó Mariana Meneses y nos da todos los pormenores de qué calles van a estar cerradas, a partir de qué hora y cuál será el recorrido del desfile del 16 de septiembre. Adelante.

0: Cada 15 de septiembre, México se viste de fiesta para conmemorar el inicio de la independencia. Las familias se reúnen para dar el tradicional grito y disfrutar de una cena muy mexicana. ¿Pero qué cenarán las y los poblanos este año? ¿Y cuánto están dispuestos a gastar para celebrar las fiestas patrias?
1: Bueno, en la noche, yo creo que será unas chalupas y un pozole, un refrigerio nada más.
2: ¿Cuánto aproximadamente va a destinar a
1: esto? Pues con la familia, pues más o menos como unos 300 pesos, más o menos.
3: ¿Pozole?
2: ¿Lo hace en familia?
3: Sí, en familia. Ya compré mis cosas, me gasté como 1,500 más o menos, porque aparte hacemos chalupas y pambazos. Sí, hay que festejar estos días en familia.
4: Comemos y salimos a tronar cohetes, bueno, no a tronar cohetes, a jugar a romper huevos, cosas así. ¿Molotes?
2: ¿Cuáles?
4: Los de papa.
5: Vamos a hacer lo que son pozole, chalupas y tostadas. Aproximadamente somos 6 personas, fueron de 2,000 a 2,500 aproximadamente lo que nos gastamos. Pues sí, yo creo que son como que los juegos típicos, jugar lotería, pasarla en familia, ver el grito en televisión o si es posible, pues ir al Zócalo y pasarla ahí.
0: Sin duda alguna, estas tradiciones nos llenan de orgullo como mexicanos, pero sobre todo nos brindan la oportunidad de reunirnos en familia y mantener vivas cada una de nuestras costumbres. Para Cinco Radio te informó Mariana Meneses.
6: Y ahora sí, después de esto, después de la celebración, ahora sí viene el desfile y vamos a escuchar qué es lo que va a estar cerrado.
7: Atención Puebla, este 16 de septiembre se llevará a cabo el tradicional desfile cívico-militar con la participación de 10 instituciones educativas y un recorrido de aproximadamente 2 kilómetros. El desfile comenzará en Avenida Reforma y 5 de Mayo y concluirá en Boulevard 5 de Mayo y 25 Poniente. Tome en cuenta que los cierres viales comenzarán desde las 6 de la mañana en Avenida Reforma, Juan de Palafox y Mendoza, 11 Norte Sur y Boulevard Héroes del 5 de Mayo, desde la 18 hasta la 31 Oriente. Entre las instituciones participantes estarán el CENCH, VINE, Centro Escolar 5 de Mayo, COBAEP, Centro Escolar José María Morelos y Pavón y otras escuelas de la capital. Las principales vías alternas serán Boulevard Atlixco, Diagonal Defensores de la República, 32 Poniente Oriente, 24 Norte Sur y Circuito Juan Pablo II. Toma precauciones y planea tu ruta con anticipación.
6: Y desde las 6 de la mañana estarán estos cierres viales. Esto es mañana, para que lo tomen en cuenta si van a ir al desfile, si van a participar o si les toca trabajar, porque no todos mañana descansan. Si les toca trabajar, entonces eviten estas zonas donde estará cerrado por el tema del desfile. Y además sigan pues las noticias. Nosotros vamos a estar aquí transmitiendo todo lo que suceda el día de mañana, también para que estén informados. Ya son 7 minutos y las 9 de la mañana.
8: 7 y las 9 para comentarles que los tamales se suman a las fiestas patrias con una presentación inspirada en los colores de nuestra bandera mexicana, sin dejar de lado uno de los sabores tradicionales de la cocina nacional. Esta es la pieza que nos preparó mi compañera Azul Hernández.
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9: 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Desde Puebla te informa Azul Hernández.
8: Ahí está el limón, coco y fresa para que diera esos colores. Usted también se pregunta qué, cómo le hicieron ahí. También se podría, ¿no? Con la salsa verde y la roja y no sé, sí, qué cosa, exacto, en medio ponerle para hacerlo saladito, pero cuesta más trabajo, la verdad. Uh-huh. Entonces el de dulce sí se presta para que sea de limón, de uh-huh, coco y fresa, y entonces te llevas un tamal tricolor. Muy buena idea, muy buena iniciativa.
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7: Ahí está también. Y
11: Bueno, igual yo prefiero, están muy bien estos tricolores, pero yo prefiero los de rajas.
6: Yo también. Lo que ¿no? te voy a decir, yo sí.
8: El de rajas. Yo cuando vi verde y rojo dije, igual es de salsa verde con salsa roja.
6: El de rajas o el jarocho también está muy rico. El jarocho,
8: ¿no? Para ese, prepararlo.
11: Ese picosito.
8: Esto lo lograron con estos de sabor y con estos de dulce. Bueno, el que usted guste, el tamal también es un infaltable en nuestra mesa mexicana, ya sea para desayunar, almorzar o algunos hasta la cena.
11: Así
6: sí,
11: es.
6: También.
11: Pues ahí está, y cuéntenos a qué le va a entrar esta noche. La Fiscalía General del Estado de Puebla, bajo la gestión de la fiscal Idamis Pastor, formalizó un convenio estratégico con el Fondo de Población de Naciones Unidas y el Instituto Nacional Electoral. Este acuerdo va a permitir la creación de un mecanismo de identificación humana mediante huellas necrodactilares para localizar y devolver la identidad a personas desaparecidas. Se van a procesar fichas dactilares a través de sistemas especializados para contrastarlas con el Banco Nacional de Huellas Dactilares del Instituto Nacional Electoral. La ONU va a proporcionar infraestructura especializada, va a haber capacitación y escáneres portátiles de huellas al personal médico forense. De acuerdo con reportes recientes de la Fiscalía, este esquema ya ha generado cientos de hipótesis de identidad exitosas y Puebla ya se convierte con esto en un referente de búsqueda y dignificación en la memoria del país. Muchas personas, muchos cuerpos que también permanecen como desaparecidos serán vinculados a través de las huellas necrodactilares para devolver la identidad a personas desaparecidas, contrastándose con el Banco Nacional de Huellas Dactilares del INE. Una iniciativa muy, muy importante que se agradece porque se permite conocer más detalles de las autoridades en cuanto al programa de identificación humana. Y con esta base de datos se podrán reconocer a muchos otros cuerpos que permanecen todavía como desaparecidos. Una iniciativa muy importante que decíamos tres instituciones: Fiscalía, Fondo de Población de Naciones Unidas y también el Instituto Nacional Electoral, que tiene esta base de datos de las huellas dactilares. En tres minutos serán las 9:00 a.m. Esto es Buenos Días.
8: En más de la información, en la siguiente nota tenemos que el gobernador Alejandro Armenta reveló que hay información sobre exalcaldes del PAN que contarían con órdenes de aprehensión. Aunque no precisó nombre, señaló que toma en cuenta los señalamientos que se reciben y exhortó a denunciar cualquier acto de corrupción en el que estén involucrados funcionarios. Así lo destacó.
12: Presidentes del PAN que se volvieron delincuentes en el cargo tienen orden de aprehensión, y entonces es la otra parte, ¿no? Porque eres dirigente o presidente, expresidente municipal de otro partido, se sobreactúa, tampoco, ¿eh? Nosotros no tenemos interés de perseguir a nadie, ni de complicidad ni de omisión. Tienen absoluta libertad y deben de ejercer su responsabilidad la Auditoría Superior del Estado, las fiscalías, el Poder Judicial y, en el ámbito de nuestra competencia, la Secretaría Anticorrupción y Buen Gobierno. El maestro Alejandro Espidio recibe mensajes de su servidor todos los días cuando alguien me hace un señalamiento de un colaborador. A veces me hacen señalamientos sin argumento, sin prueba, solamente son señalamientos, y yo lo que les digo es, ya me lo hiciste de conocimiento a mí, soy la última instancia, pero ya me lo hiciste de conocimiento.
8: Alejandro Espidio, quien es el titular, es el secretario anticorrupción en el Estado, como lo acabamos de escuchar, recibe del Ejecutivo a diario cualquier reporte que le llegue a él con señalamiento. Son segundos para las 9:00 a.m.
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11: Fiestas seguras, fiestas tranquilas en Puebla. Y es que habrá vigilancia de los tres órdenes de gobierno, así lo destacó en entrevista para el noticiario Buenos Días Raimundo Garduño, director de la Policía Estatal y de Operaciones Especiales.
14: Nosotros ya estamos instalando los dos centros de mando que van a estar monitoreando todas las actividades de estas fiestas patrias, uno en el C5 y el otro en el complejo de seguridad de aquí del municipio. Vamos a tener personal de los tres órdenes de gobierno que van a estar monitoreando todas las actividades. Y bien, lo mencionaste hace un momento, ya están empezando a cerrar algunas calles porque se están instalando los arcos de seguridad.
11: Y sí, ya se reporta operativo en el centro histórico, comienzan a cerrar las calles. Recuerde estar pendiente de Buenos Días porque le tenemos los reportes de la red al momento de lo que está sucediendo. Por otra parte, la coinversión social une voluntades y fortalece asociaciones civiles. Un total de 25 asociaciones civiles recibieron 100 millones de pesos del programa comunitario, así lo destacó Laura Artemisa García Chávez, secretaria del Bienestar, en esta firma de convenios con asociaciones civiles del programa de coinversión social.
15: Es muy importante que podamos revisar el impacto real que puede tener este tipo de apoyo, porque bueno, la intención es crecer, es hacer y generar más recurso que pueda dar mejores resultados, seguir trabajando de manera organizada con la sociedad civil. Y que en este esfuerzo que ustedes hacen, pues no están solos. Vamos juntos, estamos acompañándonos y específicamente cuidamos que todos los grupos en condiciones de vulnerabilidad estuvieran conscientes.
11: También le informamos, el número de turistas internacionales bajó 3.2% en julio, especialmente quienes llegaron por vía aérea. El gasto promedio del turista extranjero reportó una caída del 1.3% anual, así lo destacó el INEGI. 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
11: 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Dual Rubio en la consola digital, Isaac Vidal en las redes sociales. Soy Raúl Méndez Macías, aquí en el estudio Javier López Díaz. Gracias por su atención. Muy buenos días.
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11: Tenemos información importante. Antes, por supuesto, tenemos información de última hora. No se desconecte, vamos a mencionarlo.
8: En breve le vamos a dar más información. Hay algo que está ocurriendo allá en Santa Cruz, la Ixtla. Nos reporta la red un intento de linchamiento. Estamos tratando de entablar comunicación telefónica con la persona que nos está haciendo llegar este mensaje. Hay ya presencia de la policía, hay mucha gente, ya hay imágenes que le estamos presentando. Y en breve le vamos a estar dando más información, así que no se despegue, síganos acompañando porque toda la información en breve de lo que está ocurriendo allá al sur de la ciudad de Puebla.
11: La voz del INE.
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0: 9:07 y lo prometido es deuda. Le decíamos antes de mandar a la voz del INE que algo está pasando allá. Reporta la red como intento de linchamiento en Santa Cruz La Ixtla. Santa Cruz La Ixtla, para que nos ubiquemos, es la colonia que se encuentra ya más al sur de la ciudad de Puebla. Usted se va sobre la 3 Sur, todo hasta terminar, pasa a Balcones del Sur y luego ya esta colonia colinda directamente con las márgenes de lo que es la presa de Valsequillo. Ahí nos están indicando que hay un intento de linchamiento. Vemos en las imágenes que está presente la policía y que intentan rescatar a alguien, de acuerdo a lo que nos dicen las personas. No hay todavía información acerca de qué es lo que habría hecho esta persona a la que intentan agredir. Hasta el momento no hay un reporte oficial. Estamos aquí en espera de que la Secretaría de Seguridad Ciudadana y la Secretaría de Seguridad Pública puedan emitir algún comunicado de esto que ocurre allá al sur de la ciudad, en Santa Cruz La Ixtla. En este momento está ocurriendo este intento de linchamiento, así es que si usted está ahí, usted es el reportero, envíen sus mensajes al poderoso número de la red 22-22-38-29-90. También la red nos indica que ya está colocados los arcos de seguridad allá en el centro histórico para pasar, y así nos narra precisamente el buen amigo David, que siempre nos informa de lo que ocurre allá en el centro histórico. Vamos a escuchar.
1: Para acceder al Zócalo Capitalino sobre la avenida Reforma y 5 Sur, ya hay que pasar el cerco de seguridad. De este lado sí hay acceso, en la 3 no tenemos acceso. Dilon Larios, excelente día. Vamos ahorita a pasar el cerco de seguridad. Vamos a checar ahorita un datito que tengo que checar de este lado. Pero sí, mira, te muestro las imágenes. Aquí en el centro histórico hay una cerco de seguridad. Cerco de seguridad. Y ya, vaya, vamos a accesar. En un momento más te mando más imágenes.
0: Ahí está, muchas gracias a David, que siempre nos está informando y mandando información sobre esto que ocurre allá en el centro histórico. Y le agradezco mucho a esta señora, a esta mujer que nos tome la llamada. La vamos a presentar solo con el nombre de Fernanda. Ella ha hecho pública en redes sociales pues unas imágenes muy fuertes, donde se le observa sangrante por una golpiza que recibió a manos de su expareja. Esto ocurrió hace unos días. Fernanda, muchas gracias por tomarnos la llamada y pues ya procediste legalmente. ¿Nos podrías platicar cuándo ocurrieron los hechos, dónde y cuáles fueron las circunstancias, por favor?
2: Sí, claro, fue el viernes aproximadamente a la 1:00 a.m.
0: ¿Esto en qué colonia, en qué domicilio ocurre?
2: Fue en la colonia Coatepec.
0: Coatepec, la popular, al sur de la ciudad de Puebla, donde tú estabas con esta persona, este varón al que identificas plenamente. Él fue tu expareja, se habrían visto, nos platicabas fuera de los micrófonos, ya alcoholizado. Tú por eso decides retirarte, y fue en ese momento cuando te agrede verbalmente y luego físicamente.
2: Así es.
0: ¿Qué fue lo que ocurrió? ¿Con qué te agredió? ¿Cómo te agredió este sujeto?
2: Sí, no me dejaba salir de su domicilio. Entonces, por eso me empezó a insultar. Y luego se me fue a los golpes.
0: Luego te golpeó. Vemos en las imágenes que estás completamente ensangrentada. ¿Cuál fue la evaluación de los médicos? ¿Te valoraron?
2: Sí, me sacaron varias radiografías de la cara y de la cara, porque supuestamente tenía fracturas.
0: ¿Tenías fracturas? ¿En qué partes del cuerpo era donde estaba más dañado?
2: En la cara.
0: En la cara. Este sujeto tú lo identificas plenamente. ¿Cómo se llama y qué edad tiene?
2: Sí, se llama Jesús Gustavo Álvarez Martínez. Tiene 31 años.
0: ¿En el tiempo que conviviste con él como pareja, te habría agredido en otras ocasiones?
2: Sí, anteriormente ya me había pegado.
0: ¿En las veces anteriores no habías procedido legalmente?
2: No, hasta ahorita.
0: Hasta ahorita. En esta ocasión sí fuiste a interponer la denuncia. ¿Nos podrías indicar a qué agencia?
2: Sí, fui ahí a la 10 Poniente y la 4... no sé, pero ahí enfrente de San Francisco.
0: En la 10 Oriente y 6 Norte en violencia familiar, y donde también está la Fiscalía Especializada en Justicia para las Mujeres. No recuerdo ahorita todo el nombre de esta fiscalía, pero ahí en la de género se le conoce tradicionalmente, es donde acudiste a presentar la denuncia. Hiciste el señalamiento directo en contra de este sujeto y pues ahora se espera que ahí en la fiscalía den celeridad. Eso es lo que está solicitando, ¿verdad? Que ante pues el valor que ya reuniste para presentar la denuncia, ahora la fiscalía, los agentes investigadores, con todas estas pruebas que hay, pues procedan legalmente en su contra y lo puedan capturar. Fernanda, ¿ahí estás?
2: Sí.
0: Es lo que estás pidiendo, que se proceda rápidamente, ¿verdad?
2: Sí.
0: Y pues bueno, es la Fiscalía Especializada en Investigación de Delitos de Violencia de Género contra las Mujeres, gracias a la directora Leslie Suzette Jerez, que nos hace llegar aquí rápidamente esta información. Fiscalía Especializada en Investigación de Delitos de Violencia de Género contra las Mujeres, lo que pides es celeridad en las investigaciones, que se les capture. ¿Cómo quedó la denuncia? ¿Como feminicidio en grado de tentativa o como lesiones dolosas?
2: Pues es que me dijeron que iban a checar cómo iba a pasar.
0: Pues todavía está ahí en valoración. Pues esperemos, sí, que pronto lo capturen, que se le aplique todo el peso de la ley y que pues no haya impunidad en este caso. Vimos tus imágenes que compartiste, son terribles, es doloroso ver, y cuando uno piensa pues en las amigas, en las mujeres cercanas, familiares, hijas, y uno pues no se explica cómo hay cobardes como este que terminan violentando a las mujeres. Ojalá y pronto se haga la investigación y se sancione, y que no le vayan a dar carpetazo ahí en la fiscalía, sino que pues ya lo tú y te repusiste de inmediato la denuncia, pues también que a la brevedad está plenamente identificado, no hay que investigar mucho, así que se le aplique todo el peso de la ley. Te agradezco mucho y ahí está pues la solicitud que tienes para la autoridad, para la fiscalía, una pronta investigación y sanción para este sujeto. Muchas gracias por tomarnos la llamada.
2: Sí, gracias a ustedes.
0: Pues ya escuchó usted las imágenes terribles. 9:15.
3: Es el cuarto ya, 9:15, que no se le haga tarde. En este 15 de septiembre ya son las 9:15. Y vámonos a otra información, porque la Auditoría Superior del Estado aquí en Puebla ya inició las notificaciones de auditorías de recursos federales a los 217 municipios poblanos. Hay una coordinación con la Auditoría Superior de la Federación que avaló el gobernador Alejandro Armenta. Él estuvo en esta ceremonia de inicio para las auditorías a los municipios. Y él recordó que todos los que manejan recursos públicos, todos los funcionarios que manejan recursos públicos, ya sea desde las presidencias municipales o estos organismos descentralizados que tiene el gobierno del Estado, todos deben rendir cuentas. Así lo destacó.
4: Nosotros en el Estado somos sujetos de revisión, y señor secretario, yo me reúno cada semana con mi secretario de Finanzas, con el secretario anticorrupción. Y estamos pendientes, porque es nuestra obligación.
3: Ahí lo aclaró, que es una obligación, no nada más es una invitación. Y en este acto, el auditor superior del Estado, Germán Reina y Herrero, destacó que este proceso marcará una nueva etapa de coordinación institucional para que los recursos públicos destinados a los municipios se ejerzan con transparencia y se comprueben debidamente.
5: Este acto también tiene un significado institucional. Después de más de 7 años, la Auditoría Superior de la Federación y la del Estado retoman la fiscalización conjunta del gasto federalizada ejercido por los municipios de nuestro Estado. Esta coordinación permitirá compartir información y realizar revisiones oportunas que sean útiles para los gobiernos municipales.
3: Ahí está una Auditoría Superior del Estado con todo el respaldo precisamente desde el Ejecutivo y con toda la libertad para trabajar estas auditorías. Ahí está el llamado, no solo para los alcaldes, como escuchábamos, los diferentes organismos que manejan recursos públicos, que tengan bien presente lo que tienen que se tienen que rendir cuentas y se tienen que justificar de manera debida y a tiempo. Son las 9:19, 9:17.
6: con 17 minutos y también hoy muchas personas, además de estar preparando la cena, ya están preparando sus vestuarios, sus atuendos, cómo se van a vestir esta noche, porque ya hemos visto en la calle que hay muchas blusas tricolor, algunos tienen sus trajes típicos, incluso hasta hacen concursos en familia, pero ¿cuánto cuesta todo esto? Y saber si es que incrementó a comparación del 2025 con este 2026, Azul Hernández nos los platica en este reportaje. Adelante.
7: Bajo el marco del 15 de septiembre, las calles del centro histórico se pintan de verde, blanco y rojo. Banderas, diademas, moños, corbatines, pintura y hasta los tradicionales trajes mexicanos forman parte de las compras para celebrar la Noche del Grito. Pero, ¿cuánto cuesta realmente vestirse y darle el toque patrio a la celebración? Recorrimos el centro histórico para conocer los precios y saber qué es lo que más están comprando las y los poblanos.
8: Tenemos las diademas con trenza en 50 pesos o tengo la diadema así con moñito. Estas son de listón, igual son de 50 pesos. Tenemos los corbatines en 35, los moños en 25 y tenemos también lo que son el par de los pequeños en 25 pesos.
9: ¿Las pestañas?
8: En 25 y los gises para pintar la carita, esos te salen en 10 pesos.
9: Oiga, ¿los precios se han mantenido con relación al año pasado?
8: No, de hecho hoy bajaron. Sí, están más baratos que hace un año.
9: ¿Cuál es el artículo que la gente más compra?
8: Las diademas y los corbatines.
9: Preguntándole ya de manera más personal, ¿usted cuánto se gasta normalmente en su cena de 15 de septiembre?
8: Yo en mi cena, pues prácticamente como unos 300 pesos, porque como no las pasamos aquí en la calle trabajando, pues dejamos hecho la comida. Entonces nos llevamos que unas tostadas o unas chanclas y como unos 300 pesos.
10: Por ejemplo, el verdecito que está ahí, 200 pesos. El de Josefa Ortiz, 220. Siguiente, la faldita esa de Cambaya, te salen 100 pesos. Tengo este charrito de 380. Este sale en 390. Este es 170 de niño.
9: ¿Y los precios se han mantenido?
10: Sí, son los de hace un año. Sí, si no, no vendemos.
9: ¿Y cuáles son los que pide más la gente?
10: Este de manta, el charrito y las falditas de esas de tricolor. Ah. Que están en 70 pesos.
7: Así que si todavía no tienes listo tu atuendo para dar el grito, ya sabes. Además de elegir cómo celebrar, habrá que hacer cuentas para saber cuánto costará vestir de México el 15 de septiembre. Desde Puebla te informa Azul Hernández.
6: Pues ahí está, ¿y de qué se van a vestir hoy, no?
3: Pues ya vengo, mire.
6: Tú ya, ¿verdad? Yo, tienes ya, como yo. Tú, ah, bueno, no, yo también, tengo los flores de mis aretes. Rafa también tiene su, que es guayabera.
11: Traigo una camisa huasteca con mucho orgullo, con mucho cariño, está desde Cuetzalan. Y muy bonita, ¿eh?
6: Está bonita.
11: Artesanal. Uh-huh. Y pues lo que usted pueda ponerse de atuendo mexicano para disfrutar esta noche, se vale, ¿no? El sombrero, acabamos de ver también las a los trenzas. Compañeros que ya llegaron con tren, las compañeras con sus trenzas.
6: Con su sombrero también.
11: Con sus botas, con su sombrero, pues para que también se disfrute este ambiente, ¿no? Que hoy es el día, hoy es 15, y mañana también se vale, también el 16 de septiembre, pero el 15 es precisamente ese grito que nos convoca a todos para recordar nuestra independencia cada año.
0: Así es, y hay que disfrutarlo mucho. Y mira, vamos a aprovechar ahorita para mostrarles las imágenes de esta persona allá en la 7 Norte y Boulevard Norte. Vean nomás la imagen terrible.
3: A ver.
0: Por favor, Nacho, ve esto que nos está compartiendo la red. Y vea y escucha además este audio. Porque es una persona, un varón, que lleva la moto. En la moto lleva a su esposa. Ni él como adulto ni ella llevan casco y adelante llevan un pequeñito o pequeñita de qué les gusta, no más de 2 años. Y así lo narra la persona que tomó la fotografía allá en la 7 Norte, esquina con el Boulevard Norte. Vamos a escucharlo.
12: Qué forma tan irresponsable de veras de esta gente de transportarse así, odilón, con chanclas, sin casco. Pero bueno, si vienen todos con las chinguiñas pegadas y los pelos parados, ¿qué podemos esperar? Que me disculpen, pero la verdad, qué irresponsabilidad. El bebé sentado en el tanque, agarrado del manubrio, como bien lo puedes ver, circulando sobre la 7 Norte y el Boulevard Norte.
0: terrible, por favor, vamos a cuidarnos. Ya de por sí es irresponsable que ande usted con chanclas manejando y con chanclas y short. Imagínate que nada más derrapa tantito y cae en el asfalto.
13: No, imagínate. Adiós, todo, pierna, adiós, sí,
0: dos, y luego va con chanclas, no lleva casco, lleva a su esposa y lleva al bebito. Terrible por donde se le vea. Amigo, vamos a cuidarnos, uno individualmente, y por supuesto también cuida a tu familia.
13: En prudencia, en todos los sentidos. Ahora sí que uno, como dice la frase, uno como sea, pero las criaturas no ese es que no se puede mencionar, no se puede mencionar.
3: La imagen solita lo dice todo.
13: Lo dice.
3: 9:23. Mejor vámonos a algo más agradable. ¿Qué les parece si terminamos con nuestra lotería? Lotería de Buenos Días, el noticiario de la gente este 15 de septiembre. Y seguimos con la siguiente tarjeta, con la tarjeta que le toca ahora. A ver, cántala.
13: A ver, ahí va. Odilon Larios. Ahí está Odilon Larios, la siguiente tarjeta. Recuerde que usted ya participa a través de nuestro canal de WhatsApp y entonces con la lotería usted va llenando la plantilla.
0: Con el esa primero, ya ganaron, ¿no?
13: El primero.
6: No, son varias.
13: Son varias, todavía falta, espérate.
6: No espanten.
13: Son varias. Y además, primero que la llene y que la mande, es el que va a ganar.
3: Velocidad también, habilidad.
6: Se va a ganar los boletos para que vaya a ver al Puebla contra Toluca. Pues no va a decir que
3: queda
6: va a
3: registrado
6: ganar, ¿no?
3: Quién fue el primero que gritó lotería y mandó su planilla ya llena.
13: Más con la siguiente.
0: Márquele después de marcar la de un servidor. La siguiente es el reporte vial.
13: Ahí está el reporte vial para esta lotería, Rafa.
3: Vámonos con Raúl Méndez Macías.
13: Ahí está.
3: Es el siguiente. Si ya llenaste tu planilla, apúrate a reportarte. Raúl Méndez Macías.
13: Y vamos con la siguiente, Naye.
6: Ah, mira. Pues sí.
0: Nayeli Aguilar.
13: Ahí está Nayeli Aguilar.
6: Y ahora sí vamos con la silla, ¿no?
13: Ahí está la silla. Síganle poniendo los frijolitos. Pues nos vamos con
6: ya. Una, dos, tres.
3: ¡La radio!
6: Y ahora sí no salió.
13: La radio para que usted vaya llenando para esta lotería. ¿Cómo va? Repórtenos a través del canal de WhatsApp. Edgar Zapata, pues ya nos va reportando. Sí.
3: Y al ratito escuchan el resto, por si le falta alguna, pero si ya ganó, de una vez mándelo para que aquí también cantemos quién fue el ganador. 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
0: Nueve con 25 minutos y sobre esta entrevista que le presentamos de la golpiza que recibió esta mujer sobre pues esta injusticia y que está pidiendo que pronto se haga la investigación y se sancione, le decíamos que si la habían tipificado como en este caso feminicidio en grado de tentativa o como lesiones dolosas, no sabía la mujer porque dice que todavía no definían las autoridades. Esto nos dice el papá de una chica que también sufrió violencia y que lamentablemente no se le hizo justicia. Vamos a escucharlo.
14: Odi, buenos días a los cuatro fantásticos. Acuérdate de esta mujer, acuérdate que va a ser 2 años, a mi hija le pasó lo mismo. Ella la agredieron con un punzocortante y la doctora, el legista, dijo que no era de riesgo, entonces el sujeto está anda suelto. Y esta mujer, si no la apoyan, va a ser lo mismo con esta.
0: Pues ojalá y no sea este el caso, ni de ningún otro caso donde haya violencia contra cualquier persona. Siempre se debe aplicar la ley y de esta manera sin distingos. Así es que pues esperemos que no sea este el caso. Y en más información, recordemos que es 15 de septiembre y en muchas comunidades pues también están desfilando. Allá al sur de la ciudad se desfila así. Ahí vamos a ver las imágenes de algunos chicos desfilando y escuchemos dónde nos está narrando esto la red.
15: Hola, Dilo, buenos días. Mira, aquí un desfile en Infonavio Carmen Gastronómico. Te mando las evidencias. Que tengas buen día, Dilo. Gracias.
0: Ahí está esto. Y también la red nos está indicando que acaba de suceder En la 15 Poniente y 11 Sur, 15 Poniente y 11 Sur, hay un choque entre dos vehículos particulares, 15 Poniente y 11 Sur, es un vehículo gris y una camioneta pick-up de color blanco, las que colisionaron ahí en este lugar. Repito, es la 15 Poniente y 11 Sur, se va a hacer mucho, mucho tráfico, así que tome sus precauciones y vías alternas.
13: 927, la red nos dice, ¿podrán apoyar en reportar estos cables que algún camión derribó? Están en 7 Norte y 54 Poniente, en la colonia Guadalupe Victoria Norte. Pasó un camión, ya derribó los cables de por sí. No va a haber servicio para los vecinos, hay que reportarlo de inmediato. Están en 7 Norte y 54 Poniente en la colonia Guadalupe Victoria Norte. Y nos vamos a ir a Quinto Medio porque tenemos consejos prácticos, sobre todo para los que se van de fiesta, para los después de la fiesta, pues alguna bebida de electrolito, comer ligero antes de dormir, no te saltes para mañana, no te saltes el desayuno, pero no le pongas más grasas ni azúcar, hay que evitar el café porque irrita el estómago. Entonces, algunos consejos para después de la fiesta en Quinto Medio.

0: Y ya tenemos aquí más información de lo que está ocurriendo allá en Santa Cruz, la Ixtla, en donde estaba este intento de linchamiento. Narrábamos que ya había presencia de la policía, es la policía municipal quien entró ahí. Se trata de 4 sujetos acusados de robo a casa habitación, los sorprendieron, la gente los capturó, los intentaba linchar, intervino oportunamente la Secretaría de Seguridad Ciudadana, es decir, la policía municipal, la policía de la ciudad, llegó, montó este dispositivo con los protocolos antilinchamiento, lograron extraer aquí al personal, a estas personas que iban a ser linchadas, las están sacando del lugar en estos precisos momentos, nos indica la red, y además nos está indicando que hay elementos de la policía municipal, entre ellos algunos mandos altos de la policía que llegaron a tomar conocimiento, que también resultaron golpeados por la turba, por la multitud que estaba enardecida por querer hacer justicia por propia mano. Ya los rescataron, son 4 ladrones o presuntos ladrones detenidos. Hay policías municipales que haciendo su labor, haciendo su chamba, resultaron lesionados en este intento de linchamiento y ya se están retirando del lugar. Entre los lesionados nos indican que hay unos mandos medios y altos de la Secretaría de Seguridad Ciudadana de Puebla que también habrían resultado lesionados haciendo la chamba ahí, no escudándose atrás de sus elementos, sino ellos encabezando estos operativos, estas acciones y protocolos antilinchamiento. Así es como ya rescataron a estos 4 detenidos, y el llamado a la comunidad es a mantener la calma, a no engancharse, porque de pasar algo mayor, recuerden, pasan de ser las víctimas a convertirse en victimarios, y luego pues son perseguidos por la justicia. No se vale, si ya los capturó, ahí reténgalos, mantenga la calma, cuando llegue la policía, entréguelos, proceda legalmente, porque ahorita que ya hubo el intento de linchamiento, seguramente ya no van a querer proceder en contra de ellos, y estos sujetos van a tener un arresto, pues que les gusta, de 36 horas, y después van a salir y van a seguir delinquiendo. En cambio, si ustedes proceden legalmente, pues hay más chance de que queden los antecedentes, y que aunque salgan pronto, no van a ser en 36 horas, y la próxima vez que los capturen, pues ya tengan esos antecedentes y les sea más difícil salir de prisión. Así es que no se enganche, por favor, no pase de ser víctima a convertirse en victimario. Ya fueron rescatados y policías lesionados. 9:32.
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2: El siguiente contenido es de carácter informativo. Siempre toma en cuenta la recomendación de los profesionales en la salud. Hoy en Quinto Medio, consejos prácticos para los que van de fiesta y para recuperarse después de la fiesta. No te limites solo al agua natural alterna, o remata la noche con bebidas ricas en electrolitos para reponer los minerales que el alcohol barrió. Come ligero y salado antes de acostarte. Unas galletas saladas te ayudan a estabilizar los niveles de sodio y azúcar en sangre, lo que previene parte del bajón y los mareos matutinos. Y no te saltes el desayuno del día después. Aunque el cuerpo pida gritos grasa o azúcar refinada, opta por alimentos fáciles de digerir. Tostadas, huevos o caldo de pollo para calmar el estómago y devolverle energía al hígado. Evita el café a la primera hora si te fuiste de fiesta. La cafeína es un irritante gástrico y un diurético que puede empeorar la deshidratación y la acidez. Mejor prioriza infusiones suaves como manzanilla o jengibre, y aplica frío en la zona ocular y descansa en la oscuridad. Un antifaz frío o compresas húmedas sobre los ojos ayudan a reducir la inflamación y combaten el dolor de cabeza tensional provocado por la falta de sueño de calidad. Y una vez que puedas levantarte, una caminata ligera a paso muy lento al aire fresco ayuda a activar la circulación y acelera de forma natural la metabolización de toxinas.
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0: playa.
1: Y en unos momentos más, el resto de la lotería de Buenos Días, en unos momentos más. Pero antes, nos vamos a más información, y es que Ceci Espinosa nos reportaba que se reportó la explosión de un polvorín en la colonia Teometitla, en el municipio de Xalostoc, en Tlaxcala. Vecinos reportaron haber escuchado la explosión y observado el humo y solicitaron apoyo de seguridad pública. Pese a esto, los propietarios negaron el acceso e informaron que solo se quemó basura en el lugar. No permitieron el acceso, nada más. Ahí las imágenes que nos muestran, se reportaba esa columna de humo, que se escuchó una explosión. Las autoridades acudieron, pero se denegó el acceso ahí en la colonia Teometitla, en el municipio de Xalostoc, en Tlaxcala, con información de Ceci Espinosa, 939.
2: Y en más del territorio, Ceci Espinosa nos dio a conocer que durante la madrugada de este lunes, la Fiscalía General del Estado realizó el levantamiento de cadáver de un hombre vecino de Huejotzingo. Él murió en el Hospital General de esta demarcación luego de que fuera baleado en el segundo barrio durante los últimos minutos del pasado 13 de septiembre. Estuvieron luchando durante las últimas horas por salvarle la vida, pero lamentablemente ya llegó muy grave. El cadáver corresponde a un hombre de 41 años, quien ingresó lesionado al nosocomio, donde finalmente murió. Es el Hospital General de Huejotzingo el que reportó su fallecimiento después de casi dos días de estar luchando por salvarlo. Lamentablemente, pues ya no se pudo y perdió la vida. 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Allá nos vemos, porque ahora me toca a mí este 15, que bendito Dios me tocó en quincena, porque vamos a llevar a Odilon Larios y lo vamos a llevar un poquito más tarde, ¿eh? Entonces aprovecha, porque cuando él llega, arrasa con todo. 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Nos vemos, Odilon.
3: Sí, pero te toca a ti, sí. Ayer me tocó a mí, así es que no.
1: ¿Pero algún pedido especial?
3: Sí, de todo, ya sabes que cuando le toca a Rafa, la consigna es pedir de todo para que sienta lo que sentimos.
2: Sí, todavía estamos desayunando y ya está pidiendo la comida, pero no importa, con mucho gusto y con mucho cariño. Nos vemos allá en la 3 Norte, número 3.
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1: Anoche se realizó la 78ª edición del Primetime Emmy Awards en el Peacock Theater de Los Ángeles, California. Ya nada más, miren, en las categorías principales, no sé si usted ha visto esta serie, The Pitt, que está en HBO Max, que trata la historia de una sala de urgencias. Uf, fenomenal, ¿eh? Mejor serie dramática. Pero la que sorprendió a todos y que dejó muy buen sabor de boca, Widow's Bay, de Apple TV. Mejor serie. Le ponen mejor serie de comedia, pero no tiene nada. Bueno, entre comedia y horror, ¿no? Mejor drama, Noah Wyle. Mejor actor de drama, Noah Wyle, por The Pitt, se lleva, sin duda alguna. Y siguen teniendo mucho éxito las series de salas de emergencia. ¿Se acuerda? Desde George Clooney en ER. Bueno, ahora Noah Wyle se lleva, porque además ves el estrés, la dinámica, el sin dormir de los doctores de urgencias. Prácticamente te está mostrando minuto a minuto en esa secuencia de toda la jornada de un grupo de urgencias. Mejor actriz de drama, muy merecido para Rhea Seehorn por Pluribus. Si usted no la ha visto, ha sido una serie que también ha roto con todos los esquemas. Imagínese usted que nos invaden los aliens, pero no nos invaden con naves, explosiones, ni nada de esto. Hay algo que ponen en dentro del ambiente y que lo van compartiendo, ahora sí que saliva con saliva o beso con beso, y entonces te controlan como si fuéramos un enjambre. Está muy, muy buena, se llama Pluribus. Mejor actor de comedia, Matthew Rice por Widow's Bay. La gran sorpresa, decíamos, fue Widow's Bay, que arrasó con 14 premios, un récord, como la comedia con más Emmys obtenidos en una sola edición. Ganó, entre otros, mejor serie de comedia, dirección y guión. Y uno de los momentos más llamativos fue el triunfo de Matthew Rice. Ganó actor principal de comedia por Widow's Bay y también actor principal de la miniserie Beast in Me, La Bestia en Mí. Jean Smart ganó al Emmy a Mejor Actriz de Comedia por Hacks, que narra la historia de una, pues, una actriz que se dedica a programas en la televisión. Quinto Emmy consecutivo y empata el récord histórico de 8 premios Emmy de actuación con Allison Janney y otras grandes figuras de la televisión. Sally Field, otro momento también muy importante, mejor actriz principal de miniserie. A sus 79 años es la ganadora de mayor edad en esa categoría, con una prolongada ovación del público. Michael J. Fox ganó el Bob Hope Humanitarian Award a su trayectoria filantrópica y su trabajo fuera de la pantalla, uno de los momentos más emotivos. Y la protagonista de Law and Order debutó como anfitriona de los Emmy, Mariska Hargitay, rompió el perfil con el tradicional método de presentadores exclusivamente dedicados a la comedia. Ella no es comediante, pero la verdad lo hizo muy, muy bien. Y el reencuentro de Sarah Michelle Gellar y David Boreanaz, protagonistas de Buffy la Cazavampiros, en el 30 aniversario de la serie, entre otras cosas, y el In Memoriam, en donde se recordó a Catherine O'Hara, la mamá de Kevin.

0: un juego muy tradicional. Ojalá lo pueda compartir también esta noche en familia y disfrutar de los momentos que se pasan, de verdad muy divertidos, cuando está uno cantando la lotería. Nos habíamos quedado en la radio, la que sigue es el micro, y ahí que está. Se refiere al micrófono.
1: Ahí está el micro. Vamos con la siguiente. El reporte ref es la siguiente ficha. El reporte ref.
0: Ahí con nuestro WhatsApp.
2: Eso. ¿Y cuál es la que sigue, Raúl?
1: Y la que sigue es
2: la vuelta al mundo. La vuelta al mundo es la siguiente. Ahí vaya poniéndole, si le está poniendo su
0: frijolito. ¿Usted la conoce, la vuelta al mundo, cuando le informamos prácticamente de todo un poco?
1: Y te toca la última, Rafa.
0: El guajolote que lee es un clásico de Red Ciudadana que usted lo puede escuchar siempre con Rafa Telles los miércoles. El maestro Oscar Alarcón, le mandamos un saludo. Mire su personaje hasta dónde llegó, maestro. Llegó hasta la lotería y es un guajolote que lee el que cierra nuestra lotería de esta mañana. Ya ganó usted. La plantilla la tenemos en nuestro canal de WhatsApp, donde estamos compartiendo con todos ustedes todo el día la información prácticamente al momento. Y también ahí le vamos a compartir quién es el ganador de esta mañana de 15 de septiembre con nuestra lotería de Buenos Días, el noticiario de la gente. Ojalá haya usted sido de los ganadores y tenga usted
1: mucha suerte.
0: Mucha suerte todo este 15 de septiembre, prácticamente, que como escuchamos, mañana tiene su sorteo de la Lotería Nacional. Olivia Salomón nos lo comentó ayer. También ya compró usted su cachito. Juegue a la suerte. También la suerte hay que tentarla de vez en cuando para poder ganar. Faltan 13 minutos para las 10. Y en más de la información, darle a conocer que con este reporte de mi compañero Jesús Lemus, Puebla no tendría afectaciones en la atracción de inversiones pese a la situación que enfrenta el sector automotriz en los últimos días. Es lo que señaló el diputado local del PTE, del Partido del Trabajo, José Luis Figueroa Cortés, y vamos a escuchar por qué lo dice.
3: Es de lo que hablamos del gobernador que está realizando para que se vayan seguras estas personas a trabajar en donde tengan que irse a trabajar, sobre todo por la expertise que tienen, por el perfil que tienen. Pero sí se está revisando que sea por medio del gobierno del estado.
4: En términos generales, ¿el estado no queda mal parado para la atracción de inversiones que puedan venir en próximos años?
3: Yo espero que no, porque, insisto, creo que se deben de reforzar las reuniones con la empresa y que ya no existan despidos. Yo creo que si ya no hay despidos, podremos estar hablando de que no va a pasar eso y que va a haber una estabilidad laboral.
0: Pero hasta el momento se habla de 800, ¿eh? De 800 bajas que en este proceso, en este momento, se vivió allá en la planta Volkswagen, lamentablemente. 11 minutos y las 10.
1: Hace unos días se presentaron los resultados, aquí se lo comentamos, de la prueba PISA de la Organización de Cooperación y Desarrollo Económico, la OCDE, donde se hablaba de que pues hubo un retraso, no significativo, pero un retraso marginal en matemáticas y lectura, pero que destacábamos en ciencia. Y en el caso de Puebla, dice el director de la Facultad de Innovación y Educación Digital de la UPAEP, tras evaluar los resultados PISA, dice que enfrenta un importante rezago educativo y destacó la necesidad de medir la realidad educativa local y generar planes de acción según las condiciones, pero sería por escuela. Esto es lo que destacó Giovanni Chávez.
5: Bueno, el informe PISA pues es generalizado, es por país también, pero yo creo que cada entidad tendríamos que asumir la parte que nos toca. En el caso de Puebla hay un rezago importante también, por eso insistí hace rato en el tema de medir a nivel local, porque no es lo mismo que sucede en una escuela particular, donde tienen todo el equipamiento, donde tienen profesores certificados, donde tienen profesores bilingües con intercambios internacionales, que los estudiantes viven una realidad que pueden incluso comparar los aprendizajes con el extranjero a una institución.
1: Pues parte de esta información, ¿no? Entonces, se tendría también que trabajar en la innovación tecnológica, el desarrollo y oportunidades para las nuevas generaciones, es decir, las herramientas necesarias para poder resolver problemas complejos de manera autónoma. Hablábamos de que había un rezago en matemáticas del promedio de la OCDE de 388 puntos. El promedio de la OCDE es de 463 y nosotros estamos en 388. En lectura se alcanzaron 408 puntos, el promedio es de 400.

0: 161. Y en ciencias alcanzamos 414 puntos, el promedio es de 482. Parte de lo que se ha venido discutiendo estos días en lo que refiere a la prueba PISA.
1: Oye, y es increíble porque desde el gobierno se sigue defendiendo y argumentando y diciendo y buscando ahí recovecos para decir que estamos bien cuando estamos mal, porque los especialistas en educación pues coinciden en que lo que está evaluando no son precisamente conocimientos específicos, sino cómo se resuelven problemas a partir de la educación que reciben. Y en esto se iguala a los demás países, y ahí es donde estamos mal.
0: Sí, sí, y es a nivel global, ¿eh? A nivel global. Se puede decir, digo, podría ser válido, y hay que echar cierta culpa, porque no todo esto, hay que echarle cierta culpa, decía el gobierno federal, a las redes, a las pantallas.
1: Yo te voy a decir por qué no creo que ese argumento sea válido, Raúl. Uh-huh. Porque quien tiene el reglamento en su poder es el gobierno a través de la Secretaría de Educación Pública Federal. Si tú prohíbes que entre un niño con tabletas, que llegue con celulares, no tendría acceso a esto. Y entonces te enfocarías en dar los lineamientos en aquellas cuestiones que tú quieres. Ya si allá fuera los papás y esto tienen algunos, pero lo que tendrías que aprender en la escuela lo tendrías que aprender. Luego tenemos las otras cuestiones en donde ya no se reprueba. Puede haber un niño que no aprendió a sumar, ni a multiplicar, ni a dividir, y se le va, suma, pasa a la secundaria y resulta que sigue sin aprender. Ya después todo esto que es más complicado, llega a la preparatoria, tiene que hacer ecuaciones lineales, derivadas, y no va a poder, claro, si no aprendió lo básico, y entonces va a terminar desertando.
0: Y además, yo consideraría, y esto es también una opinión personal, que hace falta, sí, tenemos las tecnologías, pero no se saben aprovechar. La mayoría de los jóvenes buscan datos e información en Instagram, en otras fuentes que no son las correctas. Y esto también viene de casa. Y si tenemos en las tecnologías una materia que te diga, oye, aprovechando las herramientas tecnológicas, ¿cómo debes de poner un prompt con la IA? ¿Cómo debes de tener cuidado con la información que te da la IA? Porque no todo es cierto. Debería haber una materia en particular.
1: Yo creo que no solamente con la IA, porque va a haber muchas cosas que ya las hace la IA, y cuando alguien quiera ver cómo se hacía, ya no va a saber cómo se cierra.
0: Así es el asunto en educación. Usted tiene la mejor opinión, por supuesto, la más valiosa.
2: Faltan 6 minutos para las 10 y aquí nos avisan que el tráfico está de locos bajando el puente de la Resurrección sentido a la Pepsi. Hay un desfile, lo que parece un desfile, y esto con el sentido a la Pepsi, todos los que se están metiendo de la autopista por el puente de la Resurrección se están encontrando con esto, con este paso lento. En la fotografía que nos envió usted, ya la tiene mi compañero Isaac Vidal, para presentarle cómo desde la Pepsi nos están reportando este tráfico intenso en la zona del puente de la Resurrección llegando desde la autopista. Vamos a escuchar un poco de la voz de usted.
3: ¿Qué tal? Buenos días. Solamente para reportar tráfico a vuelta de rueda para salir de la Clizcayot con sentido hacia La Paz. El tráfico está hasta Toyota de Angelópolis. Desde Toyota hacia la salida hacia La Paz está a vuelta de rueda.
2: Te lo cantamos hace ratito, me está recordando aquí Odilon Larios. Les avisamos que ahí donde acaba la vía Atlixcayot, ya te metes a la 23 Sur, te sigues por el circuito interior, ahí estaban desmontando un espectacular y solo había un carril para circular. Entonces todas las personas que llegan de Atlixco o que usan la vía Atlixcayot y se querían incorporar por ese lugar se están encontrando con este tráfico que ya escuchó, está hasta la altura de Toyota Angelo.
1: Por eso la importancia de escuchar Buenos Días, el noticiario de la gente, porque tenemos el reporte de usted, el reporte vial al momento, donde le decimos lo que está ocurriendo en la ciudad para que no llegara usted a este embotellamiento. Se lo cantamos, Rafa, y le dijimos tome vías alternas y está de locos.
2: Esa foto que tenemos, esa es la de la Resurrección. Son las personas que usan el puente de la Resurrección llegando de la autopista y se encontraron con este que parece ser un desfile o un ensayo. Hay muchas personas en el camino a la Resurrección para que lo tome usted en cuenta. Y aquí nos dicen, por favor, soy enfermera, doy atención a pacientes a domicilio de 9 de la mañana a 12. Esto primeramente por, principalmente por las familias que no cuentan con la economía para pagar un servicio completo de 8 a 12. Por otro lado, soy mamá de un menor y no cuento con apoyo para su atención. Ojalá me puedan ayudar. Es una enfermera que busca trabajo. A ver si usted le puede ayudar. 2215-78-2212. Además, si la puede ayudar también si usted necesita, ¿no? Aquí nos avisan de una carambola que ocurrió hace unos minutos. Vamos a escuchar dónde.
4: Precaución en la recta Cholula con sentido a Puebla, carambola de 4 vehículos antes de llegar al puente de El Atoyac.
2: Tómelo en cuenta, es la recta Cholula poco antes del puente de Atoyac. Se vieron involucrados hasta 5 vehículos. Se va a poner de locos ahí en la recta Cholula con el sentido a Puebla, para que lo tome usted en cuenta. Lindo día, les mando saludos. Por favor, es Araceli Paredes Noya.
0: Araceli, nada más. Saludos.
2: Araceli Paredes Noya reportándose para mandarle saludos a los cuatro fantásticos. 3:10.
0: Y tenemos a Denise Lezama con la información de los espectáculos.
5: Espectáculos.
6: ¿Qué tal, auditorio? Soy Denise y ya les di el clima para que sepan si sacar el paraguas o el sombrero charro esta noche. Pero ahora toca subirle a la temperatura con los 4 chismes que están rompiendo el internet hoy. Agárrense. Luis Miguel y Nodal juntos para dar el grito en Las Vegas. Así como lo oyen, hoy las redes amanecieron enloquecidas porque se filtró que el Sol de México no va a celebrar solo en la Ciudad del Pecado. A unas horas de su magna presentación por las fiestas patrias, captaron a Christian Nodal llegando al mismo hotel que Luismi con todo y mariachi. Los rumores apuntan a que mañana habrá un dueto histórico en el escenario. ¿Se imaginan esa bomba? Las entradas en reventa ya están por las nubes. Shakira ataca de nuevo. Se filtra audio de su próxima canción. La loba no descansa. Esta mañana se filtró en TikTok un fragmento de 15 segundos del que será el nuevo sencillo de la colombiana. Y agárrense, porque aunque no dicen nombres, la letra habla de suegras metiches y deudas sin pagar. Sus fans ya armaron el hilo en X, asegurando que es la estocada final para la familia de Piqué. Esa mujer sigue facturando como reina. Y paren prensas, Zendaya y Tom Holland ya se casaron en secreto. El internet está colapsando en este momento. La pareja más querida de Hollywood fue captada este fin de semana paseando por Italia, pero los paparazzis hicieron zoom a sus manos y ambos traen argollas de matrimonio. Los representantes no han dicho ni pío, pero los fans ya están inundando las redes exigiendo que suban las fotos del bodorrio. Nos rompieron el corazón, pero que vivan los novios. Chayanne confirma fecha en Puebla y las tías enloquecen. Atención, poblanos y poblanas. Para cerrar con broche de oro, esta nota local nos tiene a todos rompiendo el cochinito, porque hoy se confirmó que el papá de todo México trae su nueva gira directito al Auditorio GNP para arrancar el próximo año con todo. La preventa empieza en 2 semanas y ya hay grupos de WhatsApp organizándose para acampar. Vayan preparando los pulmones, porque esto va a ser un lleno total. Yo soy Denise Lezama y ya saben, el chisme cambia, las tendencias cambian, pero aquí siempre te cuento lo que está sonando. En espectáculos te informó Denise Lezama. Nos escuchamos.
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1: Linchamiento frustrado en San Miguel la Isla, al extremo sur de la ciudad. Además, el tráfico de locos en la vía Atlixcáyotl y en el camino a la resurrección. ¿Qué tal? ¿Cómo le va? Muy buenos días. Aquí detenemos la información en Radar. Es el Radar de las 10. Avisándoles a todos quienes llegan por la vía Atlixcáyotl, que precisamente llegando a Puebla está el tráfico de locos. La circulación se reduce apenas a un carril por el retiro de un espectacular. Y nos acaban de avisar también que saliendo de la autopista para tomar el camino a la resurrección, el tráfico también está detenido por un supuesto desfile con el sentido a la Pepsi, para que lo tome usted en cuenta. Y gracias a la red, sabemos lo que ocurrió esta mañana allá en San Miguel la Isla. El reporte completo con mi compañero Odilon Larios.
2: Esta es una inspectoría que se ubica al sur de la ciudad de Puebla, donde la red nos indicaba que había el intento de linchamiento de ladrones. Se confirma que fueron 4 sujetos identificados como ladrones a casa habitación. Habrían sido sorprendidos en flagrancia. La gente se reunió, los pretendía linchar. Llegó la policía municipal desplegando los protocolos antilinchamiento. Contaron con el apoyo del ejército mexicano. Así fue como lograron pues rescatar a estos 4 ladrones y evitar de que fueran linchados. Sin embargo, la gente se puso violenta, lesionó a varios policías, entre ellos hombres y mujeres. Entre los lesionados que pertenecen a la Secretaría de Seguridad Ciudadana de Puebla, se encuentra el jefe de zona y nos dicen que también el director de la Policía Municipal, en este caso Víctor Ávila García, también habría resultado lesionado durante estos hechos violentos, donde la gente pretendía hacer justicia por propia mano. Gracias a la oportuna intervención de la Policía Municipal y el Ejército, pues no se concretó este linchamiento, y el llamado a las personas a no comprometerse, a no caer en estos actos de violencia que los convierten de víctima a victimario.
3: Claro que sí. 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
1: En más información, la coinversión social une voluntades y fortalece asociaciones civiles. Es lo que resaltó la secretaria del Bienestar, Laura Artemisa García Chávez, al recordar que lo que se necesita es fortalecer la colaboración entre organizaciones civiles.
4: Es muy importante que podamos revisar el impacto real que puede tener este tipo de apoyo, porque bueno, la intención es crecer, es hacer y generar más recurso que pueda dar mejores resultados. Seguir trabajando de manera organizada con la sociedad civil y que en este esfuerzo que ustedes hacen, pues no están solos. Vamos juntos, estamos acompañándonos y específicamente...
1: Esto es el reporte desde la Secretaría del Bienestar. Mientras, te recuerdo que este 15 de septiembre la multiplataforma Red Ciudadana transmite el 216 aniversario de la Independencia de México. 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En la operación digital, Duval Rubio. En la operación de redes sociales, Isaac Vidal. Esta mañana te informamos
2: Odilon Larios
1: y Rafael Tellez Morales. Buenos días.
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6: están? Yo me imagino que muy contentos, esperando el programa de retazos. Por lo tanto, empezamos.
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6: Soy María Isabel Rodoreda. Estoy en el programa de retazos, que ya saben que es un programa para ustedes. Hoy es 15 de septiembre de 2026. Así es que le doy la bienvenida aquí a Duval, que es el mero mero del programa, el que lo dirige y el que nos ayuda, a Marja y a Melanie. Bueno, ellas dos han estado muy tranquilas porque no hemos tenido pastel, pero a ver si de veras la semana que entra o la otra ya tenemos nuestro pastel, como siempre. Bueno, pues estamos en un programa 4000... A ver, ya lo perdí. 4275. 4275. Este es nuestro programa de hoy. Bueno, algunos fallitos hay de haber por ahí. Pero imagínense, qué bonito. Cuántos programas, cuántas recetas. Yo ya me acuesto y sueño con recetas, aunque no lo crean. Bueno, pues vamos a empezar. Este día traté de buscar pues recetitas de las poblanas, de las mexicanas. ¿Por qué? Pues porque no es un día nada más. Un día y mañana también, por supuesto. Pero si hoy se preocupan de hacer una buena cena en la noche, mañana van a tener sobritas y van a disfrutar del día 16 de septiembre, que es mañana. Bueno, para empezar, fíjense lo que les traigo. Un cóctel de jícama. ¿Verdad que eso no se usa todos los días? Bueno, pues aquí lo tengo. Me encantó. Se puede hacer el día de hoy, se puede hacer cualquier otro día. Pero a mí me encantó el día de hoy. ¿Qué ingredientes necesitamos? Una jícama en cubitos. ¿Ya? Una taza de pepinos también pelados y cortados en cubitos. El jugo de un limón, chile piquín en polvo y nada más. Bueno, repito. Para empezar, vamos a ver una jícama, o sea, que sea una taza de jícama cortada en cuadritos. Después, otra taza de pepino pelado, quitado las semillitas y también cortado en cuadritos. El jugo de dos limones, sal y algo de pimienta, poquita. Y luego chile en polvo, al gusto de cada quien, por supuesto. ¿Cómo se hace? Miren, yo creo que esta receta la vamos a mantener viva, porque a mí me gustó mucho para empezar a comer. En una olla, en una ensaladera, ponemos tanto la jícama como el pepino, lo revolvemos para que esté parejito. Le ponemos el jugo de limón y el polvo del chile al gusto. Lo revuelven todo muy bien. Perdónenme, pero hoy amanecí un poquito ronca. Lo meten en el refrigerador para que esté fresquito y lo sirven en unas copitas. Fíjense, ya yo me lo imagino, qué sabroso, ¿no? La jícama es muy fresca. Y empezamos muy bien la comida. Bueno, ese es el primer plato. Esto que estamos pasando hoy puede ser para hoy en la noche, para esperar el grito, o bien para mañana, para festejar el grito. para mí que en la noche no hay que comer tanto, pero mañana sí, mañana todo lo que quieras, además que sea mexicano, para que nos acordemos del grito de independencia, pues mexicano. Así es que vive México. Bueno, segundo plato. Déjame ver cómo andamos, porque de repente pierdo y don Duval me jala las orejas. Bueno, pues no tengo aquí de segundo plato, tengo un plato de tinga de pollo. Ya todo el mundo sabe hacer la tinga. Bueno, pues unas personas lo harán de un modo y otras de otro, pero en el fondo, en el hacia el contexto de la tinga, implica pollo deshebrado, una salsita con jitomate, achiote, y ya. Y entonces esa tinga se sirve en tostadas, o se puede servir en una tortita de tinga con frijolitos. Bueno, pues ahorita se los paso después de los comerciales.
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6: Pues aquí estoy. Vamos a hacer la tinga de pollo, también clásica, que la pueden aprovechar para hacer unos pambacitos con frijolitos, un poquito de tinga, o pueden hacer unas tostadas. Bueno, unas tostadas es lo normal, o unos taquitos, lo que ustedes quieran. Pero sí es bueno saber hacer bien la tinga de pollo. Los ingredientes son una pechuga de pollo cocida y deshebrada, dos cebollas cortadas en juliana delgada, una taza de puré de jitomate, puede ser también salsa de jitomate licuada, una lata pequeña de chile chipotle en adobo, tostadas de maíz, lechuga picada y crema. A ver, les voy a repetir los ingredientes de la tinga de pollo. Tostadas y crema. Es una pechuga de pollo cocida y deshebrada, dos cebollas cortadas en juliana delgada, una taza de puré de jitomate, o también puede ser salsa de jitomate licuada, una lata pequeña de chile chipotle en adobo, tostadas de maíz, lechuga picada y crema. Bueno, pues ya está clarito los ingredientes que necesitamos. Fíjense que yo ahora que me puse a buscar recetas mexicanas, me di cuenta de algo. Tenemos los chiles poblanos, desde luego, pero también el chilpotle. El chilpotle, hay muchos platos que llevan chilpotle. No les diré que poblanos, pero sí mexicanos. Es muy socorrido el chilpotle. ¿Por qué? Porque es muy sabroso, no pica tanto, se puede comer, etcétera, etcétera. Bueno, pues ahora sí vamos a hacer nuestra tinga de pollo. Primero que nada, pongan la cebolla y un poquito de aceite hasta que esté transparente. Y cuando ya esté transparente, agréguenle el pollo deshebrado y cocido, por supuesto. El puré de jitomate y los chilpotles al gusto. Pueden ponerle muchos chilpotles, pueden ponerle poquito, como ustedes quieran. O sea que los chilpotles son muy a la persona o a la familia, cualquiera de las dos. El jitomate, aquí les dice puré de jitomate, o bien, ya saben que el jitomate yo les he aconsejado que lo sazonen. Y ya sazonadito lo guardan en el refrigerador, o si es mucho, en el congelador. Y ese es el que vamos a poner aquí en nuestro pollito. Bueno, lo revuelven todo muy, muy bien, a que se impregne todo con todo. Lo dejan en la lumbre suavecita. Dándolo cuenta que la mayoría de las recetas dicen que es lumbre suave, es que la cocina tiene que tener esa virtud de paciencia, tiempo y amor. Lo que se hace con amor sale sabroso. Eso es un hecho. Bueno, pues ya que está así el pollo con el jitomate que les digo y todo, pues ya lo sirven en una tostada. Eso es lo clásico. Lo ponen en una tostadita de maíz, ponen su pollito. Y como les digo, el pollo así, o sea, la tinga de pollo, es muy dúctil, se puede hacer con ella lo que usted quiera. Yo en lo personal me gusta hacerla, guardarla y voy sacando cuando la necesito. ¿Saben qué? Me saca de apuros. Tanto la salsa boloñesa como la tinga son dos cosas que tengo en el refrigerador y que cuando tengo poco tiempo, pues aprovecho lo que ya está preparado. Y uno de ellas es la tinga. Por ejemplo, un bolillo, no, una torta de agua con un poquito de frijolitos y luego la tinga, que era muy sabroso. Yo en lo personal, bueno, yo siempre hablo de yo, pero eso es lo que yo sé hacer. Mira, hago unos pambacitos famosos ya entre mi familia y mis amigas, que son pambacitos, pero yo los hago en concha. Esa concha le ponemos sus frijolitos molidos abajo, luego encima la tinga y luego unas rajitas de aguacate y un pedacito de queso fresco. Bueno, no se imagina qué éxito tiene. Y todo el chiste está en la tinga. La tinga es la que le da el sabor especial. Y si se los voy a dar a gente que yo sé que les gusta el chile, pues les pongo una rajita de chipotle también para completar. Entonces ya lo saben, tinga de pollo. Bueno, ahora sí, seguimos adelante, porque si no, no me va a dar tiempo de darles todo lo que les traigo. Lo que sigue va a ser, a ver, aquí los tengo. Tenemos una entrada de, bueno, sí, eso es muy simple, de guacamole con tostadas. El guacamole ya saben cómo se hace. Con un aguacate, bueno, ahora ya hay unos aguacatotes preciosos, cachetotes, muy sabrosos. Pero pues uno o dos, según la cantidad que usted tenga de invitados o de comensales, le sacan, lo parten a la mitad y le sacan toda la pulpa, toda, con un tenedor lo aplastan, hasta que se haga cremita, y luego le añade el jitomate picadito. El jitomate tiene que estar muy maduro para que esté sabroso y que no esté ácido. Luego un poquito, no mucha, pero cebolla también picada. ¿Saben cómo? Rallada. Y así le da el sabor, pero no se encuentra uno los pedacitos de cebolla. Y finalmente cilantro. Cilantro también picado, las hojitas nada más. Lo revuelven todo. Y luego le ponen un chorrito de jugo de limón. Eso sirve para que no se ponga frito el aguacate. Y ya lo pueden tener en el refrigerador mientras es la hora de la comida. Esto lo acompañan con totopos. O sea, pongan un platoncito hondo con totopos y en otro lugar pongan el guacamole. Si la mesa es muy grande, pongan dos trastecitos, uno en un lado y otro en el otro, el guacamole. O si lo quieren nada más de botanita, pues también según cómo se siente la gente, pónganle fácilmente que puedan comer totopitos con aguacate. Claro, les va a quitar el hambre. Bueno, otra de las cosas, miren, los aguacates de ahora que son de una preciosidad, los parten a la mitad horizontalmente, le quitan el huesito. El huesito hace un agujero en el aguacate. Si es chiquito el huesito, quítenle un poquito de pulpa de aguacate. Si el huequito está decente, o sea, de lo que uno más o menos imagina, y entonces le ponen, lo rellenan de tinga de pollo. O sea que esa tinga va a servir para muchas ocasiones. El aguacate relleno de tinga y con unos totopitos junto, oye, es un platillo de lujo. No lo comes en otros lados más que en México. Aunque sí hay aguacates ahora sí en todo el mundo, antiguamente no, ¿eh? Antiguamente aguacate yo nada más encontraba aquí en México. Pero ya sembraron aguacates en Canarias y en otros lugares que el clima es parecido al nuestro, y ya tenemos aguacates en todo el mundo. Claro que unos aguacates como nosotros son directos del árbol, otros son importados y eso hace que sean muy caros. Los aguacates, los mangos y hasta los plátanos, fíjense, son muy caros fuera de México. Aquí los tenemos muy sabrosos, muy fáciles, muy económicos, y a veces no les damos la importancia que tienen. Así es que yo les sugiero que cuando coman esto, ya sea aguacate o ya sea, ¿qué les había dicho? Mango, piña, plátano, todas estas frutas son muy caras fuera de México. Entonces aprovechenlas. Nosotros vamos a aprovechar que ya llegamos al comercial. 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
6: Pues ya estoy aquí otra vez y les voy a pasar. ¿Saben qué pasa? Otra de las cosas importantísimas para estas fechas es una sopa sabrosa, calientita, que después del grito y de la pachanga, ¡ay, qué sabrosa va a caer la sopa! O bien el día 16, que estamos desvelados, estamos en crudo, pues una sopa caliente. Y aquí en México tenemos clásicas, mire, la sopa de tortilla, por supuesto. Luego está la tlalpeña, también, por supuesto, que también funciona. Y luego la de frijoles. Oiga, la sopa de frijoles es muy sabrosa y a veces no la hacemos que por gordura o por lo que ustedes quieran, pero es muy buena. Bueno, pues vamos a ver hoy una sopa de tortilla. Es la más fácil y es la que yo siento que nada más hay aquí, porque las tortillas solamente aquí. Bueno, sí en otros lados, pero a un precio horrible. O sea que no vale la pena. A ver, los ingredientes para nuestra sopa de tortilla. La sopa de tortilla, que también es sopa azteca, sus ingredientes son 3 tortillas de maíz cortadas en tiras y las freímos. 2 jitomates asados. 1/4 de cebolla. 1 diente de ajo. 2 tazas de caldo de pollo. Aguacate cortado en cubitos. Y queso fresco. A ver, les voy a repetir los ingredientes de la sopa azteca, que sería la sopa de tortilla. 3 tortillas de maíz cortadas en tiras y las freímos. 2 jitomates asados. 1/4 de cebolla. 1 diente de ajo. 2 tazas de caldo de pollo. Aguacate cortado en cubitos y queso fresco. Pues ya tiene los ingredientes. Aquí, por ejemplo, el aguacate, póngalo abundante. El queso fresco en cuadritos también abundante. ¿Y qué otra cosa? Ay, los totopos, los totopitos, que también quedan muy sabrosos. Entonces, ¿qué tenemos que hacer? Miren, con el jitomate lo molemos, lo licuamos, lo freímos con la cebolla y hacemos un caldillo de jitomate, pero tiene que ser muy, muy bueno. O sea, tanto esta como la sopa de tlalpan tienen que tener el caldo muy, muy bueno. Porque así nos va a caer, como les digo, en el momento que más lo necesitamos, seguramente, pues va a caer muy sabroso. Bueno, una vez que ya tengan su caldillo de jitomate, lo que tenemos que hacer es picar, bueno, los totopitos ya los dijimos, las tortillas los frían. Y las tiritas quedan muy bien, porque en la sopa, si ponen totopitos grandes, no, se les escurren. En cambio, si son chiquitos, caben muy bien y son muy sabrosos. Entonces, lo primero, entonces, ya no me acuerdo si en esta sopa, a ver, les pedí pollo. Bueno, si no se los he pedido, ahora se los pido. Una media pechuguita de pollo cocida y deshebrada. Entonces le echamos a ese caldo que ya tenemos listo, le echamos el pollo. Le echamos ya nada más. A la hora de servir la sopa, ponemos totopitos en el plato y servimos el caldillo de jitomate muy, muy caliente sobre los totopitos. Y ya que está así, tenemos unos platoncitos junto con el aguacate y el queso. Entonces, cada quien se sirve en su plato la cantidad de aguacate que quiera o la cantidad de queso que quiera. Lo que sí, acuérdense, si hay mucha gente, pues que tengan mucho aguacate, porque si no saben qué pasa, que los primeros se sirven mucho Y cuando llegan al final ya no hay aguacate. Es una fruta, porque realmente el aguacate es una fruta que a todos les gusta y que pega con todas las comidas que ustedes hagan. Entonces ya tenemos la sopa de tortilla. Yo pienso que la sopa de tortilla en la noche, calientita, pues tiene que ser muy buena. Entonces, esa noche del tirito, pues ponga la sopa para que la gente se sienta calientita y disfrute, por supuesto, del grito. Ahora bien, seguimos adelante. La sopa de frijol, esa es otra sopa. Aunque no lo crean, a mi esposo le fascinaba, porque su mamá se la hacía. En España no hay frijoles, pero sí hay unas habitas, unas alubias negras que les dicen, y entonces con esas alubias negras hacía la sopa de frijol. Aquí en México no, de preferencia con frijolitos negros. Pónganlos en la olla express, una taza, dos tazas, lo que ustedes crean que van a necesitar, bien limpiecitos, que no tengan piedritas, bueno, bien lavaditos, los ponen a cocer en la olla express, ya no les digo en una olla de barro, porque así se cocían antes los frijoles, y yo creo que eso hacía que fueran tan buenos. Claro que estaban horas enteras hirviendo hasta que estaban cocidos, pero ahora la olla express nos regala tiempo. Entonces pónganlas en la olla express, o si son de olla de barro, perfectamente. Y cuando ya estén listos los frijoles, que ya están bien cociditos, en los frijoles, en la olla, pónganle un pedazo de cebolla, pónganle un epazote, también le da un sabor muy bueno. A mí el epazote me encanta. Bueno, epazote, dijimos cebolla y nada más. Entonces cierran su olla que se cueza y cuando ya está cocido, entonces va a tener un caldito, el caldito que tiene el agua que le pusimos a los frijoles. Ay, ese caldito es buenísimo, pero es muy líquido. Entonces van a licuar una taza de frijol cocido, lo cuelan y se lo ponen al caldito de los frijoles, claro, en otra olla aparte. Entonces sí, queda una sopita así como, ¿qué les diré? Como, no sé cómo decir, como una bechamel, pero de frijoles. Entonces, hay dos caminos. Ya que están cocidos, quítenle la ramita de pasote. Entonces, dos caminos. Uno, que era el que comía mi esposo. Mi suegra, ¿sabe qué hacía? Le ponía pasta, le ponía espaguetis. Entonces esa sopa de frijol le echamos, bueno, cualquier pasta que a ustedes les guste, de tortillitos, de tornillos, espagueti, tallarín, lo que quieran, se lo ponen a que se cueza en esa salsa. Acuérdense que la tiene que estar hirviendo. Bueno, no, espérenme, ya me hice bolas. No, es mejor cocer la pasta aparte. Ya me acordé. La ponía a cocer aparte y ya que estaba cocida, se le echaba el caldo de frijoles. Bueno, ese es un camino. Otro camino. Le pueden poner a esa sopa totopitos, como si fuera la sopa de tortilla. Totopitos, aguacate picado, queso picado, y queda una sopa con un caldo de frijol. Fíjense qué combinación más sabrosa. Bueno, pues cualquiera de estas sopas, háganlas hoy en la noche o bien mañana para estar festejar. Aunque mañana nos vamos a ir a ver, no sé si hay desfile, me supongo que sí, ¿no? Entonces, para ver el desfile, estamos acaloradas y descansadas y llegamos a la casa y una sopita, que para qué les cuento. Bueno, pues ya quedamos y entonces pues nos vamos a tener, ya no nos faltan unos cuantos minutitos. Oigan, acuérdense de los niños, háganles mucho hincapié en que estamos festejando la independencia de México y que nosotros somos mexicanos. Somos orgullosamente mexicanos y es más, somos orgullosamente poblanos. Entonces, a los niños hay que inculcarles el respeto a la bandera y al himno nacional. Que ellos cuando oigan el himno nacional dejen de jugar y se pongan de pie, y que cuando vean una bandera no la tiren al suelo, sino que la respeten. Si no la pueden poner en un lugar que ondee bonito, bueno, pues encima de algún lugar también, pero nunca jamás en el suelo. Entonces nuestra bandera es nuestra representación mundial, somos parte de esa bandera. Y si pueden comentar con ellos, con los hijos, toda la historia de México, de la época de la independencia, también es bonito, porque pues acuérdense que los judíos, creo, no estoy segura, pero que sí, les recuerdan mucho la historia de ellos, de los judíos, a los niños. Entonces, ustedes traten de platicar cuando estén en la mesa todos los acontecimientos de esos días. Y porque se festeja la independencia de México. Bueno, pues ya llegamos otra vez a comerciales. 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
6: Pues ya llegamos casi al final. ¿Será que me entusiasma pensar en estos días? Yo en la casa, ¿saben qué hacía? Bueno, ahorita ya mis hijas no están todas las casadas, lógico, en su casa. Y aquí estamos. Hacía yo chalupas. El día de 15 de septiembre hacíamos chalupitas, o el 16, ya no me acuerdo cuál de los dos, pero sí era clásico, clásico comer chalupas. Pues chalupas es nuestra, es poblana, y bueno, las chalupas que te venden en la calle están riquísimas, con mucha grasa, y en la casa, por supuesto, uno controla un poquito más ¿cómo se llama? La grasa. Ay, pero la chalupa definitivamente a todo el mundo le gusta. Fíjense que ahora me da gusto porque hay una señora que es chalupera y que tú la contratas y va a tu casa cuando tienes una fiesta. Entonces, de entrada, se puede dar como botanita las chalupas. Y aunque no lo crean, hay dos personas que siempre van conmigo. Una de ellas se come fácil 18, y la otra creo que le gana 20 chalupas. Claro, ya no come nada después, entonces no tiene chiste. Pero acuérdense, pueden hacer unas chalupitas de entrada con su salsita, cebolla, carne deshebrada, y luego encima, ahí está el secreto, aceite o manteca. Yo creo que manteca es mejor. Bien caliente se le echa por encima con todo y las cebollas. y eso hace que tenga un sabor especial. Bueno, pues esas ya lo saben. Y ahora les voy a dar el postre. Sí, antes les voy a dar un saludo a Guadalupe Martínez. Qué linda que me habló, muchas gracias. Me pide sopa de médula, le prometo que la voy a buscar, no la tengo. Pero la gente que come sopa de médula es de las que les gusta mucho. Entonces, doña Lupita...

0: para los plátanos machos. Dos plátanos machos que ya estén maduros, la cáscara oscura. Se cortan en rodajas en diagonal. Dos cucharadas de aceite o mantequilla. Crema y leche condensada.
1: Pues ya ven qué fácil. Oigan, y los plátanos machos, ya sean fritos, por ejemplo, con un arroz, son buenísimos. Ay, sí, no sé si en otros lugares haya plátanos machos. Aquí tenemos los plátanos machos así como común y corriente. Se pueden hacer fritos nada más, muy sabrosos. Bueno, ¿cómo se hacen estos plátanos machos? Pues lo que tenemos que hacer, ya aquí lo dice al principio, ¿no? Los pelan, los cortan en diagonal y luego los van a poner en un sartén con las rodajas dando, bueno, ¿cómo les voy a decir? Ponen todos en un sartén con mantequilla, yo prefiero. Cuando ya se doraron y están sabrositos, las voltean para que por los dos lados absorban mantequilla y sabor de plátano frito. Cuando lo sirven, les van a poner leche condensada. Bueno, un chorrito, no demasiado. Esa leche condensada y la crema también. La crema hace que la leche no esté tan fuerte. Entonces, leche condensada, lo dejan en la lumbre que siga, que se ponga doraditas la orilla del plátano, es lo que queda bien. Entonces, su leche condensada al gusto y crema. Ya verás qué platillo más sabroso y diferente. Es lo que yo trato de darles, cosas diferentes para que sorprendan a su familia, a sus amigos, a cualquiera que se siente con ustedes en la mesa. Y además, quieran que no, van haciendo una fama que guisan muy sabroso. Porque, miren, la cocina, pues no es difícil, es perderle el miedo. Igual me pasó, ¿sabe con qué? Con la computadora. Cuando yo me compré mi computadora hace muchos años, cuando vi que mis nietos todos manejaban la computadora, yo dije, no, pasó, yo también. Entonces mi esposo muy lindo me regaló la primera computadora que tuve. Bueno, al principio no se pueden imaginar que tenía yo un respeto y un miedo, pero ya me di cuenta que el secreto para ya tener confianza con la computadora es perderle el miedo, porque te da miedo de que toques una tecla y borres lo que está, o bueno, en fin. En el momento en que le perdí el miedo, sentí que ya manejaba yo mi computadora. Pues la cocina es igual. Cuando le pierden el miedo a la cocina, verán qué sabrosas cosas pueden hacer. O sea, ¿en qué hay que cuidar ahí la cocina? En la cantidad de sal, en la cantidad de pimienta, en aprender, eso sí, a sazonar el jitomate. El jitomate tiene que sazonar, porque si lo ponen crudo, pues no sabe bien. Yo una vez en Estados Unidos, no sé si pedí una lasaña o algo así, y le comenté a mi hija y como que no me gustó. Dice, no, mamá, porque el jitomate iba crudo, no iba sazonado. Entonces, cualquier platillo que ustedes hagan, ya sea de carne, pescado, el que sea, tiene que llevar sazonado el jitomate. Ese es un consejo, un consejo que les doy, y que mucha gente no se da cuenta, como que lleva prisa y no se da el tiempo suficiente para que ese jitomate se sazone. Por eso es bueno el consejo de sazonar antes el jitomate. O sea, comprar una lata de medio kilo de jitomate molido, o de un kilo, no sé, el más grande. Y entonces la sazonan, le ponen aceite, le ponen cebolla picada, no picada, en pedazos. ¿Y qué más? Ay, yo le pongo una cucharadita de pimentón. Entonces le vacían la lata de jitomate y lo dejan a fuego suavecito.

suavecito, ¿saben qué? Como una o dos horas, para que realmente el jitomate esté sabroso. Y entonces sí, pueden ponérselo a cualquier platillo. Y qué bien se van a sentir ustedes cuando no tengan que sazonar cada vez que haya una receta. Ya lo tienen sazonado. Bueno, pues ya llegamos al final del programa. Como siempre, los quiero un chorro. 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A ver si ya de la semana que entra nos dan pastel, porque sí nos falta, la verdad, retazos sin pastel no es retazos. 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Bueno, y todas las personas que me hablaron, la señora que quiere la sopa de médula, ¿qué más tuvimos? Otra llamada por ahí, pero ay, perdónenme, no la tengo aquí apuntada. Nos vemos, si Dios quiere, en el próximo programa. Y María Isabel Rodoreda se despide de ustedes, como siempre, con mucho cariño. Y les desea de corazón que les vaya muy bien. Y a mí también. Hasta pronto.

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1: Gobierno de Puebla escuchó planteamientos de líderes comunitarios y empresarios poblanos radicados en Estados Unidos. ¿Qué tal? ¿Cómo le va? Les saluda con muchísimo gusto su servidor Max López al micrófono para informarle a través de este radar de las 11 de la mañana que el gobernador Alejandro Armenta encabezó un enlace remoto con la Casa de Representación por Amor a Puebla en Nueva York, donde escuchó planteamientos de líderes comunitarios y empresarios poblanos radicados en Estados Unidos. El gobierno estatal informó que estas casas buscan fortalecer la atención a migrantes y ampliar oportunidades comerciales para productos poblanos. Actualmente hay representaciones en Nueva York, Pasac, Los Ángeles y Chicago. Además, de una próxima apertura en Houston. Rodolfo Huerta Espinosa, subsecretario de Desarrollo Político, destacó la importancia de escuchar las necesidades de los migrantes poblanos. Por su parte, Samuel Aguilar Parla, secretario de Gobernación, informó sobre reuniones con empresarios y líderes comunitarios en Nueva York. A través de nuestras redes sociales, arroba la red 5 Radio en X, 5 Radio Comunicación Efectiva en Facebook, le presentamos este hecho lamentable donde dos jóvenes fueron captados en el Estado de México mientras pinchaban la llanta de un automóvil para después huir acompañados de una mujer. Se reportó un presunto intento de linchamiento en Santa Cruz, La Ixtla, en el cruce de las calles Margarita y Girasoles. Dos hombres señalados como ladrones permanecen bajo custodia policial mientras pobladores intentan agredirlos. Alrededor de 600 maestros de San Martín Texmelucan y Zoca de Matamoros, San Pedro y San Andrés Cholula recibieron capacitaciones en aspectos legales, herramientas para delimitar la actuación docente y estrategias para resolver conflictos, informó José Luis Nájera Muñoz del Instituto de Profesionalización del Magisterio Poblano.
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1: El gobierno de Puebla informa que el 15 y 16 de septiembre la recolección de basura continuará con labores normales. Recuerda respetar los horarios de tu colonia y mantener Puebla limpia. El clima hasta este momento es de 22 grados centígrados. Le invito a que continúe en sintonía de 5 Radio a través de todos nuestros canales de información. En los controles, Val Rubio. Para el radar le informó Max López. Excelente día.
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0: Así es la nueva longevidad. Hoy es martes 15 de septiembre del año 2026 y estamos en nuestro programa de colección 7936. Y aquí están muy puntuales, listos para ofrecernos un tema interesantísimo para todas las personas que ya estamos en la tercera edad, pero esa tercera edad de potencia, de fuerza, de alegría, de entusiasmo, de ganas de vivir. Está con nosotros el doctor Marco Antonio Cubillo y su queridísima esposa doña Rosy Guillén, que también le damos la bienvenida.
1: Un gusto.
0: Y tenemos una colada.
1: Pero de primer nivel.
0: Me vino a ver a dónde iba yo. Está con nosotros Marichel, también le damos la más cordial bienvenida.
2: Gracias, amor.
0: Muy bien, pues Marco Antonio y Rosy, ¿cómo están? ¿Cómo vamos? ¿Qué noticias traen? ¿Qué programa nos tienen preparado para hoy?
1: Bueno, pues primero que nada, como siempre, un gusto. Además, hoy de gala aquí con la dueña de tus
0: Marichelo.
1: Quincenas.
0: No, de mis quincenas, no, del diario.
1: De todo.
2: De todo. Como debe de ser. Como debe de ser.
0: Como debe de ser. Oye, como
1: ya no se juntaron, de ser, ¿verdad?
0: Ya se juntaron.
1: Bueno, pues primero que nada, como siempre, un gusto estar con todos ustedes. Un placer. Y desde luego, con todos los radioescuchas de tu programa. Hoy pensábamos cuál sería un tema interesante y decidimos que podríamos hablar de cómo, en esta etapa de la vida, cómo recrearse en el amor. Pongo ahí un signo entre recrearse, cómo crearse en el amor. Y el tema viene en el sentido de que a veces separarse o cuando enviudamos, se puede sentir que es el final de nuestra vida. Y la verdad es que nosotros creemos que es un comienzo. Es algo que permite que te reconstruyas, de ahí el título, y que a partir de ahí tengas la oportunidad de tomar una decisión, si es que puedes encontrar a otra persona, curiosamente aquí creo que hay un caso de esos, y cómo tienes la oportunidad no solo de volver a empezar, sino de hacerlo de una forma más pensada, de una forma en la que además la vida te ha hecho que te conviertas en alguien más selectivo, si se permite el término, y que puede ser una preciosa oportunidad para comenzar una parte de tu vida que bien puede ser la mejor. Entonces decidimos que ese era un tema interesante para poder hablar hoy de ello. Entonces,
0: me parece muy bien, muy bien.
3: Pues bien, cuando uno tiene una separación o una pérdida, perdón, una separación o una pérdida física en donde se queda viuda, pues ambas se consideran procesos de pérdida y se está en duelo. Eso a todos nos pasa, ya sea de una manera corta o se alargue este proceso de duelo. Pero ¿qué pasa cuando ya de repente encuentro un nuevo significado en mi vida? ¿Qué pasa cuando de repente me doy cuenta que, carambas, mi corazoncito también late y que al salir de alguna reunión que me lleven, cuando ese sentido de vida me dice que debo seguir viviendo en una nueva realidad, ¿sí? Y me encuentro a alguien, ¿qué pasa en mí? Y a veces me pregunto, ¿me debo dar una segunda oportunidad o debo decirle que no a la vida por todos los que dirá la sociedad? Y de repente hay el encuentro famoso, ¿no? ¿Y qué pasa? Que efectivamente soy más... estoy hablando en primera persona, no es mi caso, pero para que se entienda mejor. Soy más atenta, busco, como decía el doctor Cubillo, ya es una manera de ver las cosas con más madurez, más responsabilidad, ya no es ese enamoramiento que me llegó quizá, que me llevó a vivir con una persona. Y entonces nos damos cuenta que todos traemos una carga, una historia de vida. Y a veces traemos familia. ¿Sí? Como la película de los míos, los tuyos y los nuestros.
0: En el caso nuestro fue los tuyos, los míos y nuestros perritos.
3: Ahí se forma.
1: Y aquí creo que es importante darnos cuenta que muchas veces pues tenemos que estar abiertos a nuevas formas de familia. Este es un muy buen ejemplo. A veces pensamos que la familia pues, es esa familia nuclear que nos educaron, que eso es algo de la revolución industrial para acá, que se dice la familia tiene que ser papá, mamá y los hijos, ¿no? Y la verdad es que hoy estamos encontrando, y más en este siglo XXI, que si alguna palabra lo define, creo yo, es la palabra diversidad, pues precisamente estos nuevos modelos de familia, llamémosle ensambladas, en donde pues yo tengo mi familia, tú tienes mi familia, y hoy entre todos hacemos una nueva familia. Hay que estar abiertos también a eso, ¿no? Y entender que los posibles prejuicios que pueden existir sobre ello, pues hay que quitarlos, ¿no? Porque creo que en este caso, y más a ciertas alturas de la vida, aunque entiendo que es muy difícil, y miren que Puebla es difícil en ese sentido, los prejuicios del qué dirán, no es algo fácil de sortear. Sin embargo, me parece que estas situaciones que la vida te va dando son oportunidades, y son oportunidades para seguir creciendo. Y en ese sentido, ¿por qué no pensar en que la familia pueda crecer de esa manera? A veces esa forma ensamblada, como hoy le llamamos. Y que nos permite además algo muy importante, es seguir cosechando afectos. El ser humano está diseñado para vivir en sociedad. No estamos diseñados para vivir solos. Y creo entonces que la posibilidad que tenemos de seguir viviendo, seguir construyendo y sobre todo seguir haciendo afectos es fundamental. Porque además es uno de los buenos puntos para tener un envejecimiento saludable. Los afectos y la socialización. Me parece que eso es muy importantísimo que lo tomemos en cuenta. Y sobre todo para esas personas que están iniciando una nueva relación, lleva dedicatoria. Y a lo mejor algunas personas saben a quién va dedicado este comentario. Precisamente tenemos que buscar esas nuevas posibilidades que la vida nos da. Una pérdida es muy dura, pero así es la vida. La vida es parte, es un proceso de pérdidas y reencuentros.
0: Tiene uno que saber y aceptarlo, ¿no?
1: Y cuando aprendemos a hacerlo, nos damos cuenta que también la vida nos premia. Así como te quita, también te da. Y creo que eso es algo importante que considerar.
0: Pues ya son las 11 de la mañana con 16 minutos. Vamos a nuestro primer espacio de publicidad. 273-3301 y 02 son nuestros teléfonos. Claro, agréguenle por ahí el 222. Marca, ¿están con los teléfonos? Sí. Ah, qué bueno, pues nos pueden llamar para cualquier pregunta, cualquier situación que quieran ustedes comentar. Pues aquí el doctor Cubillo y la doctora Rossi pues están puestísimos para poder contestar lo que ustedes crean conveniente. Acuérdense que estamos en Facebook. Ahí nos pueden ver a los cuatro, que esta mañana nos acompaña Marichel, que nos da mucho gusto que está aquí presente también en este tema. Y regresamos en unos momentos más.
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0: Pues para el próximo lunes 21 estará con nosotros el padre Mariano.
1: Mira.
0: Padre Mariano, Mariano Montes, Montes, que es de la casa de la familia. Y como siempre, pues nos trae cosas muy agradables. Sobre todo que cumplió 25 años de estar en su ejercicio de sacerdote. Pues vamos a platicar con él, porque es un tipo que sinceramente tiene mucho que dejarnos. Lunes 21, aquí como siempre, en la HR y también en Facebook, como ahora, como ahora estamos. Bueno, pues ustedes dos son los que nos van diciendo por dónde va el tema.
2: Yo hablo un poquito más en el aspecto emocional, en el aspecto de que producen...
0: Acércate un poquitito más al micrófono.
2: Que producen estas reacciones cuando soy viuda, viudo o cuando me separo, ¿sí? Es una pérdida, claro que es una pérdida. Pasas por ese proceso de duelo que decíamos. Pero también cuando tú ya vas dando cuenta de que la vida continúa, te das la oportunidad de decir, ¿y por qué no volver a vivir? ¿Por qué no tengo esa oportunidad de volver otra vez a hacer cosas que a mí me gustan, me apasionan? Y si por ahí se atraviesa alguien, ¿por qué no decirle sí al amor? Y a veces yo quisiera decirle a todo el público que nos escucha que no le tengamos miedo a esa segunda etapa, digamos, del amor, ¿no? Porque siempre, siempre, hasta el último día de nuestra existencia, tenemos mucho amor para dar. Y el hecho de que haya tenido, sea viuda, viudo o divorciado, ya me voy a quedar así porque pues así es. La vida así me llevó a vivir y tengo 50 años y quedé viudo o viuda. No, date la oportunidad de volver a reencontrarte en ti, de ser feliz, de sentir otra vez esas cosquillitas en el estómago como cuando éramos adolescentes y de encontrar... el amor no significa... Yo muchas veces he preguntado a adultos mayores y me dicen, no, eso ya acabó para mí. Yo ya no. Yo ya, si soy viuda, sobre todo las mujeres, no, ya no. Y hablar de sexualidad, que es un tema que queremos tocar un poquito más adelante, es peor. Entonces, démonos la oportunidad de decirle sí a la vida, de descubrir... que antes fuimos una pareja, hoy ya no, pero hoy puedo volver a ser un nosotros y reconstruir esa familia sin hijos, pero con los hijos adoptados, pues, de la otra familia, porque hoy así se está dando, ya lo decía el doctor Cubillo, hay diversidad, hay familias que igual vienen con hijos, otros no traen, pero todo esto forma parte de ese contexto, de esas relaciones, que es volver a decirle a la vida, sí, aquí estoy y quiero ser feliz. Aunque haya sido feliz en mi etapa anterior, pero hoy quiero volver a ser feliz. Y se vale, se vale. Así que no le cerremos la puerta al amor.
3: Y yo creo, a ver, con el correr de la vida las cosas cambian, se transforman, pero también adquieren un nuevo significado, ¿no? Y creo que en el caso particular, vamos a tocar el tema de la sexualidad, ciertamente que se van generando una serie de cambios de acuerdo a cómo transcurre nuestro curso de vida. Aquí es donde tienes la oportunidad de vivir el amor de una manera distinta y vivir tu sexualidad también de una manera distinta. Si pretendes que tu cuerpo sea el mismo y reaccione igual de cuando eras un chicuelo de 15, 20, 25 años, pues qué padre, ¿no? Pero pues la verdad es que de manera natural hay cambios. Y lo que te permite el tiempo y el seguir fomentando esta parte de la sexualidad es precisamente vivirlo de una manera distinta, donde no necesariamente la sexualidad se vive a través de la genitalidad. Hay otras formas de disfrutar del amor, y que por supuesto que no está peleado con la parte genital, pero ¿qué es esa manera de poder vivir el amor de una manera más pausada, disfrutarlo más? Una caricia, un beso, todo eso se aprende a disfrutar de otra forma. No vamos a decir si es mejor o es peor, pero es vida. Y la vida, en buena medida, es importante vivirla, porque el día que renuncias a ella, pues ya mejor dedícate a otra cosa. Y caeremos en esas, no sé si llamarle zona de confort, o esa actitud conformista de decir, oye, ¿cómo te va? Pues aquí esperando a que Dios me recoja. Me parece muy triste. Y además, si eso alguien lo quiere vestir, es una opinión personal, si eso lo quieres vestir de ay, qué linda, qué apegado a la religión, pues discúlpame, porque Dios no nos trajo aquí a eso, nos dio algo que tenemos que aprender a vivir y disfrutar hasta el último día. Ojalá y podamos decir al último día de nuestra existencia, uff, me la acabé. O sea, me acabé la vida porque no dejé de disfrutarla, porque es un regalo. Si somos religiosos, pues si tenemos una religión, qué bueno, qué respetable, pues tu misma religión te dice que vivas el amor y que vivas dando hasta el último momento, porque para eso tienes la vida, no la tienes para guardarla, ¿no? Y creo que eso es algo importante para hablar en cuanto a nuestra propia sexualidad, que va de la mano, aquí creo que es cuando se vive mejor, cuando esa sexualidad va de la mano del amor. Me parece que ese es ese color en donde se impregna el amor, cuando además viene esa chispa de ese amor entre pareja, y eso creo que no nos podemos en ningún momento retirar de ello, ¿no? Siempre y cuando, claro, sea la persona adecuada. Habrá quien se la pasará buscando personas adecuadas. Bueno, es parte de la diversión, sí. Vamos a decirlo así.
1: El juego,
3: es parte, ¿no?, del juego. Pero cuando...
1: voy a conseguir la adecuada.
0: Y así me la conseguí, ¿verdad?
3: No, algunos somos afortunados porque encontramos a la pareja adecuada. No siempre se da. No, pero cuando la tienes, ahí disfrútala. Y creo que eso es importante. Creo que es ese maravilloso tinte de vivir el amor. Y bueno, saco mi parte, la parte científica, en el sentido de que, así como dije que no estamos diseñados para vivir solos, también somos seres sexuales, y esto es importante también vivirlo, ¿no? Porque también es un regalo y es una función tan importante como las demás. Y además, ¿qué creen? Viviendo una buena sexualidad, vivimos más y vivimos mejor. Es agregarle calidad a la vida, ¿no?
0: Muy bien, pues ya son las 11 de la mañana con 30 minutos. Vamos a nuestro siguiente espacio de publicidad. ¿Y regresamos, Rosy?
2: Regresamos, Roberto.
0: Regresamos, Marco. Regresamos, Marichel.
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0: Bueno, pues seguimos acá desde luego. El próximo viernes 18, así es, el Ayer Cholulteca. Aquí estará nuevamente con nosotros para que nos platiquen sobre esa cuatro veces milenaria ciudad sagrada de Cholula. Bueno, seguimos escuchándolos.
2: Retomando lo que decía el doctor Cubillo sobre hablar de sexualidad, yo quiero comentarles que el año pasado, en el 30 aniversario de CEMUSH, de nuestra universidad, hice una investigación sobre cuál era la percepción de la sexualidad del adulto mayor, ¿sí? Y fue una gran sorpresa, porque además se sentían sexuales. Y a veces confundimos sexualidad con sexo.
0: Exacto.
2: Ese es el gran error al que nos enfrentamos, ¿no? No, sexualidad es tocarse de la mano, sentarse a ver una película, comer rico, platicar. Y, pues ya, si se va dando ese prólogo o ese prefacio para la intimidad, pues está bien. Pero si no, es hacer consciente lo que me gusta, pasármela bien y disfrutar la vida. Eso es la sexualidad. Freud decía que todo nuestro cuerpo, ¿sí?, es una carretera, por así decirlo, de sexualidad. Nosotros, si nos conocemos, podemos disfrutar nuestro cuerpo. No estoy hablando de masturbación, no, sino el disfrutar el hecho de ponerme crema, de verme en el espejo, desnuda, desnudo, aún con mis 70, 80 años, con todos esos cambios. Pero si yo me acepto, me voy a agradar y me voy a sentir bien y voy a transpirar sexualidad. Y eso es bien importante, que nos demos cuenta que estamos vivos, pues. Estamos vivos hasta el final. Y en esa investigación, tuvimos resultados, conclusiones muy agradables, en el sentido de que decían, no, y no me siento mal si salgo y me arreglo y me visto bonito y tengo amigos, soy viuda o soy viudo o con mi esposo, pero te transmitían esa vida, esa sensación de que a la vida me la como, ¿sí? Y a mordiscos, ¿me entiendes? Y eso lo estamos viendo en grupos de adultos mayores, porque tenemos en CEMUSH un grupo de adulto mayor que ya llevamos casi 4 años con ellos, que se llama Elige, Vive y Sé. Es un grupo muy, muy bonito, en donde, pues, cuando uno llega, pues los ves tristes. Y cuando ya se van adaptando, Eso. Y eso también es sexualidad, esas relaciones sociales que tengo con los demás. El que mis hijos me vean contenta, contento, eso es sexualidad. Pero a veces nos pesa la educación o la no educación. Nos pesa mucho, nos pesa mucho.
0: Eso podríamos decirle que es el criterio.
2: El hecho de cómo me siento, qué escuché en mi casa de niña, cómo voy introyectando todo ese, se le llama constructo social, de todo lo que se habla, ese lenguaje verbal y a veces no verbal, de la sexualidad o de si alguien enviudó, esos comentarios. Mira, ya anda con otra tan rápido, y esto y lo otro. Y entonces...
0: Y hay gente especialista en eso, ¿eh?
2: Ah, por supuesto. Y afecta mucho, sobre todo a las mujeres. ¿Sí? Porque a los hombres les está permitido muchas cosas. Ya decía el doctor, no, sí, esto ha ido cambiando. Sí, pero todavía sigue, sigue. La cultura te dice que si enviudaste, sobre todo que enviudaste, ¿ya? Ese es tu destino y así te vas a quedar a cuidar a tus hijos, a tus nietos y a tus bisnietos si los tienes. Imagínate qué vida. Entonces, vamos a cambiar. Adelante,
3: y
2: doctor.
3: Yo creo que vivir la sexualidad no solo es posible, es necesario. Porque al final de cuentas no se trata de... como decía hace un rato, eternizar una forma de actuar como lo era en la juventud, sino es la posibilidad de transformarte conforme te vas transformando a lo largo de la vida. El hecho de sentir, tocar, tocarte, es parte de la vida y es algo fundamental para estimularte. Eso, además, quiero que sepan, a nivel de tu sistema nervioso, es una de las descargas más importantes porque te permite la producción de ciertos neurotransmisores que ayudan a que tu cerebro esté activo y que ayudan incluso no solo a que se mantenga funcionando adecuadamente, sino que ayuda también a que se produzcan incluso nuevos caminos neuronales. Ustedes han de saber que nuestro cerebro tiene una maravillosa facultad que es la plasticidad neuronal. Es esa capacidad de estarse continuamente, imagínense, el cerebro todo el tiempo se está reconstruyendo, está encontrando nuevos caminos. Dentro de todas las cosas positivas que hay para que esto se siga dando a lo largo de todo el curso de la vida, está la sexualidad. Y es probablemente uno de los factores más importantes e intensos que ayudan a que nuestro cerebro siga funcionando. Y creo que todos los que llegamos a cierta edad, pues lo que queremos es estar, como se dice vulgarmente, lúcidos y con la posibilidad de ser yo mismo y con la posibilidad de seguir yo teniendo control sobre mi propio cuerpo, sobre mis pensamientos y sobre mis decisiones. Y entonces la sexualidad es precisamente uno de esos caminos que nos ayuda a ello. Está más que demostrado, así como es importante caminar, comer bien, descansar, que lo hemos comentado en nuestro programa más de una ocasión, la socialización es fundamental. Y dentro de esa socialización, la parte de la sexualidad y de ejercer el amor es fundamental también para la salud mental de nosotros y toda nuestra salud corporal. Creo entonces que nos debemos todos de dar siempre esa oportunidad, ¿no? La oportunidad de vivir y de sentir. No hay mejor forma de estimularnos que a través del amor y dentro de este la sexualidad. Entonces creo que además, si lo quieren ver desde el punto de vista científico, pues también es una súper oportunidad, es algo que nos permite a todos nosotros saber que es parte de vivir una vida sana, está la sexualidad. Si la anulas, pues a ver, ¿ustedes anularían la capacidad de respirar? Pues no, seguramente que nadie diría, pues me muero de inmediato. O que no funciona mi corazón, o que no funciona mi tubo digestivo. Bueno, pues también tenemos un aparato sexual que tiene que seguirse estimulando para que siga viviendo, transformándose a través de nuestras propias experiencias, ¿no? Creo que eso es importante que también lo consideremos.
2: Pues yo creo que aquí es bien importante que en la parte femenina, ¿sí?, nosotros como mujeres nos demos cuenta que podemos volver a amar, que nos demos esa oportunidad y que no nos encerremos en nosotros mismas. Porque el hecho de todo lo que me han venido diciendo desde pequeña, que pues ya es tu destino, ya así vas a estar, vamos a transformarlo, como dice el doctor. Vamos a empezar por salir, por tener amigos. Amigos, me refiero a amigos y amigas, por volver a reír, por volver a ver una película, a sentirme bien conmigo misma. Y eso te va a sentir, te vas a ver bien tú frente al espejo y frente a los demás. Porque si tú te conviertes en víctima de las circunstancias, no te vas a dar esa oportunidad de volver a vivir lo que es el amor. Diferente, pero al fin y al cabo amor. Y recordemos que el amor mueve al mundo. Si nosotros nos sentimos bien con nosotros mismos, con nuestros amigos, con una pareja, si nos volvemos a casar, eso me va a hacer bien. Me va a hacer bien emocionalmente y, ya lo decía el doctor, fisiológicamente, neurológicamente, siempre o casi siempre voy a estar de buen humor. Que me enojo, sí, como todo mundo, porque son reacciones, pero no voy a estar todo el tiempo enojada, irritable, grosera, peleándome con el mundo, porque quiere decir que te falta amor y hay que trabajar en ello.
0: Aquí viene una situación muy especial, Marco y Rosy. Muchas veces no es tan fácil encontrar la persona adecuada y tiene uno que, mucha gente tiene que ir pensando en cómo vivir feliz su soledad.
2: Claro.
3: Efectivamente.
2: Claro.
0: Porque no es tan fácil, ¿no? Como dicen, al primero que encontré, o la primera que encontré. No. Ahí es donde viene precisamente esa situación tan especial.
3: Bueno, recordarán nuestros radioescuchas, ya los tomé, ya son nuestros. Me siento ya en casa.
0: Claro, este programa es de ustedes.
3: Gracias.
0: Yo más vengo de anfitrión.
3: No más. No, lo comentábamos precisamente en el programa pasado, sí. ¿Recuerdas que hablábamos de esa soledad y el aislamiento social, que no es lo mismo? Y la soledad se disfruta también.
0: Claro que sí.
3: La soledad se disfruta. Esa que tú escoges, esos momentos que también necesitas para ti. No todo el tiempo tienes que estar para los demás. Se oye bien, pero también para poder estar para los demás, tienes que estar primero para ti. Y la soledad así se disfruta. Yo creo que es algo que nos permite, son esos momentos de reflexión, de paz, que nos permiten precisamente pensar en cómo podernos reinventar. Hace rato que decía Rosy el tema de cómo te ves en el espejo. La verdad es que te ves en el espejo y no te das cuenta hasta que un buen día dices, ah, caray, como que esta ruguita no la tenía. Esto estaba más arriba, ¿no? Sí y no, y cuesta trabajo. Cuesta mucho trabajo, es un golpe. Es esa parte cuando decimos que en el momento menos pensado llegó la vejez, ¿no? Pero la verdad es que estos momentos de reflexión te permiten también a tú irte viendo tus cambios e irlos aceptando. Alguna vez decían que las arrugas de la cara dicen mucho de cómo has sido a lo largo de la vida, ¿no? Y es cierto, tu rostro se va esculpiendo. Sí, claro. y lo esculpe la vida. Quien ha sido gruñón y todo el tiempo está con el entrecejo así, pues así se quedará, ¿no? Y a veces eso también habla mucho de ti. Y eso yo

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14: Pasado mañana, jueves 17, así es, el ayer poblano. Estará con nosotros Pedro Mauro Ramos. Vamos a seguir platicando de Xochla, este pueblito muy cercano a la ciudad de Puebla, de donde es originario Pedro Mauro Ramos, y nos seguirá comentando todo lo que ahí ha sucedido en la historia de nuestro querido estado de Puebla. Bueno, seguimos escuchándolos. Yo no sé si de ti o de...
15: Seguimos. Miren, para que nosotros podamos trabajar en todo esto que hemos hablado, reflexionar en... ¿De verdad me daré una oportunidad o no? ¿O alguien me lo está diciendo? ¿Estará bien o no? Como siempre lo hemos dicho anteriormente, la decisión es tuya. Pero aquí lo importante es que reflexiones sobre ello. Que te des cuenta que el amor es parte fundamental de tu vida. Que si tú quieres vivir los años que te queden y hoy... Con esta nueva longevidad hemos visto que vivimos más años, ¿no? En esta etapa que de niño y de adolescente y de adulto. Entonces, ¿por qué no trabajar en mí? Date esa oportunidad y permítete que por lo menos des ese primer paso. Que salgas de esa área de confort en donde todo mundo te puede decir... Ay, Marichelo, qué linda, mira, en su casa, siempre allí, porque su esposo ya murió, en fin, ¿no? Y eso, como víctima, en el papel de víctima, me hace sentir cómoda, ¿sí? Entonces, da ese primer paso. No es fácil, ya lo decías, Roberto, no es fácil, porque también no es... Nosotros no estamos diciendo que salgas... Y que ya con el primero que encuentres vivas con él o te cases. No, no.
14: Claro, ahí está el problema.
15: Date la oportunidad. Y si tú quieres vivir sola o solo, es tu decisión. Pero con conciencia. No porque me tocó. Eso no se vale. Si tú dices, es que me tocó y pues ya estoy sola, te vas a amargar. No vas a querer salir. Vas a sentir envidia de todas las personas que están a tu alrededor y te vas intoxicando poco a poco y entonces te enfermas más de la cuenta. Por eso, ¿sí? Lo que desde la experiencia, en mi caso, te puedo decir es que no tengas miedo. Date esa oportunidad. Empieza por relacionarte con amigos que te invitan a salir. Sal un rato. ¿El qué dirán? Y acuérdate, la decisión es tuya. Si tienes hijos, no es de los hijos, es tuya. Tú decides qué hacer, cómo hacer.

0: y hasta dónde.
1: Nomás les comunicas.
0: Nada más le comunicas, le comunicas, ¿no? Y el punto es que transfórmate. El amor nos transforma, nos hace ser mejores personas. Yo siempre he dicho, nos hace, y además el amor se nota. Sí. Se nota. Yo no puedo decir, ay, no, sí, sí, quiero a Toño, ¿no? Y así con una cara, o sea, no, no, no. Sí lo mira amo y lo quiero. Mira cómo te está viendo. Es que aquí estamos dos mujeres enamoradas de sus hombres. Entonces, ah, mira, y así terminamos, doctor.
2: Uy, y esto, y salió al aire.
1: Salió al aire.
0: ¿No? Pues sí, ¿verdad?
1: Claro. Compartido.
2: Yo creo que esto va muy de la mano con el mensaje de esta sección que tú diriges, Roberto. Hablar de la nueva longevidad, ¿qué es esto? Fíjense, hagamos una reflexión. Todo el mundo sabemos que hoy vivimos más. La esperanza de vida de la humanidad ha crecido en todos los países del mundo, en unos más y en unos menos. De todas las etapas de la vida, infancia, adolescencia, juventud, madurez, vejez, que son etapas, la que se ha hecho más grande es la vejez. O sea, todas siguen durando lo mismo, ¿eh? Pero la que ha ganado años es la vejez. Luego entonces, si bien nos va en la vida, vamos a llegar a esto. Vamos a llegar a esta etapa de ser mayores. Ok, bueno, ¿cómo piensas vivirla? O sea, ¿piensas que, o sea, esos años que la vida, la misma evolución, tiene que ver con cómo ha evolucionado la medicina, cómo hoy hay más la gente se moría antes de otra, de cosas que hoy no se mueren?
1: Sí, sí, sí.
2: A ver.
1: Todos ya se morían.
2: Efectivamente. Eso es un regalo que la vida nos ha dado, el hecho de que hoy vivimos más. Bueno, ¿qué pensamos hacer con esos años de más que tenemos? Pues vivirlos. Cuando hablamos de la nueva longevidad nos referimos precisamente a eso. Hablar de longevidad no es negar la vejez ni el proceso de envejecimiento, no. Es verlo de una manera distinta, porque simplemente si por puras probabilidades hay una alta probabilidad de que nosotros vivamos más que lo que vivieron nuestros papás y nuestros abuelos, también nos estamos dando cuenta que estamos envejeciendo un tanto diferente a ellos. No porque no envejezcamos, no, sino porque tenemos más oportunidades de vivir plenamente. Entonces creo que precisamente este es el mensaje de esta sección, es darnos cuenta que hoy vivimos más. Y, oye, pues si tienes más años de vida, pues aprovéchalos.
1: Claro.
2: Y qué mejor manera de aprovecharlos que a través de lo que mueve al mundo. Pues el amor, es así de sencillo el amor, y a eso además cuando lo tocas, decía, con ese color que te da la sexualidad, ay, pues es una oportunidad maravillosa que creo que debemos aprovecharla. Pero desde luego, y ahí sí, secundo lo que dijiste, esta es tu decisión, ¿eh? Aquí te decimos lo que está pasando, qué está pasando en el mundo, qué dice la ciencia, qué dice nuestra experiencia, ok, pero siempre la decisión está en ti. Reflexiónalo. Toma lo que te sirva y lo que no, para afuera. Y si quieres vivir solo, también, pero feliz. Claro. No refunfuñando, claro, y no criticando a los demás. No de chismoso,
1: exacto.
2: ¿No?
1: No. Yo creo que lo importante en todo esto es tener un objetivo, un plan, aceptar tu realidad, ¿no, Rosy? Aceptar tu realidad y sobre esa realidad que tienes, planear tu vida, llevarla con orden, llevarla con un motivo.
2: Eso.
1: Decir, bueno, esto es lo que me gusta, esto es lo que quiero hacer. No encontré un compañero, una compañera adecuada, pues voy a hacerlo solo.
0: Claro.
1: Porque hay además grupos de amistad.
0: Claro.
1: Te vas el jueves al bar, por ejemplo. Tenemos autorización, ¿eh?
2: Es lo bueno.
1: Lo bueno que nos dan bueno. Autorización.
2: Y al aire también ya salió la autorización.
1: No hay pretexto, ¿no? Pero ese es el tipo de convivencias que debe uno de buscar, aún en la soledad, saber convivir con los demás.
2: Por supuesto. Sí, por supuesto.
0: Claro. Yo siempre he dicho... Yo como psicóloga soy enemiga de que las personas muy mayores vivan solas.
1: No.
0: ¿Sí? ¿Por qué? Por situaciones de riesgo. Punto. Pero cuando yo soy autónoma, tengo, todavía mi mente está bien, puedo ir, venir, tener amigos, disfrutar mi casa y que se te note, adelante. A veces uno cuando estando casados, y 40 años, Roberto, 40 años más. Entonces, por momentos digo...
1: Lo dijo con cara de mal.
0: Me dice, oye, voy a salir o me voy de viaje, cosas así. Digo, ay, disfruto esos momentos, pero un ratito. Pero yo ya estoy, me siento completa, pues viviendo con
1: claro,
0: Toño.
1: Claro,
0: en sí, pareja, así, ¿sí? Sí, aunque estamos ya solos, sí, porque los hijos ya volaron. Sí. Pero disfrutamos mucho en pareja, pero también nuestros momentos de soledad.
1: Yo creo que el ser feliz es una decisión, ¿no?
0: Sí. Por supuesto.
1: Porque hay gente que dice,
0: por supuesto,
1: pues voy a casarme a ver cómo me va. Sí. Ya.
0: Empezaste mal.
1: Ya está prevenido, ya está...
2: no te la juegas, ¿no?
1: Exacto.
2: Quieres estar.
1: Correcto. Pues ya son las 11 de la mañana con 58 minutos.
0: Qué rápido.
1: Qué ¿sí? rápido se nos va el tiempo. Marichel, ¿no dices nada?
3: No, yo he estado con todos mis oídos así atentos porque a mí me encanta aprender de todo esto. Y bueno, un pedacito, ¿no?, de lo que dicen de la soledad. Yo me acuerdo que cuando pisé ese terreno de la soledad, Isaías 54, no se me puede olvidar esa... cita sí, bíblica, porque dice Jesús, yo me caso con la viuda, con la abandonada. Entonces, la soledad con Jesús es bien diferente.
0: Claro.
3: Yo me quedé con él, entonces era feliz, me sentía plena, me sentía acompañada, estaba con Jesús y así me encontré al Robert.
1: Muy bien, pues ya llegó Azul. Y cuando llega Azul, ya tenemos que irnos nosotros. Azul, te dejamos todo calientito.
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1: Es ya la media tiempo de Radar Informativo. ¿Qué tal? Muy buenas tardes. Mi nombre es Azul Hernández y a continuación le presento la información más importante generada hasta este momento. Fíjese nada más porque tenemos una noticia viral a través de nuestras redes sociales. Una representación escolar en Jalisco generó reacciones al recrear la hazaña atribuida a Juan Escutia. Adultos levantaron y simularon lanzar a un alumno vestido de cadete desde un balcón, mientras abajo lo recibían con una lona de seguridad. La UPAEP expresó su consternación por la muerte de Claudia Tocoronte Aguilera, estudiante de la Universidad de Granada y alumna de movilidad de la UAM, originaria de Gran Canaria. La universidad exigió justicia y el fin de la violencia. Más de 1,000 elementos participarán en el operativo especial por las fiestas patrias en Puebla, con 3 anillos de seguridad para el grito, la verbena y el desfile cívico-militar, así lo informó el presidente municipal de Puebla, Pepe Chedraui. En política nada está escrito, afirmó Fedra Suriano Corrales, dirigente estatal de Movimiento Ciudadano, quien señaló que en su movimiento sí se evaluaría mediante encuestas Antonio Gali y Fayad para que aparezca en las boletas electorales de 2027. Por otro lado, hay 5 carpetas de investigación abiertas en la Fiscalía General del Estado por casos de abuso sexual registrados en el Centro Escolar 5 de Mayo. El director y el prefecto fueron separados de sus cargos mientras continúan las investigaciones, así lo informó Manuel Vivero, secretario de Educación Pública. 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El clima en esta tarde es de 23 grados centígrados, se encuentra totalmente nublado, se espera una máxima de 25 y una mínima de 11. Manténgase bien informado a través de las diferentes redes sociales de 5 Radio, Comunicación Efectiva, así como a través de Red Ciudadana, 1120 de amplitud modulada. En la consola digital Duval Rubio, Azul Hernández le desea una excelente tarde.
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0: México, señores y señoras, amigos y amigas, ¿cómo están? Yo bien contenta con un huipil chapaneco cortado. Vieran qué bonito está. Este lo compré ahora que vino la feria. Había un stand de Quintana Roo y Chiapas. Se ve que se juntaron algunas bordadoras. Y a mí este me encantó, pero fíjate que yo creo que es de invierno porque está... Porque vea qué calor tengo.
1: ¿Qué hace calor?
0: Porque aparte es, está bordado, o sea, como con estambres o con hilos muy gruesos.
1: Muy gruesos, sí.
0: Vayan ustedes a saber, pero vieran qué bonito. Tiene como... Ay, es que me explicaron... tiene las figuras que tienen las pirámides de Chichén Itzá, así en unas figuras geométricas que son soles y estrellas.
1: Y mira, vete, que yo estuve ahí en noviembre.
0: Vete tú a saber, pero bueno, grábatelos.
1: Muy bien.
0: Grábatelos, porque mira, son unas estrellas de 1, 2, 3, 4, 5, 6, 7, de 8 picos. Bueno, y pues... Pues ya ven que yo les digo que a mí me gusta muchísimo todo lo mexicano, la ropa mexicana, o sea, los bordados. Los admiro muchísimo, de veras. Y yo siento que Puebla, Oaxaca y Chiapas, yo siento, o sea, ni soy una jueza así, ay, calificada como para decir, pero que son las bordadoras más... ¡Qué bárbaro!
1: Son trabajos preciosos.
0: Impresionantes lo que hacen.
1: Sí.
0: Y por ejemplo, fui a Zacatlán en la feria y fuimos a un restaurante que tenía una tienda, una tiendita ahí de artesanías. Y me compré una blusa toda bordada, todo lo que es la parte... Ya ves que solo bordan las partes de arriba y luego ya del busto hacia abajo ya es como manta, como algodón, ya sabes, ¿no? Con un bordado tan tupido que ni siquiera se nota por al revés, ni siquiera se nota que es tela, sobre lo que sí, de lo tupido, bien bonito. Eso es en color vino como con morado, fíjate, una combinación bonita de color. No, ven, tú pásale, Martín. Es que ahí el Martín me trae recaditos, ya saben, de las bordadoras de Aguascalientes.
1: Sí, también.
0: Pero las de Aguascalientes, no, sí, es que de veras, México es maravilloso.
1: Es el deshilado,
0: pero
1: ¿no?
0: Las bordadoras de Aguascalientes... Es el deshilado, o sea, hacen como mucho deshilado. Ves que ellas se dedican mucho a la mantelería, a las carpetitas, y la ropa es deshilada. O sea, claro que hacen algunos bordados dentro del deshilado, pues para hacer figuras pues que queden como transparentes. Sí, tienes razón, las bordado. Y luego, ¿cuál es la cuna de los rebozos en San Luis Potosí? Los rebozos que hacen en San Luis Potosí son también, qué cosa.
1: Sí, exactamente.
0: Qué cosa de rapacejo se llama, ¿no? La parte bordada de hasta abajo de los... todos los hilos así que cuelgan. Tienen unos rapacejos que dices, no, es que son unas verdaderas maravillas. Y como que cada estado pues tiene sus... Todo México tiene sus cosas maravillosas, suyo. Pero Chiapas, Oaxaca y Puebla, qué manera de bordar de las mujeres y de los hombres también. A mí me llamaba mucho la atención cuando era joven. Bueno, algún día fue joven, digo. tú me viste, Martín, que algún día fue. Bueno, total, que cuando venía mi papá a verme. Yo vivía en la Ciudad de México y me pedía mucho que lo llevara a Chinconcuac y a Santana, Tlaxcala. Le fascinaba ir a Chinconcuac y a mí me llamaba mucho la atención porque pues en Chinconcuac ahí tejen, tejen suéteres así de lana, ¿no? Y me llamaba mucho la atención los señores ahí en los puestos tejiendo a una velocidad. No, de veras, me llamaba muchísimo la atención porque qué bonito tejían, con unos estambres de lana, unos suéteres que se pusieron muy de moda, yo creo que en todo el mundo, así como medio hipiosones, muy 70s. Gruesos. En los 70s, ajá. En los 70s
1: andábamos con nuestro...
0: Sí, los suéterzotes esos hipiones, pero oye, te los ponías y te picaban, porque la lana no estaba como peinada, no, era burda. Pues, era lana burda, entonces venían las pajitas así del que traía enredada la borrega cuando le quitaron la lana y picaban, de veras.
1: Sí.
0: Y yo me acuerdo que mi hermana se ponía con una pinza de las cejas a espulgar los suéteres para quitarle todas esas, porque sí picaban.
1: Sí, sí, me acuerdo.
0: No, entonces, bueno, pero ahí son tejedores, ¿no? O sea, que es que a donde vayas hay cosas maravillosas, pero encuentras siempre estas maravillas. Y pues hoy es el grito, pues... Yo creo que tenemos que comer chalupa sí o sí. Lo que pasa es que yo no sé qué hacer con el estómago y comer chalupas. Aquí ya están poniendo una mesa aquí en Cinco Radio y ya vi la canasta de tacos y y ya viste los refrescos.
1: Sí.
0: Mira, y aquí está la canasta con los tacos bien caliente. Ahorita tapacé y toqué así la canasta, está calientita. Entonces no sé si entrarle desde ahorita.
1: Yo creo que sí.
0: Pero es que estaba yo enferma del estómago horrible.
1: O sea, mañana te curarás.
0: Ya, mañana, y si no, tú me voy a ir de viaje la semana que entra. Y es lo que me da miedo.
1: Bueno,
0: de,
1: eso
0: no,
1: sí.
0: De no aliviarme. ¿Eh?
1: Chale.
0: Y no hay cosa peor que ir enferma del estómago.
1: Enferma del estómago.
0: No, creo que voy a pasar. Que hoy voy a pasar. ¿De qué vamos a platicar?
1: Pues estamos en el 15 de septiembre, pues es el día del grito, bueno, el grito formal.
0: Oye, por ahí andaba oyendo que tacos de San Vicente de Tlaxcala. O sea, así se llama el
2: se dedican a hacer tacos.
1: Sí, es el pueblo.
0: O sea, en este pueblo se dedican a hacer tacos de canasta. Uh-huh. Ay, sí. Oye, qué padre. Me gustaría ir, ¿tú crees? Para ver cómo los hacen.
1: Sí, es el...
0: Porque sacan cientos, ¿no? De canastas.
1: Sí,
0: cientos.
1: Sí, sí.
0: Qué padre, ¿no? Bueno.
1: Así es.
0: Vamos un corte, pues, Martín. Y ahorita vamos a regresar, pues, a que aquí nuestro amigo Sergio Andrade nos platique.
1: ¿Cómo no?
0: ¿Qué onda?
1: Con gusto.
0: Bueno, vamos.
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1: Oigan, esta canción de Jorge Negrete, me lo estoy imaginando. Es que tenía unos trajes de charro, así como los está cantando.
2: Sí, claro, sí, no, no.
1: Las espuelas de Amozoc, la botonadura de oro. Ándale, nomás para que no te andes ahí con nimiedades.
2: Nimiedades, exactamente.
1: Imagínate lo que no costaba y cuesta.
2: Y cuesta.
1: Porque sí, el oro siempre ha costado. Bueno, soy todo oídos.
2: Pues mira, ando con un sentimiento ambivalente.
1: ¿Por?
2: Porque ahora sí que recuerdo estos días de septiembre, todo septiembre, sobre todo este día. Había más algarabía, como que veía
1: más, la gente más fiesta.
2: Sí, yo veía las bicicletas con sus rayos llenos de los tres colores, los carros, las casas, ¿no? Ahí en el barrio.
1: Con los carros con sus banderitas.
2: Sí, ahí en el barrio donde vivo estaba, casi todo mundo ponía banderas o algún elemento.
1: Sí.
2: El mercado estaba lleno de puestos que vendían. Ahora hay poquitos puestos y son cosas chinas. Entonces recuerdo aquellos tiempos, aunque en la casa, te lo voy a decir, nunca celebramos la noche mexicana, nunca hubo cena ni nada, ¿no? Pero era una noche cualquiera. Pero pues veías
1: esperabas el grito, lados, ¿no? En sí, la bueno, tele, pues, sí. O sea, si no salías, esperabas el grito en la casa, tele. En fin.
2: Y ahora lo veo así todo, pues bien, pacato, digamos.
1: Fíjate, yo ahorita me vine, te digo, de Mexicana. Y nada más Martín y otro locutor traen el corbatín de charro. Ahora sí que yo y otra locutora trae una diadema con flores verde, blanco y rojo. Y párale
2: de contar.
1: Pues
2: sí, entonces, y a la vez apenas hubo una encuesta, según no sé quién la hizo. Y que pues el 89% de los habitantes del país se sentían orgullosos de ser mexicanos. Entonces, bueno, ¿y de dónde nace este orgullo? O sea,
1: yo me siento orgullosa de ser mexicana. A ver, bueno, pregúntame. Porque yo estoy muy orgullosa yo no quisiera ser de ningún otro lugar.
2: De ningún otro lugar. Bueno, ¿no? yo el orgullo lo veo como decía
1: A lo mejor, a ver, cuéntame.
2: Fuentes Mares, como una pasión. No, desde un punto de vista negativo, porque te vuelves individualista. Él decía esto, ¿no?
1: A ver.
2: Porque siempre el orgullo, si tú te sientes orgulloso de algo, siempre rechazas a lo otro. Y te sientes muy individualista y muy presentista. ¿Qué es presentista? Que siempre vives del pasado, o sea, lo que te dio el pasado. En cambio, el honor, decía Fuentes Mares, esto te impele hacia el futuro.
1: O sea, entonces tengo que decir, yo me siento muy honrada de ser mexicana.
2: Es lo que él plantea. O sea, no es que yo.
1: Okay.
2: Sí, o sea, lo digo para que también nuestro auditorio nos opine, ¿no? O sea, una cosa es el orgullo.
1: Opínenos, ¿cómo se siente?
2: Una cosa es el orgullo
1: desde
2: una forma
1: honrados.
2: Negativa. Y otra forma positiva es el honor. Y dice, y esto nos viene de nuestra raíz hispánica.
1: Ajá.
2: Dice, el orgullo tendía al individualismo español y el honor al personalismo, o la personalidad que buscaba hacer algo bien más adelante, ¿no? Entonces, bueno, repito, o sea, la gente dice se siente orgullosa de ser mexicana, pero ¿por qué o de qué? Ahí sí ya no vi cuál fue la metodología, cuáles fueron las preguntas, ni mucho menos. Pero si tú vas y haces una pregunta sobre historia o sobre la cultura mexicana, o sobre lo que estábamos hablando hace rato de los bordados y esto, la gente, y sobre todo los jóvenes, se quedan...
1: Yo, por ejemplo, ¿no? A mí si tú me preguntas, tengo dos hijos que son españoles, o sea, con pasaporte español, y tengo un hijo que es americano. Y ni me quiero emigrar, o sea, ni quiero hacer que me hagan la nacionalidad americana, ni la española. Yo digo, no, pues si yo me siento muy... Entonces tengo que decir, honrada de ser mexicana.
2: Esto es desde el punto de vista de Fuentes Mares. Fuentes Mares fue un historiador muy crítico de la historia oficial.
1: Ajá.
2: O sea, de hecho, los historiadores oficiales no lo querían mucho. Pero sí daba muchos elementos para que recuperaras la historia tal como era. O sea, él decía, no hay que juzgar, ¿no? O sea, hay que definir, hay que entender... ¿no? Y hay que valorar lo que fue nuestro pasado, ¿no?
1: Sí.
2: Entonces, sus libros, por ejemplo, sí son muy críticos sobre Juárez, sobre Hidalgo, sobre Poinsett. Hay un libro sobre Poinsett, el enviado norteamericano a Nueva España, primero y luego a México, porque le tocó a los dos.
1: Es el de las flores, el que...
2: El de la Nochebuena.
1: El de la Nochebuena. Sí, sí, sí. ¿Te tomo o no te pongo atención?
2: No, sí, sí, claro que sí.
1: Ándale, pa'
2: entonces,
1: que veas.
2: Pues esto de nuestro orgullo, de nuestro Viva México, pues bueno, tiene que ser todos los días, yo creo, ¿no? Digo yo.
1: Sí, claro.
2: Y mira que yo no
1: sí,
2: soy
1: claro.
2: ni patriota ni patriotero, ¿no? Pero creo que vivo acá, ¿no? Y tengo una tarea, ¿no? Como mexicano, ¿no?
1: Sí,
2: o varias tareas.
1: Reniegas de vivir, no, que eso es que hay gente que reniega todos los días, reniega del gobierno, de la gente, de la...
2: Esos son los orgullosos.
1: Hasta del pollo que se come, mira nomás, qué porquería de pollo, antes los pollos.
2: Esos son los orgullosos, fíjate, exactamente diste en el club.
1: Ah, ok.
2: Porque, no, lo que yo, aquí, pero está mal, todo está mal.
1: No. Ay, entonces, yo esa gente no puedo con esa gente tan negativa.
2: En ese sentido... pues sí hay que estudiar un poquito más sobre la historia, ¿no? O sea, si te vas a sentir orgulloso, honrado, o como quieras llamarte, y quieres realmente a tu país y quieres realmente saber qué es lo que pasó, pues ponte un poquito a leer. Y ahora ya hay mucho, ¿no? Tú ves en internet, hay muchísimo. El problema es ahí saber diferenciar, ¿no? Y escoger realmente quién te está diciendo las cosas como son. Y contrastar en todo caso, ¿no? Porque ahora sí hay muchos puntos de vista. Entonces, en el caso del grito y lo que me comentabas hace rato del movimiento, si fue un movimiento popular o fue un movimiento elitista.
1: Pues que pues empezó como un movimiento muy elitista, porque era de puros criollos.
2: Sí, mira, aquí el asunto es el siguiente. O sea, el 1810, el 16 de septiembre, se da este llamado a la autonomía, ¿no? O a la independencia, como queramos llamarle, pero obviamente había más antecedentes.
1: Sí.
2: O sea, desde antes ya se había planteado por parte, digamos, del cabildo de la Ciudad de México, que se defendiera la dignidad de Fernando VII, o sea, como rey de España, y la dignidad de Nueva España como parte del reino, ¿no?, de hispánico.
1: Sí.
2: Entonces, por la invasión napoleónica, ¿no?
1: Sí, claro, sí.
2: Entonces, lo que se pretendiera, bueno, ok, hay que defendernos de la invasión napoleónica. Seguimos con nuestro rey, pero ahora nosotros autónomamente, los novohispanos, nos mandamos, ¿no? Y esto tiene que ver desde la expulsión de los jesuitas en 1767, que eran unos hombres, pues como lo hemos platicado antes, con saberes amplios, ¿no?
1: Mucho,
2: con criterios
1: mucho,
2: amplios.
1: Mucha sapiencia.
2: Y que las autoridades centrales los veían como peligrosos, entonces los expulsan. Luego vienen reformas borbónicas por parte de los borbones que afectan a la economía de los virreinatos, sobre todo el virreinato de Nueva España, el virreinato del Perú, el virreinato de La Plata, ¿no? Que afecta a la economía propia, ¿no?
1: Uh-huh.
2: Entre ellos la prohibición de exportar los productos de los suelos, ¿no? De aquí, de América, la extracción de dineros, ¿no? Impuestos, alcabalas, etcétera, de la propia iglesia también les extraen.
1: Sí, claro.
2: Entonces esto va creando un resentimiento y un problema también de vivencia, ¿no? O sea, porque se va empobreciendo el virreinato, ¿no? Entonces,
1: pues sí,
2: claro,
1: viéndolo así, sí.
2: Entonces,
1: pues sí.
2: Esto sí plantea el problema de por qué tenemos que seguir dependiendo de la metrópoli, ¿no? Si nosotros nos podemos mandar solos. Además, ya los criollos, para aquel entonces...
1: Ya sabemos cómo.
2: Ya tenían 300 años, 3 siglos, ¿no? De los descendientes de los que llegaron, ¿no? Por eso es que cuando dice Hidalgo, vamos a coger gachupines, es de que vamos contra los españoles peninsulares. O sea,
1: no los criollos,
2: los que llegaron de España.
1: Porque todos seceaban, pero había unos que habían sido nacidos aquí en México, y por ser nacidos en México ya no podían estar en las cúpulas claro, gobernantes, ¿no? Así por así entenderlo.
2: Entonces, bueno, todas estas circunstancias, más la explotación de los mineros, más la explotación de los campesinos, más la explotación de los de diferentes estratos bajos, ¿no?, de la sociedad, y de los, obviamente, del trabajo indígena, inclusive, bueno, del esclavismo, que no era tan potente como en Estados Unidos o en otras partes, pero existían los esclavos. Entonces, todo esto pues fue haciendo una efervescencia,
1: sí,
2: que tenía que algún día explotar. Bueno, ahora, ¿quiénes eran los que podían, que conocían estas cuestiones, tenían idea de qué hacer y sobre todo tenían las ideas de sus
1: porque
2: lecturas?
1: Porque aparte estaban bien educados.
2: Eran ilustrados.
1: ¿No? Y aparte de bien educados, muchos pues educados también en el extranjero, muchos de estos criollos, pues eran unos juniors, con muchos estudios, y muchos de ellos con estudios del ejército, ¿no?
2: Sí. Miren, en el caso de Allende, porque aquí viene la otra cosa también de la historia nacional. Uh-huh. Se le da mucha preponderancia a Hidalgo. La tiene, por supuesto. Pero muchas veces se deja la sombra a Allende, Aldama, a Basolo.
1: Uh-huh.
2: Allende y Aldama, que eran amigos desde niños ahí en San Miguel el Grande, hoy San Miguel de Allende, pues tenían también una formación académica interesante, ¿no?
1: Claro,
2: habían estudiado con Benito Díaz de Gámara, ni más ni menos, eran oratorianos de San Felipe Neri, en San Miguel, pero cuando llega su adolescencia, su juventud, él podía optar, como sus hermanos, por la abogacía, como los hermanos de Aldán, por la abogacía, pero decidieron meterse al ejército.
1: Ajá, ajá.
2: ¿No? Entonces, y van subiendo de escalafón. En un momento dado los mandan a Veracruz, estuvieron como 5 años acantonados en Veracruz.
1: Sí.
2: En un momento dado los regresan a San Miguel, pero aparte pues, su familia era de las familias pudientes, ¿no? De la zona, de esa zona del Bajío. Por lo tanto, pues tenían intereses tanto económicos como políticos y, como dices, claro, una formación militar.
1: Y una formación militar. Vamos a un corte y ahorita regresamos.
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0: canción le encanta a Martín, por eso la puso. Muy bonita para ti, Martín, China, China Poblana, ¿no? Pues es que la música es bien bonita, la neta, y la música mexicana pone ambiente donde te pongas, mira, así es. Te lo juro. Bueno, seguimos.
1: Bueno.
0: Seguimos, con, está muy interesante. Entonces, los criollos, Aldama.
1: Abasolo.
0: Vicente y Abasolo y Guerrero, muy letrados, con instrucción militar, uh-huh, ¿no?
1: Sí.
0: Y con intereses económicos.
1: Económicos, claro. Y políticos.
0: Ajá, y sin la esperanza de gobernar porque eran criollos.
1: Claro, exactamente.
0: Okay.
1: Entonces, bueno, y con la coyuntura de la invasión napoleónica, pues se ve la oportunidad de hacer algo, ¿no? Para independizarse o tomar autonomía de España, ¿no?
0: Uh-huh, uh-huh.
1: Entonces, Allende es de los primeros que empiezan a organizar juntas clandestinas, ¿no? Uh-huh. Incluso hay una autora por ahí que voy a tener que investigar, que incluso dice que llega hasta Puebla a organizar la junta clandestina en Puebla. De esas juntas conspiratorias, ¿no?
0: De esas así que se hacían en los...
1: En lugares, en casas particulares.
0: Sí, en casas,
1: ¿no?
0: Particulares, ¿no? Y se podía en el sótano, ¿no?
1: Aunque normalmente se hacían así como si fueran verbenas o algunas, sí, cenas, ¿no?
0: Sí.
1: Y bueno, claro, las principales estaban en Valladolid, Morelia, ¿no? En Guadalajara, en
0: San
1: Querétaro,
0: Miguel de Allende.
1: San Miguel de Allende, por supuesto, sí, ¿no? En México, ¿no? Y te digo, dicen que en Puebla, en Tlaxcala también.
0: Tuvo que haber sido, ¿no?
1: Tuvo que haber sido.
0: Fue un movimiento muy grande.
1: Muy grande. Entonces, el hecho es que la de Valladolid, que era la principal,
0: sí,
1: o sea, Morelia,
0: de Morelia,
1: se descubre a finales de 1809, uh-huh, que era la más avanzada, ¿no?
0: ¿Ya no participaba Morelos ahí?
1: No. Okay. Él se une después, hasta después. Pero el principal aquí es Allende y Aldama,
0: sí,
1: ¿no? De hecho, Allende es el que recluta al padre Hidalgo para la causa. Él es el que lo llama, porque Hidalgo tenía una gran ascendencia en la población, no solamente de Dolores, sino alrededor, y las rancherías y las haciendas,
0: sí,
1: todo el mundo,
0: sí,
1: lo conocía, porque era un tipo también muy ilustrado.
0: Y muy adelantado a la época también.
1: Y muy, con mucho don de gentes,
0: sí,
1: ¿no? También le gustaba el baile y el trago, etcétera, o sea, sí se involucraba en las chicas. En fin, o sea, era un hombre muy cercano al pueblo, ¿no? Que enseñaba a la gente a hacer cosas.
0: Ajá,
1: no,
0: ajá,
1: no solamente,
0: sí,
1: les predicaba, sino,
0: sí,
1: les enseñaba a hacer oficios, etcétera, ¿no? Entonces Allende es el que se encarga de reclutar a Miguel Hidalgo. ¿Qué sucede? Que el 14 de septiembre es descubierta la conspiración de Querétaro. Y la corregidora, que yo le sigo diciendo, Josefa Ortiz de Domínguez.
0: De Domínguez, porque no, ya nos las divorciaron.
1: Porque ese es el nombre histórico.
0: Histórico.
1: Sí,
0: sí.
1: Así como
0: de
1: Domínguez. Así como se dice Juana de Asbaje, que no es Juana,
0: sí,
1: de Asbaje, es Juana de Azuaje.
0: Sí.
1: Es el verdadero nombre de Sor Juana, ¿eh?
0: Sí, pero pues ya, a ver.
1: Así dice de Asbaje. Bueno, sí, ¿no? Entonces, o Guadalupe Victoria, que no es un nombre, sino es Josefa Fernández Félix, en fin. Pero es la corregidora es Josefa Ortiz de Domínguez y punto. Bueno. Manda a Ignacio Pérez, que trabajaba con ellos y con el corregidor, lo manda a San Miguel el Grande,
0: sí,
1: donde le dice al Dama, sabes que ya nos cayeron, ya descubrieron la conspiración. Se van los dos, Pérez y al Dama, a Dolores, donde estaba Allende con Hidalgo.
0: Ok.
1: Entonces llegan alrededor, digamos, en las primeras horas del 16 de septiembre, ¿no?
0: Uh-huh.
1: Entonces le dicen, oiga, don Miguel, oye, Ignacio, pues ya, fueron...
0: Esto ya.
1: Hay que hacerlo, porque hay diferencias en los autores. Unos dicen que el 1 de octubre y otros dicen que el 1 de diciembre, cuando está la Feria de San Juan de los Lagos, que
0: ahí
1: es cuando se iba a hacer el levantamiento, ¿no?
0: Sí.
1: Pero entonces tenemos que adelantar esto porque ya...
0: Nos va a cargar a todos.
1: Nos va a cargar.
0: Sí.
1: Entonces es cuando Hidalgo dice que hay que ir a coger gachupines, ¿no?
0: Uh-huh.
1: Llama a sus más cercanos, al pueblo. Justamente era un domingo, entonces llama a misa. Ya la gente se juntaba para hacer la plaza del mercado.
0: Y la gente sí iba a misa a las 6 de la mañana.
1: Sí, entonces
0: claro.
1: Se fue juntando una buena cantidad de personas, ¿no? Tanto del pueblo llano como gente que conocía a Hidalgo y que eran de parte de su círculo de amistades, ¿no? Uh-huh. Entonces, ahí comienza realmente en la madrugada del 16 de septiembre. Ahora, ¿por qué se hace el grito el 15? Bueno, pues por comodidad, ¿no? O sea, porque bueno, se empieza a hacer la celebración, luego de Ignacio López Rayón empieza a hacer la celebración del grito, Morelos también, o sea, de inmediato, en 1812 ya se estaba haciendo, ¿no? Uh-huh, uh-huh. Ya en 1824, ya como México, como República Mexicana, Guadalupe Victoria, pues ya lo hace más formalmente por parte de las autoridades. Y en 1828, José María Tornel es el que, como diputado, decide que se pase en la noche del 15.
0: ¿Porque era el cumpleaños?
1: No, estamos hablando de 1828.
0: ¿No? Ah, ok.
1: Don Porfirio todavía ni nacía.
0: Uh-huh. Ah, o sea, ok.
1: No. Entonces, es cuando... pues no se podía hacer en la madrugada, ¿no? Había que llamar al pueblo, a la gente, y hacer una conmemoración masiva. Entonces, sí. Por eso es que se hace en la noche del 15, pero uh-huh. Eso es de 1828. Uh-huh. Don Porfirio lo que hace es... y de ahí varios personajes, incluidos Maximiliano, el otro día lo decíamos, también hace el grito. Él se va a Dolores Hidalgo, uh-huh, ha oído uh-huh. Dolores Hidalgo hacer el grito. Lo que hace Don Porfirio en 1896 es traer la campana de Dolores
0: al palacio,
1: a Ciudad de México. ¿Sí?
0: Pues muy buena.
1: Y hacerlo en la Plaza de Armas o Zócalo, porque antes se hacía en la Alameda. Ahí se hacía la fiesta y la verbena. Entonces él se lo lleva y pone en palacio la campana, el esquilón San José, se llama, es el nombre oficial
0: de la
1: campana. Ajá. A partir de entonces es que se celebra ya en la Plaza Central de Ciudad de México, ajá, ¿no? Ajá. Y a partir de ahí, bueno, pues ya todos los demás gobiernos que han sucedido, pues realizan la fiesta, ¿no?
0: Oye, ¿por qué a Morelos, Allende, Aldama, Abasolo, no se les llaman padres de la patria, como a Miguel Hidalgo?
1: Pues es
0: porque
1: una...
0: también fueron, son, o sea, es que si no es por Morelos, no hubiera durado ni...
1: Esto lo plantea muy bien.
0: ¿Por qué no es padre de la patria?
1: El especialista en Hidalgo es Errejón Peredo. Es un investigador del Colegio de Michoacán. Okay. Está dedicado... Ajá. Y él lo que plantea es que el mito se fue armando.
0: Ok.
1: O sea, poco a poco, a Hidalgo se le fue dando este pronombre, no, este uh-huh. nombre, mejor dicho, de padre de la ajá. patria, pero fue a través del tiempo, ¿no? O sea, se fue dejando poco a poco de lado a nosotros y...
0: Pero...

0: Probamos un corte en lo que nos reorganizamos con Morelos.
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0: Bueno.
1: Pues mira, tú esta construcción de la historia, ¿no? Del relato histórico, que si recuerdas, ya lo hemos comentado, en un momento dado, a Hidalgo se le retira el mandato del movimiento. O sea, él comienza en septiembre, sí. En octubre, en noviembre, en diciembre.
0: Pero él no tenía estudios de militares.
1: No.
0: Él era bueno para juntar gente.
1: Sí, no, y tenía obviamente un carisma y un arrastre, ¿no? Indudablemente. Pero los que sabían de milicia, pues eran los otros, ¿no? Y imagínate tener 80,000 personas atrás de ti.
0: ¡Ah!
1: ¿No? Entonces, ¿quién,
0: Carín León.
1: ¿Quién los organizaba?
0: No, es en serio.
1: ¿Quién los organizaba?
0: A ver, en aquellos tiempos, junto 80,000, asumo.
1: En 4 meses.
0: Claro.
1: Entonces, ¿quién los organizaba? Pues los militares, ¿no? Estaban, que escuadrones, que batallones, etcétera. Pero llega un momento en que las decisiones de Hidalgo, pues dan al traste con todo lo que habían logrado. Llegar hasta las puertas de la Ciudad de México, sí. ¿No? Esto, y principalmente la batalla de Calderón cerca de Guadalajara es la que dan el traste ya con todo esto. Uh-huh. Entonces, es cuando empieza la huida y entonces se decide que Allende tome el mando, ¿no?
0: Uh-huh.
1: Ya después la idea era huir a Estados Unidos, los traicionan en Coahuila, los atrapan y a final de cuentas terminan fusilándolo a Hidalgo hasta julio. Ahí termina todo, ¿no?
0: Uh-huh.
1: Ya eso viene la otra etapa.
0: ¿Cuántos
1: meses?
0: ¿Cuánto tiempo duró Hidalgo?
1: Realmente 4 meses. Ese es su...
0: Luego lo agarraron.
1: Sí, sí, sí.
0: Ok.
1: Bueno, luego lo quitaron porque lo atrapan hasta en marzo. O sea, digamos, medio año estuvo en la pleita y la huida. Pero sí, digamos, la preponderancia de Hidalgo pues viene con el tiempo, ¿no? Por los discursos políticos, por la gente que lo conoció y que cada 15 de septiembre pues había un discurso ya fuera político o religioso, ¿no?
0: Homilía.
1: No, pero un evangelio, por ejemplo, ¿no?

0: etcétera. Entonces, referente al un evangelio referente al hecho, ¿no? O sea,
1: sí.
0: Entonces, todo esto va creciendo y el que va tomando más fuerza es la figura de Hidalgo, ¿no?
1: Okay,
0: o sea, un hombre con esas características que siempre fue el que digamos aparecía en primer lugar. Y los otros, pues bueno, como eran como unos seguidores. Cuando en realidad, como te digo, Allende fue el que lo reclutó, ¿no? Pero lo que crea el mito, pues, es el discurso político y el discurso histórico, porque los diferentes historiadores le van dando más, menos a la mano, ¿no? A la mano no le dan. Pero sí, los diferentes, tanto conservadores como liberales, de las dos tendencias, le van dando más importancia a la figura de Hidalgo, hasta que lo convierten en el padre de la patria.
1: El padre, ¿no?, de la patria.
0: ¿No? Y además es el que primero empiezan a retratar, ¿no? En pinturas, etcétera.
1: Que no es la pintura.
0: No,
1: que
0: se supone que es el doctor Bach de Maximiliano, ¿no?
1: Sí. Oye, que no es.
0: No es. Pero con base en personas que lo conocieron y que lo, digamos...
1: Lo retrataban allá, habladas, pues, habladas,
0: ¿no? Más o menos, digamos, fueron los rasgos que pintaron. Pero sí, la construcción en sí de Hidalgo como la figura principal, pues es gracias a los políticos de la época y a los historiadores, ¿no? A la literatura, a final de cuentas, que va creando, pues siempre los principales héroes, ¿no?
1: Sí.
0: Que esa es otra de las cosas, que muchas veces hay héroes que realmente sí deben tener un lugar importante.
1: Un lugar, ¿no? Preponderante.
0: Y hay otros que sinceramente no, ¿no?
1: ¿Y ese? Y ahora es que uno dice, ¿y ese?
0: ¿Y este qué hizo? ¿No? Y bueno, en realidad, después de Hidalgo, digamos que en la escala viene Morelos, ¿no? ¿No? Como dices, es el que rescata, digamos, movimiento.
1: Y el que dice.
0: Y el que nuevamente
1: pone orden y ahí ya entramos de
0: y bien. Además ya con una idea mayor, porque ya, digamos, lo va plasmando en documentos, ¿no?
1: Sí,
0: porque
1: sí, los sentimientos de...
0: Al principio era vamos
1: patria,
0: a la
1: ¿no?
0: bola y vamos...
1: Sí, vamos a la bola, sí.
0: ¿No? Y ya Morelos, pues sí, ya le va dando una forma más política, más social. Y obviamente eso también hace que la gente se acerque más al movimiento, porque ya hay una guía, hay un plan.
1: Y hay un porqué, un plan.
0: Sí, porque
1: ya no era la bola.
0: Porque de eso se acusa mucho a Hidalgo. De que, pues, ¿cuál plan? No, pues, no tenías plan, ¿no?
1: No, por eso no, le falló tan rápido.
0: Tan
1: ¿no?
0: rápido. Sí, y por las mismas desavenencias entre ellos y por decisiones realmente que se tomaron malamente, ¿no? Entonces, digamos que la historia está llena de estos vericuetos, de estos pros y contras o estos claroscuros, ¿no? Que te van perfilando más o menos cómo fueron las cosas, ¿no? Uh-huh. Y creo que es nuestra obligación para los que nos dedicamos a esto, pues, darlos a conocer, pero también es obligación de la gente para que realmente se sientan como mexicanos y en un momento como este, en el que celebramos una fecha importante, pues que también le demos su justo valor, ¿no? A quienes estuvieron, qué es lo que pasó, que es lo que se ha estudiado. O sea, no estamos diciendo, no, es que realmente eso pasó como si tuviéramos una cámara ahí, ¿no? No, es que ha habido muchos estudios y...
1: Claro, es que la historia de México, como de cualquier otro país que se haya independizado, para independizarte siempre costó sangre.
0: Sí, claro.
1: Siempre. Héroes, traidores, en una guerra hay de todo. Y más cuando, pues, había tanto por qué luchar, o sea, había muchísimas cosas que llevarse de México.
0: Sí, sí, sí.
1: Entonces, porque, ay, si hubiera sido un desierto, ay, que no tiene nada.
0: Ay, no.
1: Ay, sí, hombre, quédenselo. Ay, sí, ¿para qué estamos peleando? Pero estábamos hablando de que México mandaba y mandaba oro, metales.
0: Un territorio enorme.
1: Enorme.
0: ¿No? Con riqueza de toda.
1: De todo. ¿Qué
0: pero,
1: quieres que no haya aquí en México?
0: Pero
1: ¿no?
0: que por circunstancias político-administrativas no se supo explotar adecuadamente.
1: Ajá.
0: Y eso empezó con, puede decirse, con los Borbones y después con las pugnas internas en el país que nunca terminaron y que no dejaron que realmente hubiera la suficiente paz para poder avanzar.
1: Sí,
0: ¿no?
1: Y que 100 años después... otro hartazgo hizo la revolución.
0: Uh-huh.
1: Y las circunstancias, pues también es que tú nomás te quieres quedar aquí en el poder y yo también.
0: Sí, sí, sí.
1: Y bueno, total que terminaron dándose todos contra todos, porque el plan, muchas veces estos planes, como empezó esto de la independencia, eran planes individuales, ¿no? Pues para beneficio de nosotros, y entonces todas esas cosas cuando son individuales, pues fallan,
0: claro,
1: ¿no? Sí, tienden a fallar. Y bueno, nuestro México, que yo me siento honrada, te vuelvo a repetir, pásale, Rafa, tú pásale, yo me siento muy honrada. Hoy es un día pues muy importante en lo que deberíamos de estar muy orgullosos de que lo que somos, somos porque nosotros queremos. O sea, los mexicanos, los nacidos ya aquí en México, somos este México pues porque queremos, porque votamos por quienes nos van a gobernar. Y bueno...
0: Pero hay que conocerlo.
1: Hay que conocerlo.
0: Esa es la primera obligación.
1: Y el que no conoce la historia, la tiende a repetir. Muchísimas gracias por venir, querido Sergio.
0: No,
1: me encanta todo lo que aprendo contigo. Y pues, amigos, muchas gracias por permitirme entrar a sus hogares. Martín, muchas gracias por tu música. Gracias por estar. Y cuídense mucho si van a salir hoy. Si van a llevar a los niños, ya saben, no los suelten de la mano, y si no, pues ándenlos cargando, yo qué voy a saber. Cuiden mucho y que Dios nos bendiga a todos. Un besito. Bye.

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1: Gobierno estatal fortalece vínculo con comunidades migrantes. ¿Qué tal? Muy buenas tardes. Los saluda con mucho gusto Rafa Crespo en el radar informativo correspondiente a las 13 horas, en donde le llevamos la información más relevante generada hasta este último momento. Y es que con el objetivo de escuchar a las y los representantes de la comunidad migrante, así como fortalecer la coordinación con líderes comunitarios y empresarios poblanos radicados en Nueva York, el gobernador Alejandro Armenta encabezó un enlace remoto a la Casa de Representación por Amor a Puebla de esa ciudad norteamericana.
2: El gobierno de Puebla es un gobierno que escucha, es un gobierno sensible y es un gobierno que actúa de manera inmediata. No somos reactivos, planificamos y somos sensibles. Entonces, cuando hay un tema que consideramos lastima a una comunidad o puede generar algún tipo de preocupación, lo que buscamos es el consenso. Y por eso es que está Samuel ahí, escuchando a todos los liderazgos.
1: Cuautlancingo puso en marcha el operativo Fiestas Patrias 2026 con presencia de elementos de seguridad en la cabecera municipal y juntas auxiliares durante el 15 y 16 de septiembre. Esto lo informó el presidente municipal, Omar Muñoz. La actividad industrial en México creció 2.4% anual en julio, impulsada por el sector de la construcción y el regreso de las manufacturas a terreno positivo, luego de 12 meses consecutivos de caída. Tras el despliegue de 1.800 elementos, Omar García Harfuch, secretario de Seguridad y Protección Ciudadana, informó que la Defensa, SEMAR y Secretaría de Seguridad y Protección Ciudadana mantienen una estrategia conjunta para reforzar la seguridad en Mazatlán, Sinaloa. Este 16 de septiembre habrá cierres viales desde las 6 horas en Puebla por el desfile cívico-militar. El recorrido iniciará en Reforma y 5 de Mayo y concluirá en el Boulevard 5 de Mayo y 25 Poniente. Tome sus precauciones. Un hombre de 93 años confundió los pedales de su automóvil y atropelló a una mujer de 51 años, quien terminó contra una farmacia en San Pedro, Nuevo León. La mujer fue hospitalizada por lesiones en las piernas de adulto mayor, sufrió heridas leves. Hasta aquí el radar informativo correspondiente a las 13 horas. Actualmente en la ciudad de Puebla hay una temperatura de 23 grados en la consola. Don Martín Tapia, le informó Rafa Crespo. Rafa Crespo, que tenga un excelente día.
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1: Hola, ¿cómo le va? Es un gusto saludarlo. Estamos arrancando una nueva emisión de Minuto Cero. Es 1:08 p.m. Una de la tarde con 8 minutos de este martes 15 de septiembre del 2026, una fecha muy especial para todos los mexicanos, una fecha que, pues, yo digo que a todos los mexicanos nos gusta, porque es momento de festejar, es momento de estar contentos, y yo creo que todo el tiempo, todo el año debemos estarnos o sentirnos orgullosos de ser mexicanos, de todo lo que representa a México. Pero el día de hoy, pues, es un pretexto para poder demostrarlo al mundo y hacerlo con mucha responsabilidad, con mucha tranquilidad. El único llamado que le podemos hacer es con mucha tranquilidad. El festejo no tiene que acabar mal, no tiene por qué acabar mal. Así que, pues, simplemente es comer, pasarla bien. Si usted va a estar en familia, pues hágalo, y si usted decide que va a tomar, que va a pasarla bien, pues también hágalo, pero cuídese, y sobre todo cuide también a las personas que usted más quiere. Así que, pues, sin más, voy a presentar a mis compañeros que ya tengo aquí en la mesa, aquí en el estudio, Javier López Díaz. Usted ya también nos puede ver en la transmisión de redes sociales. Recuerde que Minuto Cero se transmite de lunes a viernes de 1 a 2 de la tarde. Es la 1 de la tarde y es momento de hablar de deportes. Estamos en estos momentos a través de Red Ciudadana, y ahí en los controles está el señor López Corte. Aquí desde el estudio Javier López Díaz está en la HR, en el 1090DM, el señor Martín Tapia, ahí en la consola digital. En la transmisión de redes sociales, el señor Isaac Vidal. Isaac Vidal está ya con la transmisión al aire en Facebook, en X y en YouTube. Voy a iniciar de izquierda a derecha. Ricardo Corvo, ¿cómo estás, amigo? Buenas tardes.
2: ¿Qué tal, Toño? Buenas tardes a todo nuestro auditorio, los que nos están viendo y escuchando. Y como bien dijiste, Toño, pues una fecha importante para todos los mexicanos. Festejemos, estemos tranquilos, recordemos un poco lo que fue nuestro grito de independencia, los héroes de la patria, ¿no? Y bueno, los que quieran ver el grito ahí en televisión o ir al Zócalo aquí en la Ciudad de Puebla, pues adelante, ¿no? Pero todo con medida. Muchas gracias, Toño.
1: Max López, ¿cómo estás, amigo?
3: ¿Qué tal, amigo? Te saludo con muchísimo gusto. Pues, comido.
1: Ya comiste, ¿eh?
3: Sí, ya, ya.
1: A ver, presume, ¿qué comiste?
3: Ya comí de los tacos que están aquí en el lobby. Ya, sí, ya comido. Por eso ya.
1: ¿Son de los mismos que hubo en el Mundial?
3: Es de esos.
1: Ah, entonces sí voy a ir a formar. Sí voy a ir a formar.
3: De esos mismos. Buenos.
1: No, están buenos, ¿eh?
3: Sí, están buenos, ¿eh? Así que, pues ya, aquí comido, contento, además de todo. Le decía yo a Ricardo que pocas veces nos vemos, entonces, contento de verlos.
1: Rodeo de americanistas, pero no importa, aquí saldremos avantes. Y Max, pues recordar a la gente, cuando es 1:11 p.m, que al ratito, en un ratito, vamos a estar allá en el Estadio Cuauhtémoc, 6:30 p.m, para la transmisión del partido entre Club Puebla y Toluca. Vaya juego, vaya encuentro de dos equipos que vienen de ganar, de un Toluca que viene imparable, 6 títulos, viene de golear al Atlas, con un equipazo, pero tremendo equipazo que tiene el Toluca. Pero el Puebla viene de ganarle a Necaxa, ahí está metida en la zona de clasificación. Hoy es un partido de la jornada 7 que no se pudo jugar porque el Toluca estaba disputando la final de la Leagues Cup. A ver, en el papel pareciera que Toluca, con una mano en la cintura, se puede llevar el triunfo hoy en el Estadio Cuauhtémoc. Yo creo que no va a ser así, que va a ser un partido muy entretenido. Y para que usted no se pierda detalle, le insisto, la invitación desde 6:30 de la tarde a través del 104.3 de FM, que es Pasión por Puebla, de esta misma sintonía que es Red Ciudadana, el 1120 DM. Y usted no solamente nos va a poder escuchar, sino también nos podrá ver en la transmisión de redes sociales, en Facebook, en X y en YouTube, tanto en la Red 5 Radio, en Minuto0.mx y en Pasión por Puebla. El señor Max López, Rafa Crespo, un servidor Antonio Zamora y un equipo de colaboradores que usted ya conoce. Así que, Max López, ¿ya estás listo para al rato dar el grito allá en el Estadio Cuauhtémoc?
3: Sí, ya listísimo, puesto para dar el grito. Yo sí diría que con la mano en la cintura va a ganar hoy el Toluca.
1: Me gusta que digas.
3: Sí. O sea, yo sí creo que hoy los que van a dar el grito, pero de susto, son los del Puebla, ¿eh? De verdad que con lo que vi del Toluca frente a Atlas, sí es un equipo insuperable, ¿eh? Yo creo que después de lo que vi el fin de semana en la Bombonera, una goliza a un equipo muy desangelado del Atlas, yo creo que sí están para ganar este y muchos más títulos.
1: Ni porque vaya a debutar seguramente Heriberto Jurado, el fichaje bomba del Puebla.
3: No, que por supuesto esto le sirve como parámetro al Puebla independientemente de si gana o pierde. Ya es un equipo de envergadura alta, ya es un equipo que va a estar en liguilla sí o sí, el Toluca es un equipo al que te vas a enfrentar en algún momento de seguir avanzando, ¿no? Entonces, por supuesto que esto es un parámetro, gane o pierda el equipo del Puebla, ¿no? Por supuesto, esperemos que no sea, ¿no? O sea, si hay un daño, que sea un daño en medida de lo posible menor, ¿no? Que no le vaya
1: a... O sea, ¿tú crees que va a haber goleada hoy?
3: No, por eso estoy diciendo, o sea, si llega a haber una derrota, no sea goleada como la que le propinaron al Atlas. Y si llega a haber un triunfo, bueno, también, ¿no? Se sacan muchas conclusiones buenas del buen resultado que pudiera haber contra el equipo de los Diablos.
1: Yo solamente te digo, Max López.
3: Mira, Martín Tapia.
1: ¿Gana el Puebla? Va a ganar el Puebla, dice Martín Tapia. Acuérdate que él es el Nostradamus del fútbol aquí en Cinco Radio. Él nunca se equivoca. Nada más te digo, Max López, que a tu negatividad del día de hoy, solamente 3 puntos de diferencia entre Toluca y el Puebla. Aunque les cueste trabajo creerlo, aunque puedan dudar, 3 puntos de diferencia entre el poderosísimo Toluca y entre el Puebla, que tiene la segunda peor nómina del fútbol mexicano. ¿Tú qué crees que vaya a pasar hoy en el Estadio Cuauhtémoc, Ricardo?
2: Pues mira, la verdad que, como dice Max, Toluca es un equipazo, ¿no? Es el equipo que hoy por hoy mejor juega en el fútbol mexicano. Pero bueno, no, yo creo que no podemos tampoco comparar un poco lo que juega Toluca en su casa, porque en su estadio ahí sí es insuperable. En Toluca, en su estadio, sí es un equipo sumamente imposible de vencer, ¿no? Es un equipo muy bueno. De visita baja un poco ese nivel, no juegan tan bien como juegan en su estadio con su gente, pero aún así es un gran equipo, tiene grandes jugadores. Lo que sí me da un poco de temor, a lo mejor, que regresa Paulinho, ya regresa, ¿no? Y parece que va a iniciar ahí junto con Viñas. O sea, que imagínate esos dos arriba, ¿no? Creo que el Turco quiere aventar todo el equipo porque quiere ganar sí o sí y quiere sumar puntos para irse subiendo en la tabla. Van en tercer lugar, ¿no? Si no me equivoco.
1: Segundo
2: lugar. Ganando, creo que se suben a primero o se siguen en...
1: No, si ganan,
2: van
1: suben
2: a primero. Exacto. Entonces,
1: desbancan a las Chivas.
2: A las Chivas, exactamente. Es una tabla muy apretada ahorita, como bien decía, ¿no? Puebla está debajo de ellos ahí por 3 puntos. Puebla no juega mal tampoco. O sea, yo creo que fácil no la tiene Toluca. Y por ahí, yo recuerdo el partido pasado, empataron a 0 aquí en el Cuauhtémoc, que falló un penal. La contratación bomba en ese momento de Toluca, que era Sebastián Córdoba.
1: Ah, Sebastián sí, Córdoba. Buena memoria de Ricardo.
2: Entonces, no lo veo fácil, pero bueno, vamos a ver qué pasa.
1: Dice Martín Tapia que va a terminar el partido 1-0 ganando el Club Puebla. Yo por eso siempre confío en... Además, Martín Tapia viene más patriótico que nadie, con el moñito, y yo a una persona así no puedo desconfiar de lo que él me diga.
3: Sí, a mí me encantaría confiar en lo que Martín dice, ¿no? O sea, me encantaría que el Puebla ganara hoy y que fuera una noche triunfal para el equipo poblano, pero es que sí lo veo muy complicado, Toño. De verdad que yo lo veo muy complicado. De los últimos 5 encuentros contra Toluca se han empatado 2 y se han perdido 3. Entonces, o sea, todo, en el papel de verdad, todo va
2: en contra. Que esos 2 empatados seguro son el que les mencioné, que me acordé.
3: Sí, el que mencionaste
2: falta justamente. Falta el otro seguro en el Cuauhtémoc también.
3: En el Cuauhtémoc también.
2: Yo creo que Toluca en el Cuauhtémoc no juega muy bien, no lleva muy bien tampoco, ¿eh?
1: No, Puebla no le gana a Toluca en el Cuauhtémoc 2021. 5 años. Okay.
3: ¿Con Larcamón?
1: Bueno. Con Larcamón. Ah, 5 años sin que el Puebla le gane a Toluca. Pero, insisto, yo aquí voy a emerger entre los pronósticos negativos de mis compañeros, y yo creo que el Puebla va a dar un gran partido el día de hoy, porque, híjole, además de que me lo desmantelan con la venta de Emiliano Gómez, hay una epidemia de lesiones. Se lesionó Luis Fer Hernández, que era el sustituto de Eduardo Mustre, que también está lesionado. La Foquita Velasco para hoy está descartado por problemas musculares, pero aún así, con el uruguayo Matías Tomás, que lo espero ver hoy ya de titular con la número 10, el zurdito que metió el golazo contra Necaxa. Vamos a ver si es tan bueno el Toluca del Turco Mohamed. Vamos a ver si es tan bueno el Toluca del Turco.
3: Bueno, pero
1: no lo digo de corazón, ¿eh? No lo digo porque quiero. Evidentemente, pues todos queremos que gane el Puebla. Pero de creer, no creo que vaya a ser un 5-2 como le pasó al Atlas. Pues, ¿sabes por qué, Max? Porque el Atlas es un equipo en construcción, millonario, pero en construcción, que a Hernán Crespo le está costando un mundo entenderle al fútbol mexicano. Gerardo Espinosa podrá tener pocas herramientas, pero ya es un equipo muy trabajado el Club Puebla.
3: Sí, ya es un equipo que viene con más trabajo, pero decías tú, ¿no?, que hay que jugar bien. Se puede jugar bien y perder. Es que también es una conclusión interesante la que podría llegar el equipo poblano, ¿no? O sea, que juegues bien, pero que por más armas que tengas, un equipo como Toluca de repente suele tener mucha más resistencia.
1: Pero al Toluca sí hay que jugarle bien para aspirar a ganar.
3: Sí, sí.
1: Contra Toluca, sí. Si ganas, si juegas mal, 99% de posibilidades de que te lleves una goleada.
3: Sí.
2: Y jugando bien aún así contra Toluca.
1: No, puedes perder.
3: Es probable, sí, sí. O sea,
2: yo creo que tienes que hacer un partido perfecto, ¿no?, contra un equipo como Toluca.
1: Pues ya veremos qué sucede, y para acabarla de amolar, insisto, yo no estoy en contra de nada de que siempre abre el paraguas para abrirle a la, para acusar a los árbitros, pero Max López, ¿ya viste quién va a ser el árbitro del día de hoy?
3: ¿Escobedo?
1: No. Diosito nos cuide y nos proteja, de verdad. El señor Adonai Escobedo será el árbitro del día de hoy. A veces, de verdad, siento que alguien de la comisión de arbitraje desprecia al pueblo.
3: Sí.
1: Yo siento que siempre le quieren... Insisto, no es que estoy abriendo el paraguas ni nada. Si Toluca le gana bien dentro de la cancha, qué bueno. Y a Adonai Escobedo, como cuando fue contra el América, que ahí el arbitraje no tuvo nada que ver. Pero a Adonai Escobedo, ¿cuántas actuaciones buenas le hemos visto a Adonai Escobedo en el Cuauhtémoc, Max López? Y eso que ya ha venido a pitar varias veces.
3: Sí, contadas.
1: Yo no me acuerdo de ninguna.
3: No. O sea, es un... Busca ser muy protagonista. Ojalá que hoy no sea el caso y que el juego fluya bien. Además, son dos equipos que me parece no se prestan para que sea tan detenido el juego, ¿no? Uh-huh. O sea, puede ser un juego muy fluido.
1: Y antes de irnos al primer corte, cuando es una tarde con 20 minutos, usted manténgase pendiente porque tenemos boletos para que usted se vaya al Puebla contra Toluca. Tenemos pases dobles. Ya sabe qué tiene que hacer. Se tiene que comunicar al número de la red, al 2222-382990, y nos tiene que decir: estoy escuchando Minuto Cero y quiero ir a ver el partido Puebla contra Toluca, para que usted ya esté participando. Así que manténgase en el programa porque ahí estaremos dando a conocer a las personas ganadoras. Es 1:00 p.m. con 21 minutos. Vámonos al corte y regresamos con más aquí en Minuto Cero.

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16: Es 1 de la tarde con 24 minutos y usted escuchó mis risas porque aquí la pasamos muy bien. Aquí todos somos felices. Es 15 de septiembre. Hoy seguramente usted va a comer bien, va a comer rico. Nosotros así lo haremos en las respectivas casas. Y cuando es 1 de la tarde con 25 minutos, recuerde que estamos regalando pases dobles para que se vaya a ver el Puebla contra Toluca hoy en el Estadio Cuauhtémoc. Y Tania Torres, quien es la que estará recibiendo sus mensajes en el 22-22-38-29-90, ahorita me hacía la amable petición, que yo le voy a hacer extensiva a ustedes. Si usted nos va a escribir un mensaje de estoy escuchando Minuto Cero y quiero ir al partido, no sea malito, no sea malita. En su mensajito nos pone su nombre para que sepamos quién es. Por favor, para que sepamos a quién apuntar y a quién considerar en este regalo de boletos. Así que todavía está tiempo, son pases dobles en buena zona del Estadio Cuauhtémoc para que usted se vaya a ver el Puebla contra Toluca, que más allá de que si Toluca puede aplicar su hegemonía y ganar con facilidad, yo estoy convencido, y no sé ustedes qué opinen, que 0-0 no va a quedar este partido.
17: Ah, no.
16: 0-0 no va a quedar este partido.
17: Eso, mira, después de la pifia que fue el partido de los Regios, yo creo que ningún otro partido de la Liga MX va a terminar igual. No, yo creo que va a ser incluso un espectáculo ofensivo el día de
16: hoy. ¿Sí? Sí, lluvia de goles.
17: Yo creo que va a ser un espectáculo ofensivo con el Puebla. Pues ojalá que caigan los goles para el Puebla. La verdad es que ahí es donde tengo las dudas, ¿no? Porque como bien lo mencionabas hace un momento, el Puebla es un hospital andando. el pueblo es un hospital andando, hay muchísimas bajas por todos lados. Baltasar, que fungió la semana pasada como el hombre que estaba por el lugar de Emiliano Gómez. Este muchacho Tomás, que tendrá que acoplarse muy rápido ya, tendrá que meterse ya en el once titular obligatoriamente, a falta de más elementos. Entonces, ahí lo veo complicado.
16: ¿Tú qué opinas de la llegada de Heriberto Jurado? Ayer lo platicábamos con Ricardo, pero quiero saber tu opinión. Chico de 21 años, que el Puebla prácticamente le quitó el fichaje a Cruz Azul, porque lo buscó la máquina y el Puebla le ganó en la mesa esta contratación.
17: Sí, creo que es un muchacho de condiciones favorables para el equipo poblano, más cuando vas al ataque. Digo, por supuesto no me gusta que regresen al fútbol mexicano, independientemente de si regresa al Puebla, a Tigres, América, donde sea, no me gusta que regresen al fútbol mexicano, me encantaría que se quedaran todos en Europa, pero... pues a falta también de minutos en Europa, creo que el Puebla también le puede ofrecer esta oportunidad para empezarse a mostrar, para volverse a foguear dentro de estos minutos que pueda llegar a tener. Y aparte, un equipo como el Puebla, amigo Ricardo, pues no está en condiciones de despreciar a este tipo de jugadores.
16: La realidad es que le va a caer muy bien y se espera hoy, Ricardo, que tenga minutos. Viene de varios meses con poca actividad, pero físicamente está bien y además... 21 años, a esa edad, pues prácticamente no le duele nada a Heriberto Jurado.
18: Totalmente, Toño. 21 años, venir sin inactividad, yo creo que va a venir el chamaco, se quiere comer la cancha. O sea,
16: chis, entrar, ojalá.
18: Seguramente tiene sed de minutos, sed de cancha. Y es un buen jugador, o sea, concuerdo ahí con Max también. Pues el Puebla, ahorita, hoy por hoy, digo, es un equipo que no contrata mal, ¿no? O sea, históricamente llegan buenos jugadores al Puebla, creo que es un buen trampolín para muchos jugadores que llegan aquí al fútbol mexicano. Tiene buen ojo la directiva del Puebla para contratar, y este chico yo creo que va a tener buenas cosas, o sea, va a sumar buenas cosas al Club Puebla. Hoy, bueno, yo no soy muy de acuerdo con ustedes que va a haber tantos goles, ¿eh? No sé, a ver.
16: ¿No crees que vaya a haber muchos goles?
17: ¿Crees que va a ser un partido de
18: cerrado?
17: Sí,
18: va a ser un poco cerrado porque, repito, si fuera en el Nemesio 10, yo te diría que sí va a haber muchos goles. Ahí el Toluca es un espectáculo andando a la ofensiva. Acá, a pesar de que tengo entendido por ahí que va a salir totalmente ofensivo el Turco Mohamed, pero Puebla también se defiende muy bien en su casa. Puebla también no va a regalar espacios, o sea, es un partido de martes, ni siquiera digamos mitad de semana, así que no sé, yo no creo que va a haber muchos goles.
16: A ver, y si quisiéramos ser mucho más alarmistas, pues del lado de la afición del Puebla, Toluca tiene diferencia de goles de más 11.
17: Es un equipo goleador.
16: ¡Más 11! Más 11 de diferencia de goleo, Puebla tiene más 1, que tomando en cuenta las herramientas de cada equipo. Tú decías, Ricardo, lo más probable es que hoy Mohamed aviente de titulares a Federico Viñas y a Paulinho. ¿Cómo un equipo puede contener esta ofensiva? ¿Es buena idea amontonar dos centros delanteros de mucho peso o le puede restar a la generación y a la distribución del medio campo, que es donde seguramente va a prescindir de algún elemento? ¿Ustedes verían favorable para Toluca o contraproducente aventar los dos centros delanteros?
17: No, yo lo veo muy favorable.
16: Muy favorable.
17: Muy, muy favorable, sí. Ahora, el trabajo que va a tener que hacer Vargas y Almada hoy es monumental.
16: Sí.
17: De verdad, monumental. Y lo decía precisamente Ricardo, y tiene toda la razón. O sea, contra Toluca no puedes tener un partido malo.
16: No.
17: No puedes jugar en tibiezas. De verdad que tienen que ir a por todo. Hoy lo que tienen que hacer los centrales del Puebla, el costarricense Vargas y Almada, respectivamente, es un partido perfecto. Es un partido perfecto. Y ahora también...
16: ¿Y el gutierrismo?
17: No, bueno, Gutiérrez... otro poco, ¿no? O sea, perfecto y un poquito más, porque le van a pedir el rancho. Eso es un hecho, ¿no? Ojalá que no. Ojalá que puedan trabarlos en el medio del campo, que no se dé la necesidad de que lleguen al último tercio del terreno, porque entonces ahí, inevitablemente, va a ser una bomba de tiempo. Si Toluca empieza a llegar al último tercio del terreno, es una bomba de tiempo para que caigan los goles. La clave, yo creo, está en detenerlos desde el medio campo.
16: Sí, un medio campo que pueda contener esta generación de fútbol de Toluca con Castro, con el propio Alexis Vega, con el Niño, que si se mantiene enfocado y se pone a jugar fútbol es un gran futbolista, pero cuando se empieza a calentar, cuando se empieza a meter con los futbolistas contrarios, con el árbitro, y se digamos sale del encuentro, ya es un futbolista que incluso se convierte en uno menos para el Toluca. Entonces, la generación de juego será importante que el Puebla la pueda contener. Les decía que fue en el 2021, 5 de noviembre del 2021, cuando el Puebla le ganó por última vez al Toluca en el Estadio Cuauhtémoc. Y a mí me gusta mucho repasar las alineaciones como para hacer el contraste real de cuánto tiempo ha pasado. Porque te puedo decir 2021, ajá, pues es una fecha, son 5 años. ¿Qué ha pasado en ese momento? En el Puebla, de Nicolás Larcamón, estaba de portero Anthony Silva. La defensa era Emmanuel Gularte, Israel Reyes y Juan Pablo Segovia, Gustavo Ferrareis y Maxi Araujo. ¿Qué equipazo tenía el Puebla? Javier Salas y George Corral en el medio campo. Y adelante Cristian Tabó, pero Cristian Tabó en su prime.
17: Cristian Tabó prime, sí.
16: Memote Martínez. Y bueno, aquí era el eslabón más delgado, Pablo Parra, el chileno que en su momento también era muy buen futbolista. Del lado del Toluca hay futbolistas que ni siquiera tengo bien ubicados. Por ejemplo, el portero Gutiérrez. No sé qué portero Gutiérrez sea. No tengo ubicado un portero Gutiérrez en el Toluca. El Dedos López, Vanegas, Jared Ortega, Rodríguez, el Gallito Vázquez, Claudio Baeza, Kevin Castañeda, Zamudio, Chávez y Carlos González. ¿Qué cambio? O sea, si el del Puebla es un cambio brutal, el del Toluca es, de verdad que este equipo y el actual no tienen nada que ver. Pasaron de tener a Charlie González en la delantera, que no es un mal delantero, a tener a Paulinho y Federico Viñas.
17: No, pues no, pero del Cocolizo a lo que hoy te ofrece Paulinho, no, Ricardo, eso. Creo que no hay
16: comparación.
18: No hay comparación para nada, ¿no? O sea, como dices, el paraguayo no era mal jugador, pero hacía lo que podía, ¿no? Sí. Paulinho es un todopoderoso. Ahora lo vimos, regresó de una lesión el partido pasado.
16: ¿Y anotó?
18: Y en minutos anotó un gol, o sea, con una facilidad increíble. Es un jugador, tal vez un delantero que si no mete gol, crea mucho espacio para que los demás metan goles. O sea, es un delantero completo totalmente.
16: Y del lado del Puebla, ¿qué les parece ese era el famoso Pueblota?
17: Sí, y yo creo que ahí te das cuenta del trabajo que han hecho las dos directivas y de para lo que están los dos equipos, ¿no? Justamente Toluca, un crecimiento exponencial en todas sus líneas, ¿verdad? En todas sus líneas. O sea, lo remarcamos en el ataque porque creo que es donde más se nota, pero en todas sus líneas, Toluca es un equipazo y abarcó mucho, mucho, bueno, creció mucho en estos años. Y el caso del Puebla, me parece que ha tenido picos muy buenos y picos muy, muy malos, ¿no? O sea, ha sido mucho, mucho más irregular, Ricardo.
18: Sí, totalmente. Bueno, ahí bien lo decías, ¿no? ¿Dónde están los equipos hoy? Y de hace 5 años, las alineaciones que nos mencionaba Toño, pues ahí se ve también cuando hay dinero, ¿no? Cuando
17: sí,
18: hay dinero y cuando mucho. No hay tanto dinero y cuando hay proyección y cuando hay inversión, o sea...
16: Pero dinero que lo saben invertir.
18: Exactamente. Totalmente.
16: Porque, a ver, también pensamos que el dinero para un equipo llega y mágicamente lo hace un gran equipo. Y la muestra de que no es así es el Atlas, porque le han metido prácticamente 30 millones de dólares y lo vienen de humillar feo justamente el Toluca. Entonces, hay que tener dinero, pero saber o tener personas capacitadas que lo sepan invertir en buenos futbolistas y en una buena estructura.
17: Sí, y ya para ir finalizando esta idea, pues también te habla de los procesos del fútbol mexicano, ¿no? Porque, ¿cuánto tiempo le tomó a este Toluca llegar a este Toluca que conocemos?
16: Años.
17: ¿No? O sea, fueron años para que llegara el campeonato, para que llegara a una época de verdad lustrosa desde que se fue Saturnino Cardoso como jugador, ¿no? O sea, para que nos demos una idea de lo que ha pasado por Toluca para que lleguen a ser ahora el equipo que conocemos, ¿no? O sea, para todos aquellos a los que les quema la ansia de que de repente queramos de un proyecto para otro tener un equipo ganador, pues no, esto no se construye de la noche a la mañana.
16: El último título de Toluca había sido 2010 con Chepo de la Torre y hasta que llegó Turco Mohamed 25 años. 15 años para construir el monstruo
18: la
16: que
18: de
16: es...
18: ¿Chepo fue la final contra Chivas?
16: No, ese es 2006.
17: ¿Contra Cruz Azul,
16: no? En 2010...
17: ¿La de Chepo fue contra Cruz Azul o contra Santos?
16: Contra Santos, contra la tanda Santos, de penales.
18: Sí, cierto, la tanda de penales.
16: La tanda de penales que hay en el Nemesio 10. Imagínense, 15 años para que este Toluca, que dinero no le ha faltado, que tiene una buena directiva, y simplemente no le daban. No le daban y no le daban. Y para que entendamos todo el proceso que requiere el fútbol. Es 1:36 PM. Recuerde que estamos dando boletos para el Puebla contra Toluca. Tenemos pases dobles. Usted nos tiene que escribir al poderoso número de la red, al 2222382990. Escríbanos su nombre, por favor, para que sepamos quién es usted. Y también coméntenos: estoy viendo, estoy escuchando Minuto Cero y quiero ir a verme el partido entre Puebla y Toluca para que usted esté participando en esta dinámica. Es 1:36 PM. Vámonos a un corte, pero no se despegue porque regresamos con más aquí en Minuto Cero.

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14: Estamos de regreso aquí en Minuto Cero, es 1:40 p.m. Muchísimas gracias por continuar con nosotros. Y ya tenemos en la línea telefónica a Sadol Martínez, porque el día de hoy, Sadol, hay actividad de los Lobos Puebla. La zona de los estadios, en pleno 15 de septiembre, pues tendrá actividad importante, porque a las 7 de la noche, como ya lo decíamos, juega el Club Puebla, pero a las 8 de la noche es momento de básquetbol. El Gimnasio Miguel Hidalgo recibirá este duelo de la Liga Nacional de Básquetbol Profesional entre los Lobos Puebla y las Abejas de León. ¿Cómo estás, Sadol? Buenas tardes.
15: Buenas tardes, Antonio, y a todos los radioescuchas. Así es, lo mencionas bien, es la... pues la fiesta mexicana de la Liga Nacional de Básquetbol tiene a bien mover las fechas, ¿no? Y estar participando el día 15 de septiembre y 16 en el Miguel Hidalgo con una visita, pues, de mucho valor y mucha propuesta que viene haciendo el equipo de León para esta noche en el Miguel Hidalgo, ¿no?
14: Oye, y tú la semana pasada nos decías que ante Freseros de Irapuato la cosa iba a estar complicada. Te soy honesto, yo te decía, Sadol, pero ¿por qué tanta negatividad si venimos en cuarto lugar, venimos de la Copa Balúe y ¡pum! Freseros se llevó las victorias aquí en Puebla. Ahora, lo que tú me digas yo lo voy a acatar y lo voy a tomar como la realidad absoluta. ¿Cómo crees que le vaya a ir a Lobos Puebla el día de hoy como local ante Abejas de León, que está en el lugar 11, mientras que Lobos está en el lugar 7 en los números? Pues parecería un amplio favoritismo para Puebla, pero ¿tú qué opinas?
15: Mira, Antonio, yo diría que tiene que sacar la victoria por 1 o por 15, pero es sacar la victoria porque el equipo de Puebla se está complicando el estar en los playoffs o en zona cómoda para la clasificación. Mencionar que quedan pocas series, pero un descuido como el que se tuvo contra Freseros no se lo puede permitir el equipo esta noche o en esta serie. ¿Por qué? Porque te sales de playoff cómodamente y te puede complicar la estadía en el play-in, ¿no? Sí, mencionar que se hace la apertura del play-in, pero pues aspirar del décimo para abajo, pues ya estaríamos hablando de otro tema, ¿no?
14: Oye, y tú ahí en la transmisión, viviendo el juego en el mismo gimnasio, ¿cómo veías al equipo? ¿Cómo has visto a la quinteta? A Paco Olmos, al menos en la transmisión, se le ve muy molesto. Hay jugadores que de momento bajaron, pues extrañamente, su rendimiento. Y de hecho ya hubo movimientos en el roster. Ya se fueron Cecil Williams y Clemen Hanna. ¿Qué está pasando en el seno, en el corazón de este equipo? ¿Por qué estas derrotas son sorpresivas? Y pues cuando hay una seguidilla de derrotas y salen dos jugadores, pues hay que creer que algo está pasando en el equipo, ¿no?
15: Mira, se tuvo la baja importante en el segundo encuentro que de Kings para el segundo encuentro, pero el equipo pues ha quedado de ver. El enojo de Paco Olmos pues no es poca cosa, porque el planteamiento en el segundo principalmente pues fue bueno y se mantuvo el score 39 minutos, Antonio. Mencionar que Fresero solamente tuvo el control del juego por 40 segundos y con eso le bastó para sacar la segunda victoria. Sí hay detalles de jugadores que no han rendido, y pues tal es el caso de la última salida que lo acaban de mencionar. Hanan ya era un caso extremo, lo estuvieron manteniendo lesionado, pero pues ya no le dio, ¿no? Ya no se recuperó y ya optaron por prescindir de su contrato. Esa posición está cubierta. La posición que no tenemos cubierta, y no es demeritar el trabajo que hizo Cecil William, es que Cecil William tenía que haber sacado la cara por el equipo cuando Shaquille Mr. Clutch no estuviera dentro de la cancha, y no lo ha hecho los últimos 7 juegos.
14: Y justamente Cecil Williams es otro de los sacrificados, un hombre que pues sí tenía actividad en la duela. De hecho, en el primer juego ante Fresero la semana pasada, estuvo 12 minutos en la duela, 5 puntos, 4 rebotes, 3 asistencias. Pero algo pasó, algo le vio Paco Olmos que lo terminó cortando. Y ahora se dio a conocer Sadol, pues el arribo de este alero canadiense, Thomas Schrapp, con experiencia en Europa, en España, en Finlandia, en Francia, y que desde hoy ya es parte del equipo poblano y se espera que tenga sus primeros minutos. ¿Cómo ves esta incorporación, Sadol?
15: Sí, mira, Schrapp es un jugador muy versátil, te puede jugar la posición de 2 y 3, lo que viene siendo Shaquille Johnson. Mencionar que es el referente para Paco, pero yo creo que es una buena adición al equipo y le va a dar más profundidad. Mencionarte, y no demerito a nadie, el último mexicano que ha trascendido es Diego Willis en el segundo encuentro, que tuvo alrededor de 15 o 20 puntos. Le cayó la pelota, como coloquialmente decimos, pero se ocupa otro revulsivo, ¿no? Otra gente que ayude principalmente al cierre de los juegos de Lobos, porque ahí es donde estamos batallando en demasía, porque Paco Olmos, por más que pone a los jugadores, no han respondido en su defecto, ¿no?
14: Sadol Martínez, pues también hacer el comercial, porque vas a estar ahí vamos a estar prácticamente en la misma zona, el equipo de Minuto Cero ahí en el Estadio Cuauhtémoc, tú en el gimnasio Miguel Hidalgo para la transmisión. Cuéntanos a qué hora y por dónde te podemos ver y escuchar.
15: A las 8 de la noche, a todos los fanáticos del equipo, por la página de la Liga o directamente en Facebook en la página de Lobos Puebla, se estará llevando a cabo la transmisión a partir de las 8 de la noche con el buen Chapaneco, un compañero Oscar, que pues lo estamos haciendo lo mejor posible para que ustedes estén cómodos en casa disfrutando de este encuentro, y el que pueda pues asistir, ya después pues nos vamos al pozole, ¿va?
14: Nos vamos al pozole y al grito de independencia ahí en el Zócalo, donde usted guste. Saúl Martínez, siempre te comprometo, ya me dijiste que tiene que ser por 1 por 15 puntos, pero ¿cómo crees, con marcador, que vaya a quedar el día de hoy el juego?
15: Tiene que ser arriba de 5 puntos por parte de Lobos de Puebla el marcador para la victoria del día de hoy. Y empezar, ya pensar con la mentalidad, perdón, positiva para el playoff y estarse preparando. Esa adición le puede caer muy bien al equipo y poco a poco ir retomando el nivel que se espera para llegar a la fiesta grande.
14: Saludos, Martínez, te agradezco mucho siempre la llamada. Buenas tardes.
15: Buenas tardes y que siga botando el balón.
14: Pues entonces, mucha actividad.

0: 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Tiene que escribirnos su nombre y decir que está escuchando Minuto Cero y ya estará participando por estos boletos. Vámonos a la pausa, pero no se despegue porque tenemos más información aquí en Minuto Cero.
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0: Es 1:50 p.m. Muchísimas gracias por continuar con nosotros. Y Ricardo, hoy inicia se retoma la Serie del Rey ahora en Tijuana, con ventaja para los Toros 3-2, pero me imagino que en Tabasco los Olmecas pues siguen con esta aspiración y este sueño de poder ganar los dos en Tijuana y coronarse manteniendo la hegemonía de la zona sur. ¿Hay nerviosismo, hay emoción, hay escepticismo o ya lo ven complicado para los Olmecas?
10: No, hay mucha ilusión, Toño. Yo te corregiría, no inicia hoy, pero hoy puede terminar, ¿eh? O sea, hoy puede terminar la serie.
0: Pues ojalá que no, para los del sur.
10: Exactamente, sí, a eso iba. Creo que la afición de Olmecas, que lo mostró en la serie, es una afición más metida, más amante de la pelota caliente. Lo platicábamos así en los programas, ¿no? En los dos juegos que hubo en Tijuana, la entrada no fue como se esperaba, ¿no? Uh-huh. O sea, se veían espacios en el estadio y todo. En cambio, en el centenario, 27 de febrero, ahí en Villahermosa, Tabasco, las entradas fueron buenísimas. O sea, fueron a tope, la gente muy metida. Termina el partido y la gente, había festival, había música. Entonces, yo creo que la gente sigue ilusionada, ¿eh? Muchos tabasqueños van a viajar al Mobile Park.
0: ¿En serio?
10: Sí, muchos. Yo tengo algunos amigos que viajaron, que están ahorita en Tijuana y van a ir al partido. O sea, la gente es muy beisbolera en Tabasco y hay mucha ilusión todavía, ¿eh? Hay mucha ilusión.
0: ¿Qué te parece, Max López, desde Tabasco a Tijuana para ver a los Olmecas? ¿Está bien? Muy bien, qué bueno.
11: Muchas horas de...
0: ¿Cómo cuántas horas son? ¿Como cuatro?
11: Bueno, yo quiero pensar que se van en avión, porque la verdad es que es larguísimo.
0: No, en autobús deben ser como 12 horas.
10: Sí, no, más. No, en 18. Autobús, no, más. Sí, autobús, más. Debe ser como unas 40 horas, más o menos.
11: Sí, bro.
10: Sí, tiene que ser en avión y sí son como 3 horas, más o menos.
0: ¿Tú qué crees que pase el día de hoy en el parque, en el Mobile Park? Sí, en el Mobile Park. Yo le digo a Ricardo, mira, la verdad, aquí en Puebla estamos ardidos. La verdad, nos duele que los Olmecas hayan eliminado, pero también, desde mi punto de vista, pues queremos que la hegemonía sureña se mantenga. ¿Tú qué opinas al respecto?
11: No, yo creo que el campeonato hoy regresa al norte. Tal cual.
0: ¿Sí?
11: Sí, yo creo que ya se queda allá. Ya.
0: ¿Hoy o mañana?
11: No, hoy. Hoy ya se queda ya. Hoy me parece que ya... Hoy va a ser un muy buen duelo, ¿eh? Hoy va a ser un muy buen duelo, digno de una serie del Rey.
10: Como han sido hasta ahora.
11: Como han sido hasta ahora, ¿eh? Muy buenos juegos. Pero ya creo que hoy ya ha rebasado completamente todo a los Olmecas. gran

0: De verdad que yo no esperé, y no sé si ustedes hayan vislumbrado esta versión de los Toros de Tijuana, pero yo no esperaba ver unos Toros de Tijuana tan centrados, tan certeros, y que hayan sacado tanto el bate a pasear en varios juegos, compañeros.
1: A ver, el día de hoy, el duelo de abridores será Jeremy Rhodes contra Adonis Medina. Será el duelo de brazos, Jeremy Rhodes por parte de Olmecas, Adonis Medina por parte de los Toros de Tijuana. Les digo algo, yo quiero que la Serie del Rey se vaya a 7 juegos. Yo quiero que se vaya a lo máximo, que haya muchísima emoción. Me gustaría, la verdad me gustaría que Tabasco se pueda coronar, lo veo complicado, lo veo sumamente complicado por la localía, aunque la localía no sé si va a pesar, ¿eh? Porque ya lo platicábamos, pues los tijuanenses parece que no saben lo que es una Serie del Rey, aunque ya han sido campeones, no se ven tan metidos, no parece que el estadio vaya a pesar en contra de los Olmecas, al menos en la presión de la gente.
2: Sí, totalmente, yo creo que eso, el cuadro tabasqueño tiene que tenerlo claro, ¿no? O sea, ir con la confianza. Ya vieron en los dos primeros partidos que el estadio en Tijuana a lo mejor no pesa lo que uno esperara, no tiene la entrada, no tiene el apoyo de la gente que uno pensaría, como bien dices, Toño, y yo creo que eso es algo que no debe preocupar a Olmecas. También hay ciertas franquicias que juegan mejor de visitante. Lo platicábamos también con Pericos, ¿no? Anteriormente habíamos que Pericos, cuando fue a jugar a Ciudad de México, que a pesar de que está aquí cerca, se metió al Estadio de los Diablos. Tú lo habías dicho, o sea, Pericos juega mejor de visitante y fue lo que pasó. Entonces, yo creo que ya la cuestión de la visita y la localía en el béisbol es un poquito más, es diferente, ¿no? Entonces yo creo, yo también quiero que la serie se vaya a un séptimo partido. Yo creo que hoy sí ganan los Olmecas, ¿eh? Y ganando hoy, aguas, ¿eh? Aguas, porque mañana puede...
1: No, pues ya mañana todo. Es una moneda al aire. Porque la localía, insisto, no sé qué tanto vaya a pesar a favor de los Toros, viendo las entradas que hicieron en el inicio de la Serie del Rey, ¿eh?
0: Yo esperaría que hoy ya se haga mucho más presente la gente de Toros, de verdad.
1: ¿Crees que ahora sí ya se acuerden que hay final?
0: Sí, además de todo, pues qué mejor época para celebrar que hoy, ¿no? Digo, que 15 de septiembre, seguramente ya los tijuanenses también darán el grito. ¿Y por qué no dar un grito de alegría? Pues Tijuana que se consolida, o bueno, se consolidaría para mí como el mejor equipo del norte en los últimos años, de verdad. Y fuera de que ellos fueron el último campeón del norte, pues de verdad que lo que han hecho es regular, estar ahí. Y ahora capitalizarlo de esta manera creo que sería idílico. Pero hoy Olmecas, repito, mucho tendrá que haber en su defensa. Creo que los partidos que se perdieron precisamente en fallos muy puntuales, muy, muy puntuales en el tema de la defensa, más allá del picheo.
1: Y pasando a los mensajes que nos están llegando en la transmisión de Facebook, un saludo a Alison Valencia. Dice, hola chicos, saludos Max. Dice, hoy ganan los Toros de Tijuana.
0: Ah, mira.
1: Hoy Alison dice que ganan los Toros de Tijuana. Y Mauricio López, un abrazo especial para él porque dice, saludos desde Los Ángeles. Nos están viendo y escuchando desde Los Ángeles, California. Soy de la ciudad de Puebla. Vamos Puebla, vamos Franja, somos muchos más que 11. Así que, pues un saludo a Mauricio López. Y Alison Valencia nos ahonda en su comentario. Dice, hace 10 años levantábamos la Copa Sachila. Sí, es cierto. Y allá en Tijuana, Perico se coronó hace 10 años. Y en la madrugada de entre 14 y 15 de septiembre, y en la noche del 15 de septiembre, en el 2023, Perico se coronó en La Laguna, allá en Saltillo, contra Unión Laguna. Así que estas fechas siempre son buenas para recordar para los aficionados del Puebla. De Pericos de Puebla, perdón. Estamos llegando al final de la emisión del día de hoy, 1:58 p.m. Para la gente que participó por los boletos, nosotros nos estaremos comunicando con ustedes directamente al WhatsApp. Muchísimas gracias a los que estuvieron al pendiente. Ya les estaremos notificando directamente a su número, al que nos escribieron, y enviando sus boletos. Recuerde que siempre tenemos regalos para ustedes, y pues el viernes hay otro juego, hay el Puebla contra Atlante y seguramente ahí también tendremos sorpresas. A nombre de todos los que hicieron posible el programa del día de hoy, el señor López Corta allá en la consola digital de la 1120 de Red Ciudadana, aquí en el estudio Javier López Díaz, a Martín Tapia en la consola digital de la HR 1090 DM, a nombre de Ricardo Cuervo, de Max López, soy Antonio Zamora y al rato nos vemos ahí en el Estadio Cuauhtémoc, 6:30 de la tarde, en todas las redes sociales de Cinco Radio, en Pasión por Puebla 104.3 de FM y aquí mismo en Red Ciudadana el 1120 de AM. Le deseamos que tenga una excelente tarde.
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1: Carambola de tres automóviles a la altura de Costco. Tome sus precauciones. Buenas tardes, soy Antonio Zamora y este es el radar con la información generada hasta este momento. Para informarle que se reporta que una mujer realizó una vuelta en U y chocó contra dos vehículos a la altura de Costco. Tras el percance, intentó retirarse, pero fue detenida. Ante policías negó estar ebria y aseguró que estaba anestesiada. El edil de Tlaola podría comparecer ante el Poder Legislativo por los señalamientos de la Secretaría de Seguridad Pública y el caso relacionado con criptomonedas, dependiendo del avance de las investigaciones. Esto lo señaló Pavel Gaspar Ramírez, titular de la Jugocopo. La libertad fue una conquista de quienes lucharon por la dignidad y soberanía de México, destacó el alcalde de Cuautlancingo, Omar Muñoz. Esto durante la ceremonia por el 216 aniversario de la independencia. Y en más reportes de usted, reportes de la red, se registran semáforo fuera de servicio en la 66 Poniente y 11 Norte. Se recomienda circular con precaución en la zona. Y en más de la información, México venció 10-3 a Nueva Zelanda en la fase de grupos del torneo en Oklahoma. Esto rumbo a la Copa del Mundo del Béisbol 2027. Ceci Arellano, presidenta del patronato del CEDIF Puebla, compartió la celebración de las fiestas patrias con niñas, niños y adolescentes de Casa de Ángeles, Casa de la Niñez y Casa del Adolescente. La jornada incluyó comida tradicional mexicana, música, actividades artísticas y dinámicas recreativas. Esto lo informó el propio organismo. La actividad industrial en México creció 2.4% anual en julio, impulsada por el sector de la construcción y el regreso de las manufacturas a terreno positivo. Esto luego de 12 meses consecutivos de caída. La temperatura en la capital poblana es de 25 grados centígrados. Sigan en sintonía de 5 Radio en la consola digital Martín Tapia. En el radar informó Antonio Zamora. Que tengan una excelente tarde.
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0: Son las 2 de la tarde con 7 minutos y tenemos información que se está generando en estos momentos. El Sindicato Independiente de Trabajadores de Volkswagen prorrogó el periodo de prehuelga del 17 de septiembre al 2 de octubre a las 11 horas. Las negociaciones con la empresa se reanudarán el 21 de septiembre en la Ciudad de México. Es lo que se está dando a conocer a través de un comunicado del Sindicato Independiente de Trabajadores de la empresa Volkswagen, donde el comunicado es bastante extenso. Incluso la empresa Volkswagen también ya está emitiendo su propio comunicado. La empresa Volkswagen también ya está emitiendo un comunicado sobre este tema, al igual que el Sindicato de Trabajadores de la empresa Volkswagen. Entonces, tanto la empresa como el sindicato ya están emitiendo estos comunicados donde lo que se señala es que la prehuelga se va al 2 de octubre, a las 11 de la mañana, es decir, ese sería el límite, el 2 de octubre a las 11 de la mañana. Hay una prórroga de este emplazamiento a huelga, el cual de manera inicial sería el 17 de septiembre, es decir, el jueves a las 11 de la mañana hubiera estado venciendo este emplazamiento, nuevo emplazamiento a huelga de la empresa Volkswagen, y se prorroga al 2 de octubre. Ya hay comunicado tanto de la empresa Volkswagen de México como el Sindicato Independiente de Trabajadores de la Industria Automotriz Volkswagen de México. Así que hay prórroga y la fecha es el 2 de octubre a las 11 de la mañana. Las negociaciones van a reiniciar el 21 de septiembre, de acuerdo con estos comunicados tanto de la empresa Volkswagen como del sindicato. Así que esta es la información que se está generando en estos momentos. Recuerde que Red Ciudadana son noticias y reportes de usted en vivo. La información al momento en que se está generando es lo que le estamos transmitiendo aquí a través de Red Ciudadana, junto con la información más importante que se ha generado en el transcurso del día. Ahora sí, saludo al equipo de producción, a Jonathan Cruz en la producción, a Isaac Vidal en audiovisual, López Corte en Red Ciudadana 1120 AM y a Martín Tapia en la HR 1090 AM. Y vamos a seguir con más información. Es 15 de septiembre, hoy por la noche, un día familiar. Yo me atrevo a decir que de los días familiares que hay en el año, es Navidad, Año Nuevo y el 15 de septiembre. Son las noches en que regularmente se reúne toda la familia para celebrar, en este caso, para celebrar la independencia de nuestro país. Así que usted es de los que se reúnen en familia hoy por la noche. Platíquenos al 2222-382990. Y hoy 15 de septiembre, comerciantes del Centro Histórico de la Ciudad de Puebla reportan estabilidad en los precios de indumentaria y adornos patrios. Señalan que diversos artículos y vestidos típicos mantienen su costo o registran ligeras rebajas ante el incremento de visitantes a Puebla por las fiestas patrias. El reporte completo con Azul Hernández.
1: Bajo el marco del 15 de septiembre, las calles del Centro Histórico se pintan de verde, blanco y rojo. Banderas, diademas, moños, corbatines, pintura y hasta los tradicionales trajes mexicanos forman parte de las compras para celebrar la Noche del Grito. Pero, ¿cuánto cuesta realmente vestirse y darle el toque patrio a la celebración? Recorrimos el Centro Histórico para conocer los precios y saber qué es lo que más están comprando las y los poblanos.
2: Tenemos las diademas con trenza en 50 pesos o tengo la diadema así con moñito. Estas son de listón, igual son de 50 pesos. Tenemos los corbatines en 35, los moños en 25 y tenemos también lo que son el par de los pequeños en 25 pesos.
3: ¿Las pestañas?
2: En 25 y los gises para pintar la carita, esos te salen en 10 pesos.
3: Oiga, ¿los precios se han mantenido con relación al año pasado?
2: No, de hecho hoy bajaron. Sí, están más baratos que hace un año.
3: ¿Cuál es el artículo que la gente más compra?
2: Las diademas y los corbatines.
3: Preguntándole ya de manera más personal, ¿usted cuánto se gasta normalmente en su cena de 15 de septiembre?
2: Yo en mi cena, pues prácticamente como unos 300 pesos, porque como nos las pasamos aquí en la calle trabajando, pues dejamos hecho la comida. Entonces nos llevamos que unas tostadas o unas chanclas y como unos 300 pesos.
4: Por ejemplo, el verdecito que está ahí, 200 pesos. El de Josefa Ortiz, 220. Siguiente, la faldita esa de Cambaya, te salen 100 pesos. Tengo este charrito de 380. Este sale en 390. Este es 170 de niño.
3: ¿Y los precios se han mantenido?
4: Sí, son los de hace un año. Sí, si no, no vendemos.
3: ¿Y cuáles son los que pide más la gente?
4: Este de manta, el charrito y las falditas de esas de tricolor. Ah, que están en 70 pesos.
1: Así que si todavía no tienes listo tu atuendo para dar el grito, ya sabes. Además de elegir cómo celebrar, habrá que hacer cuentas para saber cuánto costará vestir de México el 15 de septiembre. Desde Puebla te informa Azul Hernández.
0: Son las 2 de la tarde con 14 minutos. ¿Y usted qué va a cenar esta noche? ¿Qué acostumbra a cenar? Lo más típico es el pozole, las chalupas, las tostadas, las chanclas, las pelonas, lo más típico aquí en Puebla capital. Pero platíquenos usted qué va a cenar. Las familias de Puebla ya se preparan para esta cena del 15 de septiembre. Y pues Mariana Meneses salió a la calle a preguntar en cuánto se gastarán en la cena del 15 de septiembre, qué platillos van a incluir. Hay quienes van a incluir chiles en nogada. Oiga, pues eso sí que es una buena cena, chiles en nogada. Pero la gran mayoría son antojitos. Vamos a escuchar este trabajo de Mariana Meneses.
5: Cada 15 de septiembre, México se viste de fiesta para conmemorar el inicio de la independencia. Las familias se reúnen para dar el tradicional grito y disfrutar de una cena muy mexicana. ¿Pero qué cenarán las y los poblanos este año? ¿Y cuánto están dispuestos a gastar para celebrar las fiestas patrias?
6: Bueno, en la noche yo creo que será unas chalupas y un pozole, un refrigerio nada más.
7: ¿Cuánto crees que va a destinar a esto?
6: Ah, pues con la familia, pues más o menos como unos 300 pesos, más o menos.
8: ¿Pozole?
7: ¿Lo hace en familia?
8: Sí, en familia. Ya compré mis cosas. Me gasté como 1,500 más o menos, porque aparte hacemos chalupas y pambazos. Sí, hay que festejar estos días en familia.
9: Comemos y salimos a tronar cohetes. Bueno, no a tronar cohetes, a jugar a romper huevos, cosas así. ¿Molotes? Los de papa.
10: Vamos a hacer lo que son pozole, chalupas y tostadas. Aproximadamente somos 6 personas. Fueron de 2,000 a 2,500 aproximadamente lo que nos gastamos. Pues sí, yo creo que son como que los juegos típicos: jugar lotería, pasarla en familia, ver el grito en televisión, o si es posible, pues ir al Zócalo y pasarla ahí.
5: Sin duda alguna, estas tradiciones nos llenan de orgullo como mexicanos, pero sobre todo nos brindan la oportunidad de reunirnos en familia y mantener vivas cada una de nuestras costumbres. Para Cinco Radio te informó Mariana Meneses.
0: Son las 2:17 p.m. y para que lo tome en cuenta, el servicio de recolección de basura en Puebla capital operará con normalidad este 15 y 16 de septiembre. El organismo operador del servicio de limpia pidió a la población respetar los horarios establecidos en cada colonia para mantener el orden y evitar la acumulación de residuos durante las celebraciones patrias. Bueno, evitar montoneras, quisieron ser muy pulcros aquí en el aviso, pero lo que queremos es que se eviten las montoneras, por eso hay que respetar los horarios en cada colonia. Y también 2:18, el Instituto Mexicano del Seguro Social informó que este 15 y 16 de septiembre se suspenden servicios en unidades de medicina familiar, oficinas administrativas y guarderías ordinarias. Se suspenden servicios. Las áreas de urgencias y hospitalización operarán con normalidad. Las guarderías de prestación indirecta sí laboran hoy 15, pero no mañana 16, por tratarse de día inhábil conforme a la ley, es lo que está dando a conocer el Instituto Mexicano del Seguro Social. Por su parte, 2:19, el Ayuntamiento de San Andrés Cholula, informó que el servicio de recolección de basura se suspenderá el miércoles 16 de septiembre. La operación se reanudará de manera regular a partir del jueves 17, por lo que se recomienda a la población tomar previsiones para evitar acumulación de residuos durante el día inhábil, que es el miércoles 16 de septiembre. 2:19, una pausa y regresamos aquí a la multiplataforma Red Ciudadana.
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4: Son las 2 de la tarde con 22 minutos. 2 de la tarde con 22 minutos. Seguimos con más noticias y más reportes de usted aquí a través de la multiplataforma Red Ciudadana. Me están llegando mensajes de la poderosa red al 2222-382990, donde Tania Torres le está atendiendo. Nos reportan, no sirve semáforo en la 66 Poniente y la 11 Norte. No sirve semáforo en la 66 Poniente y la 11 Norte. Para quienes transitan por esta zona, tengan mucha precaución. Y el llamado a la autoridad para reparar este semáforo de la 66 Poniente y la 11 Norte es lo que nos reporta la poderosa red. Y también mandar aquí un saludo a doña Albina González Holguín, doña Albina González Holguín, quien nos escucha todos los días allá en Tepeji de Rodríguez. Pues gracias por escucharnos, doña Albina González Holguín, y desde aquí le enviamos un saludo. Son las 2 de la tarde con 23 minutos. Cuatro presuntos ladrones fueron rescatados por la Policía Municipal de Puebla y el Ejército Mexicano durante un intento de linchamiento en Santa Cruz, la Isla, al sur de la ciudad de Puebla. El operativo se realizó esta mañana para rescatar a estos cuatro presuntos ladrones. En este operativo resultaron lesionados varios policías, entre ellos mandos de la Secretaría de Seguridad Ciudadana de Puebla Capital, mientras pobladores intentaban agredir a los señalados, a estos cuatro presuntos ladrones. La zona hasta el momento permanece bajo resguardo para evitar nuevos incidentes. Esto en Santa Cruz, la Ixtla, al sur de Puebla Capital. 2 de la tarde con 24 minutos. Vamos a información del gobernador Armenta, que este día tuvo un enlace con migrantes que radican en Nueva York. El gobernador Alejandro Armenta encabezó un enlace remoto con la Casa de Representación por Amor a Puebla en Nueva York, donde escuchó planteamientos de líderes comunitarios y empresarios poblanos radicados allá en Estados Unidos. El gobierno estatal informó que estas representaciones buscan fortalecer la atención a migrantes y ampliar oportunidades comerciales para productos poblanos. Actualmente operan casas en Nueva York, Passaic, Los Ángeles y Chicago, además de una próxima que se abrirá en Houston, Texas. Escuchemos al gobernador Armenta.
5: Que el gobierno de Puebla es un gobierno que escucha, es un gobierno sensible y es un gobierno que actúa de manera inmediata. No somos reactivos, planificamos y somos sensibles. Entonces, cuando hay un tema que consideramos lastima a una comunidad o puede generar algún tipo de preocupación, lo que buscamos es el consenso. Y por eso es que está Samuel ahí. escuchando a todos los liderazgos, porque a nosotros nos interesa que quienes están a cargo de las casas de representación por amor a Puebla en Nueva York, en Pasey, en Los Ángeles, en Chicago y pronto en Houston, pues obviamente encuentren en estas casas de representación la cercanía del gobierno del estado, que se suma a la cercanía que tiene nuestra presidenta de la República.
4: Son las 2 de la tarde con 27 minutos. El subsecretario de Desarrollo Político, Rodolfo Huerta Espinosa, destacó la importancia de escuchar las necesidades de los migrantes poblanos radicados en Estados Unidos.
6: Me da mucho gusto enlazarme con nuestros amigos paisanos, todos los migrantes que están en Nueva York, y desde luego para escuchar de viva voz de mi secretario Samuel Aguilar Pala las vivencias, las demandas, las inquietudes y desde luego los comentarios que desde Nueva York hoy nos presentará y nos dará a conocer.
4: Por su parte, el secretario estatal de Gobernación, Samuel Aguilar Pala, informó sobre reuniones con empresarios y líderes comunitarios en Nueva York para fortalecer la atención y los vínculos con la comunidad poblana en el exterior.
7: Gracias, buenos días. Allá en Puebla, con permiso, gobernador, saludo a los poblanos y a los medios de comunicación. También agregar que estoy con nosotros Felipe Salinas, de la Plaza Comunitaria, migrante también, paisano de Atlixco, que vive acá. También tenemos al empresario Rosma Larita, empresario de un pueblo muy chiquito de allá del estado de Chila de la Sal, y ahora un empresario exitoso aquí en Nueva York. También tenemos a nuestro amigo Manuel Guerrero, de la Coalición Mexicana Americana. También tenemos la presencia de nuestra amiga Berta Rojas, con descendencia de Azucla. Y bueno, gobernador, entendiendo su instrucción, tenemos hacer algunas reuniones el día de ayer y hoy, dos reuniones importantes con grupos, una reunión con empresarios, otra reunión con algunos de ustedes que tienen lazos con nuestro país y el Estado. Y hoy nos acompañan empresarios y líderes de la reunión que tuvimos ayer. Voy a pedir que le envíe un saludo al dirigente de Morena, New York, Adel.
4: Ya son las 2 de la tarde con 29 minutos, tiempo de una pausa y regresamos aquí a la multiplataforma Red Ciudadana.
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0: Son las 2 de la tarde con 32 minutos. Seguimos con más información aquí en Red Ciudadana, pero antes vamos a hacer un recuento de lo que le hemos informado en esta primera media hora. Le hemos dado a conocer que se prorrogó el periodo de prehuelga en Volkswagen de México, inicialmente programado para este 17 de septiembre a las 11 de la mañana. Se prorrogó para el 2 de octubre, igual a las 11 de la mañana. Comerciantes reportan estabilidad en precios de indumentaria y adornos patrios en el Centro Histórico de Puebla. Familias poblanas ajustan menú y presupuesto para la cena del 15 de septiembre. Recolección de basura operará con normalidad el 15 y 16 de septiembre en Puebla capital. El Seguro Social suspende servicios el 15 y 16 de septiembre. Urgencias y hospitalización opera con normalidad. El municipio de San Andrés Cholula suspenderá recolección de basura el 16 de septiembre. La Poderosa Red reporta que no sirven los semáforos en la 66 Poniente y la 11 Norte. Policía Municipal y Ejército rescatan a 4 presuntos ladrones ante intento de linchamiento en Santa Cruz, La Ixtla, al sur de Puebla capital. El gobernador Armenta enlaza con Casa de Representación en Nueva York. Buscan fortalecer atención a migrantes y comercio exterior. El gobierno estatal destaca diálogo con migrantes poblanos en Nueva York. Y en la próxima media hora le estaremos dando a conocer que el Colegio de Puebla cumple 41 años, también que el ICATEP realizará la segunda competencia de automatización del 23 al 25 de septiembre. Capacitan a 600 maestros en aspectos legales y resolución de conflictos en Puebla. 16 escuelas de Puebla presentan afectaciones por recientes lluvias. La SEP revisará nuevos materiales tras resultados de la prueba PISA y reforzará el seguimiento de alumnos. De esto y más le estaremos comentando en la próxima media hora aquí a través de Red Ciudadana. Ya son las 2 de la tarde con 35 minutos. El Colegio de Puebla cumple 41 años y actualmente ofrece 2 doctorados y 5 maestrías con programas enfocados en educación, desarrollo regional, tecnología, sustentabilidad y evaluación educativa, informó Alberto Jiménez Merino, presidente del Colegio de Puebla.
1: 41 años, distinguidos medios de comunicación. El 26 de agosto de 1985, el Colegio de Puebla inició actividades académicas en educación, buen gobierno y desarrollo regional sustentable. Hoy avanza con la visión de ser un centro público de investigación, posgrado y capacitación continua, presencial y en línea, referente en la formación de líderes humanistas con enfoque mundial, acción local y bioética social, que promueva soluciones socioeconómicas, ambientales y educativas en las diferentes microrregiones de Puebla. Actualmente imparte 2 doctorados, uno en Ciencias del Desarrollo Regional y Sustentabilidad y otro en Evaluación para la Calidad Educativa.
0: Son las 2 de la tarde con 36 minutos. En otros temas también relacionados con temas de educación y capacitación, del 23 al 25 de septiembre se llevará a cabo la segunda competencia de la región sur-sureste en automatización industrial en colaboración con la empresa Festo, con sede en la Unidad Puebla, del Instituto de Capacitación para el Trabajo del Estado de Puebla, el ICATEP. El secretario general del ICATEP, Alfonso Aguirre González, informó que el evento busca fortalecer la formación técnica y las habilidades industriales de participantes de la región.
2: Puebla recibirá del día 23 al 25 de septiembre la segunda competencia Región Sur Sureste en automatización industrial. Un encuentro que reunirá a jóvenes estudiantes para demostrar sus conocimientos, habilidades técnicas, así como la capacidad de análisis y talento para resolver retos vinculados a las nuevas tecnologías de la industria. Esta importante competencia la realizamos en colaboración con FESTO y tendrá como sede nuestra unidad Puebla del ICATEP. En ese espacio contamos con una infraestructura especializada en capacitación y enseñanza de automatización.
0: Son las 2:37, 2:38, ya cambió el reloj. Y seguimos con más información. Alrededor de 600 maestros de San Martín Texmelucan, Izúcar de Matamoros, San Pedro y San Andrés Cholula recibieron capacitación en aspectos legales, herramientas para delimitar la actuación docente y estrategias para resolver conflictos, informó José Luis Nájera Muñoz, quien es el director del Instituto de Profesionalización del Magisterio Poblano.
3: ¿Qué es esto? Es un curso que les damos en un solo día a más de 200 maestras y maestros con cuatro ejes principales. Blindaje escolar. ¿Qué es blindaje escolar? Blindaje escolar es enseñarle a la maestra y al maestro hasta dónde sí y hasta dónde no pueden ingresar con un chico. Todos los temas legales para que también ellos sepan cómo se deben de proteger. Regulación emocional y mindfulness, que es esta parte que les decía de cómo van a poder ayudar a gestionar las emociones a las chicas, a los chicos, pero además sus emociones. Resolución de conflictos, les comentaba que a veces hay conflictos muy pequeños que se pueden solucionar en el momento, pero no hay las herramientas necesarias. Y sobre todo liderazgo. A las y los maestros tenemos que reforzar el tema del liderazgo, porque muchas veces es lo que se necesita para poder llevar a cabo un buen entendimiento con los padres de familia.
0: Son las 2 de la tarde con 39 minutos. A partir de febrero de 2027, comenzarán en Puebla las clases en los 12 bachilleratos del Modelo Nacional Margarita Massa. El secretario de Educación Pública, Manuel Narciso Viveros, informó que en octubre habrá actividades académicas en sedes alternas mientras concluyen los preparativos para la operación completa de este nuevo modelo.
4: Este ciclo escolar se está impulsando la Red Nacional de Bachilleratos Públicas que se denominan Margarita Massa Parada. Es algo que de alguna manera la Presidenta de la República está implementando a nivel país, pero por supuesto en Puebla el gobernador Alejandro Armenta nos ha instruido que estemos atentos y alinearnos sin duda alguna con esta gran actividad que está implementando la doctora Claudia Sheinbaum Pardo. Y en Puebla se tienen considerados 12 planteles nuevos que iniciarán operaciones a partir del mes de febrero. Son 9 bachilleratos Margarita Massa y 3 telebachilleratos comunitarios y van a estar en los municipios de Tehuacán, Amozoc, Puebla, San Martín Texmelucan, Acajete, Cuautlancingo, Huejotzingo, Huehuetlán el Chico, Tecamachalco y por supuesto en el municipio de Hueyapan.
0: Son las 2 de la tarde con 41 minutos. Un total de 16 escuelas en Puebla resultaron afectadas por las recientes precipitaciones, informó el secretario de Educación, Manuel Narciso Viveros. El personal de la dependencia realiza evaluaciones técnicas para determinar las acciones de atención y garantizar condiciones seguras para la comunidad escolar.
4: Estos son evaluados con la Coordinación General de Protección Civil. Nuestras autoridades municipales y las instancias correspondientes para determinar sin duda las acciones de atención necesarias. Son 16 escuelas hasta este momento los que tenemos reportados. Naturalmente que nosotros, en la oportunidad que tenemos de dialogar con nuestras y nuestros compañeros que están en territorio, que son los responsables de las coordinaciones regionales, nuestros compañeros directores y supervisores, y estaremos sin duda actualizando la información. Esperemos que no sucedan o que no tengamos mayores reportes, pero también entendemos que derivado de las situaciones climatológicas en las diferentes regiones de nuestro estado, pues desafortunadamente se van presentando, pero le estamos dando.
0: Son las 2 de la tarde con 42 minutos. Tras los resultados de la prueba PISA, la Secretaría de Educación Pública revisará los nuevos materiales y libros de apoyo que entregará la Federación el próximo año y mantendrá el trabajo colaborativo con el magisterio para fortalecer el seguimiento del alumnado, informó el secretario Manuel Viveros Narciso.
4: El tema de los resultados de PISA, Fernanda, para nosotros es importante mencionar que hemos estado trabajando de manera holística en todas las responsabilidades con los campos formativos, con los ejes articuladores, y obviamente un resultado nos da sin duda un referente para ir tomando algunas decisiones que nos permitan de alguna manera mejorar en todo. Pero creo que la nueva escuela mexicana nos ha dado una alineación fundamental de poder trabajar, y por ello quiero decirte que la Presidenta de la República indicó que se van a entregar algunos libros, algunos materiales a partir del próximo año, y para poder determinar sin duda la forma de aterrizar esa estrategia, pues habremos primero de conocer los contenidos, y para que de alguna manera mis compañeras y mis compañeros maestros tengamos la oportunidad de hacer la planeación correspondiente y mejorar el trabajo educativo en los centros de trabajo.
0: Son las 2 de la tarde con 44 minutos. Tenemos un reporte red 2222-382990, el WhatsApp de la poderosa red. Permanece cerrado el paso de incorporación de la Federal a Teciutlán con la autopista Puebla-Orizaba en dirección a Cajete, debido a unidades de góndola que obstruyen la vialidad. Un accidente, chocaron prácticamente de frente. Ya hay personal trabajando para retirarlas y restablecer la circulación en la zona. Y en la central de autobuses de Puebla, en la CAPU, se reporta falta de autobuses con destino a Izúcar de Matamoros, lo que ha provocado un retraso de aproximadamente una hora. El servicio, recordemos, lo prestan las unidades de Oro y Erco, cuya operación se vio afectada luego de que ayer su terminal de Atlixco fuera bloqueada por choferes de otra supuesta línea que usa placas de turismo y contra la cual hubo un operativo de la Secretaría de Movilidad y Transporte. 2:45. Vamos a una pausa y ya regresamos aquí a la multiplataforma Red Ciudadana.
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1: Son ya las 2 de la tarde con 47 minutos, 2:47. Y bueno, en este 15 de septiembre, un video que se está convirtiendo en algo viral en las redes sociales. En Tuxtla Gutiérrez, en Chiapas, un niño confundió la arenga durante una representación escolar del grito de independencia y en lugar de decir "¡Viva la Virgen de Guadalupe!", lanzó un espontáneo "¡Viva la Rosa de Guadalupe!". El momento quedó grabado y se volvió viral en las redes sociales. Vamos a escucharlo.

0: Patrias en Puebla, informó el presidente municipal José Chedraui. Habrá 3 anillos de seguridad para el grito, la verbena y el desfile cívico-militar, con el objetivo de garantizar orden y protección para asistentes. Si usted va a ir a la ceremonia del grito, va a ir al concierto de Gloria Trevi allí en el Zócalo, hágalo con mucha anticipación y tome en cuenta que los estacionamientos que pudieran estar abiertos están lejanos del Zócalo, porque hay un perímetro que está bloqueado, estos 3 anillos que se han dispuesto por seguridad para el Zócalo. Hay quienes recomiendan mejor usar transporte público para poder llegar al Zócalo, para poder estar en el concierto de Gloria Trevi, porque no sea que se la pase dando de vueltas y vueltas y no encuentre dónde estacionarse, y pues ya cuando encuentre dónde estacionarse ya acabó el concierto de Gloria Trevi. Así que mejor hay que prevenir, igual para quienes van en transporte público, con mucha precaución. Hay que caminar, hay que ir preparados para caminar varias calles para llegar al Zócalo de Puebla, tómelo en cuenta, además de evitar llevar objetos prohibidos, incluso sombrillas, que pues podrían no permitirle la entrada con estos objetos, o tener que dejarlos, pues ahí mejor hay que ir con anticipación y sobre todo tomar todas estas previsiones de qué es lo que se puede llevar y lo que no se puede llevar al Zócalo de la Ciudad de Puebla esta noche. 2:51, la Fiscalía General del Estado de Puebla mantiene 5 carpetas de investigación por casos de abuso sexual registrados en el Centro Escolar 5 de Mayo. Antes, Centro Escolar Gustavo Díaz Ordaz. Ayer, a esta misma hora, tuvimos la llamada de una mamá quien pedía que se removiera al director. Pues ya, el secretario de Educación Pública, Manuel Viveros, informó que el director y el prefecto fueron separados de sus cargos mientras continúan las indagatorias y se garantiza atención a la comunidad escolar.
1: Por el tema del Centro Escolar 5 de Mayo. Nosotros en la Secretaría de Educación Pública trabajamos de manera coordinada con todas las instancias competentes y sin duda con la aplicación de los protocolos y mecanismos establecidos, pues estamos de alguna manera haciendo nuestra propia intervención, por lo que se activó el protocolo para la erradicación de las violencias y se aplicó el manual de la sana convivencia. Decirte que el día de ayer fueron canalizadas las menores para su apoyo correspondiente y el acompañamiento por parte del sistema municipal del DIP. Asimismo, se entrevistaron a los...
0: Son las 2 de la tarde con 53 minutos. Vamos a los espectáculos.
2: Hola a todos. Soy Ana Ramírez y estas son las noticias más destacadas del mundo del espectáculo. Sydney Sweeney está en el centro de la controversia por la campaña publicitaria Youth Sports de la plataforma Novig. La actriz aparece con poca ropa utilizando distintos artículos deportivos, lo que provocó críticas de varios atletas, quienes consideran que la campaña sexualiza a las mujeres y minimiza el esfuerzo detrás del deporte femenino. La nadadora olímpica Ariadne Titmus calificó las imágenes como una bofetada para quienes han dedicado toda su vida al deporte. Sweeney respondió compartiendo fotografías de famosas deportistas que también han posado con poca ropa en publicaciones deportivas. Entre otras noticias, Cristina Nodal, la mamá de Cristian Nodal, sorprendió al retomar su carrera como cantante con Regalo de Luna, un tango dedicado a su nieta Inti por su tercer cumpleaños. La canción fue escrita originalmente hace 9 años para su hija Meli, pero ahora adquirió un significado especial para la pequeña Inti, cuyo nombre significa sol en quechua. Cristi anteriormente cantaba con mariachi, etapa en la que conoció a su esposo. Y para finalizar, los Tigres del Norte fueron recibidos por la presidenta Claudia Sheinbaum en Palacio Nacional.

0: como parte de las celebraciones patrias. La mandataria destacó su trayectoria y el cariño que representan para los mexicanos dentro y fuera del país. Esta noche, el grupo tiene contemplado una presentación en la Alcaldía Venustiano Carranza. Yo soy Ana Ramírez y nos vemos hasta la próxima.
1: Son las 2 de la tarde con 54 minutos. En California, Estados Unidos, se inauguró una calle con el nombre de Los Ángeles Azules como reconocimiento a su trayectoria musical y al legado que han dejado en la cultura latina. El grupo, originario de Iztapalapa, celebró el homenaje que destaca su impacto internacional. Ya tienen una calle con su nombre, Los Ángeles Azules, en California, Estados Unidos. 2:55, comentarle que un incendio en una tortillería ubicada en la calle La Raza, esquina con Cataluña, en la sección 11 de Misiones San Francisco, fue atendido y sofocado por autoridades. Personal de emergencia aseguró la zona y verificó que no hubiera riesgo para viviendas cercanas. Esto en Misiones de San Francisco. 2:55. La dirigente del Movimiento Ciudadano, del partido Movimiento Ciudadano, Fedra Suriano, afirmó que en política nada está escrito y señaló que en su momento el partido sí evaluará mediante encuestas a José Antonio Gali Fayad para determinar si aparece en las boletas electorales de 2027.
2: Para que inicie el proceso local y faltan algunos meses más para que venga la elección, la pre-campaña, y todo se puede ir, todo puede cambiar. Ya saben ustedes que en política nada está escrito y todo puede cambiar en cualquier momento.
3: ¿Y nada más tienen dos perfiles? O sea, Néstor
2: Camillo. No, tenemos más, está la regidora misma, tenemos otros perfiles, hay otros perfiles ciudadanos. Sí, no nada más tienen que ser. Yo les voy a decir una cosa y los digo con mucho respeto.
1: Son las 2 de la tarde con 56 minutos y tome en cuenta el siguiente pronóstico meteorológico para la tarde de este 15 de septiembre. Se anticipan temperaturas máximas de 23 a 27 grados Celsius en Valle de Atlixco, Valle Cerdán y Angelópolis, y de 30 a 32 grados Celsius en las sierras norte, nororiental y negra. La Mixteca registrará la máxima estatal con 34 grados Celsius. Se prevén lluvias ligeras a moderadas, lluvias, téngalo en cuenta, se prevén lluvias de ligeras a moderadas en todas las regiones, con acumulados de 5 a 15 milímetros y vientos del sureste de 20 a 30 kilómetros por hora, con rachas de hasta 30 kilómetros por hora, para que usted lo considere. Hay que estar pendientes del clima, particularmente aquí en la zona en la que nos encontramos. Para las 4 de la tarde se tiene un 40% de probabilidad de lluvia. Para las 5 de la tarde la probabilidad es del 70%. Y para las 6 de la tarde la probabilidad es del 70%. Y a partir de las 7 en adelante ya no hay probabilidad de lluvia. Recuerde que este es un pronóstico de lo que puede ser el estado del tiempo. No es que totalmente así vaya a ser. Gracias por acompañarnos. Se queda con Mariana Meneses. Que tenga excelente tarde, muy buen provecho. Gracias.
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1: Volkswagen y sindicato prorrogan periodo de prehuelga, nueva fecha límite, 2 de octubre. Son las 3 de la tarde y estas son las noticias más importantes al momento. Volkswagen de México y el Sindicato Independiente de Trabajadores de la Industria Automotriz confirmaron una nueva prórroga en el proceso de diálogo contractual. El periodo de prehuelga quedó fijado para el 2 de octubre a las 11 horas tras la solicitud del sindicato y el mandato del Tribunal Laboral Federal. Ambas partes reiteraron su disposición al diálogo y reanudarán negociaciones el 21 de septiembre en la Ciudad de México.
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1: En información de último momento, se reporta explosión de pirotecnia en un negocio de San Antonio Soledad, comunidad de Cañada Morelos. Hay personas lesionadas y unidades de emergencia ya se encuentran en el lugar. Que en el centro histórico de Puebla capital, comerciantes ambulantes preparan ya los tradicionales antojitos mexicanos y se han instalado hasta juegos mecánicos para la celebración del 15 de septiembre en calles de la zona, principalmente en la Avenida Reforma, la cual está cerrada desde la 11 Norte Sur hasta el Zócalo. Más de 1,000 elementos de la Secretaría de Seguridad Ciudadana del municipio de Puebla participarán en el operativo de seguridad por las fiestas patrias con 3 anillos de vigilancia en el Zócalo, arcos de seguridad, vallas y monitoreo permanente. En la UPAEP se comentó que amenaza sísmica, exposición y vulnerabilidad son los 3 componentes esenciales para calcular el riesgo sísmico. Esto lo destacó el doctor Eduardo Ismael Hernández, investigador de la Facultad de Ingeniería Civil de la UPAEP. En información nacional, un cortocircuito fue captado en la estación Gómez Farías de la línea 1 del metro de la Ciudad de México. El incidente ocurrió pese a las recientes labores de mantenimiento reportadas en esta línea. 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En la operación digital, Martín Tapia. En Radar le informa Girat Aguilar Miranda. Gracias.
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0: Hola, ¿qué tal? Muy buenas tardes. Qué gusto saludarles en un programa más de Cinco Mujeres, Cinco Radio, en este día tan especial, 15 de septiembre, en vísperas ya del 216 aniversario del Grito de Independencia. Como siempre, es un gusto, un placer ser su compañía a la hora de la comida. Saludo con mucho gusto a Martín Tapia en los controles con esta producción musical muy a tono, por supuesto, música muy mexicana. Y Silvia de Julián, como todas las tardes, les da la más cordial bienvenida. Saludo con mucho gusto a mi querida amiga Ceci Martínez, quien me acompaña en la conducción de este programa. ¿Cómo estás, mi reina? Muy buenas tardes, bienvenida.
1: ¿Qué tal, amiga? Muy buenas tardes a ti y al auditorio. Pues contenta, vistiéndonos con nuestras ropa típica, ¿no? Traes tus collares a tricolor.
0: Así debe ser.
1: Es un día hermoso para todos los mexicanos que hay que disfrutar con mucha calma, en orden. Y si va usted a tomar, pues sea el conductor resignado, el que no va a manejar hoy, por favor, váyase usted en otro servicio para que no salga usted y no tenga ningún problema con la autoridad si es que usted toma alguna bebidita el día de hoy.
0: Así es, todo con medida. Se puede celebrar, se puede conmemorar y se puede lograr también. Gracias, mi querida Ceci Martínez. Y bueno, vamos a iniciar esta tarde nuestro programa con un invitado muy especial, José Luis Nájera, director del Instituto de Profesionalización del Magisterio de la Secretaría de Educación Pública. ¿Cómo estás, José Luis? Buenas tardes, bienvenido.
2: Pues muy buenas tardes, Silvia, Ceci. Muchas gracias por permitirnos estar aquí con ustedes y poder dar información de beneficios para las y los maestros del Estado.
0: Me parece perfecto. Tenemos, bueno, pues una oferta educativa muy amplia. ¿En qué consiste esta oferta educativa para los maestros?
2: Déjame comentarte que fuimos alrededor del estado, salimos a las regiones, a las múltiples regiones que existen en el estado, y salimos a escuchar a las y los maestros. Y una de sus peticiones era, queremos cursos que tuvieran validez por USICAM. USICAM sabemos que es la unidad de la carrera para las maestras y los maestros, que es la que los ayuda a hacer todos los procesos si piden más horas o alguna plaza. Y nos dimos el trabajo de decir, a ver, ok, hagamos cursos que sean especializados para ellos, que sean necesarios y que tengan la validez de USICAM. Y lo logramos. Y déjame comentarte que estos dos cursos que llevan por nombre, uno, potenciando la práctica docente en primaria con inteligencia artificial. Y el segundo, el bienestar emocional como eje de transformación en la labor docente. Son temas muy prioritarios en la actualidad debido a que, bueno, las tecnologías nos están alcanzando y rebasando. Entonces, a los maestros hay que darles todas estas herramientas para que puedan dar una mejor desempeño dentro del aula y además con los chicos poder trabajar muy de la mano. Y el tema emocional, pues lo hemos repetido varias veces. Los maestros escuchan a los alumnos, pero ¿quién escucha al maestro? Uh-huh. Y estas emociones que sienten los docentes cuando platican con un chico, con una chica, ¿cómo las pueden gestionar ellos? Y además, ¿cómo los pueden ayudar a los chicos a gestionar todas estas emociones? Estamos trabajando para ello y tenemos esos dos cursos que son de mucha importancia.
0: ¿Cómo pueden acceder los maestros? ¿Cuándo empiezan? ¿Cuáles son los requisitos que deben de cubrir?
2: Tienen que entrar a nuestra página www.ipmp.edu.mx y ahí se encuentra la convocatoria. La convocatoria se cierra el 18 de septiembre.
0: Estamos a tiempo.
2: Estamos a tiempo. Pueden registrarse y deben de apurarse porque el cupo es limitado. Métanse a la página de nuestro instituto, pueden ahí checar estos dos cursos y mucho más cosas. Como si me permite, Silvia, comentarte, tenemos por ejemplo una revista que se llama Genoma Docente. ¿Qué es esto de Genoma Docente? Donde publicamos artículos de investigación que le pueden servir a las y los maestros de una forma muy fácil y digerible. Tenemos artículos de noticias nacionales, internacionales, y estas cómo influyen dentro de su día a día, dentro de su labor. Aparte tenemos artículos sobre bienestar emocional que les puede dar de mucha ayuda. Y no nada más eso, tenemos nuestra maestría y doctorado en innovación educativa. Y en ella nuestros chicos pues están investigando, hacen investigaciones para su tesis. Pero creemos que la investigación no debe quedar solo en la tesis, debe regresar al aula. Y entonces hicimos un podcast donde ellos nos explican su investigación y ahí pueden dar todas las herramientas necesarias para los maestros. Nos ha ayudado muchísimo, hemos llegado a muchísimas escuelas y a muchos maestros.
0: Muy bien, ahora estas maestrías, toda esta preparación, estos cursos demás que se están ofertando, ¿son gratuitos para los docentes y son para los diferentes niveles o cada uno tiene preescolar, primaria, secundaria, cada uno tiene sus cursos respectivos?
2: Nuestros progrados son para todos los docentes del Estado de Puebla que sean de la administración pública. Uh-huh. Para todos ellos está dirigido de cualquier nivel. De nivel básico, profesional, de cualquier nivel, media superior. Los cursos, por ejemplo, los de UCICAM, que tenemos ahorita, estos dos, van dirigidos a maestros de primaria e indígenas. Son para quien va dirigido. Y todos los demás temas que traemos está abierto para todos los docentes que estén pertenecientes a la Secretaría de Educación Pública.
0: Muy bien, pues esto además de que les da una mayor preparación a todos los maestros, a todos los docentes, pues también esto les permite avanzar para obtener mejores prestaciones, seguramente.
2: Es correcto, les sirve muchísimo para tener un mejor ingreso, pero además para que se sigan profesionalizando, sigan actualizándose y puedan hacer su labor día a día mejor.
0: Muy bien, entonces, ¿dónde se pueden registrar, por favor?
2: www.ipmp.edu.mx, ahí está nuestra plataforma y encuentran toda la variedad de cursos y de temas que tenemos para ellos.
0: Muy bien, pues gracias José Luis Nájera, director del Instituto de Profesionalización del Magisterio de la Secretaría de Educación Pública, que sigan teniendo mucho éxito y por supuesto nos vemos pronto, porque seguramente van a ir creciendo más.
2: Es correcto, pues muchísimas gracias por darnos este gran espacio y saludar a todos tus audioscuchas.
0: Gracias, gracias, muy buenas tardes. Nos vamos a ir, Martín, a nuestro primer corte y regresamos con más en Cinco Mujeres, Cinco Radio.
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2: Ya estamos bailando,
3: ya estamos bailando. Ya estamos
2: moviendo aquí el zapato.
3: Muy bien, bueno, pues ahora le doy la bienvenida, como siempre, y es un gusto tener en el estudio a nuestro especialista en cuidado de plantas, de combate a plagas en forma natural, don Álvaro López, a quien le doy la bienvenida. ¿Cómo está, don Álvaro? ¿Ya más que listo para la celebración de hoy, el ir a gritar al Zócalo? Buenas tardes.
4: Buenas tardes, licenciado. Buenas tardes, Ceci. Buenas tardes,
2: buenas
4: Martín.
2: Buenas tardes.
4: También. Pues sí, ya listos para celebrar, ¿verdad?, el grito, ¿verdad?, de independencia.
3: Muy bien.
4: Me da mucho gusto, ¿no?
3: Nos da mucho gusto compartir espacio esta tarde tan especial, don Álvaro. Gracias, como dice Ceci, todos ya muy a tono.
2: Es que lo que me gusta de don Álvaro, viene exactamente guapo, con su corbatín, se llama, ¿no? Corbatín tricolor, y también trae sus huaraches. No lo vivoreé muy bien, pero trae sus huaraches.
3: ¿A dónde?
2: Y yo lo vengo buscando. No lo vivoreé, pero vi
3: bueno, que casi, casi.
2: Y también, mi querida amiga, trae sus guarachitos.
3: El recorte está a la orden del día, Martín.
2: Disculpa.
3: ¿Tú también traes
2: Martín,
3: tu corbatín,
4: también,
3: Martín?
4: También.
3: No, no, pues venimos muy ad hoc, muy mexicanos.
4: Hasta un pin traigo aquí.
2: Ah, mire. Ay, está bien bonito, ¿eh?
3: Ay, sí.
2: Muy bonito ese México,
3: precioso,
2: ¿no?
4: Sí, México.
3: México con su sombrero de charro.
2: Sí, y yo, ¿sabes qué? Mi collar lo dejé en la oficina. Mis collares que nos regalaste. Ahí
3: yo se los regalé estos. Sí. Las cinco mujeres debemos de tener este collar. Sí, y mira, ha resistido.
2: Ha resistido.
3: Cada año. Y tengo los aretes, pero
2: esos no los encuentro. Fíjate, la verdad es así.
3: Pues yo también no los encontré porque por eso no me los puse, pero dije, los collares ahí están. Como este es el que más frecuente me pongo, entonces, porque luego me duelen mis orejitas.
2: Sí, sí.
3: Entonces, mis oídos. Pero el collar, dije, no, ese sí no falla. Y ya resistió muchos años. Ya tiene, no sé, como unos 10 o 15 años.
2: Yo creo
3: años.
2: Que antes de la pandemia, mucho antes,
3: sí,
2: no lo regalaste.
3: Sí, sí, uh-huh, así es. Bueno, don Álvaro López, ya le quitamos mucho tiempo. Queridos radioescuchas, aprovechando que mi querida Ceci está por acá, vamos a hacer otra rifa de 5 bolsas. Nada más que les voy a decir que estas 5 bolsas vengan por ellas el día de mañana después de las 3 de la tarde. Para empezar, ahorita en la... Ahorita
2: pero mañana es inhábil.
3: Ah, sí, el jueves, perdón, el jueves después de las 3 de la tarde, por favor, porque ya ahorita, pues ya además el personal ya salió, pues hay que irse a preparar, hay que ir a preparar el pozole, las chanclas, las chalupas, las tostadas,
2: la
3: los
2: panza,
3: molotes.
2: La dieta la hacemos a un lado.
3: Sí, los molotes, todo. Hay que ir a preparar nuestra cena.
2: El mezcal.
3: También,
2: mezcal,
3: sí.
2: Amiga.
3: Sí, sí, un tequilita también, no, todo con medida. Bueno, ¿cuál va a ser el procedimiento? Don Álvaro López es uno de nuestros colaboradores fundadores. Él va a quedar esta tarde, como está aquí, y ya se los dije, pues su nombre no va a aparecer. Pero las primeras 5 personas, ahora sí que tanto nos hablen por teléfono al 22-22-73-33-01 y 02, Martincito los va a anotar, que nos den 2 nombres de 2 colaboradores fundadores del programa de 5 mujeres, se van a hacer acreedores a una bolsa conmemorativa del 19 aniversario de las 5 mujeres. Tanto líneas fijas como el WhatsApp de la HR 22-27-07-68-61, aprovechando que está aquí mi querida Ceci. Las primeras 5 personas, acuérdense, ya les he repetido muchas veces.
2: Ya estás llegando a los mensajes.
3: A ver, porque entre que Martín contesta unos y tú, vamos a ver cuántos se van a
2: acumular. Pero tienen que decir los nombres.
3: Dos nombres de colaboradores fundadores, sin que esté don Álvaro López, que es uno de ellos. Don Álvaro, ahora sí, el micrófono todo suyo. Nos quedamos el mes pasado con los mitos y realidades del cuidado de las plantas o de las plagas. A ver.
4: Sí, claro que sí. Que en respecto a esto hay muchos mitos, ¿no?, de las plantas.
3: Claro.
4: Hay quienes dicen, bueno, ¿qué pasa si enterramos clavos en la tierra? La planta va a mejorar. Hay quienes hasta los entierran, ¿no? O sea, los clavan en el tronco de las plantas. Y es un mito que yo creo que más bien un mito, porque para que el hierro pueda ser asimilable por la planta es un proceso mucho, muy largo, ¿no? Uh-huh. Pasa como cuando hemos platicado también acerca de los cascarones de huevo, ¿no? Yo les he dicho, mientras más molido, es más rápido el que se puedan transformar para ser asimilado por las plantas. Indudablemente es muy bueno el calcio, ¿no?, la aportación de calcio. Sin embargo, no es muy rápido este proceso. Estamos hablando de que dependiendo la riqueza de la materia orgánica que tenga el suelo, pues estamos hablando de que posiblemente un cascarón de huevo puede estar asimilándose en 3 meses, ¿no? Uh-huh. 4, 5, hasta 6 meses. Y lo mismo sucede con la cuestión de los metales. En metales es muy relativo, ¿no? Porque tal vez el hierro, para ser asimilado, puede tardar más de un año.
3: No, pues imagínate.
4: Por más que estén oxidados y todo eso, no están disponibles todavía para la planta. Ciertamente, hay nutrientes como el hierro, que vienen generalmente en un proceso que se llama quelatado, que ese es disponible para la planta, pero no así de esa forma, ¿no? Como igual, los restos de café, ¿no? Bueno, le vamos a echar los restos de café. Sí funciona, pero hay que saber hacerlo. Porque generalmente limpiamos nuestra cafetera y se los echamos a la tierra. Eso no. Es malo porque eso produce hongos.
3: Pero además están de que están mojados, luego están calientes.
4: Sí.
3: ¿No? También hay que esperar.
4: Hay que esperar. Y sí, y hay que esperar, secarlos y ya secos, esparcirlos sobre las plantas. Entonces, ese es otro de... Pero mitos, le digo, sí hay muchos, muchos mitos, ¿no?, sobre esto. Por ejemplo, algunos dicen, bueno, voy a rociar diariamente mi planta para tenerla bien. Uh-huh. Pues no, tampoco es... Los riegos, hay que recordar que la tierra también tiene oxígeno. Y lo mismo, tan malo le hace un exceso de humedad, porque se pierde ese oxígeno en el exceso de humedad y por eso vienen las pudriciones. Como también la falta de agua, ¿no? Siempre hay que mediar. ¿Se acuerda que decía de la prueba del palito, ¿no? Metes un palito,
3: sí, claro.
4: Unos 5 centímetros, y si vemos que sale limpio, le hace falta agua. Si sale todavía con tierrita pegada, es que hay que dejarlo todavía descansar. Ya viene, ya estamos entrando en el periodo del otoño, que a pesar de que pues ya pronto aparentemente van a disminuir las lluvias, que ya están disminuyendo mucho en varios lugares. Entonces, sí es necesario cambiar un poco el sistema de riego, ¿no? Ya no hacer riego tan pesado. Pero en cuanto a esto de la humedad, rociar las plantas, algunos dicen, bueno, voy a rociar las hojas. Bueno, tampoco es bueno, ¿no? Mucho rocío. Las plantas, hay que crear un ambiente húmedo no necesariamente es aplicarle agua sobre las plantas. Entonces, eso sería bueno, ¿no? Hacerlo con, no directamente a las hojas, porque pues, lejos de mejorarles, a veces las empeoramos. Les riega uno agua a las hojas y lo que sucede, quedan los sedimentos, se ven mal, está uno, no absorbe, la humedad no la absorben con tanta agua, ¿no? Uh-huh. Más bien es el ambiente en sí. Un ambiente húmedo puede ser juntar plantas, pensando en las plantas.
3: Las plántulas que nos obsequió con motivo del aniversario de las 5 mujeres.
2: De las cuales no quiero hablar en este momento, don Álvaro.
3: ¿Cómo es posible? No me digas que yo por eso dije no, mejor que la cedo. Porque...
2: Las estuve cuidando, te lo juro que sí. No se me dieron.
4: Ya es un tema obligatorio hablar de ellos. No, pero sí, la humedad debe ser humedad relativa, que muchas veces es acorpar las plantas, entonces para crear un ambiente más húmedo. Eso sería lo mejor, ¿no? Más que estar aplicando, como muchos piensan, rociando, atomizando las plantas, ¿no?
3: Que eso se puede decir que es un mito.
4: Es un mito.
3: Es un mito. Sí. Muy bien, don Álvaro López. Por favor, compartan, queridos radioescuchas, estamos hablando sobre los mitos y las realidades y más bien lo efectivo que puede ser con estas recomendaciones de cómo cuidar nuestras plantas y también cómo combatir las plagas. Vamos a seguir, escríbanos por favor y bueno, no sé cómo vas, mi querida Ceci.
2: Ya llevamos dos anotados por el celular, vía WhatsApp, y Martín ya nos anotó una persona, ya llevamos tres.
3: Ok, bueno, síganse anotando dos nombres de fundadores, colaboradores, fundadores de este programa para que usted se haga acreedor de una bolsa conmemorativa del 19 aniversario de Cinco Mujeres, Cinco Radio. Ahora, antes de irnos a nuestro siguiente corte, me da muchísimo gusto. Quisiera que todos los días estuviera este estudio lleno de hermosas flores. Mi querida Berenice Sánchez Nava, buenas tardes, bienvenida, mi reina.
5: Amiga, yo encantada de verdad de estar todos los días aquí. Y pero hoy nos dieron salida, entonces con mucho gusto y teniendo más a nuestro querido.
3: Ya me puedo ir.
4: ¿Ya?
3: Ya se queda ver. No, don Álvaro.
5: Este programa nunca va a ser igual sin ti, ¿eh? Y lo hemos vivido porque a veces hemos estado aquí, hemos cubierto algunos momentos. No, el programa no es lo mismo sin ti. Ahora sí, con eso, encantada de saludar, Ceci, don Álvaro, querida amiga linda.
3: Bueno, después de esto hay que ir a brindar.
5: Por favor.
3: Porque estamos juntos y porque es 15 de septiembre.
5: Gracias, amiga. Buenas tardes, querido auditorio.
3: Gracias, mi querida Berenice Sánchez Nava. Martín, nos vamos a nuestro siguiente corte y regresamos con más en Cinco Mujeres, Cinco Radio.
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26: 15 de septiembre de 1854. 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También el 15 de septiembre se conmemora el grito de independencia.

0: Sí, Martín.
1: Tiene ganas de bailar.
0: Aquí tienes muchas parejas. Puedes venir a bailar.
1: Ay.
0: Sí, claro. Ya, no, ya. Yo no, porque ya sabes que tengo dos pies izquierdos.
2: Por dos.
0: Pero...
1: Dice que es con la única que quiere bailar es contigo.
0: No, claro. Muy bien, por la música muy mexicana para este día 15 de septiembre. Y bueno, pues en este momento cerramos ya las llamadas, tanto en líneas fijas como vía WhatsApp. Nos pasamos, pero como estamos contentas por ser 15 de septiembre, mi querida Ceci, ¿quiénes son las y los ganadores de bolsa?
2: Así es, amiga. Víctor Manuel Acosta Ruiz, Columba Aguilar, Rosa María Gutiérrez Guarneros, Carmen Pérez, Angelina Ruiz Martínez, Jessica Dardón García, Rubén Galindo Zambrano y Fabiola Bermeo.
0: Ocho. Bueno, solo porque estamos contentas, los ocho tienen sus bolsas, pero recuerden...
1: ¿Se dijeron los nombres de los colaboradores? Sí.
2: Sí. Unos se equivocaron y dijeron otros que no eran, les cambiaron los
1: porque
2: apellidos.
1: Porque son fundadores.
0: Sí, son los...
2: A la maestra Ofelia le cambiaron el apellido, entonces...
0: No, pero además, no participa. Pero además no es fundadora la maestra Ofelia Reyes, que es nuestra nutrióloga. ¿Quiénes son fundadores, Berenice Sánchez Nava?
1: El doctor... bueno, donde...
0: Sí, pero lo de, presente, pero como estaba presente...
1: Que no. Sí. El doctor Eduardo Sánchez Carrillo.
0: Ok.
1: Es uno de ellos. El doctor Francisco Javier Moreno.
0: Así es.
1: Tengo también al de Protección Civil Ramón Valderas. Uh-huh. La maestra Claudia Ramón, que va a estar con nosotros el día de mañana. Y me falta... Es que el sexólogo...
0: El sexólogo Alfonso Aguirre
1: Sandoval. Alfonso Aguirre también, ¿verdad?
0: Ajá. Sí. Hoy preguntamos varones, porque ayer preguntamos mujeres.
1: Mujeres.
0: Mujeres, ¿quiénes son? Las doctoras Araceli Vázquez Manrique, la doctora Jessy Lomelí, Anita Huerta y la maestra Claudia Ramón. Los colaboradores varones, don Álvaro López, el sexólogo Alfonso Aguirre Sandoval, el doctor Eduardo Sánchez Carrillo, el doctor Francisco Javier Moreno... Y el sexólogo, ¿ya lo dije?
1: Ya. El de Protección Civil, Ramón Valderas.
0: Ellos son. Bueno, ¿tenemos pregunta?
2: Para don Álvaro dice, buenas tardes, licenciada Silvia y Julián, una pregunta para don Álvaro. Tengo una planta de limón y le cayó una plaga y ya no quiere florecer, ¿qué puedo hacer?
0: A ver, don Álvaro.
3: Quiero pensar que la plaga es un animalito pequeñito que se da o color verde o color...
1: Blanco. O negro.
3: O negro. Que generalmente es un decimos chagüisle, pero es un pulgón. Y ese pulgón, ojalá que nos pueda verificar. La planta debe estar ya con algo de negrilla. El pulgón segrega una goma, esa goma también puede atraer hormigas o esporas de hongos, que es un tipo de cenicilla, y forma un polvo negro. Ese polvo negro en las hojas, incluso hasta en los tallos y en las ramas, produce, en las hojas es una enfermedad y evita mucho precisamente la respiración, ¿no?, de la planta. Entonces, ¿qué tiene que hacer? Yo le recomiendo algo natural, por ejemplo, el uso de tierra de diatomeas. Las tierras de diatomeas, que son algas unicelulares fosilizadas, que es un polvito, pero microscópicamente son como unas navajas, es filoso, y esto al tocar al insecto lo perfora y se va y lo deshidrata. Eso sería algo natural muy efectivo. Y también tiene efectividad contra las esporas de los hongos. Y es barata la tierra de diatomeas.
0: ¿Qué lo encuentra usted en la cosecha?
3: En la cosecha sí lo tenemos ahí en la 4 por 29 norte. Sí.
0: Muy bien. Y Bere estaba diciendo de su plántula.
1: Sí.
0: ¿Qué pasó, Reina?
1: A ver. Yo estoy como con Ceci, no quisiera tocar el tema, yo sí me llevé la plántula de lechuga.
3: Sí.
1: Las planté estas separadas porque no van a salir unas lechugas orgánicas, pero bien gigantes, un poquito hasta separadas. Pero no sé si me pasé de agua, porque ya llevaban como serán unos
0: 15 centímetros.
1: Y de repente se empezó a poner amarilla las hojas.
3: ¿Cuántas veces le ponía agua?
1: Y yo creo que, no sé si me haya pasado de agua.
3: Sí, es posible.
1: Es por eso.
3: Sí.
1: Sí, pues no, yo creo que no era tanto las veces, sino la cantidad que le ponía yo,
3: sí,
1: ¿no? Sí, yo creo que ahí sí hay que aprender a medir qué cantidad se le debe de poner de acuerdo al tamaño de la plántula o de la planta, el agua.
3: Es de acuerdo al tamaño de la plántula, al tipo de suelo. Uh-huh. Si drena mucho, por ejemplo, si es arenoso, se pierde más agua. Y si es muy muy pesado, pues también requiere menos agua.
1: Menos agua. Cuando es muy pesado el suelo, menos agua. Cuando es medio arenoso, poroso,
3: requiere un poco más.
1: Ok, pues estoy reprobada.
2: Por dos.
0: Pero pues ya aprendimos ahorita, Pero, sí, de la experiencia propia.
3: Así es la agricultura, a base de prueba y error, va uno aprendiendo. Y cuando empieza a dar la primera planta, ya no la va a dejar. Se enamora de la agricultura.
0: Pues, bueno, tus hijos también les gusta
1: a
0: Girard, ¿verdad?
1: Sí, y mi padre fue agricultor.
0: Sí.
1: Con mucha honra.
0: Ay,
1: pero qué crees, no le aprendí.
2: Oye, y ayer me estaba acordando cuando fui al vine, que en esa parte donde está ahorita toda esa zona, había área de terreno. Entonces allí íbamos a sembrar nuestras lechugas y nuestras coliflor, pero eran unas cosotas, amiga, y nos las vendían, no sé qué te gusta en aquel entonces, a peso o algo así. Y yo le decía, mamá, dame dinero. No, ¿para qué? Si nada más ya traen para el camión. No, le digo, vas a ver, te voy a traer tu coliflor. Y ahí mismo sembrábamos en el vine. Uh-huh. Había terrenos de cultivo, uh-huh, había una persona. Y pues finalmente también nos enseñaban a nosotros, ¿no? Todo, claro, lo de sembrar tu semillita y todo, pero era así, un terreno tan fértil en el vine. Obvio, ya ahorita está construido ahí la biblioteca y muchas oficinas.
1: Y otras áreas.
2: Pero toda esa zona hermosa para el cultivo.
1: Todavía hay unos viveros que hicieron para los niños de primaria y en el vine, y están, bueno, yo trabajo al lado y vienen entusiasmados los niños de primaria porque en esos viveros todavía siembran.
3: Siguen
1: sembrando. No es grande la extensión porque son viveros que tienen hasta su luz.
3: Sí.
1: Que tienen ahí, no sé qué material es el que le ponen, y ahí los llevan a la clase y ahí los niños están sembrando. Son de primaria. De qué maestro haya tenido la iniciativa lo desconozco, pero sí todavía tienen ese plus, ¿no?
3: Sí.
1: Ese plus que le dan para que los niños se involucren en el tema, pues, de sembrar, ¿no? De sembrar y de cosechar. Es todo un proceso.
3: Sí, y creo que ya hay dentro de la SEP, ¿no? Hay programa que educativo que debe de enseñarse en las escuelas, ¿no?
2: Por lo regular nada más lo llevan en secundarias técnicas.
3: Ah, en secundarias técnicas.
2: Ajá, sí. Donde sí les llevan esa, como,
3: pero
2: una
3: hay
2: materia.
3: Unos bachilleres también. Yo manejo algunos. Bueno, ya veo que cada vez tengo más personas interesadas en las escuelas que van a por plántula para enseñarles a cultivar, ¿no? Y ya algunas escuelas ya tienen algunos años, pero lo que ahora me he dado cuenta que mucho es el interés en bachilleres.
0: Qué, sí, bueno.
3: Y en escuelas secundarias técnicas, es cierto.
0: Bueno, y recordando que antes, desde el jardín de niños, que sembrabas tu frijolito con
1: algodón. En el algodón,
0: ¿no?
1: Con alcohol.
0: Con,
1: ¿no?,
0: alcohol.
1: Y bien que salía la plantita.
0: Sí.
3: Sí. Yo estuve yendo un tiempo, unos temporadas, unos años, a la secundaria técnica Francisco I. Madero, y ahí me gustaba eso porque, muchos alumnos terminan sus estudios con la secundaria, ¿no?
1: Así.
3: Entonces, tener conocimiento de algo más puede ayudarles, ¿no?
1: Siempre.
3: A hacer algo. Entonces, sí se hicieron, ellos en carpintería hicieron las camas, hacían las camas, y aprovechamos incluso una portería que estaba medio rota para montarle y hacer colgantes, ¿no? Siembras colgantes también en vertical, y aprovecharon que tenían ahí un espacio lleno de basura, fueron recolectando, vendieron el plástico, el metal, todo lo que había ahí para crear el huerto.
0: Muy bien, el reciclado ahí, esa es la agricultura circular, como dicen también.
3: Sí.
0: Muy bien, don Álvaro. Ay, aunque ustedes no lo crean, nos tenemos que ir a nuestro último corte. Regresamos a la parte final de este programa. ¿No nos podemos extender esta tarde, Martín?
2: Por favor.
0: Regresamos con más en Cinco Mujeres, Cinco Radio.
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con hojas de olivo. El té de hojas de olivo ayuda a reducir el azúcar en la sangre, provocando menos cantidades de insulina en la circulación, lo que lleva a una menor acumulación de grasa en la región abdominal y un mejor control del pico glucémico, consumiendo por esto menos calorías. Los ingredientes son 10 gramos de hojas frescas trituradas de olivo o 5 gramos de deshidratadas, 150 mililitros de agua hirviendo. Modo de preparación: agregar las hojas de olivo en el agua hirviendo, tapar y dejar reposar de 10 a 15 minutos. Posteriormente, colar el té y beber dos veces al día después de tus comidas principales.

0: Regresamos a nuestro programa de esta tarde y bueno, como estamos muy contentos por estar con Berenice Sánchez Nava, con don Álvaro López, con Martín Tapia, con Ceci Martínez, hoy un programa muy especial y muy contentas, por supuesto. 15 de septiembre, un día muy mexicano, por supuesto deben ser los 365 días del año. Y bueno, hacemos un paréntesis con don Álvaro López porque Berenice Sánchez Nava hizo su tarea y tiene ahí algunos datitos importantes que hay que recordar, amiga.
1: Me sumo a tu petición de que no solamente hoy debemos de celebrar a nuestro país, debemos celebrar a nuestra patria. Considero que deben ser todos los 365 días del año y nos sentimos más mexicanos, pero que los otros 364 realmente sí aprovechemos a sentirlo, a vivirlo y sobre todo a hacerlo. Y es que fue hace 216 años que inició la Guerra de Independencia. Se trata de una celebración pues que es nacional muy, muy arraigada. Según la historia oficial, dice que fue cerca de las 2 de la madrugada del día 16 de septiembre de 1810, 2 de la madrugada, cuando el cura Miguel Hidalgo y Costilla, que recordemos que fue un insurgente y un sacerdote mexicano, él fue el que desde 1809 se unió a una sociedad secreta formada en Valladolid con el objetivo de reunir un congreso para gobernar. Y fue precisamente en la madrugada del 16 de septiembre a las 2 de la mañana, según los datos, que fue cuando él pues tomó esa arenga, ¿no? Algunos historiadores hablan de que pues no fue el viva, pero pues la historia lo marca así. Sin embargo, hay algunos historiadores que en realidad dice que todo ocurrió, coinciden, en la mañana del 16 de septiembre y no la noche del 15 de septiembre, como nosotros celebramos, cuando un grupo de conspiradores encabezado por Ignacio Allende, un comandante de milicias, fueron descubiertos. Fue entonces que decidieron lanzarse a la revolución. Existe también la creencia, y por eso lo quiero comentar, hablando de mitos y leyendas, también aquí hay, de que el inicio del festejo es obra de Porfirio Díaz, del 15 de septiembre, quien dicen los historiadores, que había movido el grito a la noche del 15 para hacerlo coincidir con su cumpleaños. Sin embargo, la realidad de algunos historiadores comentan que desde la década de 1840, cuando el general Porfirio Díaz solamente tenía 10 años, la fiesta cívica ya iniciaba el 15 de septiembre con una serenata, con bandas de música, con fuegos artificiales y un fuego de salvas de artillería. O sea, se dice, pero al mismo tiempo también se desdicen los mismos historiadores que esta celebración parte el 15 de septiembre, pero desde 1840. Entonces, son historias, ¿no?, y creencias que se comenta. El historiador Alejandro Torres dice que en realidad fue una arenga, ¿no?, lo que se vivió, porque Hidalgo estaba pidiéndole a los feligreses de ese tiempo que lo ayudaran a salvar a la patria, y a partir de ahí comienza este movimiento de independencia, que pues era un movimiento al principio de autonomía. México quería ser autónomo, y después poco a poco se fue, primero era autonomía y después se fue considerando ya un movimiento rumbo a la independencia, pero realmente era que nuestra

0: Nación fuera autónoma. Algunos testimonios coinciden en que el cura Hidalgo pronunció vivas, pero fue a la Virgen de Guadalupe, a la religión católica y al rey Fernando VII, así como algunos muera al mal gobierno durante el discurso en el cual arengó, fue pues una arenga, comentemos, le llamamos grito de independencia, pues una arenga de la población de levantarse en armas. También hay datos que dicen que no hubo un grito original. Nunca hubo un viva algo o un viva alguien siquiera, ¿no? Pero mucha gente lo está interpretando porque hay documentos que muestran que sí hubo gente que en realidad favorecía al rey, ¿no? Uh-huh. Al rey Fernando. Las vivas es una cosa que se inició ya avanzado el siglo XX. El siglo XIX particularmente fue durante el porfiriato que empezaron ya las vivas, y ya que es toda una tradición a partir de ese momento, el siglo XIX, que sale el presidente de la República, que sale al balcón. También la insurgencia, recordemos que pues no duró mucho, porque en cuestión de meses apresaron al cura Hidalgo, colgaron la cabeza en la lóndiga de Granaditas allá en Guanajuato, pero ya estaba plantada la semilla de la revolución y de la independencia. Después la causa fue retomada por otro sacerdote, que fue José María Morelos y Pavón, quien hizo la declaración de independencia en 1813 en el Congreso de Chilpancingo. Dos años más tarde él también fue capturado y asesinado, y el movimiento que dirigía se disipó. En 1810 Francisco Javier Mina, Mier y Terán, Vicente Guerrero y Torres se alzaron en la lucha de independencia, y sabemos que 11 años después, es decir, en 1821, el ejército trigarante encabezado por Agustín de Iturbide y Vicente Guerrero fue cuando hicieron su entrada triunfal a la Ciudad de México, y es cuando se firma el acta de independencia, 11 años después. Y España no reconoció la independencia inmediatamente, ¿eh? Fue hasta 15 años después, es decir, en 1836.
1: Muy bien, pues hay que recordar
2: la historia.
1: Y bueno, pues yo nada más agregaría un dato también importante, hablando de que lo que nos une, de todo lo que es ser mexicanos, que un día como hoy, un día de la independencia, en 1854, se canta por primera vez el himno nacional. El himno nacional, que es como la bandera, como el escudo, que es lo que nos une a los mexicanos.
0: Y qué bonito se escucha, ¿eh?
1: Ah, sí,
0: lo, es impresionante. Lo vivimos hace ratito en el, bueno, el homenaje, bueno, la ceremonia que tuvimos, y de verdad, bueno, a mí como me gusta ese y cantado, y de verdad, a veces no hay que hacer tanto arengue, ¿no? Uh-huh. Sino realmente sentirlo, y el himno es precioso además, ¿eh?
1: Precioso.
0: Es precioso el himno. Y también cantamos el himno a Puebla.
3: Yeah. Además, la historia de México es hermosísima, poco sabemos.
1: Sí.
3: Solamente lo que nos han de alguna manera impuesto en los libros, ¿no? Pero hay mucha información de la historia de México, y es sensacional, es fantástica. Yo creo que eso nos hace sentir que y reconocer lo hermoso que tiene este país, ¿no? Este país es hermosísimo. Hay muchos valores, muchas cosas que resaltar de México, y sentirnos cada vez más orgullosos de lo que somos, ¿no? De lo que somos, porque a veces echamos la culpa a uno, a otros, pero creo que en general somos la mezcla de todo, y que ha hecho a un país único, ¿no?
1: Claro.
0: No perdamos esa identidad.
3: Exacto.
0: Que nos hace ser mexicanos.
1: Así
0: ser
1: es.
0: Y sentirnos mexicanos. Muy orgullosos.
1: Pues sí. Vámonos a comer las chalupas.
0: Perfecto.
1: Y no, yo pensando en la comida.
3: Al tequila y al mezcal.
1: Al tequila y al mezcal, por supuesto. Pues mi querida Berenice Sánchez Nava, gracias por esta historia tan breve, y que nos hace recordar todo lo que ha pasado este país. Y seguramente seguiremos pasando más cosas, pero somos más fuertes los mexicanos de todo lo que nos pueda
0: presentar.
1: Y seguiremos. Gracias,
0: sí.
1: Amiga.
0: Un gusto, amiga. Gracias a ti y gracias a todo el auditorio. Don Álvaro, un gusto. Mi amiga Ceci, igual.
1: Gracias, don Álvaro. Nos vemos el próximo mes.
3: Sí,
1: primeramente,
3: sí,
1: Dios. Ceci Martínez.
4: Un abrazo para todos. Cuídese mucho, por favor, a dar el grito en paz y en orden, por favor.
1: Cuídese, por favor. Tome en cuenta todas las recomendaciones que están haciendo las autoridades para celebrar el grito de independencia y conmemorar mañana con un desfile en el Centro Histórico. Gracias, Martín Tapia. Silvia de Julián les agradece el favor, su atención. Buenas tardes y buen provecho.

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1: Reportan accidentes sobre la carretera federal Atepeaca, frente a la gasolinera Gema. Se recomienda circular con precaución por la zona. Muy buenas tardes, esta es la información más importante generada hasta este momento. Más de 1.300 policías estatales participan en el operativo de Fiestas Patrias en Puebla, con apoyo de Marina, Defensa, Guardia Nacional y policías municipales. También se realizan patrullajes aéreos y videovigilancia.
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1: Desde el 1 de enero de 2027, las empresas en México deberán registrar electrónicamente el inicio y conclusión de la jornada laboral de cada trabajador. La información podrá tener valor probatorio. Reportan explosión de pirotecnia en un negocio de San Antonio Soledad, comunidad de Cañada Morelos, Puebla. Hay personas lesionadas y unidades de emergencia ya se encuentran en el lugar. Investigadores de la UAP registraron nuevas huellas de dinosaurios en Puebla, entre ellas las de un terópodo, el ejemplar más pequeño identificado en el estado. El clima en estos momentos es de 24 grados. Hasta aquí la información. Lo invito a que no se despegue de 5 Radio, comunicación efectiva. En la consola, Martín Tapia. En el radar le informó Mariana Meneses. Excelente tarde.
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5: Hola amigos, bienvenidos al hábito no hace al monje. Somos Yanine y Juan Carlos Jiménez. Bienvenidos.
6: Hola amigos, es un gusto saludarlos y hoy tenemos un invitado muy especial que queremos mucho, el diácono Luis Gerardo, que tenemos la alegría de que está en nuestra diócesis de Puebla. Y bueno, pues bienvenido Luis Gerardo, estamos muy contentos de recibirte en el programa.
7: Gracias Janine, gracias Juan Carlos, porque verdaderamente también para mí pues es un recuerdo muy grato el poder compartir algo de la experiencia que vivimos, no solamente yo, sino mucha gente, y de aquí de Puebla muchos hermanos, que como decían ayer, los carismáticos, ¿verdad?, que tuvimos la experiencia y la oportunidad de vivir cerca de estas maravillas de Dios que hizo entre nosotros a través de Padre Emiliano, al que pues quisimos mucho y lo tratamos, gracias a Dios.
5: Pues el motivo del programa es que conozcamos un poquito, bueno, sobre todo que vayan al cine, porque se va a estrenar la película día 8, ya se estrenó, del Padre Emiliano Tardif. Y bueno, pues invitamos al diácono Luis Gerardo Reyes, porque él tuvo pues la fortuna de conocerlo, de conocer este sacerdote que, pues bueno, ya nos platicaba un antes de empezar a grabar algunas cosas del padre Emiliano, que pues todos los que tuvieron el privilegio de conocerlo lo consideran un santo. Y bueno, pues la idea es que Luis Gerardo nos platique pues un poco de, pues de la experiencia, las vivencias que tuvo con este sacerdote en retiros que tuvo.
6: De la renovación carismática, ¿verdad?
7: Así es, sí. Uh-huh. Él básicamente, pues él inicia su ministerio que el Señor le encarga, ¿verdad? Él, como dice en la película, y lo decía realmente, yo soy el burrito que lleva al Señor. Entonces sí, es la verdad, es algo maravilloso poder vivir esta experiencia, pero como él, ¿cuántos no ha de haber, verdad? O sea, porque fue algo extraordinario, muy sonado, pero teníamos también aquí muchas veces en Puebla al padre Thomas Mitchell, un fraile benedictino que vivía en Cuernavaca, en la abadía, y que también tenía grandes testimonios de sanación física, de sanación espiritual y de liberación del enemigo, que el Señor liberaba a través de la oración y el poder que ejercía el padre, el fray, padre con nosotros, el padre Thomas Mitchell.
6: Y qué importante, ¿no? En este tiempo que se habla mucho de sanación interior. Todos estamos heridos. Y todos necesitamos reconocer que con nuestras propias fuerzas no podemos, que solo Jesús puede sanar y tenemos que entregarle.
7: Así es. Mira, pues quizá entrando un poquito en el tema de la película, algo que a mí me impactó, el testimonio de aquella mujer y con su esposo y sus dos hijas, ¿no? Un corazón muy duro. ¿Por qué? Pues no lo sabemos, todos, como tú estás diciendo ahora, todos tenemos heridas, tenemos problemas en el alma, en el corazón, y esta mujer seguramente los tuvo, fue quizá muy lastimada, o quizá con el celo por la hija enferma, se desentendió de la mayor, y no solamente se desentendió, sino que tomó la situación como causa la hija mayor, que también le transmitía la enfermedad, ¿verdad? Bueno, el sufrimiento que ella también tenía, pero no en el grado de la chica. Y vemos que la niña, ahí en la película, no se ve que encuentre la salud física la niña. No se sabe, ¿verdad? No sabemos. Pero lo que sí sabemos, o por lo que se ve, es el reencuentro de esa familia.
6: El perdón.
7: La sanación interior, ¿verdad? Totalmente.
6: Y que muchas veces la sanación interior, uno de los principales bloqueos de la sanación es la falta de perdón. O sea, es claro. Impresionante, ¿no? Cómo el rencor va minando nuestra vida y no llegamos a esa sanación, tanto física como espiritual, porque vamos arrastrando. Entonces, a mí me pareció esa parte de la película muy bonita, que a partir de ahí el Señor puede obrar.
7: Así es. Y eso lo narra mucho en este libro que, bueno, los oyentes no lo han de ver, pero se los comparto a ustedes, el libro del padre Emiliano, Jesús está vivo, que muchos lo han conocido a través de este libro. Y después Jesús es el Mesías, otro libro de él, en donde verdaderamente nos habla del poder sanador del perdón. Cuando nosotros llegamos a encontrar el perdón de aquel contra aquel que nos ha causado algún daño, encontramos verdaderamente una liberación y muchas veces la sanación. ¿Cuántos males no nos vienen por esas situaciones que nos agobian en el hígado, en el estómago, y que nos causan tanto daño, y sin embargo creemos que solamente es físico? No, verdaderamente es esta es problemática del dolor interno de la persona, del hombre, de la mujer, que no deja liberar su coraje, su rencor hasta podemos decir su odio, para liberarse de aquello que le está incapacitando físicamente.
5: Incluso algo que a mí me gustó mucho de la película es que buscaban al padre Tardif para recibir milagros, y normalmente lo que se busca es un milagro en cuanto a la salud. Y esta película manda un mensaje muy profundo, que muchas veces hay milagros más importantes que la salud, sino justamente de lo que están platicando, que es esa sanación interior, esa capacidad de perdonar, y se ve esa transformación humana en el perdón, en entrar en una humildad y de aceptarse, aceptar al otro como es. Entonces, y realmente cuando sucede eso, empiezan a transformarse las vidas de una manera completa y se empieza a profundizar.
7: Así es. Muchas veces decía el padre Emiliano que todos estamos enfermos. Esa vez que tuve la oportunidad de estar junto a él, ¿verdad?, en la celebración, yo no era diácono, yo era un laico como toda la mayoría de la iglesia, porque son muchísimos más, ¿no?, los laicos en la iglesia y los que tienen que mover a fe también, en fe y a la fe. Y todo esto que se manifestó a través del padre Emiliano, pues muchas veces decimos, bueno, ¿por qué no sanaron más? No, eran verdaderamente, aquí se vieron pues unos casos. A mí incluso les decía, me hubiera gustado que esta película terminara con un video pequeñito ahí de un momento de retiro a nivel multitudinario que tenía el padre Emiliano en alguno de los estadios donde se presentó, y que se veía que se levantaban de las sillas de ruedas, veías muletas que se alzaban, bastones, lentes, aparatos de sordera, y eso es lo que se veía físicamente, pero había las sanaciones, no son interiores desde luego, pero también quién tenía cáncer, quién tenía úlceras, que tenía problemas de la columna y que se agachaban y podían hincarse y arrodillarse ante el Santísimo. Entonces eran verdaderamente unos lugares, unos hospitales de Dios.
6: Uh-huh. Entonces, qué bonito.
7: Sí, creo que con eso, unos minutitos, 3, 4, 5 minutitos que se hubiera presentado esto, pues mueve a la gente, porque yo me pongo a pensar en el final del Evangelio, donde dice, todas las cosas que hizo Jesús y todas las cosas que dijo no están compendiadas en estos libros, porque no alcanzarían los libros para poner todo lo que hizo y dijo Jesús.
6: Exacto.
7: Al final del Evangelio, ¿verdad? Pues así lo mismo, o sea, si quisiéramos decir todo lo que pasó y todo lo que sucedió, que Jesús realizó, porque él, ¿quién lo realizó? Jesús. El intermediario fue padre Emiliano, pero Jesús fue el que estaba sanando, liberando, haciendo su obra ahí, para que todos los que no encontraron sanación física, porque a lo mejor ni siquiera iban buscando sanación física ni espiritual, iban buscando escuchar al padre Emiliano. Habían oído hablar de él y querían conocerle, querían tener esa experiencia de todo lo que sucedía, a lo mejor por curiosidad, déjame decirle, quizá por morbo, a ver, vamos a ver qué hacen ahí, ¿verdad?
6: Sí.
7: Entonces, todo eso hizo que la gente que estuvo por curiosa, el Señor la hubiese tomado. No sabemos a cuántos cientos, miles, les tomó.
6: Así es, qué bonito. Bueno, pues regresamos después del corte, amigos. Gracias.

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23: Ya estamos de regreso, amigos, hablando de la película Día 8, que es sobre el padre Emiliano Tardif. Y pues nos está platicando sus experiencias Luis Gerardo Reyes, diácono permanente de la Arquidiócesis de Puebla. Y bueno, en la pausa, Luis Gerardo, nos platicabas esta una experiencia muy bonita de sanación.
1: Y que tú pudiste estar en el altar con el padre, bueno, y en esta experiencia de estadio lleno de gente. Cuéntanos un poquito.
2: Pues sí, en un momento determinado me invitaron a subir ahí a la, porque el padre estaba en un estrado un poquito alto y yo les decía, bueno, es que yo vengo mal de mi columna, ¿verdad? Había yo sido operado de hernia de disco, cuarta y quinta, y pues como que no quería yo mucho movimiento. Sin embargo, pues yo dije, pues esta es mi oportunidad. Y la tomé.
1: Eso.
2: La oportunidad que el Señor me dio. Y bueno, hasta la fecha, ahí voy, ¿verdad? Gracias a Dios. Pero bueno, les platicaba yo que en ese momento el padre Emiliano, como en sus múltiples celebraciones, después de haber recibido a nuestro Señor en la comunión, era cuando hacía la oración, ¿verdad? Él oraba en el espíritu, como le llamamos en la renovación carismática, oraba en lenguas. ¿Qué es esto? Pues es la acción del Espíritu Santo que, como dice en la carta a los Corintios, primera carta a los Corintios, capítulo 12, a uno se les da el don de enseñar, a otros el de predicar, al otro de hacer milagros, al otro curaciones físicas, al otro el de orar en lenguas. Es decir, el Espíritu Santo toma nuestra boca, nuestra lengua, nuestras cuerdas vocales, para orar en el Espíritu. Es la oración de Dios para Dios, es una oración de alabanza. Y entonces cuando oraba en el Espíritu, sucedían grandes cosas, ¿verdad? Y entonces cuenta el padre Emiliano, no les comentaba a ustedes, que no recuerdo si es en alguno de los libros de él, o era que ahí en algún momento lo comentó, que empezó a sentir en su corazón que el Señor estaba sanando a una persona que tenía mucho tiempo en silla de ruedas por algún problema ya muy grave. Y pues nadie se levantaba y el padre esperaba que aquella persona, por favor, levántese, haga un esfuerzo y levántese. Nada. Una, dos, tres veces. Y bueno, ya el padre no quiso insistir más y entonces siguió la oración y dice, aquí también hay una persona que está sorda y de repente está sintiendo como si sus oídos se reventaran, como si se destaparan, y está escuchándome que le estoy diciendo que ahora el Señor le ha sanado de sus oídos, que está escuchando lo que estoy diciendo. Levanta tu mano, ponte de pie. Y se levantó el que estaba en silla de ruedas. Dios tiene también mucha forma de hacer las cosas, pero a veces creo que hay que pedirle primero, destápale los oídos y después ya que venga la sanación de aquel que estaba.
23: Sí, pues no lo escuchaba y por eso no se paraba, ¿no?
2: No sabía que era él el que estaba siendo sanado.
1: Shema Israel. Escucha, perdón. Shema Israel, o sea, tenemos que escuchar primero al Señor para luego que él pueda hacer un milagro en nosotros, ¿no?
2: Claro, claro que sí. O sea, si nuestro corazón está cerrado, los oídos del alma es el corazón, por ahí llega la palabra. Pero claro, tenemos también que escuchar, para eso vamos a la iglesia, por eso estamos ahí, porque nos podíamos quedar nosotros leyendo nuestra Biblia. Y como decía el padre Salvador Carrillo Alday, un hombre misionero del Espíritu Santo, inteligentísimo, considerado entre los 5 exégetas a nivel mundial en sus buenos tiempos del padre Salvador, pero decía, no solamente lean la palabra, huelan la palabra, y entonces ponía la Biblia abierta en su nariz, huelan, aspiren la palabra de Dios. Y entonces esto no es lo que nosotros estamos viviendo también. Aspirar el don de Dios, vivir la gracia de Dios que se manifiesta con poder, porque el Señor tiene el poder y lo puede hacer, y por eso es que lo hace. No lo hace por causar expectación y por otra cosa, sino porque se manifieste la gracia de Dios y el poder de la resurrección de Cristo. Eso es la victoria, lo que nosotros debemos de proclamar a través de nuestros actos y de nuestra forma de vida. Y por eso el padre Emiliano hablaba siempre de que Jesús está vivo, siempre lo decía. Y entonces yo a veces les digo, cuando estamos en la celebración y en una hora santa, les digo, miren, no hay más milagro en más grande, y no tenemos que ir a Tierra Santa para pisar la Tierra Santa donde está Jesús ahora en este altar, ¿verdad? Entonces eso es lo que nosotros debemos de proclamar. Y así, si todas las cosas que hemos visto por Jesús, que hace, que obra entre nosotros, pues no alcanzarían los libros, dice la palabra.
1: Sí, es como decimos en la Pascua, ¿no? Jesús ha resucitado, verdaderamente ha resucitado, y entonces podemos vivir una vida en el Espíritu, pero vivimos como si no fuera verdad, como si esa realidad no fuera para nosotros. Y el vivir esa vida en el Espíritu es abrirse a la gracia y al poder sanador de Jesús y a la transformación, para que seamos hombres y mujeres nuevos. Pero somos hombres de poca fe y seguimos como el pasaje de Ezequiel, ¿no? Un campo lleno de huesos, en donde parecemos como zombies, ahí vamos, porque no tenemos esa vida en el Espíritu. Entonces, en la película me gustó mucho cómo hay personajes que tienen, que nos muestran esa fe y esa vida en el Espíritu y esa confianza total en Dios, como esta mamá que va a la misa diciendo, me toca, ¿no? Y casi faltaba que alzara la mano, me toca, Jesús, a que hagas un milagro para mi hijo. Y es emocionante ver ese proceso de confianza total en el Señor y de decir, pues sé que tú obras.
2: Claro, hagamos nuestros el milagro, ¿no?
1: Exacto.
2: Démoslo, arrebatemos la gloria, porque la salvación está hecha, ¿verdad? Ya nadie tiene que hacerla. Yo les digo, una sola gota de la sangre de Jesús hubiese bastado para restaurar a toda la humanidad hasta el último hombre y para abrirnos las puertas del cielo, pero Él quiso dar hasta lo último, hasta aquellas gotas de sangre y agua que brotaron de su costado. Y entonces yo recuerdo en ese momento una homilía de Monseñor Raniero Cantalamessa, que era el predicador de la Casa Papal. Empezó como un sacerdote, un fraile, ¿verdad? Era un fraile y luego ya fue cardenal. Y decía, hablaba sobre el momento de la crucifixión y que él quisiera estar en ese momento ahí en el Gólgota, a los pies de la cruz del Señor. Y entonces le decía, delante del Santo Padre Juan Pablo, si ahorita me preguntaran a dónde estuviste, a los pies de la cruz de Cristo, bañándome con su sangre para encontrar la liberación de todos mis pecados, de todas mis culpas, para poder entrar en el cielo por su sangre, no por mis méritos. Este hombre también es un santazo.
1: Sí.
2: El padre.
1: Y eso sucede en cada misa.
2: En cada misa.
1: En cada misa estamos ahí en el Gólgota recibiendo la sangre y el agua y el costado traspasado y su carne y nos somos parte de Cristo en ese momento, ¿no? Su cuerpo.
2: Sí, sí, sí, totalmente. Entonces, por ejemplo, otro testimonio es el padre Raniero Cantalamessa, que ahora cardenal, pero dice que él encontró en un momento determinado, en una oración también de carismáticos, en una reunión de la renovación carismática en Alemania, en que se proclamaba a Jesús como el Señor, ¿verdad? Y que aparecía hasta en las pantallas, Jesus is the Lord en inglés, Jesús es el Señor, es mi Señor en español, y así en todos los idiomas. Dice ahí, caí de rodillas, y toda mi teología alemana y de toda la institución cayó también para decir, Esto es lo que estoy viviendo, la verdad de la resurrección de Cristo que me ha tomado ahora para hacerme conocer la sencillez de Jesús, para poder vivir en su presencia.
23: Muy bien, pues vamos ahorita a una pausa y regresamos.
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2: Bueno, lo que el padre también, el padre Emiliano decía, es que hay que darle tiempo a Dios para actuar, ¿verdad? O sea, porque luego queremos a fuerza que ya en ese momento hubiéramos encontrado lo que íbamos buscando, pero dice el padre Emiliano, no, demos de tiempo a Dios, su tiempo y su lugar, dejemos a Dios ser Dios, respeten también a las personas, porque luego a veces queremos forzar la sanación, queremos hacer que a fuerza se logre el milagro que nosotros queremos, y recordemos que la voluntad de Dios es misericordia, porque Él es misericordioso. Y entonces Él sabe qué es lo mejor para nosotros. Nosotros podemos decir, es que eso no es lo que nosotros veníamos buscando. Espera, espera, que lo que el Señor quiere para ti es otra cosa. El Señor tiene sobre todo la esperanza de tu llegada, de tu encuentro, de que puedas estar con Él, que podamos decir, Señor, yo venía buscando las baratijas y encontré el gran tesoro. Entonces, hay que entrar con esa experiencia del sabernos primero perdonados y saber que nosotros también podemos o debemos pedir perdón a todos aquellos que hayamos ofendido o que nos hayan ofendido. Saber que las acciones tienen sus consecuencias, sí, pero la consecuencia más grande es que la muerte de Jesús nos trajo una consecuencia de salvación, no de condenación. El mismo Jesús dice: yo he venido para que tengan vida y la tengan en abundancia. Yo he venido para que sean para encontrar a los enfermos, a los que están en pecado, a los que están atados. He venido a dar la liberación. Y entonces decía el padre Emiliano: no todos aquí van a ser sanados, pero el Señor quiere que a través de que ustedes vean, ustedes también sean testigos y proclamen que Jesús es el Señor, que Jesús es el Mesías. Me hablábamos también de lo que es el movimiento de la renovación. Y el movimiento de la renovación carismática en el Espíritu Santo es precisamente el sabernos hijos de Dios y proclamar el señorío de Jesús. Nosotros decimos: sí, qué padre está el cuadro que tenemos en casa de Jesús, del Sagrado Corazón de Jesús. Qué hermoso es el crucifijo que tenemos sobre nuestra cabecera de la cama. Qué hermoso es la medalla que andamos trayendo. Pero ¿dónde está Jesús verdaderamente? ¿Le has dejado el trono que le corresponde? El trono que le corresponde a Jesús es tu corazón, es tu alma, es todo tu ser. Proclamar a Jesús como el Señor, el Rey, el Mesías, eso es lo que verdaderamente, decía el padre Emiliano, eso es lo que yo quisiera que todos se llevaran, que se llevaran a Jesús en su corazón, que ya no pidieran otra cosa más que ser de Jesús, que sea su ambición verdadera, ser de Jesús. Hay un cantito que dicen de las madres de la cruz, de las hijas de Conchita Cabrera de Armida, que decía: ser de Jesús es toda mi ambición, úneme a él, Espíritu Divino. Que nosotros nos abandonemos en el Espíritu para llegar a Jesús. El Espíritu Santo es ese beso de amor entre el Padre y el Hijo, la Trinidad ahí está. Y esa carta maravillosa de San Juan Pablo II de la iglesia vive de la Eucaristía, nos dice: adoramos a Jesús en la Eucaristía, sí, porque es su cuerpo, su sangre, su alma, su divinidad, y la divinidad de Jesús no está separada del Padre ni del Espíritu. Entonces adoremos a la Trinidad ahí y vivamos esa experiencia de amor que Dios nos tiene y que el Espíritu Santo nos invita a vivir. Por eso esto el Padre decía: empecemos a comprender lo que es la grandeza de Dios que se manifiesta. Orar mucho, no dejar de orar. El Padre eso lo decía también. La renovación carismática, si algo nos ha enseñado, es a orar. Ya hemos dejado de rezar, ¿verdad? La oración de San Fulanito, de San Perenganito, muy santas, muy buenas. Digámosle al Señor lo que tenemos.
1: Abrir el corazón.
2: Abrir el corazón. Orar mucho y muchos, es decir, en comunidad. Que sepa, ayer me llamó mucho la atención que hubiera dicho Memo Cos, que dijo: fui a un retiro en donde orábamos y había sanaciones. Pues esa es la renovación, ¿verdad? La renovación carismática nos enseñó hablarle a Dios, porque queríamos tener a Dios como nuestro Señor, pero también como nuestro amigo, nuestro compañero de viaje. Y así lo dice en otro de sus libros, padre Emiliano: la vuelta al mundo sin maletas, porque un día quedó sin maletas. No sé si lo sepan, que iba a dar una serie de conferencias o una serie de retiros, me parece que iba a Bruselas, en Bélgica, y compró que llegar, y entonces, ¿y ahora qué voy a hacer? Se traía yo todos mis papeles que estábamos dando, un nuevo libro, le decía a las personas que iban con él, es que yo les oremos y vamos a decirle: Señor, danos lo que necesitamos para que tú seas bendecido y alabado. Y empezaron las oraciones y empezaron los milagros, como los que había ido escribiendo, el Señor se los fue dando en vivo, en nuevas personas, con nuevas acciones, con nuevo poder, con nueva unción. El Espíritu Santo actúa con la unción y con la fuerza de Dios para levantar, como tú decías, a los muertos que parece que viven, pero en realidad están muertos, dice el profeta, ¿verdad? Entonces, pues que podamos hablar de Dios y podamos dar testimonio del poder sanador, liberador de Jesús. Por eso el Padre decía, oren mucho y entre muchos, y que seamos instrumentos, lo que decíamos del burrito, ¿verdad? Y el Padre Emiliano lo decía, yo soy el burrito que lleva a Jesús, pero todos podemos ser esos burritos, esos instrumentos. Las gracias fluyen por nuestras manos si nosotros dejamos actuar al Señor. Y entonces por eso es que levantamos las manos en acción de alabanza. Por eso es que imponemos las manos también, que en muchas partes también estuvo un poquito limitada la cuestión, ¿verdad? Por el signo, nada más por el signo, porque se dice, no, pues es que ese es un signo del sacerdocio, del que impone, ¿verdad? Pero la palabra lo dice, ¿verdad? Bueno, ahí en la película se ve que solamente sin tocarlo, ¿verdad?, están sus manos sobre el Padre Emiliano, o sobre sus hombros o alrededor de él. Esa es la comunidad que ora, como decíamos hace un momento, orar mucho y orar juntos. Y a ver, ¿qué tanto oraron? Pues tampoco oraron mucho. ¿Y qué tanto oraba el Padre Emiliano? Tampoco se echaba las horas orando. Él empezaba a orar, gracias Señor, porque tú vas a hacerlo, porque tú estás aquí con nosotros y porque tú vas a actuar y porque nosotros sabemos que tú tienes el poder, porque nosotros sabemos que tú has hecho grandes obras, grandes milagros, has hecho sanaciones físicas, pero también has hecho obras milagrosas, como aquel hombre que platiqué quizá en el cine, cuando estuvimos en la película, que lo llevaban en una tabla y con una pierna más corta que la otra, y que le crece la pierna, ¿verdad?
1: ¿Tú estabas ahí?
2: Sí, yo estaba junto a mí. Eso podemos dar como 3 o 4 personas de aquí de Puebla que estábamos ahí juntito a él. También sí. Se ve que no tenía la órbita del ojo, pero no tenía el globo ocular. Y entonces, eso es un milagro, porque va en contra de la naturaleza, ¿verdad? Uh-huh. La naturaleza no le puede dar otro ojo, pues Dios se lo puede dar. Y entonces le brotó el ojo y el hombre pudo tener sus 2 ojos. Entonces son cosas que no podemos callarlas, no las podemos callar. Tenemos que proclamar que Jesús tiene el poder en sus manos, porque es Dios, es el Hijo de Dios, es verdaderamente el hombre que vino al mundo a hacerse hombre, porque así lo tenía previsto Dios desde toda la eternidad, para toda la eternidad, pero que su divinidad jamás perdió. Entonces debemos de...
1: ¡Qué bonito! ¡Ay, qué bonito, Luis Gerardo! ¿Cómo te agradecemos este compartir, estas experiencias que tuviste y tu caminar en la renovación carismática, en la que has visto y has podido constatar con tus propios ojos cómo Dios obra en el corazón de quien lo recibe y de quien lo ve como el Padre bueno y misericordioso que está ahí esperando a que sus hijos solo estiren la mano como la hemorroísa, ¿no? Con solo tocar la orla de tu manto, Señor, y yo quedaré sana. Te agradecemos muchísimo, Luis Gerardo.
23: Sí, gracias por tu tiempo.
2: Para servirles. Y bueno, ahorita hablamos del Padre Emiliano, ¿verdad? Pero la obra del Señor continúa. Y nosotros también somos testigos de grandes sanaciones, de grandes liberaciones, de grandes obras de Dios que sana a su pueblo, porque su pueblo necesita ser sanado.
1: Así es. Pues vamos a un corte, amigos, y regresamos.
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23: Bien, amigos, ya estamos de regreso hablando de la película Día 8 del padre Emiliano Tardif. Y bueno, y agradecemos a Luis Gerardo Reyes, diácono permanente de la Arquidiócesis de Puebla, que pues nos platicó de su experiencia, pues que tuvo pues la bendición de haber conocido al padre Emiliano Tardif y presenciar
1: muchos milagros
23: de sanación.
1: Sí, podríamos seguirlo oyendo y sería increíble, ¿no?, hacer otro programa donde nos siga contando un poquito. Y bueno, queremos platicar

0: donde fundó el seminario misionero San José de las Matas. Dirigió una revista que se llamaba Amigo del Hogar. Y bueno, algo que sale en la película, no se las queremos contar, pero bueno, es importante porque es parte de su biografía, es que en 1973 tuvo una tuberculosis pulmonar que lo obligó a regresar a Canadá y pues le dijeron que tenía que estar un año en tratamiento y que pues su pronóstico era muy malo, ¿no? Y bueno, ya no les vamos a contar lo que pasa, pero él se enamoró realmente de la sanación, ¿no? De ver cómo Jesús obraba milagros. Él es testigo de esto y pues miembros del movimiento de la Renovación Carismática Católica pues le dieron a conocer este don precioso de la Iglesia, y este evento marcó su ministerio y lo fue orientando hacia la predicación del poder sanador de Jesús y de la acción del Espíritu Santo. Fue un sacerdote que se dejó inundar por el Espíritu Santo y que Dios lo eligió, ¿no? Porque fue muy claro cómo él, a través de su sanación, él encontró la misión de vida.
1: Dios lo sorprendió y le, digo, dentro de su vocación sacerdotal, le hizo vivir un momento fuerte, difícil, pero que cambió su vida. Y a partir de ahí, pues él, con esos dones, empezó a cambiar la vida de muchos.
0: Así es, bueno, Jesús, ¿no? Pero sí, él viajó por toda América Latina, por muchos países. Luis Gerardo nos hablaba de Bélgica, de Alemania, ¿no? Entonces, pues viajaba, guiaba retiros, llenaba estadios, pero no era él, sino era Jesús sanando. O sea, él celebraba las misas de sanación y él decía, yo soy el burrito. Llenaba iglesias, llenaba estadios y también era un sacerdote muy cercano a la gente, con muchísima humildad, con una entrega de servicio a Dios, a los más necesitados. Y él se sabía, ¿no? Un instrumento de Jesús, un instrumento de Jesús en la atención a los enfermos tanto físicos como del alma. Entonces, pues hay muchísima documentación de curaciones atribuidas a su carisma, incluyendo pues cáncer, sida, como nos contaba Luis Gerardo, ciegos, paralíticos. Es impresionante, ¿no?, el testimonio que contaba, que él estaba junto a un hombre que llevaron en la camilla de madera, que tenía una pierna más chica que la otra, y le creció la pierna y caminó. O sea, eso solo cuando lo vives, de pronto te das cuenta de la magnitud, ¿no? Y bueno, pues su labor pastoral, el padre Emiliano Tardei fue un hombre generoso, que todo lo que recibía pues era para darlo a los pobres, a los necesitados, y falleció el 8 de junio de 1999 en Córdoba. Y pues nos dejó un legado espiritual impresionante que continúa pues realmente inspirando a la renovación carismática, a los misioneros del Sagrado Corazón. Y su vida y obra pues han sido reconocidas por la Iglesia y lo han declarado siervo de Dios. Entonces, pues es precioso su testimonio. La verdad, los invitamos a que busquen sus libros, porque son de una riqueza pues muy, muy, muy bonita, ¿no?
1: Incluso, bueno, decir que es siervo de Dios, hay que aclarar, significa que ya la Iglesia aceptó el proceso, primero para ser beato y después ser santo, porque por el testimonio no hay duda de lo que él fue como un ser humano. Y pero la parte más importante es el legado que dejó. A mí me sorprendió de gente que decía, es que yo

0: lo conocí, tuvieron la oportunidad de conocerlos en Veracruz, Puerto Veracruz, en Jalapa, otros como Luis Gerardo en Retiros, y definitivamente presenciaron no solo hablar de este carisma que tenía este don, sino lo que era a través de la palabra, toda su experiencia de fe en Jesús, de cómo la comunicaba. Y como dijiste, hay varios libros que él escribió, y uno de los más importantes, si no los mostró Gerardo, Jesús está vivo. Y verdaderamente sí, cuando se viven estas experiencias, te das cuenta que, vamos, el cielo está enfrente y se pueden vivir experiencias formidables, pero siempre hay que entender una cuestión muy importante, que lo que siempre decía Jesús, tu fe te ha curado. Verdaderamente son regalos que Dios da, pero que son por sembrando en la fe de la gente, que la gente que se abre a aceptar a Dios.
1: Sí, y es precioso ver todos los carismas que da Dios, ¿no? Estos carismas que edifican a la iglesia. Y bueno, el padre Tardif hablaba de los siete dones del Espíritu Santo, que son justo la raíz de estos carismas. Estos siete dones que no son siete por casualidad, sino que el número siete en la Biblia significa plenitud. Y el día de nuestro bautismo hemos recibido estos dones. Los siete dones del Espíritu Santo, don de sabiduría, de conocimiento, de inteligencia, don de consejo, de fortaleza, de piedad, de temor de Dios. Entonces el padre Tardif decía, los tiene todo bautizado. Y un carisma es la manifestación exterior del Espíritu Santo, esos dones que Dios nos ha dado a cada uno. ¿Y por qué no se manifiestan en la iglesia? Pues porque, como decíamos en el otro bloque, ¿no? Vivimos una vida que no está en el Espíritu. Entonces la invitación es esa, a realmente poder entregarnos a Jesús, abrir el corazón y decirle, obra en nosotros. Es bien, bien bonito ir a alguna misa de la renovación carismática. Al principio te sientes como raro y dices, ¿qué pasa? Pero yo pensaba, oyendo a Luis Gerardo, pensaba en cuando llega alguien que quieres mucho a tu casa, ¿no? Y llega y bueno, te le lanzas, ¿no? O sea, lo abrazas, haces fiesta, te gozas, o sea, tu cuerpo habla del gozo que tienes de verlo. Pues entonces yo creo que es lo mismo con el Señor, ¿no? O sea, en estas misas en donde realmente la gente está abriendo su corazón, pues por supuesto hay manifestaciones del propio cuerpo, de alabanza, de glorificación, y también con esa confianza, esa imposición de manos que, como decía Luis Gerardo, no tocan a la persona como es el caso de los sacerdotes, sino que es el pedirle los dones al Espíritu Santo para que sane.
0: Así es. Sí, es muy importante. Y bueno, es un camino para conocer, y verdaderamente para entenderlo, pues los invitamos a ver esta película, Día 8, que habla sobre pues este carisma y la vida del padre Emiliano Tardif.
1: Y de una familia, ¿no? Que vive, habla de su testimonio.
0: Sí, que sí, de esa experiencia personal a través de conocer al padre Tardif. Y créanme que es una película que pues sí les va a cambiar una visión clara de lo que es tener la fe en Dios, definitivamente. Entonces los invitamos a que vayan al cine y la visiten.
1: ¿Ah? Así es, fue un gusto estar con ustedes, amigos.
0: Pues sí, muchas gracias, gracias por escucharnos. No se les olvide, pórtense bien y el hábito
1: no hace al monje.
0: Hasta pronto.
2: Ah. Hasta aquí llegamos por hoy, sembrando una duda, idea o aprendizaje en cada uno de ustedes. Recuerda, el hábito no hace al monje. 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
1: Hombre fallece tras volcadura de tractor. ¿Qué tal? ¿Cómo le va? Le saluda con muchísimo gusto su servidor Max López al micrófono para informarle en este radar de las 17 horas que un hombre murió tras volcar el tractor que conducía sobre un camino de terracería en la colonia El Cristo, San Pablo del Monte, Tlaxcala. Fue identificado como Zenón Arnulfo N., de 76 años de edad. Una mujer denunció haber sido golpeada por su expareja en la colonia Coatepec, Puebla. Asegura que perdió el conocimiento, sufrió lesiones en cabeza, mandíbula y rostro. Pide a las autoridades localizar al señalado. El aeropuerto Hermano Cerdán sumará 12 destinos operados por Volaris. El proyecto contempla opciones de vuelo tanto nacionales como internacionales desde la terminal poblana. También le presentamos que más de 1.300 elementos participarán en el operativo de Fiestas Patrias en Puebla, con apoyo de fuerzas federales y policías municipales. El dispositivo incluye patrullajes aéreos, 13 torres de videovigilancia y 2 centros de mando. En más de la información, le presentamos que vecinos de la colonia Guadalupe Victoria expresan preocupación por la presunta privación de la libertad de un repartidor de una empresa de botanas, quien habría sido llevado en un vehículo particular. También se investiga si se trató del robo de la unidad y su mercancía.
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1: Ya están siendo implementados cierres viales en inmediaciones del Centro Histórico de Puebla por los festejos del 15 de septiembre, incluyendo el Zócalo, Avenida Reforma y calles aledañas. El clima hasta este momento es de 22 grados centígrados. Le invito a que continúe en sintonía de 5 Radio a través de todos nuestros canales de información. En los controles, Martín Tapia. Para el radar le informó Max López. Excelente tarde.
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0: Amigos, ¿cómo están? Muy, muy buena tarde. Tengan todos ustedes ahí en casa, donde usted nos esté recibiendo. Qué padre que ya es un 15 de septiembre, martes 15 de septiembre, para celebrar y para festejar todo México, porque estoy segura que todos amamos nuestro país, nuestras raíces, nuestra esencia, y bueno, pues que tengan un festejo muy en paz, muy bonito, celébrelo con familia y en familia. Amigos, les saluda Betty de la Rosa, como siempre les recuerdo que estamos transmitiendo en vivo a través de 5 Radio Comunicación Efectiva, la HR. Tenemos un número telefónico para que usted pueda enviarnos mensajes de texto al 22 27 07 68 61. Y fíjese que aparte de celebrar y tener este festejo del 15 de septiembre, bueno, pues hoy me acompaña Sergio. ¿Qué tal, Sergio?
1: Buenas tardes, Radio Escuchas. Bienvenido a su programa Hombro con Hombro. Ya 16 años cumplimos mi esposa, un servidor y mi hija Carla. 16 años tarde, desde el 2010, un martes, la segunda semana de septiembre, llegamos acá para... Pues hasta ahorita estamos aquí todavía, ¿no? Entonces estamos cumpliendo, aunque déjenme informarles que el programa en general cumplió 21 años. Ahorita en febrero cumpliríamos 22 años, pero nosotros como conductores, 16 años estamos festejando y damos gracias a Dios por este tiempo que Él nos ha dado la oportunidad de llevar estos programas que son principalmente para edificar su vida. Y también recuerden que tenemos tres ejes rectores, el programa que es formación, prevención y restauración, en el cual nosotros necesitamos movernos y el cual el programa está fundamentado en la palabra de Dios, pero también en estos tres ejes rectores que inclusive lo he mencionado, estos tres ejes rectores que son restauración, formación y prevención, los encontramos en la Biblia. Pero bueno, pues continuamos, Betty.
0: Claro que sí. Y bueno, hoy tenemos, fíjese, un programa muy, muy padre, muy, muy padre. De verdad, yo les invito que ustedes, si usted ya tiene ahí a la familia cerca, bueno, pues que les llame. Hoy quiero presentarles a nuestra querida psicóloga Lorena Pérez. Lore, muy buenas tardes.
2: Bienvenida. Muy buenas tardes. Un gusto estar aquí con ustedes. Muchas gracias por la invitación y pues vamos a hablar de este tema tan importante, tan interesante que son las emociones.
0: Así es, la importancia de las emociones.
2: Pues sí, primero hay que definir qué es una emoción. Y si bien hay varias definiciones, todas tienen en común dos elementos. El primero es que toda emoción tiene un componente físico. Nosotros le llamamos fisiológico. Por ejemplo, las lágrimas, el sonrojarnos, que se acelera nuestro corazoncito, por ejemplo, sí, cuando nos enamoramos.
3: El nudo en el estómago.
2: Sí, los nervios en la exposición de la escuela, en una cita. Hay un componente físico. Sí. Y hay otro componente muy importante, que es nuestra percepción, el nombre, la experiencia, que es muy único en cada persona.
3: Así es, y pues las emociones se traducen en muchas, yo les digo a los estudiantes, a ver, identifica dónde sientes el enojo, porque a veces decimos, ya me enojé, esto me causó enojo, me causó molestia, me causó ira, y a veces no sabemos ni siquiera, yo les digo, primero identifica en qué parte de tu cuerpo sientes el enojo, ¿no? La tristeza, ¿no? El nudo en la garganta, ¿no? Yo les decía, ¿no? Por ejemplo, el enojo en el estómago, sientes que hay algo ahí, y creo que es importante identificar desde esta parte que tú dices, la psicóloga acá, Lore, nos está diciendo, comentando la parte de identificar las emociones, qué importante es desde reconocerlas, en qué parte de nuestro cuerpo las sentimos, ¿no? Los escalofríos, el miedo, ¿no? A lo mejor se te eriza la piel, a lo mejor una emoción muy grande, de repente a lo mejor hasta emites un grito, una expresión de alegría, ¿no?
2: Así es, y ese es el primer camino para identificarlas. Antes que preguntarme por qué siento esta emoción, qué voy a hacer con ella, lo primero es identificarlas. Y eso es algo que pasa mucho en la consulta, que las personas llegan y dicen, es que no sé lo que siento, es que no sé qué decidir. Incluso un ejemplo muy, muy clásico es las relaciones de pareja, en donde lo están pasando difícil o toca tomar una decisión y dicen, es que no sé. O un nuevo trabajo y las personas dicen, no sé. no sé qué es lo que quiero. Y este no saber viene de que no identifican cuál está siendo la relación que tienen y cuál es el significado que le dan a esa experiencia. Por ejemplo, hay personas que están, y es un ejemplo de una consultante de esta semana, que me decía, es que estoy saliendo con un chico, llevamos semanas saliendo y él ya me presentó con su familia y dice que somos novios. Y ella decía, yo en mi experiencia, o sea, ella me narraba que tenía una sensación extraña que no sabía ponerle un nombre. Ya explorando un poquito más, justo como tú dices, Carla, desde el cuerpo, ¿de qué sientes? Ah, pues en mi estómago como una presión ahí que no sé cómo decirle, pues sentí incomodidad, no estaba a gusto. ¿Y eso a qué le invita esa emoción, esa incomodidad? Pues a conversar. A conversar y a preguntarle a su pareja, oye, ¿tú qué consideras que es un noviazgo? ¿En qué momento se da ese paso? Y a que se escuchen. Entonces, la emoción tiene un papel bien fundamental en cómo nos relacionamos con los demás, sí, y en cómo atendemos nuestras necesidades. La emoción nos va a traer dos puntos fundamentales, que es la relación con nuestro entorno, cómo me adapto al entorno, y mi necesidad. Mi necesidad, hablando en términos fisiológicos, es muy fácil de identificar el hambre, por ejemplo. Eso lo tenemos más claro, ¿no? Ya nuestra pancita.
3: Las tripitas nos rugen.
2: Nos está haciendo sonido, sí, exacto.
3: Y ahí, no está cantando, ¿eh?
2: Exacto, ya cuando la pancita empieza a hablar, sabemos, ya me dio hambre. Sí. Sin embargo, hay otras emociones que son más difíciles. Por ejemplo, esta que comentas del enojo. Hay personas que están dialogando y de pronto dicen, es que, no sé, sentí presión en el estómago, pero no entiendo por qué. Y ya cuando exploras, es como, a ver, ¿qué pasó con eso que escuchaste, no? ¿Qué te hizo sentir? Y ya cuando nombran, no, pues no me gustó, no es de acuerdo a mis valores, o me sentí ofendida, ofendido, sentí que era una contestación grosera. Entonces, ahí está el enojo apareciendo para hacerte saber, cuídate,
3: pon un límite.
2: Sí, justo eso, pon un límite.
3: Un basta.
2: Sí, exacto. Y ese basta, mucha gente tiene miedo de ser rudo, de verse mala onda, como dicen los chicos ahora, verse mala onda, verse mal plan. Y la realidad es que no. El límite, sí, es para protegerte a ti y para proteger al otro. No es para agraviarlo, no es porque no quieras conservar la relación. Al contrario, ese límite es lo que va a hacer que esa relación crezca. Sí. Porque, claro, no pensamos igual, no tenemos que pensar igual que nuestra pareja, que nuestros amigos. De hecho, de ahí viene esa riqueza, que en la pareja hay ideas distintas, formas de ver distintas. Y ahí entran las emociones a decir, esto no te gusta y está bien. Puedes llegar a un consenso. O, claro, si es algo agresivo, ahí sí, como decías, Carla, un límite muy tajante de, sí, ¿sabes qué? No puedo permitir esto, no quiero continuar aquí. Entonces, ahí hay un ejemplo que es como de esos clásicos de cómo la emoción tiene un papel bien, bien trascendental.
3: Así es, y las emociones, o sea, son inmediatas, ¿no? O sea, respondes, sí, a una situación y yo siempre les digo a los chicos, ¿no? Hay que aprender a ponerles nombre, ¿no? Desde dónde la sientes, en las manos, sientes una presión en la cabeza. Me pasaba apenas una situación donde no lograba identificar la emoción y yo trataba y trataba y entré en una conversación conmigo a decir, ¿esta emoción qué es? ¿Qué emoción eres, no? Porque ya identifico claramente el enojo, la tristeza, el desánimo, la frustración, pero una emoción nueva, y revisé y evalué la situación y dije, ah, bueno, todavía no tengo la respuesta de qué emociones, pero ya identifiqué en dónde tuve la sensación de manera física.
2: Bien, bien, y eso te va a dar justamente la pista y vale mucho la pena mirar incluso ahí en internet, ahorita usando las diferentes inteligencias artificiales para algo valioso para nosotros, inclusive poner diccionario de emociones. Hay un recurso bien bonito de la UNAM que les recomiendo ampliamente a toda nuestra audiencia, es una belleza. Ese diccionario de las emociones de la UNAM tiene recursos tanto para niños, para adolescentes, para adultos. Para niños hay videos muy bonitos con unos personajes de caricatura que nos van explicando las emociones básicas.
0: ¡Qué bonito!
2: Sí, muy, muy valioso este material. Para adultos también nos trae una explicación más amplia, por ejemplo, del enojo, que es una de las emociones que llegan con una carga de neurotransmisores muy grande, sí, y que justamente es lo que hace que sea una emoción que se sienta tan intensamente.
3: Y a veces arrebatada, ¿no?
2: Sí, exacto. Sí, justamente por su forma de funcionamiento a nivel biológico en nosotros. Ahora, con esto del diccionario de emociones, ¿a qué voy? A que a veces realmente nos falta vocabulario. Y digo nos porque me incluyo totalmente, aún en este bello trabajo que tengo la oportunidad de ejercer, sí nos falta. Y de pronto decimos, ah, esto es decepción. Por ejemplo, una emoción básica, el asco, casi no lo nombramos, pero está bien presente en nuestra vida. Sí. Cuando llegamos a un lugar y nos llega un olor que no está nada agradable, Llega a avisarnos, ¿no? Cuando alguna comida se nos olvidó en el refrigerador, destapamos y llega ese olor y esta emoción llega, sí.
0: ¿Qué te parece, Lore? ¿Si vamos a una pausa?
2: Claro.
0: ¿Y regresamos, Carlita? Gracias.
3: Vamos a hacer una pequeña pausa, amigos. No le cambie y en un momento más regresamos.
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0: Amigos, buenas tardes. Ya estamos aquí en su programa Hombro con Hombro. Y como siempre, Martincito Tapia en controles, poniendo unas bellas melodías muy acordes a lo que estamos celebrando esta bella tarde. Y bueno, también aquí en Hombro con Hombro estamos de manteles largos celebrando nuestros 16 años. De verdad, qué emoción, qué alegría, tantas experiencias, tantos programas. Y bueno, todavía lo que esperemos que se nos brinde de más oportunidad de todos los invitados, invitadas que hemos tenido. De verdad que ha sido un camino corto en un sentido, porque lo hemos disfrutado mucho, lo seguimos disfrutando, y pues agradecerles a todos nuestros amigos, a los colegas que han estado en este panel de Hombro con Hombro, a los conductores, a Sergio, a Betty, y bueno, pues todo el equipo de Hombro con Hombro que ha estado aquí presente en estos 16 años. Pues muchas felicidades, porque es resultado de mucho esfuerzo, y sobre todo buscar que nuestros radioescuchas estén constantemente aprendiendo, estén creciendo y pues también compartiendo de sus experiencias. Y bueno, pues también les invitamos que el día de hoy nos puedan mandar un saludo, un abrazo, alguna felicitación al 2227-0768-61. Mándanos un mensaje vía WhatsApp si quieres, si celebras algo, o inclusive hasta lo que vas a cenar el día de hoy también compártenos, para que pues se nos antoje un poquito y podamos compartir también contigo esta noche de celebración. 2227-0768-61. Y bueno, amigos, familia, recuerden que si se perdieron alguno de nuestros programas, pues ya tenemos nuestras redes oficiales: Hombro con Hombro Martes por Facebook, a través de la HR en Facebook también tenemos, a través de YouTube, síguenos, a través de www.lahr.com, síguenos para que puedas escuchar si te perdiste algún programa, y si no, también comparte con tu familia y con tus amigos. Y pues bueno, estamos de regreso, estamos tratando un tema súper importante, el tema de la importancia de identificar las emociones, con la psicóloga Lorena Pérez, que está hoy compartiendo con nosotros, una especialista de las emociones que nos está dando muchas pautas aquí importantes. Y nos quedamos un poquito platicando sobre cómo identificarlas aún físicamente, ¿no? Desde saber cómo. Y ahorita platicábamos, ¿no?, en el corte, de que a veces ni siquiera sabemos dónde sentimos una emoción, ni mucho menos tenemos el lenguaje para expresar qué me está diciendo mi cuerpo a través de una emoción, o qué estoy reflejando. Entonces, eso es bien importante, Radio Escucha. Aprende a autoobservarte, porque eso te va a ayudar mucho. Y tener un lenguaje, porque así como hay lenguajes para la medicina, para la psicología, para cada área, las emociones tienen su propio lenguaje.
1: Sí, claro, es bien importante. Y hay un ejercicio que pueden hacer bien práctico de todos los días para identificar las emociones, que es al levantarse pueden preguntarse: ¿cómo está mi nivel de energía hoy? Si mi cuerpo tuviera una batería, si fuera una pila, ¿qué porcentaje le pondría del 1 al 100? A lo mejor hoy amanecí con un 80, otro día me siento en un 30, eso me va a dar pauta de cómo está mi cuerpo. Hay personas que difícilmente nos hemos detenido, ¿no? Tenemos ese hábito de detenernos, y esa es una forma en la cual podemos empezar. Ahora, también hay otras formas. Otra de las formas puede ser que nos sentemos un minuto simplemente a identificar cómo está nuestro cuerpo. Tengo frío, me duele la cabeza, siento presión en el estómago, mis manos están teniendo sudoración. Eso me va a dar pauta de cómo está mi cuerpo. Y sobre esto que decías de nombrarlo, hace rato comentábamos de este diccionario de las emociones, sí, que nos propone la UNAM, muy interesante recurso, que es tanto para niños como adultos.
2: Más adelante tenemos ya preguntas sobre esto. Adelante.
1: Perfecto. Ese recurso es uno de esos que nos puede ayudar justamente con ese vocabulario, desde las emociones básicas hacia las emociones complejas, que son la combinación de estas. Y ahorita recordaba también esto que compartíamos hace un momento de la complacencia. La complacencia es algo que está muy presente, lastimosamente, en nuestra cultura. ¿Y qué es la complacencia? Es esta actitud en la que quiero decir que no, pero digo que sí.
0: Termino diciendo que sí obligadamente, ¿no?
1: Exacto, para no quedar mal.
0: Sí.
1: para no verme que yo no quise.
0: Soy mala persona, quise faltar al respeto.
1: Soy grosero. Sí, exacto. Esto de la complacencia lo podemos ver en diferentes contextos. Por ejemplo, las mamás, ¿no? Ahorita que hay celebraciones en el 16 de septiembre, oye, tú puedes traer tal comida, encargarte, sí, exactamente, encargarte de este platillo, o en las escuelas, podrás encargarte de traer los moños o tal adorno para la escuela. Y hay mamás que quieren decir no porque genuinamente en sus actividades ya no cabe una actividad más, pero terminan diciendo sí. Y esa complacencia, ¿a dónde nos va a llevar? A un lugar de agotamiento, a un lugar de desgaste emocional y hasta una irritabilidad. No deseo que nadie de acá que nos escucha lo esté viviendo, pero si lo has llegado a vivir, que de pronto llegas a un lugar y ya estás irritable, ves a las personas y ya estás irritable, a lo mejor sí hiciste el platillo para la celebración.
0: Sí cumpliste, ¿no? Con esa parte obligada, ¿no?
1: Sí, cumpliste, pero llegas y tu energía está bajita, estás irritable, no tienes ganas de estar ahí, pues ahí está la alerta desde el cuerpo, incluso con el cansancio, de decirte eso no está en sintonía con lo que tú realmente deseas. Y si tú dices no, no es que seas mala onda, mala persona o egoísta, es que estás cuidando de ti y claro, estás cuidando la relación con el otro. Porque imagínate, si te conduces desde este lugar de la complacencia, lo que va a pasar es que muy, muy en tu interior va a haber una cierta forma, vamos a decirlo de esta forma cotidiana, de resentimiento. ¿Qué es resentimiento? Volver a sentir. Recordar, ay, no quería, y a mí me cargan la mano, ¿no? A lo mejor lo piensas, pero no lo dices.
0: O siempre lo termino haciendo, siempre soy yo, o hago más yo, ¿no?
1: Exacto, y no se trata de que vayas a poner un límite rudo desde la agresión, sino a decir, en esta ocasión no me es posible. Gracias por confiar en mí, simplemente hoy no puedo. Y se vale, se vale.
0: Y a veces en esta lógica de decir sí, híjole, nos vemos en esta frustración de chin, ahora descuidé esto por a lo mejor atender algo que no era urgente, que no era prioritario dentro de mis planes. Y creo que lo tenemos mucho en nuestra cultura, ¿no? El no saber decir no, y no pasa nada, radio escuchas, y tú un día dices, hoy no puedo, hoy no quiero, hoy no deseo, no pasa nada. Regalémonos un no por lo menos al día, porque eso nos va a hacer tener este ejercicio de práctica, de poner un límite que sea sano para ti. Pero amigos, vamos a hacer una pequeñísima pausa. En un momento más regresamos. No le cambie, por favor.
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0: amigos, ya estamos de regreso en su programa Hombro con Hombro, martes. Y tenemos ya una llamada para la psicóloga Lore. Mira, bueno, nos saludan, buenas tardes, felicitan al programa, el tema tan interesante, y preguntan dónde pueden conseguir el material de la UNAM.
1: Sí, es muy, muy buena pregunta. Lo pueden conseguir en la Gaceta de la UNAM, www.gacetaunam. Ahí pueden adquirir, encontrar de forma gratuita este material muy, muy valioso sobre las emociones.
0: Ok.
1: Y bueno, continuamos.
0: Perdón, tenemos otra. Pregunto, ¿una emoción viene desde la mente o puede venir del corazón? ¿Es un conjunto mente y cuerpo?
1: ¡Wow! ¡Qué valiosa pregunta! Es un conjunto mente-cuerpo. ¿Por qué? Porque si bien hay una base biológica, hay emociones que tenemos, vamos a llamarlo así, como de fábrica. ¿Cómo qué emoción? Un bebé cuando va gateando sobre una superficie y ve que se le acaba esa superficie, que se va a caer, siente miedo. Y eso nadie se lo enseñó. Eso ya lo tiene y eso es necesario para su supervivencia. Sin embargo, hay otras emociones que vamos aprendiendo a lo largo de nuestra vida. Sí. Una de esas, por ejemplo, es la vergüenza. La vergüenza tiene una función adaptativa. ¿A qué me refiero? A que nos ayuda a poder relacionarnos con otros. Esta vergüenza es aprendida. Por ejemplo, si en mi cultura soy un varón y en mi cultura no se usa falda,
2: sí, claro,
1: y llego de falda, voy a sentir vergüenza. Pero si estoy en una cultura donde es la vestimenta tradicional, por ejemplo, folclórica, no voy a sentir vergüenza. Si en mi cultura se puede usar un moño tricolor y nos vemos bien guapas con nuestro moño tricolor, pues me voy a sentir muy cómoda usándolo. Pero si en mi cultura me enseñaron, eso es muy colorido, o incluso mis papás, ¿no? Eso es muy colorido, no te lo pongas, a lo mejor voy a sentir vergüenza de usar colores brillantes. Entonces, sí hay una parte que es de nuestra interpretación de las experiencias. Esa parte también implica que pudimos haber tenido una experiencia desagradable en el pasado y que ahora la relacionamos con esta experiencia. A lo mejor cuando éramos niños, y aquí me acuerdo de una experiencia personal, ¿no? Yo me subí a una resbaladilla muy, muy grande y a mí se me hizo que la altura era descomunal, ¿no? Ya ahorita lo pienso y digo, no lo era. Pero esa experiencia me generó miedo. Y entonces ya en la vida adulta, ver una resbaladilla era retador para mí. ¿Y eso qué pasó? Lo aprendí. Las resbaladillas no son peligrosas si las usamos con responsabilidad. No son peligrosas. A otros niños pueden ver una resbaladilla y pensar al instante diversión, alegría, vacaciones, juego. Pero depende de nuestras experiencias y también depende de cómo interpretamos las situaciones. ¿A qué me refiero con cómo interpretamos? A que un mismo evento para una persona puede ser una oportunidad, puede ser algo un feliz. Desafío, exactamente, algo feliz. Por ejemplo, a alguien le pueden dar un obsequio y a lo mejor para ti, Carla, es guau, sí, está fantástico. Padrísimo ese obsequio, y para mí es como, ay, no me gusta el color.
2: ¿No? ¿Por qué me lo dio? No era el momento.
1: Sí,
2: ¿no?
1: Exacto. Y eso depende de cómo lo interpreto.
2: Cómo lo percibo.
1: Exactamente. Entonces, si hay una parte biológica, sí la hay, y otra parte que es a nivel cognitivo, a nivel de nuestra mente, de nuestros pensamientos. Y ese conjunto es lo que va a construir una emoción y cómo la vivimos. Así que esa pregunta fue de verdad buenísima.
0: Así es. Tenemos otra llamada. Dice, recuerden que la emoción más grande es que Dios no nos abandona. Él nos manda José Juan Castillo, mexicano. Muchas gracias a José Juan Castillo por participar. Siempre está atento a los temas.
1: Qué hermoso. Y sí, o sea, tener también esa espiritualidad firme, esa fe, también va a hacer que nuestra percepción de las circunstancias cambie. Porque no es lo mismo si yo tengo un desafío, que todos vamos a tener desafíos, sí o sí. Todos, y es parte de la vida. Pero si yo tengo un desafío y lo que pienso es, no voy a poder, estoy solo, no tengo a quién pedir ayuda, así voy a sentir.
2: Sí.
1: Me voy a sentir triste, sin esperanza, enojada. Y no es lo mismo a que yo tengo un desafío y pienso, ok, esto es retador, igual y no me encanta, igual y no sé bien por dónde entrarle, pero confío en que tengo las capacidades para hacerle frente, que puedo pedir ayuda, que puedo buscar ayuda en oración delante de Dios, que tengo una fe, una espiritualidad. Eso me va a hacer enfrentar esa situación con una emoción distinta. Y esa parte también es bien crucial. Ahora, hay otro punto que decías bien importante, Carlita, que hace rato comentábamos, y era la importancia de no hacer un autodiagnóstico y creer que nuestras emociones no están sanas. A veces creemos, estoy triste. No, es que tengo depresión, ¿no? O los adolescentes, ¿no? Muy común de, ay, estoy tan triste que me quiero morir. Y piensan que es depresión. Y aquí hay que tener mucho, mucho cuidado. Sí. Tanto por la parte de hacer un diagnóstico por nosotros mismos sin acudir a un profesional, como en el otro polo, que es no hacer caso y pensar que no es nada relevante. Ahora, vamos a hablar del primer caso. Si tú estás experimentando tristeza porque viviste el fallecimiento de algún familiar, porque algún proyecto que deseabas no se dio, porque terminaste una relación de pareja, es muy normal. Te vas a sentir con la energía bajita, vas a tener ganas de llorar, vas a tener estos pensamientos constantes sobre esa persona que ya no está en tu vida o esa experiencia que deseabas. Y eso es parte de un proceso natural de duelo, de atravesar una transición y un cambio, y eso está bien. Sin embargo, ¿Cuándo sí es importante, no que te autodiagnostiques, sino buscar la ayuda de un profesional? Cuando estás viendo que una emoción tiene una intensidad muy alta y una frecuencia muy alta, que está invadiendo varias esferas de tu vida. ¿A qué me refiero? Yo puedo enojarme porque a lo mejor Carlita me dijo algo que no me gustó. Me puedo enojar. Y eso está bien porque me ayuda a decirle a Carlita, esto no me gusta, esto no es compatible con mis valores. Claro que puedo hacerlo. La cuestión que ya no estaría saludable en mí es que yo me levante y me siente irritable, converse con mi pareja y me siente irritable, llegue al trabajo y siga en ese estado de ánimo y se vuelva un estado crónico, de tal forma que esté cansada en todos los contextos de mi vida. Ahí es cuando sí que es importante que busquemos la ayuda de un profesional para que haga primeramente una evaluación y un diagnóstico con una propuesta de intervención. Esto es, pero súper clave. Ahora, hay otra parte que hace rato comentábamos, Carla, que es bien importante, que el diagnóstico requiere una evaluación. Es decir, un psicólogo clínico en la entrevista inicial, claro que va a recopilar información muy crucial y desde ahí puede tener una hipótesis diagnóstica. Sin embargo, va a ir corroborando esa hipótesis a medida en la que aplique cuestionarios, escalas y la psicometría correspondiente. Y en algunos casos va a ser necesaria una intervención médica. ¿Por qué? Porque como decíamos al principio, la emoción tiene una base biológica. Esto es muy claro cuando tenemos lágrimas en nuestro rostro, ¿no? Ahí está el componente biológico de la emoción cuando nos sonrojamos. Ahí está. Como la emoción tiene un componente biológico, a veces el origen de un desajuste o una condición de salud respecto de las emociones está fundamentado en un desajuste hormonal, en un estrés que se ha vuelto crónico también, que si bien el estrés crónico sí es un factor externo, puede ir desgastando y lesionando nuestro sistema nervioso. Ahora, a veces es más claro en otras partes del cuerpo, ¿no? Si yo hago fricción sobre mi piel, pues se va a poner rojita y si continúo haciendo esa fricción, pues va a haber un momento en que le voy a generar una herida. Pues eso mismo pasa, vamos a a tomarlo como una analogía en cuanto a nuestro sistema nervioso. Cuando hay un estrés crónico, por ejemplo, el trabajo que tú mencionabas hace un momento, Carla, cuando hay un estrés crónico que está constante, a lo mejor un jefe que cruza los límites, unas fechas de entrega de algún proyecto.
2: Apresuradas, jornadas extensas. Sí.
1: Exacto. Cuando esas fechas de entrega de proyectos son muy cortas y la jornada es muy extensa, va a haber un estrés que se va a cronificar. Sí. Y eso sí va a lesionar real, o sea, físicamente va a lesionar al sistema nervioso. Y en algunos casos va a requerirse un tratamiento farmacológico. Ahora, yo sé que muchos consultantes, muchas personas se asustan cuando escuchan la palabra psiquiatra y dicen, pero si no estoy loco. No, para nada, no es que esté usted loco, no. Es que así como hay un médico especialista en el corazón, que es el cardiólogo, en el sistema respiratorio, en varios sistemas y órganos del cuerpo, hay un especialista en el sistema nervioso, que son los neurólogos y los psiquiatras.
3: Amigos, bueno, vamos a hacer una pequeña pausa. No le cambien y en un momento más regresamos y continuamos en esta bella charla en esta tarde de martes. Amigos, no le cambien, en un momento más regresamos.
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0: Amigos, familia, ya estamos aquí de regreso en su programa Hombro con Hombro Martes y pues les recordamos que estamos transmitiendo totalmente en vivo desde la HR 1090 AM. Y bueno, mándenos mensajitos si tienen alguna pregunta de este tema, que ya estamos por cerrarlo, la importancia de identificar las emociones con la psicóloga Lorena Pérez, que comparte hoy con nosotros pues sus conocimientos y la práctica también de poder identificar las emociones. Así que mándanos un mensajito, ya estamos en la recta final de nuestro programa, 2227 07-6861.
1: Psicóloga, ¿tienes alguna página para que si alguien tiene alguna duda, alguna pregunta, pueda contactarte?
2: Sí, claro. Les animo a seguirme en Instagram. Estoy como @psic_lorenapb. Será un placer ahí leerles, que puedan mirar más contenido sobre psicoeducación en emociones, relaciones. También por ahí van a ver temas sobre depresión, ansiedad, que también han estado muy presentes y tienen una prevalencia bien, bien importante.

0: Bueno, estoy viviendo este proceso y no sé en dónde pedir ayuda. Hay atención emocional, hablando específicamente de esto que estamos compartiendo, que es diferente para los niños, para los adultos, para una persona de la tercera edad, y que también con gusto yo les puedo ir proporcionando más información. Y pues bueno.
1: Ah, perdón, te interrumpo. Lucía Quijada manda saludos al panel y le gusta mucho el tema. Excelente programa.
0: Muchas
2: gracias. Pues ojalá se
0: pueda
2: poner en contacto con la psicóloga, porque un programa no nos alcanzaría para poder profundizar en estos temas que creo que estamos en un momento, pues, de pico, ¿no? Actualmente hay muchos estudios relevantes de la cuestión del estrés, de las emociones, de la salud, pero creo que tenemos que tomar responsabilidad. Yo siempre les digo a los estudiantes, hay que tomar responsabilidad de lo que digo, de lo que pienso, de lo que siento y de lo que hago. Somos responsables y en esta responsabilidad está nuestra salud mental. Así como vamos al dentista, así como vamos al médico cuando nos sentimos mal, ¿con quién recurrimos cuando nuestra salud emocional y mental no está equilibrada? Y si tenemos estas cuestiones, como le decía la psicóloga, ¿no? Tanto cuestiones ya crónicas, pues a darle un tratamiento y que requiere, por ahí me decía una persona, ¿no? A veces son como muletitas para caminar. No pasa nada, son por un tiempo, pero permítete sanar.
0: Así es, totalmente es un momento bien crucial en la historia porque hay mucho acceso a información sobre salud mental y sobre emociones. Sin embargo, lo que no hay que descuidar es que estas emociones y que nosotros como seres humanos vamos a tener un desarrollo a través de relaciones con un otro. Y hay personas que dicen, bueno, ¿para qué voy a terapia si ya la inteligencia artificial me dijo, ¿no?, las recomendaciones que puedo hacer, ya hasta me dio un programa, de varias sesiones con lo que debo leer. Y claro que la inteligencia artificial te va a aportar algo interesante, solo cuidado, porque la inteligencia artificial no te va a contradecir, te va a dar la razón en lo que tú ves. Y el espacio psicoterapéutico es un espacio donde va a haber un otro que va a buscar darte un panorama más amplio de lo que tú estás viviendo. Nunca va a negar tu experiencia, nunca la va a invalidar, solo te va a ayudar a tomar otras perspectivas. Y en cuestión de salud mental, de salud emocional, no es necesario que nos esperemos a caer en depresión, a caer en burnout. No tenemos que llegar hasta allá. De hecho, si estás atravesando, por ejemplo, un duelo que está siendo difícil para ti, puedes acudir a psicoterapia únicamente para trabajar ese proceso y después continuar ya sin ese tipo de atención. Ahora, es importante también que si tú, ahorita que es el mes de prevención del suicidio,
2: Sí,
0: eso también es algo bien crucial que hoy quería mencionarles, si tú ves que alguien ha cambiado su comportamiento, como que se aleja de sus amistades, empieza a regalar objetos muy valiosos, alguien que empieza a tener conductas de riesgo, que es una conducta de riesgo, esto de conducir a alta velocidad, que empieza a consumir alcohol ya en una cantidad que
2: adicciones
0: sabemos,
2: excesivas.
0: sí, que va a ser muy lesiva. Todo este tipo de situaciones es importante que le animes a buscar ayuda profesional. Y algo que también compartí en mis redes sociales en la semana es que a veces tenemos miedo de preguntar a alguien si ha tenido un pensamiento de muerte o un tema de ideación suicida. Nos da miedo preguntar porque decimos, no vaya a ser que yo le genere la idea, ¿no? A lo mejor si no lo ha pensado, ya lo pensó porque yo lo dije, pero no es así. Todo lo contrario. Es importante abrir la conversación. ¿Por qué? Porque nuestro ciclo de vida es. Parte de ese ciclo de vida es la muerte. Entonces, el hablarlo con, incluso con adolescentes, con niños, es importante. ¿Cómo está esa relación y esa percepción con esta idea? Y retomando el tema que mencionaba hace un momento, va a haber algunos casos, no todos, en los cuales una persona requiera un apoyo desde la parte médica para lograr una estabilidad emocional. Ahorita se me viene a la mente un ejemplo. Hay personas que se sienten ansiosas constantemente. No estoy hablando de un evento concreto, como un proyecto laboral en el cual hay estrés por un cierto momento. No, hay personas que continuamente están experimentando ataques de pánico,

0: que no están pudiendo dormir, que ya están muy cansadas, que están muy irritables a lo largo del día continuamente y que lastimosamente lo han vivido tantos años que piensan de alguna forma que esa es la normalidad, que esa
1: y
0: es la
1: parte de la vida,
0: cotidianidad.
1: ¿no? Esto me tocó, ¿no? Y lo normalizan y lo adaptan a sus conductas y no se dan cuenta que su rendición o su rendimiento está bajito, bajito, va hacia abajo y vienen estas problemáticas ya de cuestiones crónicas.
0: Sí, exacto. Y estas cuestiones crónicas nos van a traer problemas de salud física, sí, bien importantes. Ahí está la gastritis, las cardiopatías. Sí nos van a afectar incluso a nivel de órganos y sistemas en nuestro cuerpo. Entonces, no solo es la parte emocional per se, sino ver la salud de forma integral y mirar el cuerpo de forma integral. Entonces, hacerles la invitación a que cuiden su salud, cuiden sus emociones desde los recursos que tengan, la conexión con otros y, claro, si es necesario, acudir a psicoterapia.
1: Así es, pues ya se nos acabó nuestro programa. Psicóloga, te agradecemos mucho que hayas compartido con nosotros este espacio. A Martín Tapia, como siempre, en controles también le mandamos un saludo. Y a toda la familia que nos escuchó hoy, pues que tengan una excelente tarde, que la pasen en familia, que disfruten la cena tan rica y aprenda a disfrutar y a valorar los momentos que hoy tienes. Pues se despide su amiga y conductora Carla Ramírez y bueno, que pase una excelente tarde.
2: Excelente tarde de fiesta.

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